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5: Presénteme a todos los a las muchachas.
6: Oiga, preséntese para toda la gente que nos está escuchando a través de
5: Mi nombre es David.
7: Hola, ¿qué tal? Mi nombre es Lluvia.
8: Mi nombre es Hugo Lara.
9: Diego Reyes.
6: Diego Reyes, que ya me lo dejaron con la pura guitarra. Diego, yo lo estoy viendo desde hace rato, ya le eché el ojo.
8: Se lo dejamos.
5: Cálmese, señora. Ahí está
6: acercándose a la concha. ¿Es soltero o casado?
10: Soltero.
6: Ay, caray, como que algo se me cayó.
5: Cuidado, señora. Tranquila.
6: Se me cayó el pupilente o algo así.
5: Concha, ya saben, aprovechándose público, querido. Oigan, muchachos, platíquenos cómo surge todo este fenómeno llamado Rocola Capital.
8: Así es, pues mira, Rocola Capital surge de la necesidad de una buena fiesta, de un buen show, de un buen espectáculo. Es un espectáculo nuevo con una propuesta totalmente diferente, muy latina, muy regional mexicano, muy cumbia, salsa. Hay muchos temas que fueron éxitos, que son traídos a este mood como salsero, cumbianchero, merengue. Entonces está padrísimo, de verdad deben de tener una experiencia Rocola Capital.
6: Es que totalmente me fascinan, de verdad que yo ya estuve viendo algunos de los videos de los muchachos y yo creo que son una gran opción para moi y para todos los mexicanos que ya estamos de fiesta. Perdónenme.
8: Así es.
6: Ya no va a ocurrir nada en cuanto a este juego que les hemos estado mencionando. Ahí se queda y ahí empezamos ya a abrir las botellas y abrir
8: todo el tambor. Amerita,
5: o sea que la principal cualidad es la versatilidad.
8: Versatilidad.
5: Así es. Una rocola andando.
8: Es una rocola andante, pero más al género latino. Regional mexicano, cumbia, salsa, norteño, merengue. El pop y el rock quedan un poquito más fuera, pero obviamente cantamos canciones que fueron rock, pero al estilo Rocola Capital.
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3: Gracias.

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1: Ya volvemos.

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1: ¿Cómo estás, María Daniela? ¿Dónde viste el partido el día de ayer?
2: Lo vi con mi familia acá de México. Y qué increíble partido, Jesse.
1: La verdad es que estuvo padrísimo, fue una emoción bárbara. Y hoy tenemos un tema bien interesante. Esto que vamos a hablar el día de hoy, que son 5 cosas que una mujer se vea más atractiva, pues también aplica para los hombres, mi querida Dani.
2: Totalmente. Y ya que tú eres hombre, me dirás si sí o si no estoy en lo correcto de que estas cosas hacen a las mujeres, nos hacen más atractivas o no. El primero, le digo a todas las mujeres, por favor, amiga, chica, deja de pedir permiso para existir. O sea, no sé si te has fijado, Jessy, pero hay mujeres que todo el tiempo están oye, ay, perdóname que te pregunte esto, casi que perdón por existir. Y no, o sea, la verdad es que esto es una cuestión de actitud y es una cuestión de autovaloración. Hay un sistema de rechazo en la persona que te está viendo cuando una persona todo el tiempo se está disculpando por ser ella misma, y todo el tiempo está queriendo agradar a la otra persona. Eso lo único que hace es que el cerebro lo rechace porque siente que no hay congruencia. Y la verdad es que no tienes por qué estar sonriendo cuando algo pues te incomodó, que muchas lo hacen, ¿eh? Entonces, ese es el primer punto. No pidas permiso para existir, para ser tú. Si tú eres la primera persona que pide disculpas por ser quien eres, ¿por qué los demás habrían de admirarte o de sentirse atraídos por ti? El segundo punto, fíjate que este es bien bonito, Jessy. Haz sentir importante a la gente. Es que hay una idea que nos han vendido, que yo creo que está equivocada, ese es mi personal punto de vista, en donde te dicen que para que una mujer sea atractiva, tienes que lograr que todos te miren. Y yo no estoy tan segura de eso. Yo creo que las mujeres más atractivas no son las que consiguen que todos las volteen a ver, sino las que consiguen que cuando hablas con ellas, tú te sientas visto o vista. Hola, ¿cómo estás? Oye, fíjate que el otro día y se suelta como hilo de media, ¿no? Y tú dices, bueno, pero me preguntó cómo estoy y ni siquiera se tomó la molestia de escuchar mi respuesta, ¿no? Entonces sí hay que hacer sentir a la otra persona que está ahí, que es vista, que está. Y no nada más, fíjate que les voy a decir, no las quieran hacer sentir, no. O sea, realmente interésate de la persona con la cual estás conversando. Y eso te prometo que te hace una persona muchísimo más atractiva. Entonces, ese es el segundo punto. Haz sentir visto a tu escucha, a la persona que está contigo. El tercer punto es, deja de usar la atención como prueba de que tú vales. Y de verdad, sí te lo digo, me da tristeza ver cómo en el antro veo a aquellas mujeres que son muy lindas, que tienen unas profesiones, o que estudian, o que están de verdad, que son divertidas y todo, pero que están a la fuerza queriendo ser vistas por los galanes que están alrededor. Y están en un intento constante de que las evalúen y de salir bien evaluadas, ¿no? Como si estuviéramos a prueba. Deja de usar la atención como una prueba de que tú vales. Tú no necesitas eso. No lo hagas. No estés buscando esa validación porque no lo necesitas, créeme. El cuarto punto. La gente no recuerda tu cara. Recuerda cómo se sintió contigo. Entonces, esto también es importante, y esto no es el punto anterior, tiene que ver con energía. Si tú llegas y te sueltas a contar tus problemas todo el tiempo, todos los días, lo que va a pasar es que vas a acabar drenando a la gente que está contigo. Claro, todos tenemos problemas, algún día se lo cuentas a tus amigos y todo, pero no lo puedes volver una costumbre. Tienes que cuidar tu energía. Y para cuidar tu energía, pues sí hay un trabajo que hacer, la verdad que sí hay una chamba ahí de aprender a manejarte, aprender a conocerte y aprender a saber que todos tenemos una vida y que es importante la vida de todos, no nada más tus problemas, y que pues piensa en cómo estás dejando la energía del entorno en el que estás quedándote. Y eso es sumamente importante, porque si no lo haces, dejas de ser una persona atractiva y la gente te empieza a huir. Y el último punto es el más importante de todos. Interésate en vivir para crearte tú una vida interesante. No vivas para subirlo a las redes, no viajes para tomarte la foto en la Torre Eiffel o en el lugar. No, no, tú no finjas ser interesante. No te metas a estudiar una maestría para que la gente diga, ay, ella estudia una maestría. No, haz porque tú lo quieres vivir, porque tú lo quieres sentir y porque a ti genuinamente te interesa. Y eso te prometo que te va a convertir ahí sí en una persona interesante, en la persona más interesante de la mesa. Así que bueno, ahí están mis 5 puntos para hacerte más atractiva. Jessy, ¿cómo ves?
1: Pues perfecto, mi Dani. Muchas gracias. Nos escuchamos la próxima semana, ¿te parece?
2: Claro que sí. Aquí estoy contigo la próxima semana, con gusto.
1: Gracias. Vamos.

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4: Mi querido Gilquilillo, ¿qué nos cuentas?
5: Ah, mi Jesse, fíjate que hay una serie de innovaciones o de propuestas interesantes en torno a las famosas bioseries o biopics o estas series que están abordando la vida de celebridades, y por ahí me comentaron, dicen que están en pláticas con Verónica Castro para hacer una bioserie basada en su vida.
4: Qué interesante, ¿eh?
5: La verdad es que estamos hablando de una de las grandes estrellas de la televisión, ¿no? Y y bueno, tiene muchas cosas que contar, también como un elemento aspiracional e inspiracional, mi querido Jesse, porque no hay que olvidar que fue una mujer que sacó adelante a su familia, a su mamá, evidentemente a Cristian, trabajando sin recibir dádivas de nadie más que producto de su esfuerzo y su dedicación. Tuvo sus altibajos con los galanes, ¿no? También sus historias de amor profundas, alguna por ahí muy pública con Omar Fierro, con Adolfo Ángel el Temerario, ¿no? Y bueno, pues una buena cantidad de historias son las que podría reservarse Verónica Castro. Me dicen que el tema es tan interesante que ya Verónica está limitando incluso las entrevistas para no platicar nada de su vida, porque claro, aparentemente el compromiso ya va muy avanzado. Entiendo que es VIX que estará haciendo esta biopic y contando su vida y milagros dentro y fuera de la televisión. Y mira, es un personaje asasasaso, mi querida Vero, ¿eh?
4: Sí, no, hombre, va a estar bien interesante. Además, pues es un ícono de la televisión, del entretenimiento y la novela, mi querido Gil. Todo lo que no tiene que platicarse en esa serie, todo lo que no tiene que verse con la gente que convivió. Fue una mujer que estuvo en los cuernos de la luna, pues en el mundo de habla hispana.
5: Sí, y sigue, ¿no? Sigue ya como una diva.
4: Sí, claro.
5: Sigue
4: claro,
5: ya como una diva, ¿no? Pero al final también, en paralelo, los Méxicos, los diferentes Méxicos que le tocó ver, mi Jessy, o sea, los estilos políticos que con los que se manejaba el país también, pues forma parte de esta de este trayecto que pues Verónica ha atestiguado de una manera extraordinaria. No, ha vivido fuera del país, ¿no? Ha construido una carrera también en Italia, en Argentina, es ídolo también. Entonces yo creo que valdría la pena y valdría mucho la pena que se hagan estos esfuerzos. Entiendo que ya la negociación está cerrada y a mí me da mucho gusto, justo porque nos faltan referentes para poder contar la historia del entretenimiento y la historia de sus estrellas, ¿no?
4: La verdad es que es una gran idea y es una gran oportunidad para nosotros, el público que la vio, que se divirtió con ella, los que sufrimos con las novelas, con Verónica Castro, de conocer más de su vida y de todo lo que pasó en los andares de esta gran estrella mexicana. Así que estaremos esperando con ansias, mi querido Gilillo. ¿Es biopic o es serie?
5: Es biopic, sí, es biopic. No sé si la van a hacer aseriada. Ya ves que ahorita están haciendo proyectos cortos, 8 o 10 capítulos. Seguramente Verónica tendrá muchísimo que contar, pero bueno, son como más prácticos. Y por lo pronto ya, de entrada ya Verónica dice: no puedo hablar de mi vida porque la voy a contar.
4: Eso, pues muy bien, Gil.

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2: Mi querido Poncho Vera, hubo más resultados el día de ayer.
3: Sí, ya platicamos, obviamente licamos toda la primera de deportes. Ya te reitero el saludo a la grandísima exhibición del equipo mexicano, 2-0 sobre Ecuador. Posiblemente nos enfrentemos a Inglaterra, pero ayer partidos interesantes. Noruega, con este Haaland pletórico, goleador, jugadorazo Haaland, de nueva cuenta se aparece en el marcador y le gana 2-1 a Costa de Marfil. Francia, en la misma, híjole, de veras, no veo cómo no quede campeón este equipo francés, caminando sin despeinarse. 3-0 a Suecia con un Mbappé que pinta para ser quizá la máxima figura de este campeonato. Y repasar, Jesse, ya para cerrar, si te parece, la actividad que tenemos hoy. Hay partidos, pues obviamente, interesantes. Tenemos un Bélgica-Senegal, una selección belga que tiene talento, tiene muy buenos jugadores, algunos ya veteranos, por eso un equipazo, contra una Senegal que la verdad es también, junto con Marruecos, de los mejores exponentes del fútbol africano, un estilo afrancesado que tienen muy bueno. Y Estados Unidos, me parece que los tres anfitriones vamos a estar en octavos, ya lo hizo de Canadá, ya lo hizo México, y Estados Unidos tiene un partido que en el papel, Jesse, no sé qué pienses, pues luce muy, pues muy de trámite incluso, ¿no? Porque jugará en contra de Bosnia y Herzegovina. Buenos partidos, Miguel, buenos partidos, y pues ahora sí que, como tú bien dices, que Dios siga repartiendo suerte. Ayer no nos pudimos comunicar en el estadio. Fíjate que a mí sí me falló el internet. Mis datos como que donde estaba no agarraron. Tristemente no pude platicar contigo el partido, con el chat que luego manejamos. Pero bueno, pues nada como el placer y el lujo de hablar de esto que tanto nos gusta a través de la gran señal que es XFM.
2: Sí, gracias, mi querido Pochito. Un abrazo muy, gracias, muy grande. Oye, pues nos escuchamos el día de mañana, si te parece.
3: Será un honor y un placer como siempre. Gracias y felicidades a todos.

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1: Nos despedimos. Muchas gracias por escucharnos en Exa FM. Excelente miércoles. Adiós.
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8: Muy, pero muy, muy, muy, muy buenas tardes. Tengan todos ustedes, sean cordialmente bienvenidos a este show cómico mágico musical llamado Mente de Mentes. Yo soy Jorge Go y afortunadamente tú no lo eres. Y del otro lado tenemos nada más y nada menos que a la voz que canta y encanta. A esa voz que repapalotea todo lo repapaloteable. Al Capone, señoras y señores. Al Capone está en la casa, sí. ¿Cómo no? El señor Fercho, que está piloteando la nave intergaláctica en esta tardecita. Ese mero es el Fercho, que anda por acá. ¿Cómo andas, mi Fercho? ¿Todo bien? ¿Todo a gusto? ¿Todo tranquilo? Oye, yo te tengo una pregunta el día de hoy, mi estimado Fercho. ¿Y si sí? Oye, qué bárbaro, la gente está vuelta loca, la gente está muy ilusionada con esta selección mexicana el día de ayer. Un buen partido, un muy buen partido, principalmente el primer tiempo. El segundo tiempo los cambios, híjole, ya dejaron ahí mucho que desear. De repente Orbelín como que no entró en buen timing. Definitivamente el Bebote, Santi Jiménez, Santi Jiménez ya creo que dejó pasar la oportunidad de tener participación en este certamen. Pero bueno, viene una aduana bastante, bastante complicada el próximo domingo a las 5 de la tarde, nada más y nada menos que contra Inglaterra, mi estimado Fercho. Va a ser un partido interesante, ya lo vimos el día de hoy cuando Inglaterra iba perdiendo contra República Democrática del Congo. Y pues nada, o sea, el segundo tiempo controlaba República Democrática del Congo, pero pues Inglaterra no le puedes dar 30 centímetros a Harry Kane porque te destroza, te hace pedazos. Y se vio, o sea, se vino el empate. Poco a poco fue cediendo la pelota y al final pues terminaron doblegando a los de República Democrática del Congo. Un muy buen partido el que se viene. Veíamos por ahí en el Mendoza, justamente veíamos los comparativos. ¿Qué será? ¿Juan Gabriel contra Freddie Mercury? Se van a armar los... ¡No! ¡Te lo sigo! Los grandes cantantes. No, bueno. ¿Qué más teníamos? Los Acosta contra los Beatles. ¿A quién más mandaría? Caifanes contra The Cure. No, las comparativas están, pero sí, a la orden del día, mi estimado Fercho. Ya vemos por ahí. Dice por acá Diego. Los Beatles contra los Temerarios. Hijo, no creo. Dice por acá, la final va a ser México contra Portugal, mi estimado Fercho y mi estimado George, ya se los venía advirtiendo y México va a quedar campeón. Eso lo dijeron los Simpsons y yo en esta ocasión sí creo que los Simpsons erraron. No creo, la verdad. El día de hoy, ¿qué vamos a tener en Ciencia Pop? ¿El color de tu coche influye en el calor por dentro de tu auto? ¿Tú crees que sí? ¿Tú crees que no? ¿Qué opinas al respecto? Y también en la caminera vamos a estar hablando de un hombre que fue mordido por una araña bananera y tuvo una erección significativa, mi estimado Fercho. Entonces de eso vamos a estar hablando. ¿Qué andas haciendo? ¿Ya andas buscando arañas tú, mi Fer? ¡No, espérate! El día de hoy también es el Día Internacional del Chiste. Vámonos, regresaremos al Jajejijo Jueves. No, pero bueno, vamos a hacer una edición especial de Jajejijo Jueves en miércoles. Ay, si quieren mandar chistecines por acá, los vamos a estar leyendo. Dicen por acá, Rigo Tobar contra Louis Armstrong. No, ya estamos perdiendo el piso, mi hermano. Elton John contra Juan Gabriel sería... A ver por acá, ¿qué dice Rayo?
5: ¿Qué onda, Jorgito?
8: ¿Qué va?
5: Ahora que hablas del duelo entre Juan Gabriel y Freddie Mercury.
8: Ajá, Mercury.
5: Dice. Uno murió de sida y otro se moría porque le dieran.
8: ¡No! ¡Cátilos! Pero bueno, oigan, y en música, fíjense que hoy despedimos una de las voces más emblemáticas de la era disco. La música está de luto tras confirmarse el fallecimiento de Victor Willis, quien murió a los 74 años a consecuencia de una enfermedad breve pero agresiva, según informó su familia y la propia agrupación The Village People. Su partida ocurrió apenas un día antes de que cumpliera 75 años. Así es, el vocalista principal y cofundador de Village People, una de las bandas más representativas de la música disco de finales de los 70. Sobre el escenario era el inolvidable personaje del policía, una imagen que terminó convirtiéndose en un ícono de la cultura pop. Además de su voz, también fue coautor de canciones que marcaron toda una generación, como YMCA, Macho Man, In the Navy y la de Go West, de temas que siguen sonando en estadios, fiestas y eventos deportivos alrededor del mundo. Así es que vámonos con esto que es YMCA y lo escuchas aquí en Mente de Mentes en XFM.

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1: Ya son las 6 de la tarde con 14 minutos. Estás escuchando Mente de Mentes aquí en XFM 103.9. Y sí, yo insisto. Ahorita todo el mundo anda con este trend de... Hasta Juanga anda por ahí de... ¡Cuando te encontré! ¿Qué decía Juanga? Porque cuando nos vaya mal, nos vaya como esta noche. NGNG. ¡Ay! Pues ahí está, nosotros seguimos recibiendo sus mensajes al 624-192-1039. Fíjate, el que nos mandan por acá, mi estimado Fercho, está bastante, bastante bueno. Es nos dice José Antonio Arbizu, México contra Inglaterra, y sería el patrullero 777 contra el 007. ¡Sores jefe! Cantinflas por ahí dice.
2: Ese sería mi duelo, mi querido Jorge Go.
1: El patrullero 777 contra contra el 007. Fíjate, ese está bastante, bastante bueno. Dice por acá Diego, si es ama, sí soy, ¿verdad? Sí soy. No, bueno, aparte quiero mandarle un saludo a mi queridísimo mi compare el regio, que dice, chin, ahora ya perdí la... Creo que apostó otra vez. La semana pasada apostó los tres pelos que le quedan, y ahí va y los apuesta, pues ya lo raparon al güey. Y ahorita apostó con que iba a perder México contra Ecuador, y ahora creo que se tiene que vestir de mujer. Lo peor de todo es lo mismo, o sea, ya trae la solicitud en la mano, ya. Lo malo va a ser ahora quitarle las prendas femeninas, pero bueno. Dice también por acá, temazo ese de Totó, mi estimado George. Se ve que el Fercho de vez en cuando sí le sabe. ¡Hoy nada más! De vez en cuando. ¡Hoy lo nada más! No, si es Al Capone, estás hablando con el máster aquí, chico aguas, pero bueno, nosotros seguimos por acá, dice por acá, y lo traen de bajada al regio. ¿Dónde lo traen de bajada, Luis? Mira, dos cosas me preocupan, una, ¿de dónde lo traen de bajada al regio? Y dos, ¿tú cómo sabes? ¿Andas chapulineando acaso? ¿Andas yéndote de pinta para el otro lado? Mira. Dice por acá Uriel, hubieras de apostar la cabellera también tú, George, porque tampoco crees en México. ¡Te lo cico! ¿Yo cómo estar apostando? O sea, insisto, eso de las apuestas, mira, son 22 güeyes que están en el campo que ni me topan ni los topo. ¿Yo qué voy a estar apostando la cabellera por unos brothers que ni siquiera, o sea, no, que ellos hagan su chamba, yo acá hago mi chamba, nos divertimos un rato, pero voy a andar pelón yo, no. Que mira que buena faltita me hace, porque a mí no se me va la gente del estadio, al contrario, tengo demasiado pelo y yo le sufro bastante porque a cada rato me tengo que estar cortando el pelo, pero bueno, dice por acá, mira esto, alguien se metió algo, ¿eh? Alguien se metió algo, mi estimado Fercho.
3: Dame una galleta, quiero una galleta.
1: Alguien se metió algo y no precisamente un peric, pero bueno, Rubén dice por acá.
4: Excelente tarde, chamacos de mentes.
1: Gracias, mi estimado Rubén.
4: El partido de ayer estuvo excelente.
1: Ok.
4: Muchos dicen que México no está preparado para el Mundial, pero después de lo que vimos, creo que el Mundial no está preparado para México. Sí, saludos.
1: Concuerdo 100% contigo, mi estimado Rubén, y no necesariamente en cuestión futbolística. México no está preparado para el Mundial, por las consecuencias que hay después de los partidos. Tristemente nos enteramos de cuatro personas que perdieron la vida. Creo que ya son cuatro oficialmente. Se hablaba por la mañana de tres por asfixia. Y las imágenes son terribles. Lo que se vivió en la Ciudad de México, en el Ángel de la Independencia, que de repente hay momentos en que se descontrola la euforia que traen. Ya de hecho salieron ahorita con la campaña, porque también es un riesgo eso de quiere volar, y de verdad no saben el riesgo que están corriendo al aventar gente y luego intoxicados. De verdad, esperamos que la boca se nos haga chicharrón, que alguna de estas personas en algún momento pierda el equilibrio, pierda la fuerza y se le vaya a caer a alguno de los que están aventando y vaya a caer, no sé, impactando con la cabeza o algo. Y son situaciones que de verdad se tienen que evitar. Ayer se tomaron medidas aquí en Los Cabos, cosa que aplaudimos de verdad muy, muy, muy fuertemente, porque las celebraciones se pudieron llevar a cabo sin ningún tipo de anomalías, ni mucho menos. Pero bueno, sí, socialmente no sabemos si México está preparado para pasar de los octavos de final. Si ahorita, con este triunfo, que fue un buen triunfo contra Ecuador, la verdad es que deportivamente se hicieron las cosas muy bien, pero socialmente, híjole. Pasando contra Inglaterra, no quiero ni pensar las cosas, ¿eh? Hay imágenes muy feas, muchachos. Circula en redes sociales videos de una señorita que van pasando dos aficionados ecuatorianos y una de ellas, bueno, varios empiezan a increpar a los ciudadanos. Recuerden, esto es fútbol, esto es deporte. Pero lejos de eso, cuando pasan estos dos aficionados, una de ellas por la espalda Le avienta la bebida que trae en el vaso y después corre cobardemente. Hay algunos otros aficionados que la señalan que están en desacuerdo con esta actitud. Pero también cronistas deportivos ecuatorianos en el Estadio Azteca, los cuales agredieron verbal y físicamente. Hay uno que le avientan un vaso en la cara. O sea, no podemos caer en esto, señoras y señores. Esto es la parte negativa de esto. Que sigan los festejos, que sigan los triunfos, que sigan las arengas y todo lo que tenga que existir dentro de lo deportivo. Que la serenata, que esto, que bueno, pues sí, también cuando México va a Sudamérica, Centroamérica, también los tunden con serenatas. Pero eso es diferente ya a la agresión física. En cuestión de aventarles de cosas, creo que ahí sí estamos rebasando un tema que, o sea, también las serenatas no es que esté bien, pero bueno, pues ojo por ojo, ¿no? Con la vara que midas serás medido, pero lo demás, híjole. Dice por acá Uriel Hernández, hombre por hombre, línea por línea, no hay equipo en el mundial que se iguale a México, dice Uriel Hernández. Ahí te encargo que veas los partidos de Francia, mi estimado Uriel. Échales un ojito para que te des cuenta cómo hay algunos otros que sí. Dice por acá, una disculpita, pero México no está listo para ganar, dice Bau Romano. Totalmente de acuerdo contigo, mi queridísima Bau Romano. En ese aspecto creo que todavía nos falta mucho por crecer. Dice Rayo,
3: los Uga Uga no deberían ir a la celebración después de los partidos.
1: Pero la cosa es cómo identificas a los Uga Uga, mi estimado Rayo. O sea, en Playa del Carmen también vimos ayer nuevamente que agitaban un vehículo y cuando el vehículo logra avanzar, llega una persona totalmente desequilibrada y le pega con un casco de motocicleta al cristal, se lo rompe. ¿Por qué? O sea, ¿por qué? ¿Qué te da derecho a esconderte en el anonimato de la gente y romperle el cristal? O sea, después de que estás alterando. No, son cosas difíciles, muchachos. Dice por acá Beto.
5: ¿Qué onda, mi Jorjito?
1: ¿Qué bajó?
5: El mazo Hayes.
1: ¡Dora!
5: Oye, si en algo estimas al Judas Regio, digo, ajá, al compa Regio.
1: Al Judas Regio.
5: Le digo Judas porque, oye, ni Judas se atrevió tanto a apostarle en contra de nuestra selección. Pues, a ver. La neta, está bien para que se quite lo pelón. Pero dale consejo, ese compa no tiene cerebrote.
1: ¡Dora! No. O sea, a ver. Si hacemos un análisis línea por línea, Ecuador tiene jugadores que están en ligas mucho más desarrolladas que la Liga Mexicana. Entonces, creo que los algoritmos te hubieran dado como para creer un poquito más en Ecuador. Digo, Ecuador no dio un buen partido, pero eso no quiere decir que estén mal. Por acá, ¿qué dicen?
6: Yo opino que saquen a todos los mexicanos de ahí del estadio si van a andar con sus chanderas, hombre.
1: Complicado, mi estimado Luis Enrique Castillo, complicado. Pero bueno, vámonos con música. Estos son los Red Hot Chili Peppers. Give It Away, lo escuchas en Mente de Mentes en XFM.

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2: El reloj sigue su marcha y ya son las 6 de la tarde con 35 minutos. 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Y nosotros seguimos recibiendo los mensajes que nos llegan al 624-192-1039. Muchísimas gracias. Mi querísimo Luis Enrique Castillo nos manda por acá un video. Parece que hubo un accidente por ahí, un impacto debajo del puente 2015. Mucha precaución si ustedes están circulando por esa zona. Y por acá tenemos más mensajitos que nos llegan. Dice Uriel Hernández. Hay algo de lo que tú no te has dado cuenta, mi estimado George, y es que el encargado de eliminar a Francia tendría que ser Portugal, y claro que tiene las herramientas necesarias para eliminarlo. México se enfrentaría a Portugal o a Francia hasta la final. Es correcto, mi estimado Uriel, pero, híjole, van a ser partidos encarnizados, y honestamente yo creo que va a ser algo muy, muy complicado que lleguemos hasta esas instancias. Ojalá, ojalá y que así fuera. Dice también por acá, ahí tengo un chiste, déjamelo leo antes, mi estimado Rayo, porque luego me salen con cada cosa. Ahí tengo un chiste, dice, están dos japoneses sentados y uno le dice al otro, maestro Chan, ¿por qué todos los japoneses nos parecemos? Y el otro japonés le dice, yo no soy el maestro Chan. Ay, bueno, estuvo bueno, estuvo bueno, estuvo inocente, digamos, por ahí. Por cierto, marcador en el partido de Estados Unidos contra Bosnia y Herzegovina. Estados Unidos 1, Bosnia 0, pero le acaban de expulsar a un jugador a Estados Unidos. Así que seguramente esto le va a dar más carnita, le va a dar más sazón. El partido de hace rato de Bélgica contra no me acuerdo quién fue el otro equipo. ¡Qué bárbaro! Bélgica vino de atrás y le sacó el partido de último minuto. Estuvo buenísimo el juego, ¿eh? Todo el mundo pensábamos que se iban a ir a penales, pero Bélgica ya finalizando los tiempos extras, vino un penal justamente y con eso eliminaron a Senegal. Ese fue el juego. Oigan, pues llegó el momento de la caminera. Y fíjense que un hombre de 52 años fue mordido por la llamada araña bananera mientras trabajaba, sin imaginar lo que ocurriría minutos después. El dolor fue inmediato, pero no llegó solo. Comenzaron sudoración intensa, vómitos, temblores y una sensación clara de que algo no iba bien. Con el paso de las horas, su cuerpo reaccionó con mayor intensidad, presión arterial muy elevada, frecuencia cardíaca acelerada y agitación constante. En medio de ese cuadro, apareció un síntoma inesperado. Una erección persistente. Conocida médicamente como priapismo. Priapismo. Asociada al efecto neurotóxico del veneno. Este fenómeno ocurre porque ciertas toxinas alteran la liberación del óxido nítrico, relajando el músculo del tejido cavernoso del pene. Lejos de ser un efecto positivo, es una señal de que el sistema nervioso está siendo afectado de forma significativa. Pero la erección no baja. Y tras recibir antiveneno, los síntomas comenzaron a desaparecer bajo el ímpetu en pocas horas, incluida la erección, sin dejar secuelas posteriores. Pero desde ahí, mucha gente sale buscando arañas, mi estimado Fercho. Así que bueno, aguas con los piquetes de araña, muchachos, porque se están a la orden del día. Oigan, y también tenemos más información. Fíjense que el día de hoy se dio a conocer el sensible y terrible fallecimiento de Manolo Arjona. Manolo, ojo, Manolo. Vi a varios que dijeron Arjona. No ese Arjona, sino Manolo Arjona. Genio creativo del concepto de Locomía. En los 90s fueron una verdadera locura. ¿Te acuerdas de estos muchachos, mi estimado Fercho? ¿Tú no agarrabas así la servilleta de las tortillas y le dabas vueltas? Y te aventamos el rumba samba mambo. Bueno, pues estos días ya retirado del espectáculo se dedicaba a pintar en su casa. Después de terminar una obra se fue a dormir y ya no despertó. Así es de que, ¿qué te parece si vamos justamente a escuchar esta gran, gran rola por parte de Locomía? Pues en un homenaje a este señor que de verdad que hicieron de la movida madrileña algo interesantísimo. Vámonos con esto que es Locomía. Regresamos en un momento más. Esto es Mente de Mentes en XFM.
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10: Ya son las 6:48 PM. 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Recuerden que el día de hoy es miércoles y hoy tenemos un programa de miércoles donde aparece mi estimado Alberto Carrera, nuestro coach de mente. El día de hoy vamos a platicar acerca de el ímpetu, acerca de las cuestiones psicológicas que influyen mucho, pues en este caso, por ejemplo, en la selección mexicana, cómo la afición y todo ese ambiente que se genera puede ser de alguna forma positivo para el equipo, ¿no? Entonces, recuerden que esto es en la segunda hora de programa. Por acá nos llegan mensajes al 624-192-1039 y nos dice por acá mi queridísimo Beto González.

0: El chino, a ver, escuchemos. Órale, canta tú, espérame. Ahí está.
1: Jorgito, Jorgito, de pura casualidad no sabes dónde puedo conseguir esa araña, por favor. Dígamelo, me urge.
0: Me urge para el viernes esa araña. Ay, mi estimado Beto. No, fíjate que no sabría decirte, a mí me llega pasado. No, no sé, no sé. Hay que buscar, he estado buscando de algunas otras, pero bueno. Dice Diego, ¿cuánto dura esa canción? La de rumba samba. Oh, espérate. Pues es que la tuvimos que repetir aquí varias veces porque estábamos echando acá el abanico, el Fercho, yo, y también que ya llegó por acá Beto. Él fue el que trajo los abanicos, de hecho. Él fue el que llegó, como que le va a la América, entonces tú sabrás cuántos trae en el carro. No, trae varios, ¿eh? Varios y de diferentes tamaños. Dice por acá mi queridísimo Alan, ¿y si sí? No, bueno, es la frase. La frase del torneo. Y sí, sí. Y bueno, pero ayer la coreaban en el Estadio Azteca. Se escuchaba bastante, bastante bien. Entonces, vamos a ver. De lo que se trata aquí es de llevar las cosas con calma, ¿eh? Dice por acá Uriel, te voy a contar un chiste, mi estimado George. ¿Sabes por qué ya no hemos escuchado a Soy tu pastelito bebé? Es porque quiso ganarse una playera en la hora de Chilapa y Chilapa le puso su nombre original. Ahora ya no sabemos si uno es es de los que comenta, es él o es el otro. ¡Órale! No, bueno, pues ese chisme no me lo sabía, mi estimado, pero bueno, resulta que le puso el nombre a la playera. Dice por acá mi estimado Rivas. No, no, no, no lo voy a leer este. Es que dice que se consiga la araña. Una que tiene patas grandes. Patudona, dice. Pero bueno. ¡Te lo digo, Rivas! Por cierto, Estados Unidos ya va ganando 2-0 contra Bosnia y Herzegovina en un segundo gol, que un golazo. La verdad, no sé qué tanto contribuye el portero, creo que el portero influye 100%. Y dice por acá, Pedro, creo que se llama ese del pastelito, soy tu pastelito bebé, creo que sí. Dice por acá, hey Georgie, ni yo entiendo, no, yo tampoco, mi estimado, soy tu pastelito bebé. Pero manifiéstate, cuéntanos un chiste, a ver, mándanos un chistecín el día que hoy es día del chiste. Yo me sé uno, pero sí está medio, está naranja, está naranjoso. ¿Cómo ves, mi Fercho? ¿Me lo echo o no me lo echo? ¿No? No, puede ser. Déjame, te lo cuento afuera del aire y ya tú me dices si me lo ando echando o no. Por lo pronto, oigan, pues dentro de el trendedero, ¿qué tan fuerte celebramos el gol de México? Pues resulta que hasta la tierra lo siente. Aunque parezca increíble, aunque parezca que no, los científicos detectaron que los festejos por los goles de la selección mexicana durante el Mundial generaron pequeñas vibraciones que fueron registradas por sismógrafos instalados en la Ciudad de México. No se trató de un terremoto, sino de un fenómeno conocido como sismo antropogénico, es decir, movimientos del suelo provocados por la actividad humana. Estas vibraciones ocurren cuando miles de personas saltan, gritan y se mueven al mismo tiempo. En ciudades con gran concentración de población, como la capital del país, estos movimientos pueden ser suficientemente intensos para que los instrumentos científicos los registren. Así que el gol de ayer generó movimientos telúricos, muchachos. Así que esperemos que el domingo haya mucho más sismos de este estilo y que no generen ningún tipo de problemas. Eso es lo principal. Así es que vámonos con más música. Regresamos en un momento más. Esto es Mente de Mentes en XFM.

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2: Vamos.

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3: Ya son las 7 de la noche con un minuto. 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Ya ni te conté el chiste, mi estimado Fercho. Es que no, sí está medio rojón. Mira, por acá dice Uriel Hernández. Mi George, ¿crees que los gringos estén igual que nosotros diciendo y si sí? Mi estimado Uriel Hernández, los gringos lo menos que están haciendo ahorita es ver los partidos de fútbol. O sea, el gringo ahorita está viendo el béisbol bien a gusto. Es más, Si se enteraron que hay fútbol es porque quizá le cerraron algunas cuadras en su casa. Pero de ahí en fuera, el gringo no tiene ni la más remota idea ni el interés por voltear a ver un partido de fútbol. Así te la pongo, mi estimado Uriel. ¿Qué más tenemos por acá? Soy tu pastelito, bebé, dice. Pues mira, pana, lo que recuerdo es haber participado a ver sin H y con B chica. Bueno, ay, caray, me dolieron los ojos, espérame. En dinámica con Mafer, primero la bailé y le canté, pero pues no gané. Con Chilapa lo mismo, sus dinámicas, y pues tampoco gané. No sé quién de los dos me cambió el nombre. Y las cosas es que he estado intentando toda la semana conseguir mi jersey, pero pues traer el volante en las manos con pasaje limita mucho las cosas. No, bueno, nos está aventando una novela aquí. Ponte la de La Rosa de Guadalupe, mi Fer. Yo dice, nomás imagínate, yo pidiéndole chance a mi pasajero para bailar y cantar, y mientras él casi se muere de risa. Y pues no gané. Y pues ahí te va una de compadres. Estaban dos compadres hasta el gorro sin H. Y de borrachos en la pulcata del centro y los corren por... No, déjame, lo leo bien y lo interpreto, porque sí está medio rara la escritura, mi estimado. Soy tu pastelito, bebé, pero bueno. Recuerden que hoy tenemos la participación de mi queridísimo Alberto Carrera, nuestro coach de mente, que va a estar hablando acerca del ímpetu que tienen todos los aficionados y lo que genera emocionalmente este pensamiento positivo hacia los partidos de la selección, que es muy, muy importante. ahí te va un chiste que dices, este sí está medio, este está más light. Fíjate que es de dos gallegos, y entonces se encuentra Venancio con Manolo, y le dice, oye, Manolo, que me he enterado que te has ido a Las Vegas. Y dice, hombre, sí, Venancio, que me fui a Las Vegas. ¿Y cómo te ha ido? Hombre, que me fue muy bien, me fue de poca, me fue muy bien. Sí, que, pero pues dicen que la gente no gana. No, hombre, ¿cómo no van a estar ganando? Todo el mundo gana en Las Vegas, todo el mundo gana, hombre. Sí, ¿tú qué ganas? Mira, pues yo llegaba, entraba a la máquina, metía moneda, botón y premio. Y entonces metía moneda, botón y premio. Ah, sí, ¿qué te has ganado? 150 Coca-Colas. Oh, pues es... premios son premios, ¿eh? Pero bueno, vámonos con música. Hoy, primero de julio de 1983, bueno, un día como hoy, primero de julio del 83, Bon Jovi firma con Mercury Records. Y vamos a recordar un poco acerca de que en todas las pausas de hidratación que se están manejando en el Mendoza, pues están colocando casi siempre una canción de Bon Jovi, principalmente allá en el estadio de Nueva Jersey. Entonces, vamos a escuchar algo del señor Bon Jovi, y esto es Mente de Mentes en XFM.

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2: Ya son las 7 de la noche con 13 minutos. 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Y después de haber escuchado a Bon Jovi y después a Culture Club, llegó el momento de darle la más cordial de las bienvenidas a mi estimado Alberto Carrera, nuestro coach de mente. ¿Cómo estás, mi queridísimo Beto?
3: ¿Qué tal, mi estimado Jorge? Pues muy contento, muy contento. Yo creo que todo el pueblo mexicano debe estar contento después del gran resultado que vimos ayer de México. Y pues, aquí andamos. Vamos a hablar un poquito de esta parte de... Vamos a hablar un poquito de esto de la psicología que la selección trae, el ambiente que se vive en este gran evento. Ajá. Entonces, yo creo que es importante decirlo, ¿no? Yo creo que ahorita lo hablábamos fuera del área, del aire.
2: Del aire.
3: Y también del área tiró un
2: bombazo. Tú ya quieres que sea penal aquí.
3: No, y fuera del área, otra vez, del aire. Y decíamos que pues México ya pasó a la etapa difícil, ¿no? Yo creo que, no sé si muchos coincidan conmigo, pero la parte de la presión, la parte complicada de poder dar estos buenos resultados, este buen inicio que tuvo, que rompió récords también y que tuvo nuevas metas, uh-huh, como el estar a cero, ¿no?, en la portería, el ganar los tres del grupo y pues bueno, pasar a la siguiente fase que ya nos había costado muchísimo trabajo, ¿no? Entonces yo creo que esa parte de la autoconfianza y de la cohesión grupal que se siente en la selección, que se siente en el equipo, ha hecho que estos buenos resultados vengan, porque nunca había visto una selección tan concentrada mentalmente, ¿no? Que muy enfocada a la parte grupal y quitarse la parte externa, ¿no? Todo lo que viene externo, los medios, la gente, la afición, creo que está muy concentrada en lo que es ahorita la selección y se ha hecho un trabajo mental bastante fuerte y que creo que eso es lo que ha hecho la cohesión grupal, que vengan estos buenos resultados.
2: Oye, Beto, ¿y por qué, a ver, social y psicológicamente, ¿por qué llegamos a involucrarnos emocionalmente tanto con un equipo, con un artista o con una afición, al grado de que una derrota o una cancelación nos cambia el estado de ánimo?
3: Mira, es tanto, muchas veces la mente está tan conectada a nuestras emociones, ajá, y a lo que sentimos y a lo que tenemos en mente, que este tipo de eventos que sabes que son de poco tiempo y que socialmente lo ve todo el mundo, hasta la gente que no le gusta el fútbol, hasta la gente que no está metida en esto, en este tipo de eventos, se apasiona y se mete porque automáticamente socialmente lo vemos, ¿no? Identificamos que nos identificamos como personas, nos identificamos con lo que estamos sintiendo realmente y es por eso que nosotros como personas pues a veces perdemos la cabeza, ¿no? Ajá. Y perdemos las emociones y nos desenfocamos mentalmente y es cuando empezamos a hacer tonterías como lo platicamos hace rato en tu programa, ¿no? ¿Por qué llegar a tantas acciones tan negativas o acciones, uh-huh, que de tanta felicidad lleguen a perjudicar a otras personas, ¿no? Y es cuando la mente ya pierde el control de tanta efusión, de tanta emotividad que trae, no controlan esa parte, ¿no? Entonces
2: se llega a ser peligroso,
3: sí,
2: o sea,
3: claro, sí puede ser muy peligroso. Por eso tenemos que saberlo controlar, saber trabajar esta parte también, pues le metes chesbescos.
2: Ajá, sí, ¿no? Sí.
3: Y entonces, pues con eso también haces que la cabeza totalmente se pierda y se desconecte, ¿no?
2: Es que llegamos al famosísimo pierde el América y pierde mi familia, o sea, por decir algo, ¿no? O pierde la selección y pierde mi familia, salgo y agreder, con lo que vaya a agreder a la gente.
3: A la gente, hasta los mismos jugadores, hasta amenazarlos, ¿no? Uh-huh. Hay muchísimos países que donde la afición, cuando pierde su selección, la amenaza, ¿no? De muerte y sabemos dónde vives y cómo te... Y si vienes a este país,
2: sí,
3: entonces ahí yo creo que ya es un fanatismo de donde se pierde el control totalmente, ¿no?
2: Estados Unidos en el 94 con este jugador, este defensa apellidado Escobar.
3: Escobar, sí.
2: Que,
3: sí,
2: que,
3: sí,
2: que llegando a Colombia, pues
3: Colombia ya
2: sucedió algo lamentable.
3: No, entonces yo creo que invitarlos a todos, que esto es parte de todos, de, como pueblo, como país, como todo, y disfrutarlo de la forma correcta, no desenfocarnos en lo que realmente es el deporte, o como lo dices, ¿no? Con un artista, con algo diferente, ¿no? Vivamos la emoción, vivamos la pasión, pero no te descontroles con eso, ¿no? Porque eso ya no es, eso ya es fanatismo, y el fanatismo ya tiene que ver con muchas conductas negativas en nuestra mente, que nos hace perder este control y justamente esta desconexión cerebral, donde empezamos a tomar decisiones no asertivas.
2: Ok, vamos con música, pero me gustaría dejarte esta pregunta en el aire, mi queridísimo Beto. ¿Cómo podemos manejar la frustración cuando nuestra afición no sale como esperamos? No sé, cuando pierde nuestro equipo. Sabemos que el domingo estamos muy, muy ilusionados todos. Y si ganan, la felicidad va a ser desbordante, pero si pierden, también la frustración va a ser mucha, y no sé qué me da más miedo, si que ganen o que pierdan.
3: Sí, es buena pregunta.
2: Va, la dejamos en el aire, regresamos en un momento más. Esto es Mente de Mentes en XFM.

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8: Ya son las 7 de la noche con 25 minutos. 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Y por acá tenemos mensajes que nos llegan al 624-192-1039. Terminación 5956 nos dice: saludos, así el partido de México contra Inglaterra. Y nos mandan por acá algunos imágenes: expreso de Hogwarts contra Tren Maya, cerveza de mantequilla contra el Tepache, Hedwig contra Pato Merlín, Animagos contra Nahuales,
9: Agente 00 con Cantinflas,
8: sí, McGonagall contra la Bruja del 71, Callejón Diago contra el Mercado de Sonora, La Reina contra M de Mujer, Nicolás Flamel contra Maribel Guardia, Elizabeth Windsor contra Moctezuma. Es una cosa que ahora sí se va a venir, ¿no? Una chulada, por supuesto. Pero teníamos una pregunta en el aire, mi estimado Alberto. ¿Cómo podemos manejar la frustración cuando nuestra afición no sale como esperamos? Cuando pierde nuestro equipo, ¿qué podemos hacer al respecto? ¿Cómo manejar esa frustración?
9: Yo creo que tiene que ver muchísimo la sinergia emocional, ¿no? Que tenemos como individuo. Cuando tú tienes una sinergia emocional y tú haces algo diferente o algo de lo que no es permisivo, tú esa sinergia la representas al lado, y el de al lado va a ser una cabinita. Entonces, ahí es donde nosotros tenemos que pensar cómo queremos festejar esto, ¿no? Yo creo que México ya ganó, ¿no? Ya está ganando en muchas cosas, en muchos aspectos. ¿En qué está ganando? Pues ya rompimos el récord, ya pasamos esta etapa que no la habíamos podido pasar. Estamos siendo de los tres países, estamos siendo el país más más importante, donde uh-huh. realmente se ha visto esta pasión futbolera, esta amistad, el recibir a la gente del otro mundo. se ha visto, ¿no? Que en los otros países, pues, ni parece que hay mundial.
8: No, en Canadá pasó desapercibido completamente.
9: Entonces, yo creo que México ha ganado, ¿no? Entonces, nosotros como afición tenemos que pensar esta parte. Sabemos que el quedarnos fuera en los octavos contra un gran como Inglaterra nos va a pegar muchísimo, pero hagamos que esta sinergia emocional nos ayude y pensemos cómo queremos festejar, qué hemos ganado, hacia dónde hemos llegado, qué rompimos y para qué estamos listos para los próximos mundiales y qué podemos llegar a hacerlo, ¿no? No creo que nada más por ser locales tenemos estos grandes resultados. Yo creo que tiene que ver muchísimo más en la parte concentración, en la parte energética, en la parte mental, en la parte del que sí se puede, ¿no? Y la famosa frase, y sí, ¿no? Uh-huh. El pensar más allá. Yo creo que el mexicano siempre ha tenido esa mentalidad de a mí no me ponen límites, los límites me los pongo yo. Y sí, desafortunadamente cuando nos rompen esa idea o cuando nos rompen ese sueño o esa fantasía que tenemos como mexicanos, pues duele, ¿no? Pero hagamos esta sinergia energética positiva en el que ya hicimos cosas buenas, el que vamos en buen camino y que esto nos sirva como ejemplo y que nos sirva como base para empezar a lograr muchísimas cosas más en todos los aspectos. Lo hemos visto en el cine, lo hemos visto en la parte literaria, lo hemos visto en la matemática, en la ciencia. Creo que somos un país donde podemos lograr muchísimas cosas siempre y cuando la sinergia esté conectada y hagamos cosas buenas y nuestra sinergia la hagamos con los demás y compartamos esta parte positiva. Va a haber cosas negativas. Evitemos las cosas negativas, no hagámosle caso a la cosa negativa. Si llega un pelado, un chango ahí a decir cosas imprudentes o a romper con un casco al carro, no sigamos esos ejemplos, sigamos el ejemplo de...
8: Y señalemos, ¿no? Al final, señalemos a la persona que está rompiendo, digamos, como las reglas, la armonía.
9: Que está transgrediendo esta afición, esta parte positiva, esta parte energética que tenemos... enfocada a algo bueno, ¿no? Entonces sí, señalemos, sí apuntemos, no festejemos ese tipo de cosas, seamos creativos como lo que hemos visto en el Reforma, lo hemos visto en muchos lugares, cómo son creativos los luchadores.
8: Sí, sí.
9: ¿No? Pero no pongan en juego su integridad.
8: Es porque... que a nivel mundial los extranjeros se sorprenden de las fiestas que hacemos aquí en México, que el mexicano de repente, tanto pueden traer un pato con una playera de la selección mexicana, como pueden hacer un arco con vasos cheleros y aventar a otro al flaco, así de que sí pasa. Pues ojalá y lo agarren los que están del otro lado, que también ya traen media estocada adentro con tanto cervezco.
9: Sí, pero afortunadamente es eso, ¿no? Ahí ya está conectado esa emoción tan de esa adrenalina que traemos que a veces ya no la controlamos y luego le metemos estas sustancias que pues nos rompen todo, ¿no? La energía.
8: Sí,
9: ¿no?
8: sí. Es algo que hay que controlar, hay que manejar esa mesura y de esa forma sería. Y por último, ¿qué consejo le darías a las personas que sienten que el trabajo les ha quitado tiempo para disfrutar este tipo de encuentros, de hobbies, de ver estos partidos? ¿Cómo conectarse a las actividades para que les generen bien emocionalmente?
9: Yo creo que vivamos el momento, lo estamos viviendo de una forma pues diferente, está en nuestro país este gran evento y desde donde estemos disfrutémoslo. No todos podemos estar a lo mejor en Reforma disfrutando y en El Ángel, no todos podemos estar en casa con nuestros amigos disfrutando, con la familia, a veces nos toca también trabajar y de esta parte, buscar cómo podemos hacer este equilibrio emocional. Yo creo que la mayoría de las empresas, lo he visto y lo he analizado, le ha dado la oportunidad a la gente que pueda disfrutar el momento, les ponen pantallas grandes, les ponen los sonidos. Qué bueno que lo están haciendo, porque eso es parte del involucramiento que debemos de tener como país y como empresas, el hacer algo, es lo que decía, ¿no? La sinergia positiva, ¿no?
8: Claro.
9: Haciendo cosas positivas y hagamos que también nuestra gente disfrute estos momentos, que pocas veces lo podemos hacer, que es cada 4 años y hoy está en nuestro país y que pues ya... ¿no? Se va este último partido en domingo a Estados Unidos y pues no, disfrutemos esto, disfrutemos lo que está haciendo nuestra selección. Estamos viendo cosas diferentes, cosas nuevas, una selección totalmente diferente, una selección grupal, una selección donde se ve una familia y que eso ha hecho que las cosas cambien y que tengamos resultados totalmente diferentes. de este lado por afuera, como aficionados, como empresas, hagamos lo mismo para que sigamos dando esta energía positiva a toda esta selección, ¿no?
8: Perfecto. Pues ahí está, mi estimado Beto, ¿algún libro o alguna película que puedas recomendar para esta semana?
9: Un libro hablando un poquito de la autoestima y cómo controlar esta parte energética. Lean Los 6 pilares de la autoestima,
8: okay,
9: de Nathanael Brendel.
8: Ok, Los 6 pilares de la autoestima.
9: De la autoestima, y te da estos pilares de fortaleza para que tú empieces a controlar este tipo de mentalidades negativas y convertirlas en positivas para poder tú dar un buen ejemplo a la gente que está a tu alrededor.
8: Perfecto. Pues ahí está Alberto Carrera, nuestro coach de mente. ¿Dónde te encontramos?
9: En coach.demente en TikTok, ahí me encuentran y ahí estamos listos para cualquier cosa, cualquier pregunta, cualquier aclaración que necesiten en la parte deportiva y en la parte laboral.
8: Bien, pues vamos con música, regresamos en un momento más. 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
2: Ya son las 7 de la noche con 49 minutos. 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Oigan, y por acá tengo un mensaje. Soy tu pastelito, bebé, dice por acá. Ya entramos a la historia al ser la segunda selección en llegar a este partido sin recibir un solo gol en contra. La otra selección fue Suiza y el siguiente partido lo perdieron en tanda de penales. Sí, ahorita llevamos 4 partidos sin recibir. Estamos arando, dijo el Mosco. Bueno, lleva la selección 4 partidos sin recibir un solo gol. Lo que mejor hace es defender. Ojalá y así continúen. Oigan, yo les tengo una super recomendación. Prepárate para rugir en Los Cabos. Llega la concentración internacional de la moto 2020.

26 del 3 y el 4 de julio, organizada por Baja Bikers Motoclub. Motociclistas en México y el mundo se reunirán en el paraíso de Baja California Sur para vivir la pasión de las dos ruedas, rodadas, hermandad biker, música y mucha adrenalina. Así es en la Concentración Internacional de la Moto 2026. Nos vemos en Los Cabos. Y llegó el momento de despedirnos, mi estimado Fercho, no sin antes agradecer a todos y cada uno de ustedes por haber mandado mensajes al 624-192-1039. El día de mañana es jueves. El día de mañana tenemos aquí la presencia de Miranda Osuna, la chica de los deportes. Estaremos platicando de todos los partidos, de las series que se han dado, de las llaves y de lo que podría venir. Se viene este partido del domingo, el cual, insistimos, hay que tomarlo con mesura, con alegría, disfrutarlo, pero siempre, siempre tomando en cuenta que es un deporte, es un partido y que no hay que caer en excesos. Mi estimado Fercho, agradezco infinito que hayas piloteado la nave intergaláctica. Nos escuchamos mañana. Recuerda, síguenos en redes sociales. Ahí estamos como Exa Los Cabos en el Caralibro. También estamos en Instagram como Exa-Los Cabos. En TikTok también nos encuentras. A mí me encuentras como Jorge Go Oficial. Ahí también estamos en las redes sociales. Pórtate mal, cuídate bien, niégalo absolutamente todo. Yo soy Jorge Go y afortunadamente tú no lo eres. Adiós.

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0: hecho, ¿no? México, México, México.
1: Después de la espectacular noche que nos regalaron ayer la selección nacional, estoy sin voz, ya no puedo hablar.
0: Estoy a la José.
1: Un saludo a toda la gente que nos está escuchando ahí en sus vehiculitos. Yo soy Pepe Pepe. No, yo soy Fergay. Bienvenidos a Amigos y Derechos. Estoy feliz y muy bien acompañado por mi carnal, el buen Paco Ánimas. ¿Cómo andas?
0: ¿Cómo estás, mi querido Fer? Contento. Los extrañamos ayer a ti, al jefazo Jessica, y haremos contacto más adelante con él aquí en Amigos Sin Derechos. Saludos a todas las plazas, a todos los que nos escuchan a través de la mejor FM, de XFM, FM Globo, MBS Noticias en el canal de YouTube. Estamos en vivo en Facebook, en YouTube y por supuesto en todas las radios de este bendito país, señoras y señores.
1: Así es, y quédense con nosotros en Amigos Sin Derechos porque tenemos una invitadaza musical. Va a estar con nosotros cantando completamente en Vivaldi. Aquí Sofía Thompson,
0: ¿no
1: bien,
0: ves?
1: Me fue
0: ¿no
1: bien.
0: ¿Cómo la
1: verdad
0: fue?
1: Es que me quedé sin voz por cantar los goles de Quiñones. Qué golazo, qué emocionante estuvo el partido, sobre todo el primer tiempo. Paco, me parece que yo, sinceramente, es el mejor primer tiempo que le he visto a una selección en una justa deportiva como
0: definitivamente
1: la que estamos viviendo.
0: En lo que tenemos de vida, nosotros somos veinteañeros, la verdad,
1: claro,
0: que nos había tocado
1: en los dos mundiales que llevamos viendo.
0: Sí, uno y medio.
1: Sí.
0: Oye, la verdad es que sí, ayer lo platicábamos, fue un espectáculo, sí, total lo que vivimos con la selección mexicana. ¿Qué tal esas combinaciones de Alvarado con Morita?
1: Increíble.
0: Con Raúl rematando, la defensa muy bien, el Tala cuando fue necesitado apareció de una forma excelsa, los cambios muy bien. La verdad es que jugaron por nota, dijeron.
1: La verdad es que sí, nos ilusionamos mucho con esta selección que ya está.
0: Y sí,
1: es que yo siento que sí. Sí.
0: Sí.
1: Yo siento que sí, la verdad, nos vamos a enfrentar a Inglaterra, ya están varias llaves definidas de octavos, las vamos a estar platicando hoy aquí en Amigos Sin Derechos, y yo, sinceramente, hay una sensación en mi cuerpo que me invade y digo, sí.
0: Te está entrando.
1: Sí, me está, ahora sí que palabras limpias, sí me está entrando la ilusión.
0: Es correcto, y por supuesto, aquí estamos viendo las llaves ya de los octavos de final que están definidos, vemos a el cuadro de Países Bajos, bueno, que se iba a enfrentar en esta ocasión, pues con una situación quedó fuera, ahora va Marruecos contra la selección de Canadá.
1: Oye, que las tres llaves. Los tres anfitriones estamos en
0: los tres
1: de
0: dentro,
1: final, ¿no? Estados Unidos.
0: ¡Todos hoy adentro!
1: ¡Todo adentro!
0: ¡Todo adentro!
1: Fuera. También Estados Unidos, que hoy le gana 2-0 a Bosnia y Herzegovina, que se va a enfrentar a los belgas, que la verdad es que los belgas lo sufrieron,
0: sí,
1: ¿no? Muchísimo, contra el equipo africano.
0: Sí.
1: Y ya lo decíamos, lo de México en contra de Inglaterra, que ya, así, que sí, yo siento que sí.
0: ¿Qué tal el Congo que le metió un susto a Inglaterra, ¿no?
1: Sí,
0: le iba ganando
1: también
0: 1-0, después le da la vuelta 2-1 la selección inglesa con Harry Kane.
1: Que es ahí donde hay que cuidar.
0: Ahí la clave.
1: Esa es la clave.
0: Vasco, ahí está.
1: Ahí está, nos están escuchando ahí en la concentración en el CAR, en el Centro de Alto Rendimiento. Si nos estás viendo Montes, si nos estás viendo Johan Vázquez,
0: creemos mucho
1: nuestro
0: en ustedes.
1: Canavaro, nuestro Maldini, creemos en ustedes. Siento que ustedes son la pared, lo van a parar. Y Hurricane Kane no va a hacer absolutamente nada en contra de México, que se lleva a cabo este domingo el partido. Y Brasil en contra de Noruega, me parece que es un encuentro bastante parejo ese.
0: Ahí el androide contra los brasileiros, Erling Haaland, que se van a enfrentar en esta llave, que es una llave de poder a poder, y bueno, Estados Unidos, que hace unos minutos terminó el partido y se va a enfrentar a la selección de Bélgica, que también se las vio difíciles para poder avanzar, pero pues ya está definida también esta llave, que sin duda van a dejar grandes partidos. Canadá en el papel sería la víctima más endeble,
1: sí,
0: pero
1: más
0: mostró
1: difícil
0: buenas cosas y va contra Morocco, contra Marruecos, ¿no?
1: Y también decíamos lo de Francia en contra de Paraguay, que Paraguay y le hizo un partidazo a Alemania, y bueno, los juegos que mañana se van a llevar a cabo ya para definir las llaves de octavos de final. ¿Les parece si vamos a escuchar la opinión de nuestro querido, el mismísimo, el único, el maestro, el polémico, David Faitelson?
0: ¡Adelante, David!
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4: Hola, Jesse. ¿Qué tal, amigos? Amigos Sin Derechos. Saludos. Aquí estamos después de una jornada del Campeonato Mundial de Fútbol. Muy interesante. El regreso de Bélgica, por supuesto, contra Senegal. Y lo que pasó un poquito más temprano, donde México ya conoce a su rival. Inglaterra, con 2 de Harry Kane, llega ya a la fase de los octavos de final. Así que el domingo tendremos el partido de los partidos en la cancha del Estadio Ciudad de México, cancha del Estadio Azteca, que le perdone Gianni Infantino, entre México e Inglaterra. Me atrevo a decir, y ya lo platicaremos también en los siguientes días, que es el juego más trascendente en la historia del fútbol mexicano. Así nada más, el más trascendente en la historia del fútbol mexicano. Pero bueno, lo que pasó anoche, el resumen de anoche, me parece que México jugó de manera brillante durante la primera parte, muy bien, por fin mostró una condición futbolística que no había tenido nunca en esta era de Javier Aguirre, tampoco en los últimos años. Realmente la selección mexicana jugó bien al fútbol. Hubo, obviamente, pues un rendimiento ahí parejo. Es difícil encontrar alguna figura individual. El caso de Gilberto Mora, este chico es maravilloso, va a llegar lejos. Este chico está hecho para poder jugar en la clase más alta del fútbol internacional. Y no me refiero a Europa únicamente, me refiero a la Europa de la clase A, la clase más privilegiada: Bayern Múnich, Real Madrid, Barcelona, el PSG, el Arsenal, el Manchester City, Manchester United. Para eso está presupuestado ese chico Gilberto Mora, de 17 años de edad. Claro, pueden cambiar muchas cosas, obviamente, en su desarrollo, pero pinta para hacer algo realmente sensacional. Julián Quiñones, muy bien, muy, muy bien. También el Piojo Alvarado, la defensa. México no ha permitido un solo gol en 4 partidos de Mundial. Así que una noche fantástica, vibrante, en la tribuna, en la calle, todo a pedir de Boca. Y qué bueno, mérito de Aguirre, de sus futbolistas, y nada más. Ahora, la parte que me corresponde a mí es decir, o tratar de decir la realidad, o lo que yo pienso, o lo cual es mi realidad, mi visión del tema. A ver, México, para mí no está para campeón del mundo. No está, a pesar de esa frase maravillosa que se llama ICC, que más que una frase de esperanza o de sueño, para mí es una frase de rebeldía, de insurrección. ICC, finalmente, bueno, y si no, ICC, yo creo que México el domingo se juega su mundial. Es decir, si gana el partido, ya ganó el mundial. Nunca hemos estado entre los 8 mejores del mundo. Si lo pierde, habrá que ver la forma en la cual pierde, porque lo haría contra una potencia del juego. Hasta ahora no ha jugado con ninguna potencia del juego, ¿eh? Ni Sudáfrica, ni Corea del Sur, y tampoco República Checa, y tampoco Ecuador son considerados potencias del juego. Ha jugado contra equipos, pues vamos a llamarle plebeyos, no hay otra forma de llamarles. México también es un plebeyo, está en ese nivel. Vamos a ver si puede dar el paso de calidad que tanto hemos añorado el domingo en la cancha del Estadio Azteca. Favorito Inglaterra, es verdad que no ha jugado bien al fútbol, lo vimos hoy contra Congo, un equipo que le cuesta trabajo cuando lo atacan, que genera poca espectacularidad en su juego, pero que tiene un futbolista como Harry Kane, que anda en un nivel impresionante, el goleador del Bayern Múnich. Tiene otros jugadores, Rashford no ha estado en su nivel, tampoco Bellingham, le falta esta selección inglesa, pero es un equipo conformado por jugadores de altísimo nivel, así que es un equipo siempre peligroso. Favorito Inglaterra, pero México jugando en el estadio de la Ciudad de México equilibra las cosas, y sobre todo más que el estadio de la Ciudad de México, permítame decirle que con el fútbol que mostró anoche en el primer tiempo contra Ecuador, me parece que va a tener con qué competirle a los ingleses. Por lo pronto, pues a festejar, a vivir el momento. Qué bueno que México tiene un gran, gran mundial, más allá de las expectativas que se generaron, del presagio de que iba a ser un gran fracaso. México ha tenido un gran mundial y el domingo se juega la final de las finales. Sí, esa es nuestra final y hay que buscar ganarla, y si no se puede ganarla, competir realmente y sacarle un susto a una potencia mundial como Inglaterra. Muchas gracias, saludos para todos en Amigos Sin Derechos. Saludos, Jesse.
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1: Saludos y muchas gracias al buen David Faitelson y saludos también, por supuesto, a Jesse Cervantes, que mañana estará con nosotros.
0: Es correcto, que mañana estará aquí en el estudio.
1: Y es momento de presentar a un exárbitro nacional, es una figura
0: mundialista,
1: además, démosle un fuerte aplauso, que el arbitraje ha sido polémico en esta copa. Ahorita lo vamos a platicar con él. Él es su nombre, Marvin Torrentera, con nosotros aquí.
0: Venga, Marvin, ¿cómo estás?
1: Oye, bienvenido. Ya está Luxito, Marvin. Para la gente que nos está escuchando ahí en la radio, Marvin viene como un Silver Fox. Hasta dije, ¿quién es Saúl Lizazo? Ya esté ya el galán de novela.
0: ¿Lisandro?
1: Exacto, bienvenido, Marvin.
3: Me comparan con el italiano, el...
0: Con el millonario.
3: Ajá, el millonario.
1: Gianluca.
0: Pero por la fiesta que traes.
1: Sí. Ya te dijeron pocholo por allá.
0: ¿Qué onda?
1: También.
0: Respeten a nuestro árbitro internacional,
1: nuestro invitado. Oye, Marvin, bienvenido.
3: Gracias.
1: Oye, hace rato estábamos platicando aquí afuera que estuviste en el juego de ayer. ¿Cómo lo viviste?
3: No, espectacular, increíble. Uno que ha tenido la posibilidad de viajar, estar en otros países, en otros estadios.
1: Sí.
3: Cantar el himno nacional. Con toda la gente,
1: la piel,
3: con el estadio lleno, entiendo a los rivales, ¿no? Que sí intimida, se siente la vibra de otro nivel, y es una experiencia que les recomiendo, sea futboleros o no sea futboleros, les recomiendo que un partido de eliminatoria es algo que tienen que hacer como mexicanos en su vida. Escuchar el himno nacional en el Estadio Azteca. Ahora en un mundial, imagínate, en nuestra casa y partido definitivo. No, algo impresionante, increíble.
0: Oye, Marvin, por ejemplo, y al vivir un partido ahora desde el punto de vista del aficionado, ¿qué partido es el que tú recuerdas de esta índole internacional o del mundial, el más difícil, el que tocó estar como parte del cuerpo arbitral?
3: Pues me tocaron varios. Ahora sí que algunos rodeados de un poquito de polémica, pero nos tocó el partido de Italia-Uruguay con la famosa mordida
1: De Suárez, de Suárez. A Chiellini.
0: Tú fuiste el que le dijo al central,
3: yo
0: pegó un mordidón.
1: Tú viste la jugada. ¿Sí?
3: Yo le avisé, o sea, yo nada más vi un recargón, o sea, vi que lo provocó, o sea, pero no. Imposible ver si lo mordió o no lo mordió, o sea.
0: O sea, ¿tuviste la provocación?
3: Yo vi la provocación, el jugador, el defensor se tira y pues Luis Suárez se agarra el, ahora sí que.
0: La boca.
3: Pues su pequeña dentadura.
1: Y la mazorquiza.
3: El quejándose de que le habían dado casi un espaldazo, ¿no? En sus dientes. Entonces, pues obviamente ahí uno tiene que decidir. Y pues decir lo que se ve en la cancha, ¿no? Decidir. Ya después de todo eso se fue a investigación a FIFA, o sea, duró la investigación varios días, y porque entrevistan a todos.
0: Claro, porque por separado.
3: No, y se hace la investigación porque alguien estaba acusando que lo habían mordido y el otro decía que no lo había hecho. Intervino inclusive hasta el presidente de Uruguay, que era una injusticia, que dejaran en paz a Suárez. O sea, se hizo algo gigantesco. Obviamente son, o sea, por tu pregunta, ¿no? Son momentos y horas
0: complicadas
3: para uno, porque dice uno, ¿y ahora por qué me metí de árbitro? Sí, ¿qué hago aquí? Ya se me va a acabar mi carrera.
0: Y es que eran dos figurotas, Fer.
1: Sí, era Luis Suárez y era, yo dije Chiellini, si era Chiellini, ¿verdad?
3: Chiellini,
1: lo muerde justamente como aquí en el hombro, ¿no?
3: Abajito del hombro. Y obviamente ya después hubo fotografías ya exagerando la mordida. Sí, haciendo muchas cosas. Pero bueno, al final la resolución de la FIFA fue que sí, Luis Suárez mordió y se fue expulsado y castigado 6 meses.
1: Oye, justo te iba a preguntar, ¿en qué momento dice alguien, sabes que yo quiero ser árbitro profesional? Porque además yo creo que debe ser de las profesiones más complicadas por la cantidad de estrés que puedes generar pitando un juego como este, como el que nos platicaste, incluso por las mentadas que te pueden llegar, por las provocaciones, por las amenazas que seguramente algunos árbitros han vivido. ¿En qué momento uno decide, sabes qué, tengo ganas de ser árbitro profesional?
3: Sí, yo creo que ya es una pasión que se lleva dentro, es como cada quien, ¿no? Tiene su profesión o su destino en la vida. Y muchas veces, o la mayoría de las veces, llega más por casualidad que porque uno diga, yo quiero ser árbitro. Entonces, también algo que yo siempre recomiendo mucho, como cultura general, es tomen el curso de árbitros profesionales. O sea, aunque no vayan a ser árbitros profesionales, pero nada más para
1: nos aprender. Pusieron aquí atrás, perdóname Marvin, nos pusieron atrás la imagen de Luis Suárez checándose a ver sobándose, si todavía traía todos los dientes.
3: Sobándose los dientes,
1: ¿no?
0: Yo no tenía en conciencia, y yo creo que mucha gente del público tampoco, que Marvin había sido el árbitro que señaló que algo había sucedido. No, sin saber que en ese tiempo que no había ni VAR ni nada, que había sucedido la mordida, que ya era la reincidencia, ¿no? Porque ya había pasado otra, ¿no?
3: De hecho, hasta había apuestas de que si Suárez iba a morder en el Mundial o no iba a morder en el Mundial. O sea, era algo tremendo, exactamente. Entonces, pues sí.
0: Oye, mi Fer, tenemos más preguntas para Marvin Torrentera, árbitro internacional con México, mundialista. Vamos a un corte en radio, nos quedamos en redes sociales con Marvin para seguir platicando con él.
1: Venga, vamos a corte, esto es Amigos Sin Derechos.
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2: 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Continuamos.
3: Te retomamos, venga. Ya estamos de regreso aquí en Amigos Sin Derechos. Estamos platicando aquí en la pausa porque seguimos conectados a través de las diferentes plataformas con el querido exárbitro Marvin Torrentera sobre aquella experiencia que tuvo en el 2014 al estar presente en ese, que no fue un maracanazo porque no jugaron en el Maracaná, pero de esa derrota de Brasil en contra de Alemania, que ha sido uno de los grandes fracasos en la historia del fútbol
4: brasileño. Y que le tocó a ese equipo mexicano de arbitraje llevar las acciones del juego. Marvin fue uno de los asistentes del partido y que se vivió una presión extra, ¿no? Porque era un partido importante y además pitarle al anfitrión en su casa.
5: Sí, exactamente, y aparte el mundial venía así, digo, siempre el arbitraje está bajo presión, bajo lupa, pero siempre al anfitrión, la gente en general piensa que, se le va a ayudar o ciertas cosas. Entonces, desde el inicio del mundial fue un mundial complicado porque pues ahí hubo un penal que sí era, que no era. Al final con ese ganó Brasil, sale un entrenador muy molesto de que no, Brasil va a ser el campeón, ya denle la copa, el arbitraje los está ayudando. Entonces, pues cada partido con Brasil era como decían, aparte de la presión normal, era una presión extra, y pues al final el árbitro está preparado para eso, ¿no? Para esos retos, para demostrar que aquí tú tomas tus decisiones en base a lo que vas a hacer en la cancha y en base al reglamento. Entonces llegamos al estadio, lo preparamos, o sea, todo era una algarabía, o sea, todo era fiesta, o sea, imagínate, ¿no? Los brasileños, que su carnaval y zambiña, sí, haciendo sí. De todo, o sea, hasta se contagia uno, está uno calentando, y no, pues el
3: estadio. Que una caipirinha andas pidiendo, no, espérate, no, tú eres árbitro, no, ahorita no vas a trabajar.
5: No, guárdamela para que
3: vamos. Para después, en la noche.
5: Y entonces ya empieza el partido, empiezan a jugar y los alemanes empiezan.
3: Una máquina.
5: Antes de los 30 minutos, gol. Y pasa otro ratito y gol. Entonces, la verdad es que nunca había sentido, o sea, imagínate, ¿no? Un estadio lleno con algarabía y de repente todos callados, pero era peor que si se hubiera muerto alguien o que si hubiera habido una masacre o no sé, o sea.
3: Era un completo cementerio.
5: Totalmente. Y sí, salíamos al medio campo hacia los vestidores, la gente llorando, los niños llorando, y así con una cara de, o sea, ¿qué está pasando? Esto no es verdad, ¿no? O sea, ¿qué? Y la verdad, por ejemplo, mis respetos para los alemanes, porque nunca bajaron los brazos, o sea, nunca le perdieron el respeto a Brasil en el sentido de que no los perdonaron, ¿no? Sino ellos siguieron jugando y iban a meter un gol y lo metieron otro y metieron otro, y al final terminaron siendo campeones del mundo.
3: Oye, Marvin, para finalizar rapidísimo, el arbitraje ha sido polémico en esta justa deportiva. ¿Tú cómo lo has visto? Ha habido jugadas que gracias al video assistant referee, que es el VAR, han marcado goles que pues no fueron gracias a que estaban en fuera de lugar, por ejemplo, cuando no se cortaron las uñas y nada más que
4: las de Colombia, ¿no?
3: Sí, exacto. ¿Cómo tú sientes esto siendo un exárbitro y que a ti a lo mejor no te tocó tanta tecnología de apoyo?
5: Claro. Para mí me gusta, o sea, porque realmente no ha habido tanta polémica, y hay que entender que, o sea, no es video bar asiste, ¿no? O sea, es un árbitro que está con un monitor y le está dando. Antes, ese VAR éramos los asistentes.
3: Sí.
5: O sea, a mí me tocó sancionar un penal que no había visto el árbitro y era como el VAR, oye, no, o sea, tú no lo viste, pero la regla te faculta, y eso fue penal o fue una roja. Entonces tú estabas ya entrenado para eso y obviamente por eso tenías más presión. Pero ahora, o sea, me ha gustado porque ya ha habido mucha más fluidez. Si te fijas, las reglas van cambiando para favor del espectáculo. Entonces el árbitro lo único que hace es aplicar su criterio y sancionar. Entonces me ha gustado en general porque ha habido más continuidad. Y la polémica pues nunca la vamos a quitar porque siempre va a haber un ser humano, una persona tomando decisiones, pero para mi parecer han sido las menos, y que digamos, oye, este equipo perdió por culpa del arbitraje, digo, salvo la acción de Messi, que pues igual es un...
3: ¿Quiera rojo o no?
5: Es un error, para mi gusto sí, con las consideraciones, tarjeta roja.
3: Hoy hubo una parecida de Estados Unidos.
5: Y hoy, por ejemplo, también, ¿no?, hubo una muy similar.
3: Y esa sí la marcaron roja.
5: Y sí, ahí sí.
3: Qué ojo, ¿eh?
5: Bueno, la habilidad.
3: Porque hay mucha
5: llamarlo.
3: Gente de Argentina que ya nos escribe, ah, ya, dejen el tema y así. Nosotros somos pro Messi, obviamente disfrutamos
4: claro,
3: mucho más que Messi
4: está
3: en la cancha.
5: No. O sea, no, eso no se le quita, ¿no? Al final. Es un error, o sea, no es de que ay, tú quieras favorecer a uno o favorecer a otro, porque ahí al que más mal le va es al árbitro.
3: Sí,
5: porque
3: totalmente.
5: Él se equivoca y ya fuera del mundial, sí. O sea, imagínate.
3: Oye,
5: ¿quién quiere estar fuera del mundial?
3: Sí. ¿Quién gana?
5: México.
3: Ahí está México.
4: Eso. Oye, Marvin, ¿dónde te encuentras?
5: Inglaterra va a probar
3: nacional.
4: Oye, Marvin, ¿y sigues pitando? ¿Qué estás haciendo actualmente ya antes de despedir esta entrevista?
5: Pues mira, afortunadamente yo soy asesor de árbitros.
4: Okay.
5: E instructor de árbitros.
4: Ah.
5: Estoy trabajando en CONCACAF, en FIFA, partidos eliminatorios, y en la Federación Mexicana de Fútbol, en la Liga de Expansión.
4: Órale.
5: Entonces ahí vemos los partidos, hacemos un análisis, hacemos retroalimentación con los árbitros jóvenes, y... Y damos un informe a la comisión de árbitros.
3: ¡Árbitro querido!
4: ¡Ay, hijo!
3: Ya conocías a la señora.
4: Llegó un examor.
5: No tenía el susto que de. No tenía el gusto.
3: Se quiso llevó aquí el pocholo. Digo, el árbitro.
4: Señor licenciado árbitro,
3: de verdad, a mí me encantó verlo. Oiga, yo le quería preguntar entonces: ¿fue penal hace 14 años o no fue penal? Así en cortito contesta.
5: Fue penal.
3: ¿Fue Shakira o no fue Shakira? 2026.
5: Era el doble de Shakira.
3: Un fuerte aplauso para Marvin. Gracias, mi querido Marvin, por haber estado
4: con nosotros, Rosa Concha.
3: Pues no sé, lo voy a invitar a que me acompañe. Pues le tengo aquí.
4: Aguas, ¿eh?
3: Y bueno, pues vamos a regresar porque, ¿qué
4: gracias,
3: creen?
4: Marvin.
3: Que ni más ni
5: al
3: menos
5: contrario.
3: Que mi comadre Mont Gómez está, pues ahora sí que en esta cápsula de Caliente MX. Venga, sea árbitro, porque ahora sí va a conocer las estrellas.
5: Y lléveme,
4: va a conocer
5: a
4: Ecuador.
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6: Amigos sin derechos, México está de fiesta. Octavos de final, llegó el quinto partido después de 40 años. Julián Quiñones y Raúl Jiménez le dan una felicidad indescriptible a la afición mexicana. Y así es como celebran.
7: Feliz, nunca había la gente apoyado tanto a la selección. Desde el minuto uno, el himno gritándolo, felices, apoyamos al 100%. Y ahora vamos por Inglaterra.
6: ¿Quién es tu jugador favorito de la selección?
8: Santiago Jiménez.
6: Muy bien, Santi Jiménez el favorito y a seguir disfrutando.
7: ¿Y dónde están esos amarillos que nos iban a ganar?
6: ¡Felices!
7: ¿En dónde están?
6: ¿Y sí,
7: claro!
6: ¡Se va a lograr!
7: Sigue Inglaterra.
6: Muy bien.
9: México gana el mundial, a mi hijo le pongo un Isidro.
6: Amiga, ¿cómo viviste este partido?
9: Uy, lloré. La neta sí lloré.
6: Oye, veo que traes a Santi Jiménez.
9: Santi, sí. Arriba el Cruz Azul, Santi, la selección.
6: ¿Hasta dónde llegamos?
9: A la final.
6: ¡Fue de México! Se logró ese quinto partido por fin.
7: Y estaban seguros que nos iban a ganar. ¿Cómo la ven?
6: Gusta más ver a México ganarle a una selección así como Ecuador, que estuvo hablando mucho previo a este partido.
7: Ecuador no suena, dicen, pero no es.
10: No, la verdad es que es un sueño estar aquí en el Azteca
7: México,
10: y finalmente
7: México,
10: conseguir ese quinto partido.
6: Justamente tú vas a ver por primera vez a México en un quinto partido. ¿Cómo lo viviste?
11: Bueno, la verdad es que me gustó mucho el partido. Me gustó sobre todo ir con mi papá, conseguir boletos y nada, pues una experiencia increíble.
12: Lo grité fuertísimo con toda la garganta, ya sentía que se me salía el hueso.
6: Oye, ¿y quién es el ídolo de las nuevas generaciones? ¿Quién es tu jugador favorito?
12: El mío, creo que me gusta mucho Israel Reyes.
6: Muy bien, él sí sabe, él va con Isma Reyes, venga. Señor, ¿cómo vivió este triunfo?
13: Uy, padrísimo, soy feliz.
6: Familias completas que vienen y festejan, ¿cómo vivieron este triunfo?
14: Padrísimo, esperamos muchos más.
6: Venga, así se disfruta, se vive y se siente la victoria de México ante Ecuador, 2-0. 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
3: Seguimos en Amigos Sin Derechos y Portugal y Croacia se enfrentan este jueves 12 de julio en la ciudad de Toronto en un duelo correspondiente a los 16avos de final de la Copa Mundial de la FIFA 2026. El conjunto luso llega como segundo de su grupo, pero destacando su talento ofensivo y variantes al ataque. Por su parte, Croacia vuelve a demostrar su experiencia en torneos grandes con un mediocampo de calidad encabezado por Luka Modric, que es capaz de controlar el ritmo de juego. Se espera un duelo equilibrado donde Portugal buscará imponer su calidad, mientras que Croacia apostará por orden, posesión y eficacia. 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
4: Vamos con esto que es la señora de las predicciones fallidas. Ja.
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3: Ya está con nosotros la señora, la mismísima, la dama de fierro, digo de hierro.
4: De hierro.
3: Ella es Rosy Vidente.

0: atinó.
1: No le atiné.
2: ¿Qué pasó?
1: Mire, nada sí. más. Que bueno, pues estaba ayer un poco indispuesta.
2: ¿Qué, pero por qué?
0: Le atinó por 60 minutos, 65 por ahí.
1: Pues sí, mire, lo que pasa es que pues yo juré que iban a ganar. Lo que pasa es que está fallándome mucho la bola de cristal. Yo de verdad la tengo que regresar allá donde me la vendieron.
2: Se echaron una limpiadita de cristal, o algo.
1: No, ya, sí. ya le he intentado con todo, así como los discos de vinilo de los 80s, ya sabe, hasta con alcohol la he tratado de limpiar. Sí, no, no, no funciona absolutamente nada. Yo os ofrezco una disculpa, no atiné, pues ¿quién dije que iba a ganar?
0: Congo.
1: Congo, y no ganó Congo, ¿verdad? Es que claramente veía yo ahí a la changada, o sea, que veía a los monos que estaban unos con otros. ¿Y dónde están los monos? Pues en el Congo, señoras, señores.
2: Sí, también. Pero hay, bueno, también hay, también.
1: Para no errarle, el día de hoy, damas y caballeros, voy a leer yo, Rosy Vidente, amiga de la gente, un talón de pies. Sí, damas y caballeros, ¿quién lo tiene agrietado?
2: ¿Quién nos presta su
1: amarillo?
2: Talón?
0: ¿Quién le va a prestar su talón?
1: ¿Quién duro, señoras y señores?
2: ¿Quién tiene el talón duro?
0: El Quiconito.
1: El bueno es el Quiconito, y pido un aplauso para él.
2: Para Quiconito.
0: Vamos a leer el talón de pie. Quiconito. A la gente de radio, Quiconito. Va a leer el talón de pie. Pues para ese partido que nos decías, Fer, ¿no? Para el de Portugal, Croacia.
2: Órale, ¿te parece? Ese me parece que es el más parejo de mañana.
1: Los dos te los voy a leer.
0: Ah, los dos.
1: Los dos. O sea,
0: los
1: te dos. Tienes que acostar en el piso.
2: Pero si te hiciste el pedicure, ¿o no?
1: Ay, Dios mío, sí. Pues mire, lo que sí es
0: siempre
1: que
0: siempre siendo el graciosito, pues ya le tocaba.
1: Exactamente, el Quiconito, sí, claro. Con todo el gusto. Oiga, bueno, el Quiconito, usted dirán, ¿por qué le digo el Quiconito? Pues es que parece como King Kong, pero mide como metro y medio, entonces es como Quiconito, porque está chiquito, claro que sí.
0: Métele bueno, velocidad, papi, métele velocidad, estamos en vivo.
1: Sí, estamos en vivo, y mira, y este hombre.
0: Encargamos.
1: No seas ay, estoy viendo, mire, lo que me dice aquí la prudencia, porque esta es una ciencia.
2: Recuerda,
1: una
2: Portugal, Croacia, Rosy.
1: Portugal, sí. Aquí, caray, la uña larga, estamos viendo.
0: Agárrelo, señora, sin no, miedo, lo sin miedo.
2: Dios, no, sí, yo, sóbelo.
0: Bien bonito que huele el estudio ya, ¿eh?
1: Filífiles de las patas no me la vuelven a pegar, pero mire, aquí yo estoy viendo que tiene el talón agrietado, sí. Estoy viendo 2, 3, 4, 5 hongos, ¿verdad?
2: Hay un ojo de pescado por ahí, mira, ya lo vives aquí.
1: Micosis que le llaman. Uña amarilla. Mire, yo veo que, veo un número como 1, 2, 3, 4 uñas así de enterradas y espantosas.
2: No ves 20 uñas, ¿no?
1: No, pues de vez en cuando, como que a él sí le gusta de vez en cuando la 20 uña. Yo veo que mañana gana, ¿quién creen?
0: ¿Quién?
1: Pues me lo vuelven a repetir, por favor.
0: ¿Portugal o Croacia?
1: Sí. Mañana.
0: El bicho.
1: Gana Portugal. Portugal, yo no le veo en los pies de este.
0: Ya que
1: individuo.
0: Se ponga los tenis, ¿no?
1: Sí, póngase los tenis. Sí, ya... No les voy a decir cuánto, pero mañana el triunfo es para Portugal, damas y caballeros, y lo acaba de decir Rosy Vidente, amiga de la gente. Portugal gana mañana.
0: Oiga, le están mandando saludos en redes sociales, saludos.
1: No, ya iba yo a pelear. No me interesa. Dios, ay, es que me hacen pelear mucho, me hacen enojar,
2: tranquila,
1: de veras.
2: Rosy.
0: Dice aquí podomancia. Hizo podomancia.
1: Hice podomancia y que le dije.
2: Podomancia,
1: yo te lo dije para que vean. Rosy Podomancia, Vidente, amiga de la gente.
0: Saludos a Eri, Marisela, y dice por acá Diana Ross, también Leti Martínez. Rosy Vidente, amiga de la gente.
1: Claro que sí, muchísimas gracias a mis clubes de fans en todo el mundo. Y bueno, yo creo que llega un momento clave, un momento icónico de esta evidencia.
2: El momento en el que revientas el rating.
0: Becarias que están aquí no le hacen fiesta, señora.
1: ¿Quién?
0: Las becarias que están aquí no le hacen fiesta.
1: Están
0: ni
1: dormidas.
0: La pelan. Yo creo que otra vez, ¿no? A ver.
1: Ahí usted las ve, o sea, nosotros la veremos de pie, pero están dormidas de pie. Se duermen así como los changuitos ahí en la selva, así de pie. Nomás cuelgan el pico.
0: No le hacen nada de fiesta.
2: A ver, otra vez.
0: Ayer se perdieron en el Ángel, andan todavía perdidas, yo creo.
1: Que todavía por allá se les llegó el cuerpo, pero el alma se les quedó allá, ¿verdad? En la botella. Y dice lo siguiente.
0: Léala al revés, ándele.
1: Sí, eso, justo. Oigan, bueno, y dice: bienvenidos a mis versos, con amor y frenesí. Hoy dedico mis esfuerzos al poema y sí. Oh, gran pregunta valiosa, donde dos afirmaciones nos detonan la cabeza y hasta el fondo. Corazones.
2: Ay, ay, qué bonito.
1: ¿Cuán cochino suena eso? Como hablar
3: hablarles de la belga.
2: Ah, caray.
0: Ey.
3: Selección que hoy devoró a Senegal como a Selga. Y sí, nos abrazamos. Más abrazos, no balazos. Y sí, ajolotizamos. Y el calzón intercambiamos.
0: Wow, órale.
3: Qué bonita esta parte.
2: Qué bonito, la verdad es
3: hasta
2: que.
3: Hasta me puse chinita.
2: Sí, yo también, fíjate.
3: ¿Verdad?
2: Lo estás haciendo espectacular como siempre.
3: ¡Huela, huela, cotorrita! ¡Muchos años, muchos meses! Nuestro chile a los ingleses les daremos. Y sí, sí.
0: ¡Qué va! Ya ni rimó, ¿no? Y la oye, rima.
3: ¿Qué tiene? Yo al final no rimó. Al final no arrimó nada, ¿eh?
2: Oye, el final estuvo raro, pero mira.
3: El final
2: vamos a hacer
3: raro.
2: Como que no lo escuchamos.
3: Mira, yo te voy
0: ahora
3: a decir.
0: Ahora sí estuvo extraño, señor. Al final sí, ya ni rimó.
2: Le encontraste ahí al final.
3: No, fíjate que ya. Lo que pasa es que el juego de palabras. Ustedes no entienden de estas cosas.
2: Sí, es que nosotros
3: yo le voy a pedir a toda la gente que me escucha a través de este programa sí. Que desmientan a este par y a todos estos balagardos que dicen que al final no rimó. Perdóneme ver una rima inversa. Ustedes porque no estudiaron absolutamente nada.
2: Tienes toda la razón.
3: Vienen de la Rolando sí, la Calles, verdad. Mondrigos. También no frieguen esto. Déjenselo a una experta licenciatura en letras, hombres y.
0: Graduada del Mercado de Sonora.
3: Exactamente.
0: Tiene razón.
3: Del Mercado de Sonora. Pero bueno, pues ahí estuvo. ¿Qué
2: manda
3: tal?
2: Manda corte, Rosy, por favor.
3: Oigan, hacemos una breve pausa comercial y enseguida regresamos porque tenemos muchas cosas todavía.
0: A la amigos. Guapísima Sofía Thompson, que
3: ay,
0: ya viene más adelante.
3: Va a cantar aquí. Canta precioso esta niña.
4: 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En un momento regresamos. ¿Proba? No te muevas. Después de un corte regresamos con más de Amigos sin Derechos, el programa de fútbol de MBS Radio.
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0: mamá, seguro.
1: Claro, mi madre, que es que como un Dios, ya está ahí detrás de las redes sociales.
0: Oye, pues habría que preguntarle, digo, no nos va a responder en estos momentos, pero Memo se ve que es un experto en poesía, ya luego le preguntaremos qué onda con la tuya, tu poesía, por cierto. Mientras vamos a escuchar la cápsula del buen Memo Shots.
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0: Tú.
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4: Querido Jesse, amigos de Sin Derecho, les mando un fuerte abrazo. ¿Quién es la figura de esta jornada? Podríamos hablar de Bélgica y la remontada épica que tuvieron ante Senegal. Por supuesto, lo de Inglaterra, que ya tiene a su rival, o en este caso nosotros ya conocemos a nuestro oponente, porque el próximo domingo en el Estadio Ciudad de México el conjunto de los Tres Leones estará enfrentando ante el tricolor, y hoy en una remontada épica solamente le bastaron 11 minutos a Harry Kane, el extraordinario delantero del Bayern Múnich, para superar a Congo y al final acceder a la ronda de los octavos de final, donde ahora se van a topar con Javier el Vasco Aguirre y todos sus pupilos. Para Harry Kane, qué temporada, vaya, en el año natural, desde el 2025 a lo que llevamos del 2026, tiene 72 goles, son números de videojuego, es probablemente el mejor atacante del planeta, y yo creo que ya el Cachorro Montes y Johan Vázquez están estudiando minuciosamente qué poder hacer para, no lo van a detener, pero sí tratar de controlar lo más posible a Harry Kane. Y por supuesto, lo de Estados Unidos, ya tenemos a los tres países anfitriones en la siguiente ronda por segunda ocasión en la historia en este tipo de competiciones. En la ronda de los octavos tenemos a tres representantes de la CONCACAF, anteriormente en el 2014 cuando México, Estados Unidos y Costa Rica lo hicieron, ahora son los tres locales, México, conjunto de las Barras y las Estrellas, y Canadá. Así que la figura para mí está dividida entre Inglaterra, que ya va a enfrentar a México, y lo de Harry Kane, que es extraordinario, y por supuesto Estados Unidos y Mauricio Pochettino, que siguen confirmando ser uno de los mejores equipos hasta el momento en la competición. Así las cosas, querido Jesse, banda de Sin Derechos, les mando un fuerte abrazo, saludos.
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0: Seguimos aquí en Amigos Sin Derechos, estamos felices de recibir a nuestra invitada, tiene una voz espectacular, ella es Sofía Thompson. Fuerte aplauso para Sofía. Bienvenida, Sofía.

0: Sofi. ¿Cómo estás, Sofi Thompson? Bienvenida.
1: Bueno, me encantó, gracias por esta bienvenida.
0: ¿Cómo estás, Sofía?
1: Estoy muy contenta. ¿Ustedes?
2: Bien, oye.
3: No, felices de tenerte por acá. Y lo que pasa es que Sofía tiene esa hoja en la mano.
0: Sí.
3: A la gente que está en radio y a la gente que está en redes sociales, porque también ella coincide en que no rimó.
0: No,
2: pero
0: pues,
2: nos gustaría
0: bueno,
2: que la leyera.
0: Yo les voy a decir, Sofía me va a defender porque yo a Sofía la preparé para su primera comunión.
2: Claro.
0: Yo fui su catequista. Y ella sabe lo que es darle el agradecimiento a una catequista como yo.
3: Entonces Sofía va a hacer el último verso de la poetisa.
0: Lo va a repetir.
3: Lo va a repetir y usted juzgue si rimó o no.
0: Ya ni hablaremos a Sofía, porque ya me están embarrando todo el mundo. Ya hablaron a Claudia, que en la mañana diga si rimó o no rimó. Ay, no chiflen de veras ustedes, ¿eh?
3: Venga, Sofía.
2: A ver, Sofía, okay. Te escuchamos.
1: Huela, huela, cotorrita. Muchos años, muchos meses. Nuestro chile a los ingleses. Les daremos. ¿Y si sí?
2: Que, a ver, no, y, a ver, por favor, vean.
0: Bravo.
2: La gente que está escuchando
3: Sofía,
2: en radio. No vieron la cara que hizo.
4: No rimó.
2: La verdad, Sofía, dinos la neta,
1: mira,
2: tú que escribes.
1: Derecha, yo, ajá, los dos versos en medio, sí le dio. Ya después ya no le dio.
0: Ay, bueno, pues que.
2: La verdad.
0: No, yo le pido una disculpa a todos los del instituto, ¿cuál es el?
2: De poesía del centro de la Ciudad
0: Amado
2: de México.
0: Nervo. Amado Nervo, sí. Fiel Amado Nervo, incorporado a la CEP.
2: Pobre Amado Nervo, sí. Si escucha esto se nos vuelve.
0: Ay,
2: a
0: morir.
3: Oye, pero
0: Amado,
3: platiquemos con Sofía. Interesante, Sofía, platícanos porque andas con canciones nuevas, andas con nueva música, cuéntanos.
1: Sí, bueno, a ver, muchas gracias por tenerme aquí, me encanta este espacio, y yo... Pues acabo de sacar un álbum en marzo. Es mi álbum debut. Tiene 12 canciones. Le digo pop etéreo porque canto pop, pero no me era como suficiente solamente llamarle pop. Siento que hay muchas ramas del pop y hay muchas cosas más que cantar. Entonces salió en marzo, o sea,

0: materia. Y sí, es mi primer álbum.
1: Oye, nos encanta. ¿Te late si nos haces el favor? Y nos encantaría escuchar tu voz aquí en Amigos Sin Derechos. ¿Nos cantas una canción?
0: Por supuesto.
1: ¿Cuál es? ¿Qué canción nos vas a cantar?
2: Sí, alégranos la noche porque
1: por favor, porque después del poema este estamos deprimidos.
3: Ante la Profeco, los de noche mañana.
0: Si están deprimidos, los voy a deprimir más. Pero solo con esta, ¿ok? Esta primera canción se llama Dementes. Y es medio triste, pero siento que les va a gustar.
1: Más triste que la poesía, no creo.
0: No creo,
1: Sofía.
2: ¡Venga!
0: Okay, se llama Dementes. ¿Estamos listos?
1: Por favor.
2: Venga, Sofía Thompson en Amigos Sin Derechos para toda la cadena EXA, la mejor, y FM Globo.

0: ¡Fuerte aplauso para Sofía Thompson!
1: ¡Sí, Rimo! ¡Sí, Rimo!
0: ¡Ay, sí!
1: ¡Ella ya ganó! ¡Ella ya ganó! Oye, ¡ella sí es vedette!
0: ¡Qué bonita canción, Sofía!
2: ¡Cálmese, señora! Tranquila.
0: ¡Felicidades por esta canción! Ya las podemos escuchar en todas las plataformas. Ya, me imagino
3: está
0: que
3: disponible
0: ya están
3: en todos lados.
0: Oye, Sofía, se rumora, se dice, me acaban de informar aquí en mi Chícharo Invisible que mañana es cumpleaños. ¿De quién es cumple mañana?
1: ¿Quién es cumple mañana?
0: ¿A quién?

0: Sofía.
1: Quiere volar, quiere volar.
0: Quiere volar, Sofía, venga. Venga, venga, venga, venga. Quiere volar, venga, venga.
2: Venga, venga, venga. Quiere volar.
0: Quiere volar. Tradición, sí, claro. Vente, vente, vente, rockero.
3: Es la tradición de los cumpleaños aquí en Amigos Sin Derechos.
2: Sí, toda esta. A partir de ahorita.
3: Venga, venga, venga. Ay, qué responsabilidad, qué bien.
0: ¡Felicidades!
1: ¡Felicidades, Sofía!
0: ¡Eso!
3: ¡Felicidades, Sofía!
2: ¡Ay, qué bárbaro! ¡Ay, pero qué hermoso! De verdad, qué padre esta fusión de sonidos y de voz y de todo. Me encantaría cantar contigo. Un día te voy a invitar
4: conmigo,
2: a cantar.
4: Por favor.
2: Te voy a arrancar los ojos como una vaca.
0: No, no, esa
2: que es una canción que me gusta muchísimo.
3: Por favor, esa no.
0: Mejor que Sofía nos regale otra canción. Sí, estaría
3: se puede,
4: y después
3: por favor.
4: De volar.
3: ¿Qué siempre tal? ¿Qué tal se siente
0: aire,
3: volar?
0: Aire.
4: Me encantó, es que la verdad siempre quise volar en el ángel, nadie nunca me dio la oportunidad. Gracias por eso.
0: Qué gran regalo de cumpleaños, ¿no?
4: Me sí. encantó, gracias.
2: Porque yo soy un ángel y volaste. O sea, volaste.
3: Mira, eso estuvo ángel. Mejor que este poema.
0: ¿Qué canción nos vas a regalar, Sofi?
4: Les voy a regalar una canción que se llama Azul, que también está disponible en todos lados. Y yo.
3: Sí, sí, sí.
1: En lo que agarra aire, en lo que
2: venga,
1: agarra aire.
2: A la altura.
4: Volar no es cualquier cosa.
3: Esto es Amigos Sin Derecho. Está con nosotros Sofía Thompson. Ya pueden encontrar todo su material en las diferentes plataformas de música y en todos lados en su canal de YouTube. Así para que la busquen. Sofía Thompson ya está lista, ya agarró aire y
2: con H en medio, no sí, se me vaya a tarugar. Thompson.
4: Con Thompson.
2: Thompson, ah, como Jocelyn Berenice. Yeah.

0: cantas espectacular, Sofía. Felicidades. Oye, presentaciones pronto. ¿Dónde te vamos a poder ver?
1: Tengo un concierto el 23 de julio.
0: ¿En dónde?
1: En Sala Sonora, que es en la Roma Norte, y es a las 9 de la noche.
0: Muy bien. ¿Y los boletos dónde están?
1: En todas mis redes sociales.
0: Perfecto.
1: En mi
0: ¿Y te encontramos cómo?
1: Sofía Thompson Music.
0: Sofía.

0: Una espiga dorada por el sol. Y desde entonces, mira, la niña buena para cantar.
1: La verdad, qué bonita voz, Sofía Thompson. Oye, nos tenemos que despedir ya de Amigos Sin Derechos. Sigan a Sofía Thompson, una voz espectacular. Vayan a su concierto. Gracias, Paco. Gracias, bye, Rosa, bye. Concha. En nombre de Jesse Cervantes, yo soy Fergay. Eso fue Amigos Sin Derechos. Bye.
0: ¿Sí?
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Detrás del balón hay una historia que contar. La selección alemana es el único equipo que no ha perdido en definición de penales en ninguna competencia mundialista. 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
1: En el próximo torneo internacional de selecciones 2026, el Estadio Azteca será el único recinto en todo el planeta en ser tres veces mundialista. Las dos anteriores fueron en México 70 y México 86.
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1: El jugador más joven en presentarse en una Copa Mundialista se trató del brasileño Edu. Tenía 16 años, 11 meses y 6 días al iniciar el torneo de Inglaterra 1966. Sin embargo, no debutó en ese Mundial.
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1: En Sudáfrica 2010 hubo grandes figuras que sobresalieron en la cancha, pero sin duda el Pulpo Paul atrajo la atención de todos los aficionados por sus dotes adivinatorios. Paul fue criado en un acuario de Alemania y al ponerle dos tazones de comida, cada una de ellas con una bandera de un país, él elegía la que más le convencía y al hacerlo no fallaba en predecir el equipo que ganaría el partido. En un principio lo hacía con los partidos de la selección Alemania, para después adivinar al ganador de la final que sería España. Paul fallecería en octubre de 2010, pero su destreza para adivinar quedaría marcada en la historia de los mundiales.
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1: En Chile 1962 fue la primera vez que se realizó una canción para la competencia internacional, el Rock del Mundial, melodía creada por los Ramblers.
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1: Adivina, adivinador, las encuentras en cada esquina. Te acompañan en las fiestas y es casi imposible resistirse a ellas. ¿Ya sabes qué son?
0: Exacto, las papitas y las frituras. ¿Pero sabes todo lo que contienen? No te dejes llevar solo por el antojo. Acompáñanos a descubrir el estudio de calidad.
1: También te compartimos otras opciones para que no gastes al disfrutar del mundial.
0: Quédate en la Revista del Consumidor Radio.
2: Revista del Consumidor.
0: Las papas y las frituras forman parte habitual de la dieta de muchas personas mexicanas. Pero, ¿sabías que las frituras que consumes son resultado de la transformación de un alimento originario de América? La papa y otros ingredientes como el maíz y el trigo son transformados en botanas mediante procesos como el corte, la fritura y el sazonado. De acuerdo con datos de Statista, en 2025, el consumo de botanas saladas en México alcanzó un promedio de 10.9 kilos por persona, lo que refleja su amplia disponibilidad y arraigo en los hábitos de consumo actuales.
1: Y ante la gran variedad de papas y frituras de maíz y trigo, el laboratorio se dio a la tarea de analizarlas para que sepas exactamente qué estás consumiendo. Se analizaron 67 productos en total, 33 papas, 4 productos a base de papa, 24 botanas de maíz y 6 botanas de trigo. Al examinarlos, se verificaron distintos aspectos. Se comprobó que la información en las etiquetas de los productos cumpliera con la norma oficial mexicana.
0: Además, para analizar el contenido dentro del empaque, se comprobó que todos los productos cumplieran con las cantidades declaradas de contenido neto, sodio y contenido energético.
1: También se analizó el aporte nutrimental, es decir, la cantidad de proteínas, grasas y carbohidratos, los principales componentes que aportan energía a nuestro cuerpo. Sin embargo, no hay que olvidar que es importantísimo mantener el equilibrio en su consumo.
0: ¿Cuáles fueron los resultados? Todos los productos cumplieron con el contenido neto declarado. Sin embargo, existen 7 productos que contienen más sodio del que declaran. 5 de la marca Great Value, los Sabritones Rodaca sabor sal y limón y los Totis Donitas chile y limón. Otro producto que no cumple con lo que declara es Bocados Bocachitos, ya que en su empaque indica que contiene queso, pero no es así.
1: Y hablando de veracidad, estos productos contienen más grasa de la que declaran. Las papas Great Value Jalapeño Crujientes, Sol Tubi Papa Adobadas, Totis Pops, Valley Foods Potato Chips Limón Crujiente, Totis Pops Corte Casero y las Valley Foods Potato Chips Rich Crujiente. También las frituras de trigo que excedieron la cantidad de grasas declaradas fueron Chicharrones de Fuego y Chicharrones sabor chile limón, ambos de la marca Great Value. Y en cuanto a las frituras de maíz que no cumplen son Bocados Bocachitos, Churritos Natural Sol, Doritos Nacho y los Takis chile limón.
0: Ahora pasamos a otro aspecto del estudio, la veracidad respecto a la cantidad de proteína declarada. Las siguientes papas fritas que contienen menos proteína de la que declaran: 2 de la marca Great Value en sus sabores queso jalapeño y adobadas, Sol Tubi Papa Rifaditas y Totis Paps Corte Casero. En el caso de las frituras de maíz, Frito sabor chile y limón, Quesabritas, Rancheritos Original y Tostitos. Y por

0: Último, las frituras de trigo, sabritones, rodajas, sabor sal y limón y totis, donitas, limón y sal.
1: Lo mejor para consumir estos productos es seguir las siguientes recomendaciones. Aunque las botanas tienen una vida en anaquel bastante amplia, no te confíes. Verifica siempre que el empaque esté íntegro y que la fecha de caducidad esté vigente. Conserva el producto en su empaque original bien cerrado, a temperatura ambiente y lejos del calor o la luz solar directa.
0: La Organización Mundial de la Salud recomienda no exceder los 2000 miligramos de sodio al día, lo que equivale a menos de 5 gramos de sal. Una sola bolsa de estas botanas puede cubrir más de la mitad de ese límite. ¿Te imaginas? Recuerda que el consumo frecuente de estos productos procesados contribuye al sobrepeso y la obesidad.
1: Ojo, si vives con hipertensión arterial, diabetes, sobrepeso u obesidad, lo mejor es evitar o limitar su consumo debido a su alto contenido de sodio y grasas saturadas. Disfrútalas de vez en cuando y compensa siempre con una dieta rica en vegetales y actividad física. Tu cuerpo agradece los buenos hábitos.
0: Mantener una alimentación moderada, adecuada y equilibrada es la clave para prevenir enfermedades como diabetes o las cardiopatías. Pequeños cambios en tu dieta diaria pueden marcar la diferencia.
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0: El consumo responsable está presente en todas partes, hasta en la Copa Mundial de Fútbol 2026, que por cierto será la más grande de la historia. 48 selecciones, 104 partidos y 16 ciudades con sede en Canadá, México y Estados Unidos.
1: Así que si vas a disfrutar del torneo en casa, prepárate con tiempo y que no te metan gol al presupuesto. Tu sala puede ser la mejor sede mundialista.
0: Para acompañar el juego, puedes preparar los alimentos u organizar una cooperación entre quienes te acompañen. Toma en cuenta que si prefieres comprar comida a domicilio, los precios suelen elevarse debido a la alta demanda y los tiempos de entrega podrían ser más largos de lo habitual.
1: Para que vayas haciendo cuentas, te armamos estas opciones de botanas calculadas para 12 personas. Si no quieres complicarte, una opción rápida es comprar jamón, salchichas y queso fresco. Necesitaremos 4 paquetes de jamón Virginia de pavo de 250 gramos, 2 paquetes de salchicha Frankfurt de pavo de medio kilo y 3 paquetes de queso fresco de 360 gramos. El costo aproximado por todo el paquete es de 390 pesos. Ojo, este es un precio promedio.
0: Otra opción es ofrecer fruta fresca y saludable. El melón, la sandía, la piña son las frutas de temporada. También puedes utilizar jícama, pepino y zanahoria con chile y limón, ya que son opciones nutritivas que no requieren una preparación compleja. Tomando en cuenta la fruta, el chile en polvo, el limón y la salsa picante, gastarías aproximadamente 395 pesos.
1: ¿Y por qué no unos tacos placeros? Esta opción es muy práctica y deliciosa. Decide qué ingredientes comprar, colócalos en la tortilla y listo. Si incluyes chicharrón seco, queso doble crema, tortillas, queso de puerco, aguacate, cebolla cambray, pápalo, nopales preparados y los ingredientes para el pico de gallo, podrías estar gastando aproximadamente 625 pesos para 12 personas.
0: Y que no falte la bebida. Con unos 92 pesos aproximadamente, puedes preparar 5 litros de agua fresca. Tienes 3 opciones: usar un cuarto de kilo de jamaica, 600 gramos de tamarindo o un kilo de limón. Eso sí, si le vas a poner azúcar, calcula unos 20 pesos más por kilo. Si decides incluir todas las opciones, el gasto total estimado será de poco más de 1,400 pesos. Recuerda que este monto es una referencia que varía según la marca y el lugar de compra. Y si piensas renovar tu pantalla por una mejor o de más pulgadas, consulta nuestro estudio de calidad de pantallas LED en la revista del consumidor de junio. Disfruta el mundial con un consumo responsable y considerando las siguientes recomendaciones.
1: Toma en cuenta la duración de los partidos. En la inauguración y en las fases finales, los partidos pueden extenderse más de lo habitual. Considera una duración aproximada de 4 horas.
0: Considera los gustos de todas y todos, incluye opciones variadas de alimentos y bebidas.
1: No olvides la garantía. Si compras una pantalla, compara precios, sella la garantía y guarda el comprobante de compra.
0: Recuerda que el artículo 12 de la Ley Federal de Protección al Consumidor especifica que el proveedor tiene la obligación de entregar factura o

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1: Durante una tarde que tuvieron libre los seleccionados brasileños en el certamen de México 70 en Guadalajara, los futbolistas aprovecharon su tiempo para visitar algunos locales del centro, entre ellos una fábrica de zapatos. Conocieron las instalaciones, así como el proceso de elaboración del producto. Al culminar la visita, el dueño de la empresa les obsequió un par de zapatos a casi todos los jugadores, excepto al defensa Joel Camargo. Esto porque en toda la fábrica no encontraron zapatos de su medida, que era muy grande.
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0: Detrás del balón hay una historia que contar.
1: El intercambio de camisetas durante los partidos de fútbol es una de las tradiciones más emotivas. Según el comité organizador de torneos mundialistas, esta práctica inició en 1931, en un partido entre Inglaterra y Francia, cuando los jugadores galos preguntaron si podían quedarse con las camisetas de los ingleses como recuerdo.
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1: El icónico guardameta mexicano y leyenda de la selección Jorge Campos fue factor para que el comité organizador de los torneos mundiales ajustara una regla previa a la edición de Estados Unidos 1994. Esto debido a un señalamiento realizado por la selección de España sobre la capacidad de Campos de jugar dos posiciones de manera excepcional, como portero y delantero, lo que según para los españoles generaba ventaja. Josep Blatter, secretario del comité, informó sobre la decisión del cambio del reglamento donde se especificaba que solo podrían registrarse los jugadores en el acta arbitral como jugadores de campo o como portero, lo que no permitiría al mexicano compartir posiciones.
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0: 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En el Mundial de Inglaterra de 1966, sería la primera vez en utilizarse una mascota, el León Willy. A partir de aquí, cada sede presentaría la propia.
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1: El Torneo Internacional de Selecciones 2026 contará con 48 equipos, 3 grupos. Se disputarán 80 partidos. 60 de ellos se llevarán a cabo en Estados Unidos, 10 en Canadá y 10 en nuestro país.
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0: Detrás del balón hay una historia que contar.
1: Por desgracia, dentro de las competencias mundialistas han existido aficionados mal portados. Y en Francia, 1998, el mexicano Rodrigo Rafael Ortega, quien se encontraba en estado de ebriedad, no aguantó las ganas de ir al baño, por lo que decidió orinar encima de la llama eterna. Él y su pareja fueron detenidos por la policía francesa y al poco tiempo puestos en libertad para evitar conflictos diplomáticos con nuestro país.
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0: Detrás del balón hay una historia que contar.
1: El Torneo Internacional de Selecciones 2026 será el primero organizado por tres países, Canadá, Estados Unidos y México, y las sedes de nuestro país serán en Guadalajara, Monterrey y Ciudad de México.
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0: Detrás del balón hay una historia que contar. Como muestra de recompensa por algún logro, algunos países obsequian objetos muy particulares a sus jugadores de fútbol. En este caso nos referimos a Khalid Ismail, de Emiratos Árabes Unidos, quien recibió por parte de su gobierno un auto marca Rolls Royce por haber marcado el primer gol para su país en un torneo mundialista, en Italia 90. Por su parte, el jugador italiano Roberto Baggio recibió una bicicleta por haber anotado el segundo gol contra Checoslovaquia en la misma, y por ser considerado uno de los goles más destacados de la contienda. La Asociación de Motociclismo tomó al pie de la letra las declaraciones hechas por Baggio, quien afirmó que se daría por bien servido con una bicicleta si marcaba un gol.
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0: Detrás del balón hay una historia que contar.
1: Hasta el momento, ningún entrenador extranjero ha ganado la competición de fútbol más importante del mundo. Todos los directores técnicos ganadores lo han hecho junto a su selección natal.
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0: Detrás del balón hay una historia que contar.
1: El certamen de Francia de 1938 es considerada como uno de los torneos más cortos en la historia, durando cerca de 15 días. Por su parte, la edición de 2026, con sedes en Canadá, Estados Unidos y México, será considerado como uno de los más largos en la historia de los mundiales, contando con 39 días.
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2: El balón Trionda, que identificará el torneo de selecciones 2026, tendrá la característica del termosellado, es decir, sin costuras, además de tener en su interior un chip de movimiento y contrapesos para darle estabilidad.
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0: Detrás del balón hay una historia que contar.
1: Por años, cientos de comentaristas en todo el mundo han tratado de encontrar el mejor gol en las competiciones mundialistas, pero sin duda el más espectacular e inolvidable fue el de Manuel Negrete durante México 1986, entre los equipos de México y Bulgaria, cuando al hacer una pared en los linderos del área con Javier Aguirre, Negrete de media tijera disparó la portería anotando y llevando su selección a cuartos de final. Una encuesta web en 2008 lo eligió como el mejor gol en la historia de los mundiales.
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0: Detrás del balón hay una historia que contar.
1: Los delanteros mexicanos Luis Hernández, el Matador, y Javier Chicharito Hernández comparten un lugar muy especial en la historia de la selección, al ser los únicos mexicanos en haber anotado 4 tantos cada uno en las competiciones mundialistas. Por su parte, Cuauhtémoc Blanco anotó 3 goles, al igual que Rafael Márquez, y Jared Borghetti 2 anotaciones.
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0: Detrás del balón hay una historia que contar. El ser pet friendly no es algo nuevo, y es que en Chile 1962, el jugador de la verde amarela Garrincha, además de dar uno de los mejores mundiales, fue el digno propietario de un pequeño perro callejero que invadió la cancha durante el partido entre Brasil e Inglaterra. Ante la mirada atónita de los espectadores, que no daban crédito de lo que veían, el perrito corrió por varias partes del campo. Nadie lo podía detener, hasta que el inglés Jimmy Graves lo pudo atrapar para sacarlo del campo, no sin antes llevarse un recuerdo del cachorro, quien le orinó la playera. El can terminó viajando con el equipo ganador de aquel torneo, Brasil. Garrincha lo adoptaría y le pondría el nombre de Vi, en honor al segundo campeonato obtenido por su selección.
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Detrás del balón hay una historia que contar. El árbitro inglés George Reader es considerado el silbante más veterano de los torneos mundialistas al tener 50.

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0: Detrás del balón hay una historia que contar.
1: En los torneos mundialistas existen hechos que superan la realidad. Y es que durante Qatar 2022, la selección de Ghana, quien iba a su cuarta participación en la justa mundialista, llegó a aquel país sin uniformes. Y todo esto porque el encargado olvidó el paquete de las indumentarias, por lo que tuvieron que enviarlas desde el país de África Occidental por medio de un servicio de mensajería.
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1: Detrás del balón hay una historia que contar. El primer torneo internacional de selecciones que se transmitió por televisión fue el de Suiza 1954, llegando a 63 países y siendo la selección de Alemania los campeones. 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

0: Detrás del balón hay una historia que contar. Continuando con los aficionados mexicanos y sus travesuras en las justas mundialistas, en el 2002 durante Corea Japón, cuando cientos de mexicanos al transportarse de ciudad y ciudad usaban el tren bala, uno de ellos en estado de ebriedad se le ocurrió jalar la palanca de emergencia, lo que nunca antes en la historia de aquel tren había ocurrido. Las autoridades de inmediato al llegar solo vieron al mexicano alcoholizado, lo que le costó ser deportado de aquel país.
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0: La temperatura exacta es de 28 grados. La hora exacta es 5 de la mañana.
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1: Antes del fútbol moderno existió en Florencia un juego feroz. Hoy lo conocemos como calcio histórico florentino y se jugaba desde el Renacimiento, sobre todo en la Piazza Santa Croce de Florencia. No era como el fútbol de hoy. Participaban 27 jugadores por equipo, se podía usar pies y manos y el contacto físico era parte del espectáculo. El partido más célebre ocurrió el 17 de febrero de 1530, cuando las tropas imperiales de Carlos V asediaban la ciudad. Los florentinos, desafiando el estado de sitio, la guerra, dijeron que el espectáculo continúe y jugaron calcio. Pero no, el calcio florentino no es el antepasado directo del fútbol. Es más bien una prueba de que, antes de los reglamentos modernos, Europa ya convertía el balón en teatro urbano y orgullo cívico. Yo soy Héctor Zagal, Zagal con Z, y me pueden escuchar aquí en MBS Radio, mis redes, Dr. Zagal en TikTok y H. Zagal en X. Y recuerden aquello que decía Immanuel Kant, Sapere aude, atrévete a saber.
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rolita, vamos a ponernos todos a bailar con el cha-cha-cha. Qué gusto me da poderlos saludar en esta mañana, ya es jueves al fin, 2 de julio. En unos días más estará celebrándose la independencia estadounidense. No me fune, no me diga traidor a la patria, solamente se me... Pues me acordé ahorita, ¿no? El 4 de julio. Ya en dos días más viene el día de independencia gringo. A ver si no hay información interesante sobre ese tema. Oiga, estamos escuchando en este preciso instante al cha-cha-cha. Déjeme nada más termino aquí de cargar la computadora y le digo el por qué, la razón. Aquí la tengo ya, perdóneme usted. Es porque hoy es el día de los ovnis. Ah, sí es cierto, hoy es el día mundial de los ovnis. Si a usted le gusta este fenómeno, seguramente si le gusta ya lo hizo, pero los archivos que ha abierto el gobierno estadounidense en su página de internet, es una página oficial de UFOs, de ovnis, con todos los registros que se han dado en las últimas décadas, es bien interesante. Sí hay algunas cosas que, ¡ay, caitanita, no manches, qué es eso! Y se están poniendo muy padres algunos podcasts especializados que se ponen a analizar estos archivos que se han dado a conocer al público. Y hay videitos y todo, ¿no? De las imágenes, ¿no? Creo usted que sale el marciano ahí saludando, simplemente hay algunos videitos. Bueno, vale la pena. Por eso escuchamos de Tito Rodríguez, Los Marcianos. Hoy es día de los ovnis. ¿Qué más tenemos el día de hoy? Es día mundial del periodista deportivo. Mire, nada más. Felicidades a todos los periodistas deportivos. A David Faitelson, por supuesto, que está aquí con nosotros colaborando. Hoy es día del periodista deportivo. Día de Otón, Bernardino, Liberato, Félix, Marcial y Vidal. 6:09, 2 de julio, usted y yo ya vamos de gane. Fíjese nada más, este es el día 183 del año y nos faltan 182 y se acaba el año. O sea, técnicamente hablando, ya en este momento sí estamos a la mitad del 2026. Ya, ahí vamos de gane. ¿Cómo le ha ido en este año? 6:09, me llamo Luis Cárdenas, bienvenidas y bienvenidos, comenzamos.

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1: Hola, ¿qué tal? Buen día desde el Servicio Meteorológico Nacional de la CONAGUA. Les compartimos el pronóstico para este día. Les comento que una circulación ciclónica y una vaguada en niveles medios y altos de la atmósfera, en interacción con canales de baja presión en el interior del país y con el desplazamiento de la onda tropical número 14, mantendrán la probabilidad de chubascos y lluvias de fuertes a puntuales muy fuertes, las cuales se acompañarán con descargas eléctricas en gran parte de la República Mexicana, excepto en la península de Baja California y en Sonora, con posible caída de granizo en estados del norte, centro y occidente del territorio nacional. A su vez, prevalecerá el ambiente muy caluroso en el noroeste del país. Finalmente, les comento que para el Valle de México estamos pronosticando esta mañana cielo medio nublado, ambiente fresco en la región y frío con bancos de nieblas en zonas altas. En la tarde, el ambiente será templado a cálido con cielo nublado y probabilidad de lluvias puntuales fuertes, las cuales se acompañarán con descargas eléctricas y posible caída de granizo tanto en la Ciudad de México como en el Estado de México. La temperatura mínima oscilará entre los 12 a 14 grados Celsius y la máxima de 24 a 26 grados Celsius. Para Toluca se prevé una temperatura mínima de 7 a 9 grados Celsius y una máxima de 18 a 20 grados Celsius. El viento será de dirección variable con rachas que podrían alcanzar los 40 kilómetros por hora. De mi parte, este fue el pronóstico del tiempo y no me despido sin antes invitarlos a que nos sigan en nuestras redes sociales para el seguimiento de tormentas. Les informó Anaí Aguirre. Que tengan un excelente día.
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2: A las 7:30 de la mañana, la presidenta Claudia Sheinbaum encabezará su conferencia de prensa matutina. A las 9:15 de la mañana se llevará a cabo el foro Diálogos Banamex con el área de estudios económicos. A las 11 de la mañana, el presidente de la American Society of Mexico, Larry Rubin, ofrecerá una conferencia de prensa para dar su perspectiva ante el inicio formal de la revisión conjunta del T-MEC. El Papa León XIV recibirá en audiencia en el Palacio Apostólico al presidente saliente de Colombia, Gustavo Petro. La presidenta de la Comisión Europea, Ursula von der Leyen, visitará Armenia. En Copenhague, el ministro de Exteriores de China, Wang Yi, será recibido por su homólogo de Dinamarca, Lars Løkke Rasmussen, y además acudirá a una audiencia personal con el rey Federico. Y la República Islámica de Irán se preparará para despedir al que fuera su líder supremo, Ali Khamenei.
3: Seis con 13 minutos, ya regresamos, estamos aquí en MBS Noticias. Gracias por dejarnos acompañarle en esta mañana. Tenemos harta, pero harta información. A ver, vamos a platicar de muchas cosas que están en la palestra nacional. Por desgracia, son 4 los muertos en el Ángel de la Independencia, en las inmediaciones del Ángel, ahí hacia la zona rosa. Hay también algunos otros incidentes que se registraron en otros estados de la República. Ayer, la jefa de gobierno, Clara Brugada, dio un comunicado, una conferencia de prensa. Parece que le echa la culpa a la gente. La gente que va a necia ahí al Mundial, que va al Ángel, les pedimos que no vayan. Es una ineptitud brutal y, por desgracia, criminal ya la que estamos viendo en este gobierno. ¿Es responsabilidad de la gente? Claro que es responsabilidad de la gente, pero es más responsabilidad del gobierno controlar a esa muchedumbre, controlar a esa masa. No es difícil, y no estoy diciendo que sea pan comido, estoy diciendo que no tienen que inventar el hilo negro. Hay múltiples estrategias globales para manejo de masas en eventos deportivos. Algo tan fácil como, güey, ya no dejes entrar más gente a Reforma. Se cierran las avenidas, se acabó. No puede entrar más gente porque hay gente que se está asfixiando adentro. No caben. Ah, pero si son opositores que quieren llegar al Zócalo, ahí sí les ponen granaderos, ¿no? Ahorita platicamos del tema, pero sí, criminal lo que está pasando y los pretextos y las maromas que se aventaron en el gobierno de la Ciudad de México. Hágame el favor, ya lo platicaremos más tarde. La presidenta de la República exige a Estados Unidos pruebas de financiamiento de red de huachicol a campañas políticas. Marcelo Ebrard dice, Estados Unidos anunció que no renueva el T-MEC, pero no os preocupéis, vienen fases de negociación anual, lo cual pone más tensión y le pega fuerte a la incertidumbre reinante en este país. Y pa' colmo, pues máximo ponle al 2036, ojalá que se renueve, y a lo mejor ya que se vaya Trump, como que cambian las cosas. Ojalá. Ya veremos. Producción petrolera de México tiene buenas posibilidades de crecer con inversión privada, lo dice Carlos Slim. Y más tarde, una pieza especial de nuestro compañero Inder Bugarin allá en Europa, la ola de calor que está azotando Europa. Más de 2.500 muertes hasta el momento. La mayoría se han dado en Francia y en España. 6:15. Vámonos.
0: Estados.
4: Luego del ataque armado que se registró en Yautepec, que dejó 3 muertos y 9 lesionados, el secretario de Seguridad, el general José Luis Bucio, minimizó los hechos al considerar que no se puede calificar como una masacre. En tanto, el fiscal estatal, Fernando Blumenkron, detalló que se inició una indagatoria bajo el protocolo de feminicidio y con perspectiva de género, debido a que 2 de las víctimas mortales son mujeres y 4 lesionadas.
0: Michoacán.
4: Un grupo armado presuntamente ligado al cártel Jalisco Nueva Generación abrió fuego contra policías municipales en Tinguindín, resultando un oficial herido por esquirlas de bala. Los hechos ocurrieron sobre la carretera Jacona Los Reyes cuando realizaban patrullajes preventivos. Tras la agresión, los responsables lograron escapar e instantes después se reportaron varios narcobloqueos en la zona, por lo que la Guardia Civil, el Ejército Mexicano y la Guardia Nacional desplegaron un operativo para restablecer el orden. El Partido Verde Ecologista de México en la entidad informó que separó temporalmente de sus funciones a Fátima N., quien ocupaba la Secretaría de Vinculación Ciudadana y fue excandidata a diputada local, luego de que se reportó su detención junto a su pareja por presuntamente realizar detonaciones con arma de fuego. Ambas personas fueron trasladadas al Ministerio Público con sede en Tula, donde se determinará su situación jurídica.
0: Estado de México.
4: Autoridades estatales detuvieron a un hombre identificado como Sergio N. por su presunta responsabilidad en el asesinato de su hijastro de 5 años. Según las indagatorias, el menor falleció a consecuencia de los golpes que sufrió dentro de su casa, ubicada en la colonia San José de las Palmas, en Los Reyes, La Paz, mientras su madre había salido del inmueble. El sujeto habría huido del lugar, por lo que fue localizado en la carretera federal México-Texcoco y puesto a disposición del Ministerio Público.
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5: Vivimos la concentración más grande de multitudes en la historia de nuestra ciudad y probablemente de todo el país. Más de 1,400,000 personas salieron a celebrar.
6: Las principales causas de atención fueron contusiones, fracturas, heridas, esguinces, intoxicaciones etílicas y crisis de ansiedad. De todas las atenciones, lamentablemente ocurrieron 4 defunciones.
7: Todas encimadas y la demás multitud seguía pisándolos. Había gritos de niños, de señoras, agarren a mi bebé, jálenme.
8: La verdad no es por nada, pero el mundial se ha vivido en México. Poco hemos visto de las celebraciones en Estados Unidos o en Canadá. Realmente aquí es donde se ha gozado, recibido al mundo entero de manera muy especial.
9: Yo soy de la idea de que lo más complicado para nosotros habría sido que no siga adelante el tratado, pero el tratado sigue adelante y sigue vigente hasta el 36.
10: Yo insisto que es una oportunidad para que la política pública de nuestro país se enfoque a fortalecer la actividad productiva nacional. No es un fracaso.
11: Menos 10 años más, pero me parece que México tiene que cambiar su estrategia para entenderse con Estados Unidos.
12: ¿Por qué generar una violencia en contra de los periodistas si no formamos parte de ningún grupo delincuencial? Somos parte de la sociedad, somos parte de la profesión que informamos únicamente.
13: Pues iniciamos la carpeta de investigación correspondiente. Debo decirles que la iniciamos con el protocolo de feminicidio, de perspectiva de género, toda vez que hay una muerte violenta de mujer y hay 4 mujeres lesionadas.
14: Morena selló un pacto explícito de impunidad y complicidad con los carteles del crimen organizado. México se ha convertido en un narcoestado.
15: Así pasó con 3 instituciones financieras que de manera unilateral el Departamento del Tesoro toma una medida cuando nosotros le pedimos que dieran las pruebas para que pudiéramos acompañarnos en ese proceso, solo se enviaron 2 páginas sin pruebas.
16: Al día de hoy se contabilizan 2.295 personas fallecidas, 11.267 personas heridas. Hemos distribuido 8.893.000 kilos de alimentos. Se han distribuido 27.714 bolsas de comida de manera directa.
3: Seis de la mañana con 20 minutos. Bienvenidas y bienvenidos a MBS Noticias. Me da muchísimo gusto poderlos saludar. Oiga, hoy tenemos un gran programa por delante. Vamos a platicar de varios temas. Si me está escuchando a través de un podcast, me da mucho gusto estar con usted. Pero le recuerdo que, aunque rompemos la barrera del tiempo y el espacio, la información más relevante está en mbsnoticias.com. Actualícese. Todo lo que esté pasando en este preciso instante en México y el mundo está en mbsnoticias.com. Hola, si me está escuchando en vivo y en directo a las 6:21 del 2 de junio. Estamos en Exa, en La Mejor, en Globo. Estamos en todos lados, en el stream. Estamos también, por supuesto, en nuestra forma millennial en mbsnoticias.com. Gracias, gracias por dejarnos acompañarle. Vámonos con todo. En la tele, en Dish y a cable también es el que se me estaba ahí patinando. Oiga, no hay T-MEC. O sea, sí hay, pero no hay. No lo ratifica Estados Unidos. Y aunque van a ser 45.804 maromas en la 4T, pues no es buena noticia. Tampoco es que sea tan mala. ¿Por qué? Porque el T-MEC tiene muchos candados debido a la hiperintegración que tiene México, Estados Unidos y Canadá. Pues va a continuar en revisión anual. Y de aquí a 10 años, pues veremos si se continúa o no se continúa. En 10 años sí podría valer cacahuate. Es ese margen, que es bastante. Pero no es buena noticia, ¿eh? O sea, maromas 45.000 les van a hacer en el gobierno. Citlali Sáenz, cuéntanos.
17: ¿Qué tal, Luis? Buenos días a ti, buenos días también a nuestros amigos del auditorio. El secretario de Economía, Marcelo Ebrard, confirmó que Estados Unidos decidió que el T-MEC no se renovará automáticamente hasta el 2042. En su lugar, seguirá el mecanismo establecido en el propio tratado que contempla revisiones anuales a partir de este 2026 y una revisión conjunta en 2036, fecha en la que concluiría su vigencia si los tres países no acuerdan extenderlo. En un mensaje primero en redes sociales, Marcelo Ebrard aclaró que México no tiene prisa, pero tampoco quiere incertidumbre, y sostuvo que este día el T-MEC seguirá funcionando como lo ha hecho. Pero Luis, los detalles los tendremos más adelante.
3: Es la voz de Marcelo Ebrard.
18: No hay una diferencia que yo identifique entre México, Estados Unidos y Canadá sustantiva o suficiente como para que no la podamos resolver. No la veo. Digo, hay diferencias de puntos de vista y posiciones, pero no hay una diferencia estratégica, no es la pregunta. Entonces, si no la hay, pues tratemos de resolver lo que tenemos pendiente. Yo soy de la idea de que lo más complicado para nosotros habría sido que no siga adelante el tratado, pero el tratado sigue adelante y sigue vigente hasta el 36.
3: Carlos Slim lanza advertencias sobre México y Estados Unidos. El comercio va a seguir a pesar de que no ratifique el T-MEC Estados Unidos, pero continúa en revisión por 10 años más. Suena bien técnico, lo es. Está bastante, bastante abstruso, complicado, enredado. Sí, sí lo es. Y pues tendremos que ajustarnos. Son 10 años complejos. De por sí hemos estado viviendo una situación difícil. Esto, por ejemplo, le pega a la certidumbre económica, ¿no? A la inversión. Oye, voy a invertir en México porque pues, aquí al lado está Estados Unidos. Y sí, pero a lo mejor en 10 años ya no. ¿Qué? Híjole. Ah, no, ya no sé si voy a invertir o no voy a invertir. Es el tema, ¿no? No es una buena noticia de ninguna manera. Carlos Slim. Cuéntanos, Alberto Zamora.
19: Luis, buenos días. El empresario Carlos Slim asegura que el intercambio comercial entre México y Estados Unidos va a continuar independientemente del nombre que se le dé al acuerdo o tratado que se firme con ese país. Al participar en una reunión con la Unión Mexicana de Asociaciones de Ingenieros, afirmó que Estados Unidos necesita de México frente a la competencia que representa China. Los detalles más adelante.
3: Tiene toda la razón el ingeniero Slim. La duda es cómo va a continuar. A ver, no nos van a dejar de comprar. La economía está integradicisísima, pero ¿cómo nos van a comprar? ¿Bajo qué esquemas? ¿Qué aranceles? ¿Qué sí, qué no? Y de fondo no es el T-MEC, de fondo es la estrategia de dominio norteamericano sobre políticas mexicanas, particularmente la de seguridad. Y sí, particularmente la de la narcopolítica. Ya lo platicamos más adelante. La Concanaco, Octavio de la Torre, su presidente, se ha pronunciado por una situación de etapa de incertidumbre permanente. Así lo dijo.
20: Si no hay esa prórroga, México entra a una etapa de incertidumbre permanente. La incertidumbre nos cuesta inversiones a largo plazo, nos cuesta decisiones de relocalización, nos cuesta planeación para las cadenas de suministro, nos cuesta precios, empleo, confianza y crecimiento. Por eso, desde la Confederación de Cámaras Nacionales de Comercio, Servicios y Turismo de los Estados Unidos Mexicanos, lo decimos con respeto, pero también con firmeza. México debe de llegar unido, con técnica, con estrategia y con capacidad de defensa. No podemos entrar a una revisión entregando todo antes de sentarnos.
3: Hay reacciones de la politiquería. En la 4T dice, no hombre, no hay fracaso, Arturo Ávila.
10: Yo insisto que es una oportunidad para que la política pública de nuestro país se enfoque a fortalecer la actividad productiva nacional. No es un fracaso.
3: ¿Ha visto el meme este en donde hay una personita en el centro, un bebé, y está quemándose todo alrededor, pero el bebé sigue tomando su cafecito sin problema? Definición de la 4T. ¿Qué dicen en el PAN, Ricardo Anaya?
21: Es una pésima noticia el que el gobierno mexicano haya fracasado en la renegociación del Tratado de Libre Comercio. Detrás de este fracaso de negociación del gobierno mexicano está lo que todos conocemos, el narcogobierno de Morena. Insistimos, mientras el gobierno mexicano siga defendiendo narcopolíticos, la relación con Estados Unidos se va a deteriorar.
3: Mientras tanto, la presidenta de la República insiste en pruebas, pero ya no solamente contra Rocha Moya. Y es que resulta que la Oficina de Control de Activos del Departamento del Tesoro de Estados Unidos, la OFAC, detectó que hay empresas y personas que con el huachicol financiaron campañas políticas, particularmente campañas políticas de Morena. Dice la presidenta, bueno, pues que presenten pruebas también.
22: Se trabaja con la UIF. Lo que no entendemos pues es la parte de cuando informan de las campañas, porque eso nunca fuimos informados. Y además, ¿qué pruebas tienen también? Porque es lo mismo. O sea, es decir que ocurre algo sin ninguna prueba. Así pasó con las tres instituciones financieras que de manera unilateral el Departamento del Tesoro toma una medida cuando nosotros le pedimos que dieran las pruebas para que pudiéramos acompañarlos en ese proceso. Solo se enviaron dos páginas sin prueba.
3: Y las tres instituciones tronaron como ejotes, como chinampinas. Las tres instituciones, Intercam, Cibanco y Vector. Solamente, pues, con estas investigaciones que empezaron a abrirse, con estas sospechas, si uno quiere. Entonces, bueno, pues ahí está la investigación del Departamento del Tesoro. Me preocupa mucho, no sé si a usted también, que no se esté compartiendo información con México. Eso quiere decir que no hay confianza en gran parte del gobierno mexicano sobre la justicia y la narcopolítica que podría estar involucrada. Qué cosa, ¿no? Oiga, en otros temas, suben a 4 los muertos luego de los festejos de la selección aquí en la Ciudad de México. Nadine Gassman es la secretaria de Salud y confirmó que la cifra de fallecidos aumentó a 4 luego de las aglomeraciones en Paseo de la Reforma.
6: Las principales causas de atención fueron contusiones, fracturas, heridas, esguinces, intoxicaciones etílicas y crisis de ansiedad. De todas las atenciones, lamentablemente ocurrieron 4 defunciones.
3: La Fiscalía de la Ciudad de México abrió carpeta de investigación luego de las 4 muertes. El secretario de Seguridad de la Ciudad de México, Pablo Vázquez, señaló que se sumarán a las indagatorias que realizará la Fiscalía. Dijo que continuarán para mitigar los riesgos ante eventos masivos.
23: En coordinación con los equipos de atención a emergencias de la Ciudad de México, continuaremos las tareas para mitigar al máximo los riesgos en eventos de esta naturaleza.
3: La jefa de gobierno, Clara Brugada, expresó sus condolencias a las familias de las personas que perdieron la vida. Además, señaló que la capital vivió una jornada sin precedentes. Fueron más de 1.4 millones de personas.
5: Vivimos la concentración más grande de multitudes en la historia de nuestra ciudad y probablemente de todo el país. Ayer tuvimos el mayor número de gente jamás registrado en nuestras calles y en el espacio público. Más de 1.400.000 personas salieron a celebrar.
3: Arturo Damián, cuéntanos más.
0: Hola, ¿qué tal, Luis? Buenos días. Al final de los festejos por el triunfo de la selección mexicana contra la de Ecuador en el Ángel de la Independencia, se tuvo un lamentable resultado de 4 muertes, 3 por asfixia y una más por un ataque epiléptico aún por investigar. La jefa de gobierno, Clara Brugada, sostuvo que el protocolo de actuación ha sido efectivo. Sin embargo, también reconoció que se tendrá que hacer una revisión profunda y modificaciones a este operativo de cara al siguiente encuentro futbolístico de la selección mexicana el próximo domingo. Los detalles más adelante.
3: No se van a prohibir los festejos en el Ángel, no se va a prohibir absolutamente nada, a menos, claro, que usted sea oposición, porque ahí sí no llega a ningún lado, ¿eh? Ahí sí le ponen granaderos, ahí sí le pegan. Ahorita platicamos un poquito más sobre el tema. A mí me parece ya criminal la política de gobierno. Me parece un tema de desbordamiento de ineptitud. Qué triste que estemos frente a un gobierno que no puede ni siquiera controlar un festejo. Es que es muchísima gente. Sí, hay protocolos para esa muchísima gente. Hay muchas cosas que pasan en el mundo. No tienes que descubrir el hilo negro. Si tienes que cerrar Reforma, cierra Reforma. Oye, nomás cupieron 100.000 personas. Pues nomás cupieron 100.000 personas. Y tejones porque no hay conejos. Y vete a otro lado. Oye, ley seca. Venden crack, carnal. Venden crack. Ahí empezó la Reforma. Te venden lo que quieras, lo que se te antoje. Eso sí, los ambulantes. ¿Por qué? Porque los ambulantes son los que votan por estos criminales. Oiga, no es tan difícil, ¿eh? De verdad, no es tan difícil. Solamente se trata de aplicar la ley, aunque estamos acostumbrados a no hacerlo. Platicamos de esto más adelante. En otros temas, la celebración por la victoria de la selección mexicana en la Copa terminó en un hecho de violencia durante la madrugada del miércoles en el fraccionamiento Viñedos, esto en la zona metropolitana de Pachuca. Emanuel Rincón, cuéntanos, ¿qué pasó?
1: ¿Qué tal? Muy buen día para ti y para todo el auditorio de MBS. Así es, 2 personas lesionadas fue lo que dejó un atropellamiento múltiple ocurrido en el fraccionamiento Viñedos del municipio de Zempoala, en la zona metropolitana de Pachuca, durante los festejos por la victoria de la selección mexicana contra Ecuador. En el lugar, el conductor de una camioneta SUV embistió a un grupo de personas que se encontraba festejando en la vía pública. Como resultado, una mujer y su hijo sufrieron lesiones, por lo que fueron atendidos por cuerpos de emergencia y trasladados para recibir atención médica. Tras el incidente, el conductor fue retenido por varios de los presentes, quienes lo agredieron físicamente y causaron daños al automóvil antes de la llegada de elementos de seguridad pública. Todos los detalles en unos minutos.
3: En Nuevo León detienen al gerente del Banco del Bienestar de una sucursal porque simuló un asalto. Judith Medrano, buen día.
2: Hola, ¿qué tal, Luis? Te saludo con gusto. Una empleada del Banco del Bienestar fue detenida por la Fiscalía General de Justicia de Nuevo León tras presuntamente ser la autora intelectual de un robo a la sucursal bancaria, de la cual sustrajeron 5 millones de pesos. Por este caso, 2 hombres, quienes también estarían involucrados, fueron capturados por la autoridad, ya que incluso se hicieron varios cateos en diversos municipios del área metropolitana de Monterrey, en donde se encontró droga y parte del producto robado, e incluso automóviles con el que huyeron del atraco. Pero toda esta información te la presento más adelante.
3: Llegó al AIFA vuelo con 23 mexicanos que salieron de Venezuela luego de los sismos, así lo informa la Secretaría de Relaciones Exteriores. Están pues haciendo todo lo posible por repatriar, por traer de vuelta a casa a mexicanos que fueron afectados por estos sismos. Oiga, pero en Venezuela la cosa se está poniendo cada vez peor. Osmari Hernández, buen día.
4: Buenos días, Luis. Se inició en Venezuela un periodo de luto tras cumplirse una semana del poderoso doble sismo que golpeó a Venezuela con fuerza y cuyos estragos están aún más vigentes que nunca. En el estado de La Guaira los daños son múltiples. Ya las labores de rescate se reducen a lo que se conoce como rescates milagrosos por la complejidad que representan, mientras de algunas delegaciones internacionales que vinieron a apoyar en el área de rescate comienzan a retirarse. Fue anunciada una rueda de prensa por parte de la presidenta Delcy Rodríguez, la primera desde que asumió el poder el 5 de enero para horas de la tarde de este jueves. Más adelante les contaremos los detalles.
7: 6:36, me voy a una pausa, pero antes, estos son los titulares del planeta. Me llamo Luis Cárdenas, usted escucha MBS Noticias, no me tardo.
8: Titulares del mundo. New York Times, Estados Unidos.
9: Los negocios de Trump generaron $2,000 millones de dólares según documentos de 2025.
8: Washington Post, Estados Unidos.
9: Un salto gigantesco en la riqueza de Trump.
8: El País, España.
9: Trump ganó 1.200 millones con las criptomonedas en 2025.
8: Le Monde, Francia.
9: Fin de la vida. La ley da un paso decisivo.
8: The Guardian, Reino Unido.
9: El acuerdo comercial estadounidense sobre medicamentos le costará al Servicio Nacional de Salud 45.000 millones de libras.
8: Der Spiegel, Alemania.
9: Estas son las 5 decisiones más importantes de la coalición.
8: Corriere della Sera, Italia.
9: Las ganancias récord de Trump.
8: Folha de São Paulo, Brasil.
9: Venezuela bloquea el acceso al lugar donde murieron los deportados estadounidenses.
8: El Clarín, Argentina.
9: Suben luz y gas, pero siguen con subsidio el 50% de los hogares.
8: Al Jazeera, Medio Oriente.
9: Hormuz no es el campo de juego del asesor de Estados Unidos, afirma Irán.
8: En un momento.

0: La temperatura exacta es de 28 grados. 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
2: En la final de Alemania 1974, el gobierno holandés, seguros de su victoria contra el país germano, mandaron a imprimir 100.000 estampillas de correo con la frase Holanda, campeón mundial. Desgraciadamente, fueron derrotados y la oficina de correos tuvo que mandar a destruir toda la serie.
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0: T-MEC estará vigente hasta 2036. Tendrá revisiones anuales y podrá renovarse en cualquier momento.
1: La jornada.
0: Con revisiones anuales, el T-MEC seguirá hasta 2036. Rechaza el gobierno estadounidense renovación automática. Ninguna de las partes expresó deseo de retirarse. Titular de Secretaría de Economía.
1: El financiero.
0: Sigue el T-MEC, se va a revisiones anuales. La renovación por otros 16 años no significa que Estados Unidos abandona el acuerdo.
1: El economista.
0: Estados Unidos confirma, no renovará el T-MEC por 16 años. Pide la revisión anual. El representante de Estados Unidos argumentó que hay deficiencias en el acuerdo y buscará subsanar su déficit con México y Canadá.
1: Reporte Índigo.
0: Anexos, donde sanar duele más. Sin regulación de las autoridades y en algunos casos vinculados con el crimen organizado, centros que operan con el pretexto de rehabilitar a personas con adicciones persisten en el país con prácticas coercitivas.
1: El Sol de México.
0: Estados Unidos rechaza renovar el T-MEC. Activa plazo de 10 años para su vencimiento. Los tres socios deberán revisar cada año las condiciones del acuerdo, a menos que por unanimidad decidan renovarlo en algún momento.
1: La prensa.
0: Se dejaron ir. Jesús, testigo de la avalancha humana de los festejos en el Ángel, narra cómo quedó atrapado por la multitud. Ganó México y la gente se volvió loca. Las autoridades investigan.
1: La crónica.
0: T-MEC continúa. Tendrá revisiones anuales hasta 2036. El secretario de Economía descarta afectación a inversiones en México.

6:45. Decía el gran Dalai Lama, tú no le necesitas demostrar nada a nadie. Solamente sigue adelante y haz lo mejor posible. A veces pensamos que tenemos que hacerlo por alguien. Y hay algo interesante, cada que haces algo por alguien, estás decidiendo por ese alguien en vez de decidir por ti mismo. Cuando cedes a algo que no querías hacer, pues estás contentando, entre comillas, a alguien, pero a lo mejor te estás quedando mal tú mismo. Lo más importante, eres tú. Lo decía el Dalai Lama, no necesitas demostrar nada. No necesitas demostrar nada a nadie. Sigue adelante y hazlo lo mejor posible. Date un abrazo, quiérete mucho, vales mucho simplemente por estar, por respirar, por existir. Soy Luis Cárdenas y te recuerdo que no te tomes las cosas tan en serio, que nada en la vida es permanente. Todo se transforma, todo cambia. No hay infierno que dure para siempre, no hay noche eterna, ni tampoco victoria, ¿eh? Todo pasa y esto también pasará.

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1: La directora general de Lotería Nacional, Olivia Salomón, y el doctor Alejandro Chanona, director de la Facultad de Ciencias Políticas y Sociales de la UNAM, develaron el billete conmemorativo del sorteo mayor número 4022 para celebrar el 75 aniversario de dicha institución académica. Durante el evento, Olivia Salomón destacó que la universidad fortalece el pensamiento, la vocación de servicio y el compromiso con la sociedad, el presente y el futuro de México. El sorteo mayor se realizará el próximo 28 de julio con un premio mayor de 21 millones de pesos en tres series y una bolsa repartible de 66 millones de pesos. Para ello se emitieron 3.6 millones de cachitos con la imagen conmemorativa que difundirán el legado de la facultad en todo el país. Las jornadas de salud de la estrategia Vive Saludable, Vive Feliz cerraron con la atención a 10.8 millones de niñas y niños durante el ciclo escolar 2025-2026, posicionándose como la mayor iniciativa de salud escolar realizada en México, mediante la coordinación entre autoridades educativas, instituciones de salud y diversos organismos. La Secretaría de Educación Pública destacó que dicho programa coloca a la prevención como el eje de la política pública en salud, impulsando a la población a adoptar hábitos saludables desde la infancia. Como parte de una ofrenda asociada a la cultura olmeca, la Secretaría de Cultura presenta la exhibición Nace una pelota, con representaciones artesanales de las 14 piezas que fueron recuperadas entre 1988 y 1996 en el sitio arqueológico de El Manatí. La muestra se encuentra disponible en la estación del metro Zócalo Tenochtitlan de la Ciudad de México y permanecerá hasta el mes de agosto del presente año. Además, una pieza original se presenta de manera temporal en la exposición Hule Ritual, Pelotas Milenarias, en el Museo de la Grandeza Teotihuacana en el Estado de México. Para MBS Noticias, Paola Hinojosa Mira.

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3: Los cambios de jugadores durante los partidos mundialistas han marcado la evolución del fútbol. En un principio, solo se permitía cambiar al guardameta y a un jugador de campo, pero solo por lesión. En Suecia, 1958, se autorizó por primera vez un cambio por equipo. Para México 70, las selecciones pudieron hacer hasta dos cambios. En 1992, la federación permitió un tercer cambio, pero solo en caso de lesión del portero. Dos años más tarde, en Estados Unidos, se utilizaron por primera vez los tres cambios por equipo. Ya en Rusia 2018 se permitió una cuarta sustitución por grupo, y en el más reciente torneo de Qatar se aprobó hasta una quinta sustitución si se llegara a tiempos extras.
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0: 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La hora exacta es 5 de la mañana, 54 minutos.
1: Confidencial, el financiero.
2: Ni los golpes de Trump con el T-MEC, ni sus filtraciones sobre narcopolíticos, ni los muertos en el Ángel por las aglomeraciones que no pudo evitar el gobierno de Clara Brugada, le amargaron la fiesta ayer a Morena. Ellos prendieron velitas y celebraron los 8 años del triunfo del pueblo con el proyecto encabezado por Andrés Manuel López Obrador, el 1 de julio de 2018. Hace 8 años, la Cuarta Transformación cambió el rumbo del país y consolidó un nuevo modelo basado en la justicia social, la defensa de la soberanía nacional y el combate a la corrupción, festinó el zen morenista en sus redes sociales.
1: Trascendió de Milenio.
3: Que a saber si fue omisión o a propósito, pero los integrantes de Morena y aliados en la comisión permanente suscribieron un acuerdo para solidarizarse con las víctimas de los sismos en Venezuela sin circularlo para firma de la oposición. Pese a que fue error del oficialismo, la diputada morenista Andrea Navarro acusó a los inconformes de mezquinos, si bien después la propia Laura Itzel Castillo, presidenta del Senado, confirmó que, en efecto, no les hicieron llegar el acuerdo.
1: Razones de la razón.
2: Para quienes pensaban que Alejandro Moreno había llegado a su límite al quitarse de en medio hasta a los priistas más priistas para reelegirse como dirigente nacional del partido tricolor, nos hacen ver que no es así. Resulta que Moreno Cárdenas echó mano de la garra con la que sabe aferrarse a los cargos, pero esta vez a la escala internacional. Ayer, el líder del PRI se reeligió al frente de la Conferencia Permanente de Partidos Políticos de América Latina y el Caribe por un tercer periodo, de 2026 a 2030. Un cargo que, por cierto, ocupa desde 2019. Nos explican que esta prórroga le da incluso más vida de dirigente de la que tiene en el propio revolucionario institucional, cuyo mandato concluye en 2028, si es que no se le ocurre una manera de extenderla. Nos comparten que uno de los argumentos desplegados por Alito para permanecer en el principal asiento de esa asamblea regional es que los tiempos actuales exigen liderazgo, claro, como el suyo. Cooperación y una posición firme frente a quienes buscan debilitar los contrapesos y limitar los derechos de las y los ciudadanos latinos. ¿Qué tal?
1: Pepe Grillo, de Crónica.
3: Pablo Vázquez, el jefe de la policía de la Ciudad de México, ha asumido una actitud benéfica para la corporación que dirige. En contra de lo que muchos mandos policiales acostumbran, ha salido a dar la cara en casos donde se ha sembrado dudas sobre la actuación de los uniformados. Vázquez, junto con el secretario de gobierno, César Cravioto, ofrecieron disculpas públicas a las madres buscadoras que se vieron encapsuladas el martes pasado en las inmediaciones del Metro Ermita. La contención no era necesaria y terminó poniendo en duda el cumplimiento de un acuerdo previo con las buscadoras. El error no desaparece, pero reconocerlo es una estrategia adecuada para mantener la capacidad de diálogo con agrupaciones sociales.
1: Rayuela de la Jornada.
2: Mientras en su nuevo protectorado claman ayuda ante la tragedia, el jefe del cártel de la Casa Blanca, en su primer año, se desembolsó más de 2,000 millones de dólares.
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5: Muchas veces la música y el fútbol han ido de la mano, pero la leyenda viva del rock and roll, el cantante británico y líder de los Rolling Stones, Mick Jagger, no es bien visto por algunos jugadores que lo tienen considerado como un amuleto de la mala suerte. Y es que el cantante ha presenciado varios partidos mundialistas, apoyando a las selecciones de Inglaterra, Estados Unidos, Argentina y Brasil. Y en todos ellos, dicha selección

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5: La temperatura exacta es de 28 grados. La hora exacta es 6 de la mañana.

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9: Se vuelve un asunto catárquico, se vuelve muy peligroso. Es culpa de un gobierno negligente. 4 muertos en la conciencia de Clara Brugada. 4 muertos que no debieron de haber perdido la vida, que no fueron accidentes, que se dan por una negligencia evidente. Pero bueno, aquí se trata de poner carita bonita y de decir, voten por mí, no prohibimos nada, todo está bien, voten por mí, voten por mí. Ay, cuando a los políticos les importan solamente los votos, son políticos que no importan. Bienvenidos, bienvenidas, me llamo Luis Cárdenas. No sabes lo que te agradezco que me dejes acompañarte. ¿Estás en el auto? ¿Estás rumbo a tu trabajo? ¿Vas al gimnasio? ¿Estás en, no sé, llegando a lo mejor del trabajo? En la situación en la que estés, te lo agradezco. Gracias por dejarme ser parte de tu vida, aunque sea un momentito. Neta, neta, de corazón, muchísimas gracias. Es un privilegio, una gran responsabilidad, trabajar para ti. Esto es MBS Noticias. Vámonos con todo. Arturo Damián, las maromas en la capital de la República Mexicana. ¿Qué dice la jefa de gobierno? ¿Qué dice la secretaria de salud? ¿Qué dice el secretario de seguridad en torno a la tragedia que se vivió en el Ángel de la Independencia? Buen día, Arturo.
10: Hola, ¿qué tal, Luis? Muchas gracias. Al confirmarse una cuarta muerte en el marco de los festejos del triunfo de la selección mexicana contra Ecuador, la jefa de gobierno, Clara Brugada, subrayó que este martes se registró la máxima concentración de gente que se haya tenido en la ciudad en un evento de estas características, con más de 1,400,000 personas. En conferencia de prensa, la mandataria local sostuvo que el operativo de seguridad ha sido efectivo para dar garantías a la gente que acude a estos espacios. De lo contrario, dijo, los resultados hubieran sido peores, pero tuvo que reconocer que revisarán el protocolo y darán a conocer nuevas acciones con miras al siguiente partido del domingo.
11: Por eso se implementaron muchas medidas que sí funcionaron. Si no, esto hubiera sido peor, la cantidad de gente que llegó al Ángel. Y se trata entonces de hacer una estrategia que limite lo más que se pueda el que sea el Ángel el único punto en donde la población pueda festejar. Como decimos, daremos a conocer a todos muy pronto estas medidas que nos permita estar difundiendo y contar con este apoyo de la población para que no sea el Ángel el único punto donde se concentre el festejo.
10: El secretario de Seguridad, Pablo Vázquez Camacho, confirmó que ya se lleva a cabo la investigación sobre los hechos que tuvieron como consecuencia estas tres muertes por asfixia y una más por un ataque epiléptico. Durante la conferencia de prensa, Brugada Molina descartó planteamientos hechos como el impedir el acceso al Ángel como punto de celebración una vez que se rebase cierto límite de personas o la implementación total de una ley seca, porque dijo sería contraproducente y consideró muy importante el comenzar ya a generar una cultura de cuidado en concentraciones multitudinarias.
11: Hago un llamado a vivir esta fiesta cuidándonos colectivamente, a vivir la emoción cuidándonos mutuamente. Construyamos una cultura de cuidado en concentraciones multitudinarias. Mirar a quien está a nuestro lado. Festejar con civismo, respetar las indicaciones de las autoridades de policía o de protección civil y actuar siempre con responsabilidad y solidaridad.
10: Luis, el reporte.
12: ¡Ay, qué bonito! Que nos cuidemos entre todos, que nos portemos bien. Esa es la propuesta de un gobierno negligente. Cierren reformas y ya no cabe gente, no es difícil, carajo. ¡Se va a morir más gente! ¡Ay! ¡Ley seca! No, a ver, tienes a todos los lacras, a los malandros que votan por ustedes, los tienes vendiendo, deja tus chelas, drogas. ¡No inventen! Es molesto y es preocupante y es criminal. Cuiden a la gente, para eso se les paga, para eso son gobierno. Ah, claro, pero si fuera una manifestación de la oposición o cualquier otra cosa, ahí sí te avientan, ahí sí te gasean, ahí sí se ponen distintos, ¿no? Ay, bueno, la Fiscalía de la Ciudad de México investiga, pues ¿qué va a investigar? Si investiga, tienen que investigar en las negligencias criminales que está haciendo el mismo gobierno de la Ciudad de México. Pero la Fiscalía abre carpetas de investigación para investigar las causas de estas cuatro muertes en la Ciudad de México. Escuche usted lo que dice el secretario de Seguridad, Pablo Vázquez.
13: En coordinación con los equipos de atención a emergencias de la Ciudad de México, continuaremos las tareas para mitigar al máximo los riesgos en eventos de esta naturaleza.
12: Principio físico, no caben dos cuerpos en el mismo espacio. Cierra Reforma. Abre más lugares en todos lados. Reforma es muy grande. Después de cierta hora, no puedes entrar a Reforma. Después de cierta cantidad de gente, no puedes entrar en las inmediaciones del Ángel. No es difícil. Pero bueno, ya sabe, ¿no? En fin. El periodista Rodrigo Cerezo narró cómo al caer y ser aplastado pensó que podía morir. Este periodista, pues, narró todo lo que se vivió en el Ángel de la Independencia. A él le tocó. Escuche usted.
14: La gente intentaba avanzar en cuatro sentidos a la vez. Al principio quedamos todos apretados, ya pues nos estábamos quedando sin aire y después fue que ya no sé de qué manera fue que un par de mujeres cayeron y como efecto dominó, pues comenzamos a caer unos encima de otros, ¿no? Yo quedé, caí encima de niñas, de mujeres, encima de mí también empezó a caer más gente y pues yo llego a un punto en el que yo di por hecho que pues, me iba a morir ahí. Caí de tal manera que mi mano quedó a la altura de una mochila que llevaba enfrente con mi celular. Entonces, abrí cierre, saqué teléfono, mandé ubicación a mi familia, me despedí. Sí, yo calculo que como unos 2 minutos, ¿no? Pero 2 minutos de angustia, de no poderte levantar, de que estás intentando levantarte, de que escuchas a la gente que tenías abajo, pues, pidiendo ayuda, ¿no?
9: Un conductor ebrio atropelló a aficionados y casi es linchado. Esto sucedió en Hidalgo. Y aunque la jefa de gobierno dice que hay garantías, yo se lo digo y se lo digo de corazón. No, no hay ninguna garantía. Ninguna garantía. Si usted va a festejar, tome en cuenta que en una de esas se puede morir. Es horrible decirlo, pero así es. Si usted va a estar en las inmediaciones del Ángel, no es seguro, punto. Alguien tiene que decirlo tal cual como es. No es seguro. No, no lo haga, compa. De verdad, es muy peligroso en algún momento. O sea, el gobierno no te va a garantizar nada. Nada. No te va a garantizar nada. Ahora bien, no me haga caso a mí. Vea lo que dicen las autoridades del Reino Unido. En el Reino Unido, el gobierno de Reino Unido emitió alertas y recomendaciones de viaje para los connacionales que están aquí en México o planean visitar México. Dijo que hay un reporte de robo de teléfonos móviles. Sí, están robando celulares. A mí me robaron el mío, de hecho. Y también hay de casos de ventas de bebidas adulteradas. Que no compres alcohol en la calle. También recomienda evitar viajar a varios destinos del país, a menos que sea esencial. Particularmente que no vayas ni a Tijuana, ni a Tecate en Baja California. Es una advertencia que está haciendo Reino Unido a sus ciudadanos. En Morelos se investiga también como protocolo de feminicidio el ataque de Yautepec. Perdóneme la risa, es que ¿de verdad piensan que es un feminicidio? Era un evento político. Convocado por una, sí, candidata aspirante a gobernar la alcaldía de Yautepec. Llegaron y mataron a su esposo. Es una masacre, mataron a 3 personas. Pudo haber sido peor. ¿Por qué no abren también carpeta de investigación por homicidios ligados a la narcopolítica? Escuche usted al fiscal Bernardo Blumenkron.
15: Iniciamos la carpeta de investigación correspondiente. Debo decirles que la iniciamos por el protocolo de feminicidio, de perspectiva de género, toda vez que hay una muerte violenta de mujer y hay 4 mujeres lesionadas. Vamos a seguir el protocolo y la investigación correspondiente, agotando las líneas que tengamos. Estamos recabando todos los indicios desde ayer mismo que sucedieron los hechos y establecer también todo lo que tengamos de entrevistas, testimoniales, cámaras de seguridad, todo lo que nos pueda arrojar la investigación.
9: Ayer mataron en este país a 36 personas. Tras una conversación con el presidente comercial de Estados Unidos, Jamieson Greer, y el ministro canadiense, Dominic LeBlanc, el secretario de Economía, Marcelo Ebrard, informó que Washington no está en posición de extender por ahora la vigencia del T-MEC por otros 16 años. Ebrard aclaró que, de cualquier manera, los próximos 10 años sí vamos a tener T-MEC, pero no es una buena noticia. Esto siembra más incertidumbre económica de la que ya había. Es el secretario de Economía.
16: No hay una diferencia que yo identifique entre México, Estados Unidos y Canadá sustantiva o suficiente como para que no la podamos resolver. No la veo. Digo, hay diferencias de puntos de vista y posiciones, pero no hay una diferencia estratégica. No es la pregunta. Entonces, si no la hay, pues tratemos de resolver lo que tenemos pendiente. Yo soy de la idea de que lo más complicado para nosotros habría sido que no siga adelante el tratado, pero el tratado sigue adelante y sigue vigente hasta el 36.
9: Paz y Somos México reciben constancia como nuevos partidos políticos. Auristel Castillo se deslinda del exdirector de Pemex. Él fue el exdirector de Pemex, fue su coordinador de asesores. Y bueno, así lo dijo la presidenta del Senado.
17: Se ha señalado y se dice que el señor Víctor Rodríguez Padilla trabajó conmigo. Efectivamente, no hay nada que ocultar, todo es transparente. Y como yo he señalado, caras vemos, corazones no sabemos. Fue mi asesor y quiero decir, fue asesor en energía, que es una persona capacitada con doctorado y especialista en cuestiones de petróleo, que ha publicado innumerables documentos y libros. Desde el primer momento en que yo supe en que se estaba llevando a cabo lo que era la exhibición de los videos, hice una declaración y además hablé directamente con la subsecretaria Ingrid Gómez de la Secretaría de la Mujer para que se pusieran en contacto directo con la señora Felicia.
9: Aquí hay un asunto harto interesante. ¿Y por qué no lo meten a la cárcel? Preguntamos todos. Le voy a decir por qué no.
18: porque no ha presentado denuncia a la señora. La señora María Felicia lo que ha hecho hasta el momento es dar declaraciones a medios, a prensa, ha sido un señalamiento mediático, pero no ha presentado una denuncia formal. Lo que ha presentado, eso sí, es una especie de declaración en la Ciudad de México, pero no una denuncia como tal, que además tendría que darse en Morelos. Y de alguna manera, no con esa claridad, pero lo deja ver el fiscal de Morelos. Escuche.
19: Pérez, en este caso de la víctima, de la señora Felicia, sí tuvimos contacto desde el principio, pero ella está en la Ciudad de México. Como decía, el acompañamiento lo hace la Secretaría de las Mujeres del Gobierno de México y la Fiscalía de la Ciudad. También es importante decirles, la Fiscalía, en este caso el Centro de Justicia para Mujeres de Morelos, otorgó las medidas de protección que requiere o que requiere a la víctima cuando esté en Morelos.
20: ¿Le pondrán medidas cautelares a ella?
19: Sí, cómo no, sí, desde luego les decíamos que esa es parte fundamental del protocolo.
20: ¿Ya acudió ella a denunciar?
19: Todavía no, pero estamos en esa cuestión. Ayer decíamos que está en la Ciudad de México y todas las diligencias que se hagan en colaboración con esta fiscalía las vamos a tener. ¿Qué nosotros medidas?
18: Dos temas importantes de la prensa nacional. Uno, el diario El Universal, a petición de hecho de Morena, de Ariadna Montiel, y después de la polémica de esta supuesta entrevista de Carlos Monsiváis, publicada por pues el colaborador del Universal, Edmundo Cázares, que no es tampoco un colaborador frecuente, pero bueno, la columna invitada de Edmundo Cázares, que a final de cuentas el Universal, bueno, pues accedió a publicar, y que terminó siendo falso el tema de que Monsiváis habría acogido a López Obrador y lo habría pues tenido durante algunos meses en su casa, hacía ya muchísimos años, por ahí de 1970. Bueno, todo eso fue falso. El Universal ofreció una disculpa. El Universal retiró ya también la publicación de sus redes, de la página internet. Y el Universal hoy en la primera plana tiene también una disculpa que da a Andrés Manuel López Obrador directamente. El periódico reafirmó la disculpa ofrecida a la familia de Carlos Monsiváis y anunció que se hizo extensiva al expresidente López Obrador. Ajustó que se han ajustado los protocolos internos para evitar errores de este tipo. Y otro tema también muy importante es la amenaza del sindicato del Metro de la Ciudad de México al diario Reforma. Y es que el diario Reforma publicó hace unos días que el Metro, usted y yo, de nuestros impuestos, nos gastamos en centenarios y algunos otros artilugios de lujo para dárselos a miembros del sindicato. El sindicato está rabioso, rabioso como nunca. Ha amenazado al diario Reforma de tomar las instalaciones de Reforma. Y hoy le está exigiendo a Adrián Rubalcaba que se abra una investigación para ver quién filtró esa información. No es que sea mentira, es que están muy molestos de que los cacharon en la jugada. Y hoy está exigiendo el sindicato del Metro que le digan quién fue el soplón, quién fue de chismoso con los medios de comunicación, para que usted y yo sepamos hoy que se gastan lo que se gastan en los centenarios del Metro. En fin, el diario Reforma está pues hoy informando sobre esto también en su primera plana, porque insisto, el sindicato estaría amenazando con tomar las instalaciones del diario. De ese tamaño, la rabia del Metro. En Venezuela, por desgracia, sube la cifra de muertos. Estamos hablando de ya prácticamente 3.000, son 2.295 personas fallecidas. Muchísimos, muchísimos desaparecidos. Prácticamente a 10 días, la esperanza va mermando, va apagándose poco a poco ante la imposibilidad física, biológica, de seguir encontrando vida. Escuche usted.
21: Al día de hoy se contabilizan 2.295 personas fallecidas, 11.267 personas heridas. Hemos distribuido 8.893.000 kilos de alimentos. Se han distribuido 27.714 bolsas de comida de manera directa.
18: Niega Ucrania nexos con cárteles mexicanos después de que Rusia, sí, como lo escucha, Rusia señaló que Ucrania estaba utilizando a los cárteles mexicanos para traficar armas y también para meter droga hacia Europa. Fue una acusación directamente del gobierno de Putin. Ucrania responde, rechaza y alerta por lo que dice es una campaña de desinformación montada por el Kremlin. Oiga, y Donald Trump defiende haber ganado más de $1,000 millones en criptomonedas por ser presidente de Estados Unidos. ¡Wow! $1,000 millones. Esas son influencias, ¿eh? Eso es tráfico de influencias. Y además lo dice de una manera totalmente abierta, desvergonzada, si usted quiere utilizar el adjetivo. Escuche.
0: No me involucro en mis asuntos personales. Tenemos fondos que administran mi dinero. Nunca hablo con ninguna de las personas que manejan el dinero. Bueno, ya saben por qué estoy obteniendo ganancias. Porque la bolsa está subiendo. Todo el mundo está ganando dinero.
18: Siete con 22 minutos.
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Man. Es de la gran Jenny Rivera. 1969 nacía Jenny Rivera, se nos iba de este plano, aunque hay quien dice que todavía está viva, pero se nos iba de este plano en 2012. La canción es inolvidable. Me llamo Luis Cárdenas y todos los días te lo digo con el corazón en la mano. Es un privilegio estar contigo. Vámonos a una pausa y después de la pausa regresamos y platicamos de varias cosas, entre ellas cómo robaron un banco del bienestar en Nuevo León para tratar de tapar un desfalco. Ya se les hizo moda a los funcionarios. Algo parecido sucedió también en el Estado de México. Ahora fue Nuevo León. Le cuento la historia después de la pausa.

0: La temperatura exacta es de 28 grados.
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2: Estados Unidos que no lo ratificara. Eso no quiere decir que mañana nos quedemos sin tratado. Pero cuéntanos más, buen día.
3: ¿Qué tal, Luis? Buenos días a ti, buenos días también a nuestros amigos del auditorio. El secretario de Economía, Marcelo Ebrard, confirmó que Estados Unidos decidió que el T-MEC no se renovará automáticamente hasta el 2042. En su lugar, seguirá el mecanismo establecido en el propio tratado que contempla revisiones anuales a partir de este 2026 y una revisión conjunta en 2036, fecha en la que concluiría su vigencia si los tres países no acuerdan extenderlo. En un mensaje primero en redes sociales, Marcelo Ebrard aclaró que México no tiene prisa, pero tampoco quiere incertidumbre, y sostuvo que este día el T-MEC seguirá funcionando como lo ha hecho.
4: Se preguntarán, bueno, mañana 2 de julio, ¿cómo me amanezco? ¿Qué sucede? Bueno, pues va a seguir funcionando el tratado, como está previsto hoy, no habría ninguna modificación, y el comercio entre México y Estados Unidos primordialmente se hace apegados a ese tratado, que seguirá vigente, como ya lo dije, por los próximos 10 años, así está previsto, y haremos una revisión anual, pues, como la que estamos llevando a cabo ahora, y nuestro objetivo será que cada año esa revisión tenga menos asuntos pendientes.
3: Más tarde, el secretario de Economía en conferencia de prensa argumentó que el peor escenario para nuestro país hubiera sido que los Estados Unidos decidieran abandonar el T-MEC, y eso ni siquiera se puso en la mesa. También argumentó que la vía de ir a revisiones anuales que planteó los Estados Unidos no significa que se vaya a abrir cada ocasión el 100% del capitulado del acuerdo, sino que cada año se irán reduciendo los temas a revisión. Sobre el impacto que tendrá esta decisión de los Estados Unidos en los mercados y en la economía, el secretario Ebrard afirmó que el mercado ya lo descontó.
4: Yo pensaría que el mercado ya asumió que va a ser una revisión anual. Es decir, no es una sorpresa, es algo que ya se había predicho o previsto. Ahora, ¿cuál es nuestra tarea? Pues tratar de reducir cualquier incertidumbre respecto al futuro con las revisiones anuales, lo que yo dije ahorita.
3: Marcelo Ebrard reveló que los temas que se tienen para negociar son 13 por parte de México y 14 de la administración de Trump. En el caso de Estados Unidos, la preocupación principal es la pérdida de empleo, en el caso mexicano, los aranceles. Finalmente, el secretario confirmó que el próximo 20 de julio habrá una reunión presencial y se realizará en la Ciudad de México para avanzar en esta revisión del T-MEC. Luis, es mi reporte. Buenos días.
2: Gracias, Itlali. Le aprecio a Luis de la Calle, economista, experto en comercio internacional, también con muchísima experiencia en el tratado con Estados Unidos que hemos tenido desde 1994, con distintos nombres, pero desde el 94 está presente y ha cambiado la economía, el panorama nacional. Luis de la Calle, qué honor platicar contigo. Gracias por estos minutos.
5: Encantado de estar contigo, Luis. Buenos días.
2: Oye, ¿qué ves en esta decisión? Leo que hay mucha más política que técnica. ¿Qué tienes tú?
5: Sí, digo, no hay sorpresa, ¿no? Como decía el secretario Ebrard. O sea, la sorpresa hubiera sido que Estados Unidos hubiera extendido el tratado. Sería muy anti-Trump eso. No, eso no iba a suceder. Pues ya sabíamos que íbamos a pasar un proceso de revisiones subsecuentes, ¿no? Entonces, no es necesariamente negativo, incluso puede ser positivo si esto obliga a los países a reflexionar anualmente sobre si estamos cumpliendo o no. Necesitamos presión en México para cumplir, pero también ahora, como hemos visto, pues se requiere presión en Estados Unidos para que ellos cumplan. Entonces, que haya revisiones anuales no es necesariamente negativo, si se maneja bien y estaba plenamente previsto en el propio tratado.
2: ¿Qué pasa en estas revisiones anuales? ¿Puede estar cambiando muy poquito año con año el tratado? ¿Podemos ceder o podemos ganar año con año?
5: Pues, o sea, no son renegociaciones, ¿no? Ya. Porque hay mucha confusión en esta primera revisión si es una renegociación o no. En inglés hay dos palabras que son to revise y to review. Revise es modificar, review es hacer un reporte. En español solamente hay una, y entonces se crea mucha confusión. Vamos a revisar el TLC. Pero revisar en el lenguaje original que se negoció no quiere decir cambiar, sino solamente hacer un reporte. Ese reporte puede ser muy útil si señala tus deficiencias y tus oportunidades, ¿no? Ahora, el tratado permite en cualquier momento una renegociación. Si un país dice, oye, yo quiero renegociar tal capítulo, pues se sientan y se ponen de acuerdo y tienen los votos en los congresos, se puede hacer. También se puede salir en cualquier país en cualquier momento. Si yo, oye, me quiero salir, me salte. Lo que ya sabemos hoy en día es que Estados Unidos, Trump, no ha querido salirse, no ha podido salirse, y por lo tanto, pues no se va a salir. Este tratado ya va a seguir hacia adelante. La cosa es cómo construimos nosotros un instrumento para que sea mejor para la economía mexicana. El trabajo más bien es interno.
2: Se puede salir en cualquier momento Estados Unidos, aunque insisto, no, como tú no lo señalas, no es el objetivo de Donald Trump, pero si quisiera Estados Unidos salirse mañana, podría salirse mañana, aunque eso le pegaría brutalmente también a su economía. Estamos muy integrados, particularmente México y Estados Unidos, ¿no?
5: Hay una dependencia conjunta, también con Canadá, obviamente, ¿no? Cuando negociamos el tratado hace 30 años, la primera versión, la dependencia era más fuerte del lado mexicano. Hoy en día, pues somos su primer proveedor, no éramos. Somos su primer cliente en el mundo, no éramos. Te voy a dar un ejemplo. En los últimos meses, el último año y medio, el sector más dinámico, casi el único dinámico en la economía de Estados Unidos, es inteligencia artificial y centros de datos. Acaba de salir un estudio la semana pasada en el Banco de la Reserva Federal de Estados Unidos en Minneapolis, diciendo que hay dos países que están proveyéndole a Estados Unidos todos los insumos para los centros de datos, los servidores, los conectores, la parte eléctrica, la parte de refrigeración: Taiwán y México. O sea, Estados Unidos no puede hoy en día, en su sector de punta, en el que está llevando a la bolsa a niveles altísimos y creando una revolución industrial en Estados Unidos, sin México. Es muy significativo, porque eso quiere decir que hay una codependencia que es positiva y que va a ir. Por lo tanto, independientemente de los gobiernos, los colores de los gobiernos, los estilos de los presidentes o presidentas, en México la integración con Estados Unidos va a proseguir.
2: El horno no está para bollos, dicen, y cuando le sumamos esta noticia al tema de incertidumbre económica, ¿qué escenarios planteas? ¿Qué escenarios ves, Luis?
5: Bueno, o sea, todas estas cosas, lo que sucede en el mundo, la incertidumbre que hay en todo el mundo sobre mil temas, son al mismo tiempo una oportunidad y un reto. O sea, los países que tienen éxito son países que crean un esquema donde el riesgo es más bajo, ¿no? ¿Por qué el riesgo es importante? Porque si tú eres un país muy arriesgado, la tasa de interés, la tasa de retorno que se tiene que pagar es muy alta, y entonces inhibes muchas inversiones que de otra manera se darían. Entonces, si México quiere crecer, México quiere ser un país exitoso, necesitamos ser un país con poco riesgo. Y si Estados Unidos se ha vuelto un país más arriesgado, como lo ha hecho en los últimos años con Trump, México tiene que bajar su perfil de riesgo aún más. Entonces, debemos enfocarnos en convertirnos un país, desde el punto de vista de incertidumbre, aburrido, aunque eso sea muy antimexicano en muchas maneras.
2: Máxime en estos momentos.
5: Oye, máxime en estos momentos. Dime. Nos podemos divertir mucho,
2: sí, claro,
5: pero en las cosas esenciales deberíamos ser un país serio. Es una cosa básicamente de seriedad. Y un país como México, que tiene un potencial tremendo. Tenemos una ventaja demográfica con respecto a Asia, con respecto a Europa, monumental, que si no sabemos aprovechar en los próximos 20, 30 años es porque realmente no queremos desarrollarnos.
2: Aquí hay un punto interesante para buscar alternativas, porque de pronto se habla de alternativas, de por qué no nos diversificamos. Hay una dependencia brutal de la economía mexicana hacia el comercio estadounidense. También, como nos dices, una dependencia conjunta, pero en comparativa, creo que dependemos más los mexicanos de Estados Unidos que los estadounidenses de mexicanos, ¿o cómo lo ves tú?
5: No, sí, claro, porque ellos son más grandes, ¿no?
2: Sí, claro.
5: Ellos son mucho más grandes. Ellos dependen de sí mismos mucho más, ¿no? Pero México, a lo que hay que aspirar, es un poco, a lo mejor, difícil de explicar en 30 segundos en radio.
2: Sí, claro.
5: Es que lo que importa en economía no es la diversificación en promedio, sino la diversificación marginal.
2: Ok.
5: Entonces tú, por ejemplo, puedes pensar, a ver, ¿puedo yo diversificar una fluctuación con respecto a Estados Unidos de 10%? O sea, que Estados Unidos se te caiga 10% o suba 10% súbitamente. ¿Puedes yo diversificar ese riesgo? La respuesta es, si tienes tú buen acceso a Europa, buen acceso a Asia, si tienes insumos que vienen de Asia y comercio importante con Asia, con Europa y con América Latina, sí se puede. O sea, México puede aspirar a tener un sistema de diversificación marginal, que te permita fluctuaciones de 10% diversificar con Asia, con Europa, con América Latina. Y eso casi ya lo tenemos. Hoy en día, bueno, acabamos de renovar el acuerdo de libre comercio con la Unión Europea. Hablamos mucho de que ya no queremos aranceles cero, ¿no? Pero con Europa acabamos de acordar para toda la agricultura arancel cero. Y eso nos va a dar una oportunidad tremenda de exportar mucho más productos agropecuarios de México a la Unión Europea, que es un gran mercado, y de darle a los a las empresas europeas acceso preferencial a México. Ese es tu mejor antídoto para que Estados Unidos nunca salga del tratado. Porque si Estados Unidos se saliera del tratado, hay que recordar que somos su mercado número uno, le dejaría Estados Unidos a los europeos, el mercado mexicano, con unas mejores condiciones que las empresas americanas. Bueno, eso, te lo firmo ahorita, nunca va a suceder, porque Estados Unidos no va a permitir que sus empresas tengan menor trato que el que le damos a las europeas en México.
2: Déjame cerrar con este punto, Luis. ¿Qué pasa en la era Trump? Esto es un asunto de Trump, son 2 años más, de aquí al 28 las cosas pueden cambiar. Sé que nadie tiene una bola de cristal, sé que la incertidumbre es la palabra juego en estos momentos, pero pareciera para algunos que esto es un valle económico en la economía global, que es un asunto complicado y que saliendo Trump a final de cuentas las cosas podrían cambiar. Y otros dicen, no, las reglas del juego han cambiado de manera definitiva, hay un asunto de reacomodo geopolítico económico. ¿Qué ves tú?
5: Bueno, la pregunta importante es, ¿qué le conviene a Estados Unidos? ¿No? O sea, porque Estados Unidos al final del día puede tener vaivenes políticos, pero su interés económico es lo más, pues, lo que va a acabar dictando. Entonces la pregunta es, ¿el sistema que está creando Trump hoy, de incertidumbre, de estarte amenazando todo el tiempo, de no tener contrapesos en el Congreso, es algo sostenible en el sistema económico y político de Estados Unidos? Y la respuesta es no. Estados Unidos va a cambiar. No va a regresar a lo mismo que antes, pero sí va a regresar a un modelo distinto al que tiene hoy día Trump. Y esto para México es una oportunidad monumental. Porque lo que quiere decir es que Estados Unidos va a tener un nivel arancelario con respecto al mundo más alto del que había antes. Pero con respecto a México y Canadá, vamos a tener un régimen arancelario básicamente igual al que teníamos antes, es decir, cero. Entonces México tiene una oportunidad mayúscula. Trump le ha dado a México la oportunidad que siempre ha, digamos, deseado un porcentaje importante de economistas en México, que es una política industrial profunda que te lleve a la integración de las cadenas, una integración vertical de las cadenas productivas. Pero eso no lo vas a poder hacer, porque ahora tienes que cumplir con la regla de origen. Y la regla de origen la cumples cuando el acero es mexicano, cuando los químicos, los petroquímicos, las fibras sintéticas, el vidrio, la fibra de vidrio, son mexicanos. Pero eso no lo puedes hacer si no tienes un sector de energía de punta, con inversiones mayúsculas. Entonces, la pregunta para México es, ¿queremos aprovechar la oportunidad histórica que nos está dando la reconfiguración de la forma en la que Estados Unidos ve el comercio en el mundo? Y si la respuesta es sí, tenemos que ser súper ambiciosos en un sector que políticamente es complejo para México.
2: Agradecido, Luis, de que nos des luz en estos temas. Te mando un gran abrazo, un honor platicar y aprender de ti.
5: Encantado, Luis, buenos días.
2: Muy buenos días, 7:42. Reacciona también a esta decisión Carlos Slim, que fue lo que dijo Alberto Zamora. Buen día.
6: Gracias, Luis, muy buenos días. El empresario Carlos Slim asegura que el intercambio comercial entre México y Estados Unidos va a continuar independientemente del nombre que se le dé al acuerdo o tratado que se firme con ese país. Al participar en una reunión de la Unión Mexicana de Asociaciones de Ingenieros, Slim Elú afirmó que Estados Unidos necesita de México frente a la competencia que representa China. Ante la decisión del gobierno estadounidense de no renovar el T-MEC y en su lugar hacer revisiones anuales del acuerdo, el empresario insistió en que México y Estados Unidos son complementarios y no competidores, y que las empresas estadounidenses mantienen una relación integral con México.
7: Yo creo que Estados Unidos necesita a México mucho, porque si no, pues va a seguir comprándole a China todo lo que corresponda. Y ya en México no solamente se produce en empresas mexicanas, son empresas americanas. Por ejemplo, la automotriz, está la General Motors, está la Ford, está tal, y ya trabajan en México de manera integral, ya no es un asunto aleatorio de que voy a hacerlo acá o hacerlo allá. Yo creo que la actividad comercial de México con Estados Unidos va a continuar siempre, en los próximos años. No sé, con un tratado A o X o Y o como sea, pero va a haber tratados y acuerdos.
6: Carlos Slim resaltó también que es importante que México trabaje en una sustitución de importaciones frente al grave déficit que presenta este sector actualmente. Ese es mi reporte, muy buenos días.
2: Gracias, Alberto Zamora, por la información. Hay reacciones en el Congreso, también entre la politiquería. Dice Arturo Ávila, de la 4T, que no es ningún fracaso, que no pasa nada. Eso sí, que hay que repensar, pues, cómo está la productividad en México. Escuche.
8: Yo insisto que es una oportunidad para que la política pública de nuestro país se enfoque a fortalecer la actividad productiva nacional. No, no es un fracaso, no es un fracaso.
2: No, hombre. ¿Por qué sería un fracaso, no? Bueno, eso dice la 4T. Ni modo que digan, sí, nos está cargando el payaso. O sea, no van a decir eso. En la oposición, por otro lado, se meten al tema político y tienen cierta razón. Porque este asunto muy técnico también está supeditado a decisiones políticas. Y particularmente hay una que molesta, que le pica, que le saca escozor, que le saca prurito a los norteamericanos. Y es el asunto narcopolítico. Es Ricardo Anaya.
9: Es una pésima noticia el que el gobierno mexicano haya fracasado en la renegociación del Tratado de Libre Comercio. Detrás de este fracaso de negociación del gobierno mexicano está lo que todos conocemos, el narcogobierno de Morena. Insistimos, mientras el gobierno mexicano siga defendiendo narcopolíticos, la relación con Estados Unidos se va a deteriorar.
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2: Me enlazo hasta Nuevo León. Hágame el favor. Un robo bancario de 5 millones de pesos que se cometió hace más de una semana en el Banco del Bienestar habría sido planeado por la misma gerente de la sucursal del banco. Aquí entre nos, estoy casi seguro que esta señora la contrataron porque es 99% lealtad y 1% eficacia. ¿Qué rateros salieron? Judith Medrano, tienes la historia, a ver, cuéntanos. Buenos días, Judith.
10: Hola, hola, ¿qué tal, Luis? Te saludo con mucho gusto. Efectivamente, una empleada del Banco del Bienestar fue detenida por la Fiscalía General de Justicia de Nuevo León tras presuntamente ser la autora intelectual de un robo a una institución bancaria, del cual se sustrajeron 5 millones de pesos, y el cual, pues, sería utilizado para cubrir un desfalco del cual no se mencionó la cantidad. Por este caso, dos hombres, quienes también estarían involucrados, ya fueron capturados por la autoridad, ya que incluso se realizaron varios cateos en diversos municipios del área metropolitana de Monterrey, en donde se encontró droga y parte del producto robado, entre ellos 1,851,000 pesos, además de varios automóviles. Tanto Delia, la gerente de este Banco del Bienestar, Armando, de 50, y Alexis, de 25 años, actualmente ya se encuentran en un centro penitenciario. ¿Pero qué fue lo que dijo el fiscal general de Justicia del Estado, Javier Flores Saldívar? Te invito a escucharlo.
11: Y el aseguramiento de dos vehículos de igual forma adquiridos con el dinero producto del robo. La detenida es Delia N., de 32 años de edad. Actualmente se encuentra internada en el reclusorio femenil con prisión preventiva y vinculada al proceso por el delito que origina su detención. También el aseguramiento de los vehículos es un vehículo marca GMC tipo Terrain, sub color blanco de modelo reciente, y un vehículo marca Chevrolet tipo Avea sedán, color negro de modelo reciente.
10: De acuerdo con la Fiscalía General de Justicia de Nuevo León, los dos hombres involucrados en este atraco serían familiares de la gerente del Banco del Bienestar. Los asaltantes llegaron a la sucursal ubicada en la colonia Torremolinos, La Fe, en el municipio de Guadalupe, con armas cortas y vestidos de negro. Ellos aprovecharon para, cuando ya no había casi gente, esperaron a que se fuera el último cliente y exigieron el dinero, y también pidieron que los empleados se fueran al baño, y es ahí en el momento en que ellos aprovecharon para realizar este robo. Luis, esta es la información, y también aprovechando que estamos ya hacia el aire, Luis, te quiero comentar que el día de ayer se viralizó una publicación en donde una chica quedó por ahí prendida, atrapada en una de las vallas metálicas que rodean el parque Fundidora. Y pues parte de esta información era que había, esta chica había sido rescatada por elementos de bomberos en una grúa. Nosotros verificamos la información tanto con gobierno del estado como con Protección Civil y después también con el equipo de bomberos a cargo de Alejandro Zúñiga Alarcón. Ya se nos fue confirmado que la información, la chica sí quedó prendida de una de sus prendas que ella traía, de su ropa íntima, además del short que traía esta chica. Lo que sí ya no se confirmó después por parte de Alejandro Zúñiga y de algunas otras autoridades es cómo había descendido esta chica. Esa es la información que se nos dio a conocer el día de ayer ya por la tarde.
2: Gracias, muchísimas gracias, Judith. Vamos a estar bien atentos de esto que ocurra con el Banco del Bienestar. Están ya detenidos, ¿verdad? Tenemos ya estas detenciones. Se supondría que habrían robado para tratar de tapar por ahí un desfalco, aunque uno, pues, haciendo las cuentas, tendrías la bronca del desfalco más la bronca del robo. Pero bueno, pues parte de estas estrategias y peligrosísimo porque pues habrían fingido el mismo robo. Y a mano armada fue, ¿no? La semana pasada, todo este tema.
10: Así es, fue justamente hace una semana, y parte de esta información es que pues quisieron tapar un hoyito, hicieron un hoyote. Entonces esta chica dijo, bueno, pues ¿cómo cubro esta información? Bueno, y ahí fue cuando se les ocurrió a estos familiares, lo que tampoco se determinó cuál es la línea consanguínea. No se saben si son hermanos, si son primos, eso no lo determinó en la conferencia del día de ayer por parte del fiscal general de justicia.
2: Gracias, Judith, te mando un abrazo y estamos atentos allá en Nuevo León. Muy buenos días.
10: Un abrazo fuerte para ti, Luis.
2: 7:50.
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0: tardo nada. 5640-05-1025 es mi WhatsApp, está abierto absolutamente para todo el auditorio. 5640-05-1025, WhatsApp abierto para todo mundo. Regresamos.
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1: Hola Luis, ¿cómo estás? Saludos, buenos días para todos en NBS. Inglaterra, Inglaterra será rival de México el domingo por los octavos de final de la Copa del Mundo 2026. Ayer en Atlanta los ingleses sufrieron, al final derrotaron 2-1 a la República Democrática del Congo. El equipo africano se puso al frente por conducto de Brian Sipenga a los 7 minutos. Luego tuvieron otra oportunidad para marcar el 2-0, no lo hicieron, perdonaron y los ingleses tuvieron reacción. ¿Con quién? Obviamente con Harry Kane, el centro delantero, el infalible centro delantero del Bayern Múnich, marcó 2 al 75 y al 86. Inglaterra pasó para el partido frente a la selección mexicana de fútbol, que se juega a las 6 de la tarde el domingo. Los ingleses regresan al Estadio Azteca después de 40 años, después de aquel partido famoso marcado por un tema político también, la invasión de las Malvinas, Argentina con Diego Armando Maradona, la mano de Dios, la jugada aquella que muchos llaman el gol del siglo, en fin, regresan los ingleses a la cancha del Estadio Azteca. México-Inglaterra en un mundial en 1966, los ingleses, que a la postre serían campeones del mundo, en la fase de grupos derrotaron 2-0 al conjunto mexicano. Partidos de México contra Inglaterra en la Ciudad de México, se recuerdan o se tienen archivados 3. 1959 en la Ciudad Universitaria, México gana 2-1 con anotaciones de Raúl Cárdenas y Chava Reyes. En 1969 el equipo que se preparaba para el campeonato mundial empató a 0 en la cancha del Estadio Azteca, y en 1985 México gana 1-0 en el Azteca con un gol de Luis Flores, aquel jugador de los Pumas de la Universidad. También hubo por ahí un partido en la era de Bora Milutinovic que se jugó en Wembley, donde México perdió 2-0. Así que ahí está el historial entre ingleses y mexicanos. Ya habrá tiempo de aquí hasta el domingo para analizar, obviamente, lo que significa el partido. Ya ayer habló el técnico de la selección de Inglaterra. ¿Cómo estará Inglaterra desesperado? ¿Cómo estará? Que tiene un técnico alemán, Thomas Tuchel, dirige a la selección inglesa. Inglaterra no es campeón del mundo desde que lo fue por única ocasión en 1966, pero tiene un gran equipo de fútbol y será un rival muy, muy duro el domingo contra la selección mexicana. Otros partidos de ayer dentro de esta Copa del Mundo de Fútbol: Estados Unidos venció 2-0 a Bosnia-Herzegovina. Folarin Balogun al 45 marcó el tanto inicial, luego fue expulsado al 64 y ya con 10 hombres, Malik Tillman cobró un tiro desde fuera del área, un tiro que superó al portero bosnio, así que en San Francisco, allá en la bahía, en San José, el equipo de Estados Unidos asegura su pase a la ronda de los octavos de final. Bélgica perdía 2-0, empató, anotación de Lukaku al 86 y luego de Tielemans al 89, fueron a tiempo extra y un penalti que convierte Tielemans le da justamente un triunfo de antología al conjunto de Bélgica, que elimina al Senegal. Así que ahí están los tres partidos de ayer. ¿Qué juegos ya tenemos asegurados en cuartos de final para este campeonato mundial de fútbol? Arrancan el sábado. Canadá se enfrenta a Marruecos. Paraguay a la

0: favorita Francia, Brasil el domingo, Brasil-Noruega y México frente a Inglaterra. Quiere decir que si México le gana a Inglaterra, irá en la ronda de los cuartos de final en Miami contra el ganador de Brasil-Noruega. Podría ser Brasil. Estados Unidos va a jugar el lunes contra la selección de Bélgica. Todavía tenemos partidos hoy en la ronda, obviamente, de estos 32avos o 16avos de final. Hoy juega España, una España que no ha convencido, enfrenta a Austria. Portugal, que tampoco ha convencido, se mira a Croacia. Vaya duelo que tendremos hoy entre portugueses y croatas en Toronto, Canadá, este partido. Un partido duro, muy duro para los portugueses, que insisto, vienen de jugar contra Colombia y no fueron mejor que Colombia. Partidos para este jueves, Suiza frente a Argelia, Suiza es favorito, y ya mañana tendremos Australia, Egipto, Argentina, Cabo Verde en Miami y Colombia frente a Ghana para cerrar la ronda de los 16avos de final en esta Copa del Mundo. Así que interesante, México-Inglaterra. El entrenador Tuchel ha dicho que acostumbrarse a la altura será todo un reto, que es imposible hacerlo con tan poco tiempo, pero que ellos están listos. Y bueno, ya Javier Aguirre dijo el martes por la noche que es el partido más importante de su carrera, y es el partido más importante en la historia del fútbol mexicano. Muchas gracias, Luis. Los esperamos con todo el equipo de MBS Deportes a las 3 de la tarde. Gracias. Muy buenos días.
1: La temperatura exacta es de 28 grados.
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1: La hora exacta es 7 de la mañana, 2 minutos.
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0: 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María Felicia Jiménez, la esposa de Víctor Rodríguez Padilla, víctima de violencia familiar, dio estas declaraciones hace unos días.
1: No ha sido la única vez. Han sido tres veces, creo. Ahora mismo. Pero esta de que fue la más violenta. No hay duda de eso. No lo he denunciado porque tenía como que miedo a que no se fuera a hacer justicia. Una parte de mí sí tenía miedo porque Víctor siempre me recalcó desde el día uno pues que a él no le iba a pasar nada, que él tenía demasiadas influencias y que a él no le iba a pasar nada. Y que además que él, con el video, y él dijo, y esto es contundente, y me dijo, es que en el video tú estás loca, yo no te estoy pegando, yo solo te estoy aguantando, eso es solo un forcejeo. Quiere decir que hasta en eso fue violento. Me minimizó en todas las cuestiones.
0: 8:10. Hay un punto a mí que me llama la atención en medio de todo esto y es la falta aún de presentación de denuncia formal. Tanto el fiscal de Morelos, que es en donde tiene que presentarse esta denuncia, como en la Ciudad de México, pues se ha hablado de ello. Hay medidas de protección, medidas cautelares, todo, pero no hay una denuncia. Si bien, de acuerdo a la visión de algunos juristas, esto puede llegar inclusive a perseguirse de oficio, me llama la atención, insisto, que todavía no haya denuncia. Hay una denuncia mediática, pero todavía no jurídica. Y si hubiera una denuncia jurídica, Víctor Rodríguez podría terminar inclusive en la cárcel. Pero hagamos una retrospectiva. Era 2024. Víctor Rodríguez y María Felicia Jiménez contraían nupcias, se casaban. La diferencia de edad entre uno y otro es de casi 35 años de edad. Y el futuro se veía muy promisorio. Víctor Rodríguez iba a ser el director de Pemex en el nuevo gobierno de la presidenta Sheinbaum. Todo parecía miel sobre hojuelas. Y más allá de la cosa personal, que hoy sería un muchísimo mayor escándalo de no ser por la distracción del Mundial, hay también un asunto político. Y le pregunto a una de las plumas más influyentes en este país, que es la de Mario Maldonado, pues, ¿cómo ves toda esta historia, querido Mario? Te leía, como siempre, con mucha atención hace unos días en el Universal, y bueno, pues apuntabas todas las vicisitudes y lo complejo que fue para Víctor Rodríguez estar al frente de Pemex. Qué diferente a lo que era hace 2 años, ¿no? Este 2024, donde se casa, donde es director de Pemex y donde parecía que todo sería mucho mejor. Qué gusto saludarte, Mario. Buen día.
2: Mi querido Luis, un gusto saludarte igualmente a ti y a todo el auditorio de MBS. Pues sí, ¿qué caso este de Víctor Rodríguez Padilla? Porque, pues a ver, era muy cercano a la presidenta Claudia Sheinbaum, incluso cuando se retira, cuando anuncian la salida de Pemex, de este personaje, de este académico, la presidenta Sheinbaum, pues recuerda su paso por la Facultad de Ciencias de la UNAM, ¿no? Hacían trabajos juntos, firmaban juntos trabajos teóricos de investigación respecto del sector energético y de otros sectores, es decir, eran realmente muy cercanos y así lo hacía patente la presidenta Sheinbaum desde que lo invitó. Ahora, a ver, hay varios temas de fondo. Uno es la temporalidad en la que se dan estos actos de violencia, de agresiones físicas del ahora exdirector de Pemex y denunciado Víctor Rodríguez Padilla a su esposa, a la víctima, porque todavía era funcionario de Pemex, todavía era director de Pemex cuando esto ocurrió, cuando se grabaron los videos y después ya pues decidió hacerlos públicos y hacer una denuncia pública la esposa de Víctor Rodríguez. Pero, digamos, era funcionario de Pemex. Está la suspicacia de si se sabía de. Se llegaron, digamos, estas denuncias a oídos de la presidenta, del gabinete, y fue, digamos, la gota que derramó el vaso, por lo cual terminaron pidiéndole el cargo, ¿no?, a Víctor Rodríguez y de alguna manera pues hubo algún tipo de encubrimiento, etcétera. Pero digamos, esto está en el terreno de la suposición, de la suspicacia, de la hipótesis de qué pudo haber detonado realmente la salida de Víctor. Me parece que por la deferencia que tuvo la presidenta Sheinbaum en el video en el que se anuncia su salida y la llegada de Juan Carlos Carpio, que venía desempeñándose como director financiero, a la Dirección General de Pemex, pues no se sabía de esos videos, porque habló muy bien de Víctor Rodríguez, estaba además Luz Elena González, la secretaria de Energía. Es decir, yo no creo que haya, que se hayan conocido ya esas denuncias o esos videos, y por eso se terminó separando a Víctor Rodríguez de Pemex. Sin embargo, me parece que es de gravedad que hayan sucedido las agresiones cuando él era funcionario, alto funcionario, o el más alto funcionario de Pemex como director general. Eso por un lado. Por el otro lado está la famosa, el famoso folder o bolsa de documentos azul que se ve en el video, si contenía o no, qué tipo de información, y si era, digamos, el punto de conflicto, ¿no? Entre ambos, cuando se ven forcejeando en estos videos que fueron presentados a la luz pública. O sea, también hay, digamos, esta suspicacia de qué había en esos documentos que tanto le preocupaban al entonces todavía, porque eso fue en marzo, director general de Pemex. Dicho todo esto, la relación de, o digamos, el performance que tuvo Víctor Rodríguez como director de Pemex, pues fue muy malo, casi como han sido los demás directores de la petrolera, pero fue muy malo. Y yo, que publico en mi columna del Universal esta semana una conversación que tuvimos un grupo de periodistas con él en septiembre pasado, donde en privado pues reconocía que había muchas divergencias en términos de la política energética que se enarbolaba o que se buscaba, digamos, delinear desde el Ejecutivo, desde Palacio Nacional, de su amiga y cercanísima compañera de la Facultad de Ciencias de la UNAM, ahora presidenta, Claudia Sheinbaum, y lo que él pensaba, ¿no? Por ejemplo, decía, la inversión privada, la iniciativa privada lo hace mejor y no nos cuesta tanto. El problema es que pues está vendiendo como que, digamos, públicamente se vendería como que ya le estamos entregando otra vez la empresa y el petróleo a los privados, pero no hay mejor operador que la iniciativa privada. Hablando de operadores, él decía que pues era solo eso, ¿no? Un operador que le decían qué decisiones tomar desde Presidencia, desde la Secretaría de Energía, desde la Secretaría de Hacienda, es decir, era un interlocutor básicamente entre Pemex y las demás áreas del gobierno. O sea, Pemex, me refiero, las subsidiarias, los trabajadores, etcétera, y el resto de las áreas de gobierno que tomaban las decisiones desde Hacienda, desde la Secretaría de Energía y, por supuesto, la presidenta. Habló de, digamos, del huachicol, que obviamente nunca se terminó, a pesar de que así lo dijo López Obrador. Habló de huachicol, sobre todo del que roban de crudo de los ductos de Pemex, ¿no? O sea, él decía que alrededor de 16,000 barriles diarios, según sus reportes, se robaban de huachicol en Petróleos Mexicanos, y ese no es un dato público, o no es un dato que dé a conocer, digamos, el gobierno de manera recurrente. También, pues, hablaba de esta dependencia del gas natural que tenemos con los Estados Unidos. Tenemos, dice, 12 días de reservas estratégicas de gas. Eso, pues, nos pone en un momento pues, bastante vulnerable, sobre todo cuando vienen los problemas de suministro con las heladas en Estados Unidos. También todo eso era parte de la crítica que hacía de alguna manera Víctor Rodríguez a la política energética, pero pues finalmente decía, pues es que como yo no mando, como yo no tengo capacidad de poder delinear realmente cuál debería ser la política petrolera o la política energética, pues entonces no hay mucho que hacer. Es decir, desde hace tiempo se veía que estas divergencias pues iban a terminar en una ruptura. Ahora, fue, digamos, una ruptura donde se le da el paso para ir al Instituto Nacional de Energías Renovables y Energía y Electricidad, donde finalmente, pues dice la presidenta, nunca tomó posesión porque ella no terminó por firmar o palomear esa nueva dirección general para Víctor Rodríguez. Ahora ya está fuera del gabinete por completo, ya no hay manera que vuelva a regresar, pero digamos que sí es una historia, más allá de lo personal, que claramente pues es condenable, ¿no? Sí, claro. Los videos, la forma del maltrato, todo eso, digamos, la relación que tuvo con la presidenta, su paso pues que dejó mucho que desear como director general de Pemex, y además de todo lo que decía en privado sobre la política energética de la 4T, criticaba a Octavio Romero, que no se invirtió en exploración y producción en el sexenio pasado. Ajá. Es decir, todo eso lo criticaba en privado, pues porque a lo mejor, como no era un político finalmente, ¿no? Ni funcionario público de tiempo atrás, sino un académico, pues hablaba con la con la apertura que te da ser un académico, ¿no? Sí. O sea, de alguien que hace sus papers, sus investigaciones y sus recomendaciones por escrito, y ahí las deja y las pone sobre la mesa y hasta ahí, ¿no? O sea, con esa apertura y esa posibilidad de, así que así creo que nos habló en septiembre pasado este grupo de periodistas que estuvimos reunidos con él, pero bueno, pues finalmente sucedió lo que sucedió. El asunto, digamos, de los temas personales, pues que, como ya decía, ¿no? Que se sigan los asuntos judiciales, jurídicos o penales que se tengan que seguir, pero desde el punto de vista de Pemex, pues la llegada de Juan Carlos Carpio, la asociación con Petrobras, claro. el acuerdo estratégico, memorándum de entendimiento, pues la verdad no van a resolver los problemas de Pemex, ¿no? Se requiere realmente un cambio estructural, estratégico de la empresa en la dirección general, pues para que podamos ver que Pemex apunta a ser una empresa pues verdaderamente eficiente, como una petrolera, como lo es Petrobras incluso, puede tener un gobierno más pegado a la izquierda, socialista, lo que me digas, pero es una empresa que es pública, que tiene gobierno corporativo sí. y que le va bastante bien. Ojalá que aprenda mucho de eso y que en lo que tiene que ver exclusivamente con Pemex, pues que tomen mejores decisiones.
0: Fíjate que ahí hay un punto bien interesante, Mario, y es que en estas declaraciones y en este prietito en el arroz que era al final de cuentas Víctor Rodríguez en el marco de su dirección de Pemex, pues que no estaba tan de acuerdo con estas políticas radicales, que bueno, pues quería poder cierto orden, que presumía de esa cercanía con la presidenta, y tú lo sabes, hay mucho rencor en la política mexicana, máxime en esta cuarta transformación, hay muchos codazos, hay muchas patadas bajo la mesa. Esto, más allá del tema personal, insisto, condenable, sí, pero pues, es un golpazo político que inclusive podría ir más allá de lo político, que podría terminar con este hombre en la cárcel, pero que también quizá reacomode ahí algunas cosas, quizá posicione políticamente a algunos, se beneficien o algunos otros terminen por perjudicarse. ¿Qué ves ahí en el mapa político? ¿Influye o no influye un escándalo de este tamaño? El exdirector de Pemex pegándole a su esposa, digo, no es menor.
2: Sí, y es un escándalo también por eso que decíamos, porque la agresión, por lo menos esa que se reveló el video, sucede cuando él estaba en funciones director de Pemex.
0: Y te interrumpo ahí un poco, o sea, porque sucede en ese momento y sucede en el marco del derrame de Pemex, cuando se hizo el desastre ecológico en el Golfo y cuando mintió, la primera vez dijo que eran, creo que un barco fantasma, la segunda que las famosas chapopoteras, y al final, pues resultó que sí, era culpa de Pemex este derrame.
2: Sí, totalmente. También en esas omisiones fue terrible como director general Víctor Rodríguez, aunque mira, si apelamos a lo que él nos decía de que él no tomaba decisiones y le decían qué decir y qué hacer y todos se lo mandataban desde las secretarías y desde otras instancias, pues hasta yo creo que eso le mandataron decir, o quién sabe, pero fue desastrosa también su gestión como director de Pemex. Creo que sí tiene un tema político de fondo, porque pues o sea, por esa cercanía con la presidenta y por cómo se hicieron bolas un poquito ahí en la Secretaría de Energía diciendo que él no trabajaba ahí, o sea, que se había anunciado, pero que nunca tomó posesión de cargo a pesar de que había estado en múltiples eventos como director de este Instituto de Energías Limpias, etcétera, etcétera. O sea, como que el gobierno dio la impresión de que se quiso desligar de él totalmente a pesar de la entrañable o estrecha, en su momento, estrecha relación que tuvo Claudia Sheinbaum con este personaje, y también, pues supongo que con Lucelena González, la actual secretaria de Energía. Es decir, sí es un asunto político. Ya las declaraciones de esta semana de la presidenta, de todo el peso de la ley, cero impunidad para cualquier caso de violencia contra las mujeres, ya fue una respuesta un poco tardía, me parece, porque en el primer momento que le preguntan a la presidenta, ella dice, le vamos a dar todo el apoyo a la víctima, a la denunciante, a la esposa, pero no menciona a Víctor Rodríguez y no menciona nada de que condenaba, de que todo el peso de la ley, de que solo impunidad. Esto lo dijo después, yo imagino que ya con un análisis, viendo que los videos hayan sido fidedignos, etcétera, etcétera, pero se tardó un poco en reaccionar, y yo creo que sin duda es un tema político, también porque estamos hablando de una de las principal empresa del país, no solo de las paraestatales, sino del país, que sigue siendo Petróleos Mexicanos, y por el precedente que sienta también para pues cualquier integrante de su gabinete, ¿no? Así que cuidadito con hacer algo parecido a lo que hizo Víctor Rodríguez y que los puedan grabar o algo así, porque se hace público y tienen los días contados, y además pues la justicia de frente, ¿no? O sea, me parece que sí es un precedente importante, y si sumamos lo que ha pasado con Cuauhtémoc Blanco, con todas estas acusaciones, con la defensa que se hizo de este personaje en la Cámara de Diputados, o sea, también no es la primera vez que Morena y que políticamente alguno de sus integrantes se ve envuelto en estos asuntos de agresiones a las mujeres o de acusaciones, ¿no? Entonces, yo creo que sí, es un asunto político por lo que representa Víctor Rodríguez para la presidenta Sheinbaum y para Pemex por lo que fue su gestión, y vamos a ver hasta dónde alcanza a llegar este asunto, o si ahí se queda y después le dan carpetazo al tema. Yo no creía que así va a ser. Yo creo que a Víctor Rodríguez hasta lo pueden meter a la cárcel, pero pues incluso metiéndolo a la cárcel, ahí se archivaría. Yo no creo que pasaría más este tema político, sí, claro, más que la coyuntura que ya vimos, Luis.
0: Querido Mario, te mando un gran abrazo, es una de las plumas más influyentes en este país, y te seguimos en tus redes, Mario.
2: Estoy en mi cuenta de X en @MarioMal y también en la cuenta @ElCEO con toda la información financiera y económica. Un abrazo y buen jueves para todos, Luis.
0: Gracias, Mario, buen jueves. Y apunta Mario Maldonado también algo que me parece muy importante, el punto de que pues la golpiza, este video que vemos, se da cuando es director de Pemex. Imagínate la condición mental que tiene una persona que está como director de Pemex y termina golpeando a su esposa. O sea, la desesperación, la poca solvencia emocional que tiene un personaje así, da terror, da miedo por lo siguiente. Porque no es nada más un asunto personal, que es un infierno lo que deben de estar viviendo, pobres, sí. Pero pues el güey maneja nada más y nada menos que la empresa más importante del estado. O sea, así va a reaccionar. Qué cosa. Pero ¿cómo es? Friego de lealtad. 100% lealtad. No, 99% lealtad. 1% de eficacia. 8:26. Oscar Palacios, hubo reacciones de esto en el Senado. Buen día.
3: Gracias, Luis. Buenos días. La presidenta de la mesa directiva del Senado, Lauritzel Castillo, reconoció que tuvo una relación laboral con el exdirector de Pemex, Víctor Rodríguez Padilla, quien recientemente fue exhibido en un video golpeando a su esposa. En entrevista, la senadora por Morena destacó que no tiene nada que ocultar, por lo que confirmó que Víctor Rodríguez fue su asesor en materia de energía. Indicó que el exdirector de Pemex es una persona capacitada, con doctorado y especialista en cuestiones de petróleo, pero aclaró que en ocasiones no se puede conocer a fondo a una persona.
4: Se ha señalado y se dice que el señor Víctor Rodríguez Padilla trabajó conmigo. Efectivamente, no hay nada que ocultar, todo es transparente, y como yo he señalado, caras vemos, corazones no sabemos. Fue mi asesor, y quiero decir, fue asesor en energía, que es una persona capacitada, con doctorado y especialista en cuestiones de petróleo.
3: Lauritzel Castillo resaltó que en todo caso, quien violente a una mujer tendrá que pagar las consecuencias, sobre todo con un gobierno que, recordó, ha asumido la agenda feminista.
4: Quien violente a una mujer tendrá que sufrir las consecuencias, porque este gobierno encabezado por mujeres es un gobierno que ha asumido la agenda feminista, y uno de los puntos básicos es luchar en contra de todo tipo de violencias, porque hay muchas violencias.
3: La senadora por Morena precisó que en cuanto se enteró de los hechos, pidió a la Secretaría de las Mujeres que se pusiera en contacto con Felicia, esposa de Víctor Rodríguez, para que atendiera el caso. Luis hace el reporte. Buenos días.
0: 8:27.
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0: 8:28. Vámonos a una pausa. Regresamos.
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0: porque no vaya a ser, de verdad, no vaya a ser la de malas. Y este tipo de cosas, como lo que sucedió en Yautepec, empiece a repetirse. Hay campañas adelantadas y también el crimen organizado adelanta su reloj. Tengo en la línea a Mónica Deltis, es la directora de Data Cívica. Mónica, gracias por tomarme estos minutos. ¿Cómo estás? Buen día.
1: ¿Qué tal? Buen día. Muchas gracias, Luis. Con mucho gusto.
0: ¿Qué ves en estos adelantos políticos? Y particularmente a mí el caso de Yautepec me brincó mucho por las personas que están ahí, por el tema de crimen organizado, por estos ataques que vimos sistemáticamente en la elección de 2024, en las elecciones también, las pocas que hubo en 2025. ¿Qué ven ustedes como expertos en el tema?
1: Claro, pues bueno, justamente lo que pasó en Yautepec habla de, y sobre todo también en Guerrero, de nosotras en Data Cívica tenemos hemos trabajado un concepto que le llamamos violencia criminal electoral, que básicamente se refiere a ataques presuntamente por grupos de crimen organizado contra personas que se desempeñan en el ámbito político en México, ¿no? Y medimos amenazas, asesinatos, ataques armados, desapariciones, etcétera, antes, durante y después de procesos electorales. Por eso le llamamos a esto violencia político-criminal, ¿no? Es un tipo de violencia que los grupos de crimen organizado utilizan como herramienta para incidir en procesos políticos, ¿no? ¿Por qué? Porque, digamos, para que existan los grupos de crimen organizado tiene que existir un proceso de red, digamos, una especie de protección por parte del gobierno para que puedan hacer sus actividades, ¿no? Siempre pensamos en esta palabra que llamamos gobernanza criminal, que significa justamente eso, ¿no? No pueden existir los grupos de crimen organizado sin que el Estado, de alguna manera, sobrevea o permita que existan, ¿no? En ese sentido, nosotras tenemos esta metodología para exactamente medir justo este proceso. Y lo que vemos específicamente en Morelos, bueno, Morelos tiene una historia, digamos, en donde ha habido muchas víctimas de este tipo de ataques. Yautepec específicamente, dado lo que mencionas sobre Sandra Fernández, que es aspirante a un cargo de elección popular, sí consideramos que este caso corresponde a un caso de violencia criminal electoral bajo la metodología que tenemos, que pueden ustedes revisar en Data Cívica, ¿no?
0: Ahora, esta sería ya la, o sea, estamos hablando de, en el marco del adelanto de las campañas 4T, sería el segundo, ¿no? O sea, y prácticamente a 3 días de que empezaron.
1: Así es. Y me parece importante también mencionar que sí es cierto que vemos una tendencia que aumenta la violencia criminal electoral previo a las elecciones, y por supuesto que el adelanto de las elecciones tiene un impacto también en esto. Porque ¿qué es lo que pasa? En las elecciones lo que se juega es justamente el acomodo de estas redes de protección, ¿no? Entonces, aquí hay, digamos, un fenómeno en el que vemos que los grupos de crimen organizado intentan influenciar esto, digamos, la parte política, para que esas redes de protección se mantengan, ¿no?
0: Okay.
1: En ese sentido, por supuesto que es importante considerar las elecciones, pero lo que además ya vemos es que ya estamos en un momento de violencia tan crítica que normalmente lo que sucedía hasta antes de las elecciones federales anteriores es que aumentaba la violencia de manera crítica durante las elecciones o previo a las elecciones y después disminuía, ¿no? Lo que ahora vemos es que ya aumentan y ya se quedan ahí la violencia dirigida hacia personas funcionarias públicas que trabajan ya, no solamente que están contendiendo contra un cargo. Particularmente vemos este fenómeno dirigido hacia personas, sobre todo que trabajan en el sector de seguridad, no en combate, es decir, un policía que fue a dejar a sus hijos a la escuela. Esto en Guerrero es particularmente un caso en donde esto ha sucedido un montón. Y bueno, ahora también vemos que en Morelos está sucediendo no solamente a personas funcionarias, sino también contra autoridades o personas, digamos, que están contendiendo contra un cargo popular, digo, para un cargo popular, perdón, ¿no? Y pues justamente creo que lo que nos permite este tipo de ejercicios es entender que esto es algo que ya hemos visto en el pasado, que ya hay maneras de atender, poner atención, intentar, no sé si prevenir, pero al menos poner estrategias para mitigar esto. Y pues aún así vemos que no hay, digamos, muchas estrategias que se estén implementando. Hay algunos procesos que se han hecho desde el INE, sobre todo para proteger a candidatos a nivel federal, pero nada más es a nivel federal. Y lo que vemos con este tipo de análisis es que 7 de cada 10 casos suceden en demarcaciones como Yautepec, municipios, digamos, en donde ya ha sucedido esto en el pasado, pero que aún así no claro. se atiende a este tipo de violencias, ¿no? Y para terminar, solamente me gustaría decir que esto tiene un impacto impresionante y muy importante en términos de la democracia a nivel local. Es decir, si hay grupos de crimen organizado que están buscando influenciar de alguna manera los resultados de quienes llegan a tomar las decisiones sobre la administración pública, pues justamente la pregunta ahí es, ¿cómo, con base en quién, en qué se están tomando las decisiones sobre la administración pública y cuál es el impacto en la población en ese sentido, ¿no?
0: Es Mónica Meltis, directora de Data Cívica. Gracias, Mónica, por estos minutos aquí en MBS Noticias. Y estamos al habla, si nos permites. Gracias.
1: Claro, con gusto. Muchas gracias. Buen día.
0: Gracias. Buenos días. 8:39. Aprecio mucho a Rodrigo Cerezo, reportero, periodista, que pues estuvo en medio de esta multitud, de esta marea de gente que por desgracia en el Ángel de la Independencia terminó matando de asfixia a 3 personas, una más muere por un paro cardiorrespiratorio. Querido Rodrigo, gracias por tomarme la comunicación y sobre todo, pues qué bueno que lo puedes contar. ¿Cómo estás?
2: ¿Qué tal, Luis? Muchas gracias por la invitación. Un saludo a ti y a todo el auditorio. Pues ya más tranquilo después de esta experiencia que afortunadamente queda en solo una mala anécdota.
0: ¿Le marcaste a tus papás pensando que eran tus últimos momentos de vida?
2: Les envié un mensaje de voz. Pues sí, la situación se fue tornando riesgosa y conforme iba avanzando veía que esto se había salido de control. En ese punto yo me encontraba en el cruce de Florencia y Hamburgo, una calle paralelo a donde autoridades reportaron el lamentable deceso de una mujer. Pues sí, llegó un punto en el que ya estaba yo en el suelo, caí, tenía mi mano a la altura de una mochila que llevaba en el pecho con mi celular, y así es que saqué y me comuniqué con ellos. La verdad es que sí, yo en un instante...
0: O sea, ¿te caíste?
2: Sí, que dos mujeres que estaban al lado de mí y tropezaron, cayeron de alguna manera, porque en un principio estábamos todos apretados, no, a mí ya se me dificultaba respirar de pie, y en un momento dado, pues de alguna forma unas mujeres cayeron por los empujones, y se hizo una especie de efecto dominó, caí sobre ellas, después otra gente cayó sobre mis piernas, algunos sobre mi espalda. Y pues ahí como pude, pues sí, en ese momento yo sí, creí que eso ya se había salido de control y que pues ya iba a quedar ahí, ¿no? Entonces, por eso es que decidí despedirme, pude, después de mi familia.
0: Qué bueno que estás aquí, qué bueno que estás aquí, Rodrigo. Veo imágenes de las tomas satelitales de dron, perdón, de cómo se ve toda la multitud, toda la masa de gente, y... ¿Te imaginas por un momento ser una de esas personas que está en medio de toda esta multitud? Pues no te puedes mover ni para adelante, ni para atrás, ni para un lado, ni para el otro. No puede pasar nada. Si a 3 o 4 personas de ti hay alguien que tiene un paro cardíaco, por ejemplo, o hay alguien que no puede respirar, difícilmente supongo que te das cuenta. ¿Cómo llegas a ese punto del Ángel en particular? Porque tampoco es fácil llegar hasta allá.
2: No. Sí, yo eso, cabe mencionar que sucedió 50 minutos, casi una hora después de ya finalizado el partido. De hecho, yo estuve, igual vi que se empezaba a aglomerar, ya una vez finalizado empezaba a llegar mucha gente, entonces yo me resguardé en la jardinera de un edificio donde había más gente, y estuve ahí esperando alrededor de 40 minutos para poder yo, hasta que decidí ya, parecía que se había despejado un poco un área, decidí moverme, y avancé, transité, que habrán sido unas 2 calles, sin ninguna dificultad. O sea, evidentemente en un flujo de personas que iban y venían, pero sin mayor dificultad, vaya. También quiero aclarar que, porque hay mucha gente como que revictimiza a las personas que he visto en redes, hay algunos comentarios que revictimizan a las personas que quedaron en alguna situación de, uh-huh, de riesgo, diciendo que pues no saben moverse o que se van a puntos, claro, altamente conglomerados. Esto te digo, ya no fue en la zona del Ángel. Y uh-huh, yo logré caminar con tranquilidad por cerca de, alrededor de dos calles, uh-huh, hasta que llegué a este cruce de cuatro sentidos,
0: claro,
2: donde la gente empezó a empujar para avanzar en todas las direcciones, y ahí fue donde pues se produjo esto que te acabo de contar.
0: Esto es bien interesante y muy importante. O sea, de pronto esto sucede, o sea, de pronto tú por ejemplo estás viendo el partido y de la nada pues es que ya empezó a llegar más y más gente. O sea, tú estás en un punto determinado viendo la pantalla y de aquí a que acabó el partido, de aquí a que pasó una hora, 45 minutos, volteas y a lo mejor atrás de ti había 1,000 personas. Bueno, pues ahora hay 10,000 personas detrás de ti. O sea, este crecimiento de la masa es algo que pues que genera esta zozobra y este problema. Hay un tema ahí. Me imagino que hasta en la misma manera como le mandas este mensaje a tus familiares, hay un asunto ahí de una crisis de ansiedad, Rodrigo. O sea, decir,
2: sí, pues,
0: estoy en medio de todo, ¿no? O sea, no sabemos qué va a pasar de aquí.
2: Sí, por supuesto. Yo, como te digo, en ese momento sí creí que no lo iba a lograr. Me encomendé a mi pareja fallecida. Dije, pues bueno, ya si es mi momento, pues, pues recíbeme. Y senté en mi familia, les mandé ese mensaje. Sí, obviamente. Y más de la tensión, la angustia de no poder hacer nada, ¿no? Porque estás encima de otras personas, que piden ayudas, que a gritos, que no les puedes ayudar, que quedas como en una especie de sándwich, ¿no? Encima de gente, y con gente encima de ti. O sea, realmente no hay como mucho que hacer. Buscas tu instinto de supervivencia, pues te hace buscar, uh-huh, agarrarte de algo, ponerte de pie, pero es imposible. Yo tenía gente arriba de mis piernas, entonces no pude moverme. Como pude, pues en algún momento ya alguien se quitó de mi uh-huh, espalda, y como pude me seguí arrastrando con las piernas, claro, inmovilizadas a una motocicleta que estaba ahí varada, no sé, uh-huh, cómo llegó ahí, pero pues fue esta motocicleta la que terminó haciendo algo despacio y permitiendo pues volver a ponerme de pie ahí, uh-huh, como pude, con ayuda de algunas personas y arrastrándome y demás sobre esta moto.
0: Oye, hay gente que quiere ir a ver al Ángel, hay gente también, como tú dices, que revictimiza además, y ustedes tienen la culpa, ¿por qué salen a chupar? Y dime algo, primero, ¿viste gente que pues vendiera cosas en Reforma? Chelas, alcohol, drogas.
2: Sí, sobre todo alcohol. Todo, ¿no? Alcohol es lo que, si es que es tanta la cantidad de gente que pues es imposible, ¿no? O sea, uh-huh, y sí, pero sí, es importante, como dices, hay mucha gente que sí. Yo en mi caso no estaba celebrando, ¿no? Yo estaba trabajando, ¿sí?, mi cobertura de reportero, ya iba de salida y lamentablemente pues me tocó quedar ahí en uno de estos puntos. Creo que también es necesario que la gente tome conciencia, ¿no? Como te decía, yo quedé arriba de pequeñitas, ya cuando pude resguardarme ahí en un carrito de hot dogs. Había al lado de mí un joven con igual con una niña, una pequeña. Entonces también, ¿no? Creo que hay que ser conscientes, todos tenemos derecho al espacio, claro, público a celebrar, pero no es necesario arriesgar a nuestros pequeños, a los chiquillos, pues sí, pues a estos riesgos, ¿no?
0: ¿A qué te saben los hot dogs ahorita? Digo, es que son como que la gloria, ¿no?
2: No, era un riesgo, porque como te digo, había una motocicleta que fue con, sí, la que yo me logré subir, uh-huh, a esta caja que llevan atrás donde transportan las pizzas.
0: Sí.
2: Ramó gasolina. Uh-huh. Estaba este carrito de hot dogs con el tanque de gas.
0: Uh-huh.
2: En un momento ya yo resguardado en ese tanque, oigo que en otro punto,
0: hostia,
2: oigo a gente decir que le prendan fuego a un hombre. No sé por qué. No sé si robó o hizo, uh-huh, algo, no sé. Y
0: qué
2: todos
0: velo,
2: nosotros desesperados, uh-huh, diciendo, no prendan fuego, hay gasolina derramada, ¿no? Hay un tanque de gas de un puesto, o sea. Sí, llega un momento en que todo se sale de control y como dices, como mencionas, pues es de un punto a otro, no es que yo me fuera, uh-huh, en estas a un punto que ya estaba así, o sea, esto fue de un punto a otro, en un cruce,
0: en un
2: donde
0: instante
2: nadie sería para poder avanzar.
0: Eh, Es una labor también de los reporteros, de los periodistas, de alguien que ha vivido este testimonio, pues compartir esta experiencia que te agradezco muchísimo, Rodrigo. Y dicen que pues no nos quedamos con boletines muchas veces, ¿no? Alguien te dirá, está lloviendo, otra persona te dirá, no hombre, hace mucho calor. Pues nuestro trabajo es escuchar ambos y no quedarnos con ellos, sino tratar de salir, abrir la ventana y ver si está o no lloviendo. Dicho esto, yo te quisiera preguntar, Rodrigo, ¿recomendarías a la gente ir? ¿Hay garantías de seguridad de ir? Porque la jefa de gobierno ha dicho que hay garantías de seguridad. Digo, quien le quiera creer a la jefa de gobierno está bien. El gobierno de Gran Bretaña dice, cuidado, no hay muchas garantías de seguridad. Ya lanzó por ahí alguna alerta. Tú que ya lo viviste, tú como periodista, como reportero en este momento, ¿qué le dirías a los escuchas?
2: Mira, les diría que gran parte de las personas que acuden a estos festejos, a la proyección del partido, pues son jóvenes. Uh-huh. Y que la gente que tenga la idea, el gozanito de ir. Entonces, que les diría, como asistente ya en dos ocasiones, pues diría que tengan en cuenta que no toda la gente va con el mismo propósito, ¿no? Hay gente que va a ver el partido, que va a vivirlo en comunidad. Ajá. Pero hay gente que va en plan de echar cotorreo, uh-huh, echar relajo, ¿no? Entonces, no todos, ser conscientes que no todos van en el mismo plan. Uh-huh. Y pues eso, ser conscientes, nada más, no exponerse de más.
0: Te agradezco muchísimo, Rodrigo, este testimonio. Te mando un abrazo. Enhorabuena que estás aquí, enhorabuena que lo estás contando. Y estamos al habla, si nos permite. Seguimos tu trabajo siempre.
2: Claro que sí, muchas gracias.
0: Es Rodrigo Cerezo, es reportero, periodista, bueno, pues que vivió todo esto en medio de los festejos del Ángel de la Independencia, festejos que han dejado a 4 personas muertas. El gobierno de Gran Bretaña ha emitido una alerta, 1, cuidándose de robos, 2, cuidándose de concentraciones, y 3, invitando a la gente, pues, a que no se mueva más allá de las sedes mundialistas. Mientras tanto, en el gobierno de la Ciudad de México, la jefa de gobierno ha expresado condolencias a las familias de las personas que perdieron la vida, pero dijo que no van a prohibir los festejos, que no van a limitar el acceso al Ángel de la Independencia. Nadie ha hablado de prohibir festejos, solamente que limiten el acceso a ciertas zonas, que lleven a la masa a otros lugares a través de lo que se tiene que hacer. Poner policías. Así como ponen policías para que no lleguen al Zócalo cuando hay manifestaciones anti-4T. Así, igual, nada más que con más policías, más patrullas, puedan poner para que la gente se vaya a otros lados, para que no se concentren todos en una sola zona. Es Clara Brugada.
3: Considero que prohibir el festejo del Ángel ante esa pregunta no resolvería el caso, sería peor. Las vallas que pongas en todo Reforma se van a convertir en lugares donde te va a llegar y ya con enojo de la población.
0: Quiero ponerle también aquí 2 testimonios más. Una es una comerciante en la zona, Gabriela. De pronto a alguien se le ocurrió decir, ¡nadaremos! Y todo se descontroló. Escuche.
4: La gente se aglomeró y al momento que dijeron la palabra de nadaremos, empezó a empujarse la gente muy feo.
0: Y luego tiene usted a Jesús Góngora. Él es una persona también que asistió y describió el error de mamás con sus hijos que acudieron al Ángel.
5: Todas encimadas y la demás multitud seguía pisándolos. Había gritos de niños, de señoras, agarren a mi bebé, jálenme.
0: Ay. Es un gobierno negligente. No es descubrir el hilo negro, ¿eh? Es simple y sencillamente aplicar ley, poner policías donde tienes que ponerlos. Oye, ya no cabe nadie más en el Ángel. ¿Quieres festejar el Ángel? Padre, pues a lo mejor tienes que ir a las 6 de la mañana. Y en el momento en que haya, no sé, 100,000 personas alrededor, que es más o menos lo que te podría dar cómodamente, digo, sin que nadie se asfixie, pensándole del Ángel hacia la Diana Cazadora y del Ángel hacia, la Glorieta de la Palma, o Insurgentes, algo por el estilo, pues ya está ahí, carnal, o sea, no entra más. No puede entrar más. No se puede entrar más. La presidenta de la República reaccionó a la alerta que hizo la Gran Bretaña. Esto fue lo que dijo.
6: Es seguro visitar el país, no tiene ningún problema. Por supuesto, a partir de lo que ocurrió el martes, de la celebración y el lamentable fallecimiento de cuatro personas, desde el gobierno de la Ciudad de México están tomando algunas medidas para poner más pantallas a lo largo de todo Reforma, para que no haya congregación de las personas en ciertos lugares, sino que pueda dispersarse a lo largo de todo Paseo de la Reforma. Y al mismo tiempo el llamado a todos los aficionados, a todos los que ven el partido, tanto aquí en el Zócalo como en los distintos lugares, pues actuar de manera responsable. Hay que confiar en la gente y evitar el exceso de alcohol.
0: Bueno, pues es lo que dice la presidenta, seguro visitar el país. Habrá quien diga, tengo otros datos, ¿no? Cada quien. Ojalá que no sea

Se acabó. Puedes irte al monumento, a la Revolución, puedes irte al Auditorio Nacional, puedes irte a la Estela de Luz, puedes irte a la Zona Rosa, ahí a la calle de Hamburgo, por ejemplo, puedes irte a la glorieta del metro, ahí en Insurgentes, puedes irte a donde, o sea, hay un frío. La Ciudad de México es hermosa, o sea, tiene un frío de lugares. ¿Que todo el mundo quiere estar en el Ángel? Pues claro que sí, pues es el Ángel, pero pues no llegas. Cuando hay celebraciones en otros lugares del mundo, eso pasa, ¿eh? Ya no llegas. Oye, es que quiero estar en el Arco del Triunfo para ver no sé qué. No, pues ya no pasas, carnal. O sea, ya no pasas. Hazle como quieras. Y ahí sí hay ejército y todo, ¿eh? En las calles. No pasan. Y no es para reprimir, no, nada de eso. Simplemente no pasas. ¿Por qué? Pues porque ya llegó a un límite, se acabó. No es tan difícil. O sea, no tienen que descubrir nada, no es ciencia de cohetes, como dicen los gringos. Pero bueno, 8:55. Oiga, le recomiendo ampliamente, pero ampliamente, la columna de Héctor de Mauleón en el diario El Universal el día de hoy. Me da terror lo que escribe Héctor. Resulta ser que están extorsionando en hoteles. Te lo cuento rápido, pero tú lee la columna si tienes oportunidad. Hazte de cuenta que llegas a un hotel, te registras. Y hoteles, digamos, de cierto nivel, ¿no? Nivel medio o bajo. Llegas a esos hoteles y entonces te registras y de pronto, pues ya sacaron ahí algunos de tus datos, regresas a tu hotel, sales, regresas a tu hotel y entonces te marcan a tu habitación y te dicen, oye, usted tranquilo, hay un operativo aquí en el hotel. Resulta ser que lo estaban utilizando como casa de seguridad los narcos y somos de la fiscalía. Y así te tienen, te asustan en tu cuarto. Y de pronto llega un tipo, se mete a tu cuarto, te dice, oye, soy de la fiscalía y ya trae ahí las charolas y todo. Pues no, no es de la fiscalía, es un mentado extorsionador y te baja hasta la risa. Además te asusta, pues, o sea, ¿cómo no, no? No, y que va a haber balazos y tú tranquilo. Está cañona la columna de Héctor de Mauleón, de hecho así se llama. Cuidado con los hoteles. Cuidado con los hoteles. 8:57.

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1: 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Detrás del balón hay una historia que contar.
3: El brasileño Leonidas da Silva, quien fue el inventor de la chilena, ha sido el único jugador en torneos mundialistas en anotar un gol descalzo y fue en la tercera edición del Mundial en Francia 1938, un 5 de junio ante Polonia, cuando al quedar atrapado en el fango del campo, uno de los botines quedó sin suela, por lo que pidió ayuda a su banca. Y es

0: futbolista, al tardarse en apoyarlo, Leónidas volvió al campo sin zapatos. Segundos más tarde, recibiría el balón y marcaría en la portería polaca, siendo el único gol en la historia de los mundiales realizado sin botines.
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1: Pero puedes asegurar,
2: ajá,
1: que eso, o sea, esa euforia se mantenga justo segura.
2: Sí, ¿eh? Lo pones en otros lugares, vas, exacto, para otro lado.
1: Empiezas a dispersarlos, no sé, ¿no? O sea, no pones una ley seca.
2: O sea, ¿para qué quieres la ley seca? Entonces vos te chupe en,
1: aparte,
2: la calle.
1: Una ley seca a las 5 de la tarde. O sea, ya puedes ir con el Bacardí puesto, ¿sabes?
2: Y está, o sea, no se trata de que no vayas con el Bacardí, ve con el
1: Bacardí. Ni siquiera hay
2: Bacardí, patrocínanos.
1: Please.
2: Ya no pueden patrocinar.
1: Ah, sí, cierto. Sí. No, ya no. Eran otros tiempos. Esos
2: limitantes aquí.
1: Venga, bueno.
2: Pues era muy bueno, ¿no? Piña colada. Ah, sí, sí.
1: Claro.
2: Así como, sí. ¿Y si sí? ¿Y si sí? Ah, sí, sí.
1: O piña, señores, colada. Sí. Señores de Bacardíos del elixir de murciélago, por favor. Sí. Bueno. Por favor, ¿no? Aquí, pónganse la del Puebla.
2: No, sí, pero, o sea, vamos, está como que muy todo mal. Ojalá que salga muy bien, uno, que gane México frente a Inglaterra, y dos, pues que no vayan a tirar al ángel, ¿no? Porque así como, bueno, vamos.
1: Todos estamos teniendo ese mismo pensamiento, ¿eh? Ayer platicaba con un muy querido amigo y me decía, oye, es que yo siento que si gana México o Inglaterra van a sangolotear el ángel y va a aplastar a alguien, o sea.
2: ¿No viste cómo lo hacen volar? El meme de que lo hacen,
1: sí,
2: volar.
1: Sí, sí, sí. O sea, ¿por qué todos tenemos esa sensación de que van a agitar el ángel y nos vamos a volver locos? O sea. O sea, sí, sí, ya he escuchado varias personas que dicen, genuinamente me da miedo lo que pueda pasar el domingo.
2: Te digo que por eso Diosito no nos lo quiere mandar.
1: No, claro que sí.
2: No lo quiere mandar.
1: Claro que sí. Diosito y Juan Gabriel
2: ya
1: están
2: Diosito
1: así.
2: Diosito ya dijo, no. ¿Qué les voy a andar dando la Copa del Mundo? Ve cómo se ponen esta raza de bronce.
1: No, sí, nos lo van a mandar.
2: Bueno, ¿qué más?
1: Bueno, y bueno, por cierto, el secretario de Seguridad de la Ciudad de México, Pablo Vázquez, dio a conocer que se ordenó una investigación por esto del el encapsulamiento a las madres buscadoras y afirmó que se aplicarán las sanciones correspondientes. Escuche.
3: Se instruyó a las direcciones generales de asuntos internos y de derechos humanos a investigar a profundidad los hechos y, siendo el caso, atendiendo a los principios procesales que nos rigen, solicitar las sanciones correspondientes de acuerdo a la normatividad vigente. Lamentamos estos hechos y reiteramos nuestro rechazo enérgico a cualquier acto que violente los derechos de las personas, especialmente de quienes abanderan causas legítimas.
1: Aquí en la Ciudad de México también, la diputada local de Movimiento Ciudadano, Luisa Ledesma, presentó ante el Congreso la iniciativa denominada Ley Merlín, la cual busca garantizar que los animales que generen ingresos por su imagen reciban beneficios destinados a su bienestar, como alimentación, atención veterinaria y cuidados especiales. Escuche.
4: Hoy presento la Ley Merlín, una iniciativa que no pretende convertir a los animales en sujetos patrimoniales, no pretende crear cuentas bancarias y tampoco pretende limitar la actividad económica. Lo que propone es algo mucho más sencillo y al mismo tiempo profundamente responsable y justo. Que cuando un ser sintiente participe lícitamente en actividades capaces de generar valor económico, su bienestar sea siempre la prioridad.
1: Gente, Luis Auditorio, la esperanza no se desvanece en Venezuela, esto a una semana de los dos terremotos que devastaron al país. Luego de 114 horas, este jueves fue rescatado con vida Gil Hernán, de 44 años, un vigilante que permaneció atrapado entre los escombros del edificio donde trabajaba en Catia Lamar, en el estado norteño de La Guaira. De acuerdo con las autoridades, más de 2.200 personas han perdido la vida, pero 6.461 han sido rescatadas. Escuche parte de este rescate.
5: Vamos a abrir espacio.
6: ¡Viva Venezuela!
1: Pues hasta ahí la información.
2: Gracias, Coco. Te hicimos en tu red.
1: En arroba Coco García con doble I, ahí en todas las redes. Que tenga bonito día.
2: No nos tardamos.
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1: La temperatura exacta es de 29 grados.
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7: 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Indicadores financieros.
8: ¿Qué tal, Luis? Buenos días a ti, buenos días también a nuestros amigos del auditorio. Te comento cómo arrancan en esta jornada los principales indicadores en Estados Unidos y en México. El Dow Jones Industrial gana 0.46%, avanza el Nasdaq 0.25% y el S&P BMW de la Bolsa Mexicana de Valores también registra un aumento en el arranque de 0.24%. Se cotiza en 67.380.12 unidades. En el mercado cambiario, el dólar en ventanilla bancaria se compra en 16 pesos con 61 centavos. Se vende en 17 pesos con 74. El euro se compra en 18 pesos con 28. Se vende en 20 pesos con 59 centavos. El precio promedio de la gasolina magna en el país se ubica en 23 pesos con 39 centavos por litro. La rojo premium en promedio se compra en 28 pesos con 49. Y el diésel en 27 pesos con 13 centavos. En la Ciudad de México el litro de magna se ubica en 23 pesos con 82. La rojo premium en 28 pesos con 74. Y el diésel en 26 pesos con 99 centavos. Finalmente gana también la criptomoneda más conocida, el Bitcoin, 2.41%, se compra en 1,078,169 pesos por cada cripto. Luis, es mi reporte al auditorio. Muy buenos días.
9: Nos dicen muchas personas en el WhatsApp, lo que debe hacer el gobierno es educar a la gente. No sé si el gobierno quiere educar a la gente, justamente es lo que quiere hacer. Aquí hay un tema que es muy difícil a veces de que lo podamos comprender cuando lo vemos desde la racionalidad y desde la individualidad. Ni individualidad ni racionalidad es algo malo. Cuando lo vemos desde nuestra individualidad, desde nuestra perspectiva muy, muy particular, decimos, es que esta gente se comporta como animales. Y es verdad. Si nos atenemos a la historia, si nos atenemos a los estudios científicos que existen, vale la pena citar aquí a Canetti. Es evidente que cuando la masa se vuelve esta masa, muchedumbre, turba, ya no reacciona de manera racional. Es una masa colectiva. Empieza todo esto a cambiar. Y esto está probado, o sea, no le estoy inventando algo. Es algo que se ha estudiado a lo largo de muchos años. La gente se va a comportar como animal en Japón, aunque no lo crea. En Francia, en China, en Argentina, en Inglaterra, en México. La diferencia de Japón, China, Argentina, México, Inglaterra, es que en cada uno de estos países hay distintas normas que contienen a estas masas. Pero la masa se va a comportar siempre así. O sea, si no hay un control de esa masa, si no se encausa esa masa, y esa es responsabilidad del Estado, pues va a valer cacahuate, hermano. Ese es el grave problema. Que aquí no están encauzando a la masa, están pensando como, no sé, como qué, como hace mil años, literal 1000 años. O sea, porque investigaciones de esto y estudios de esto existen desde hace muchísimo. Desde antes de que estuviera ciencias sociales como tal, existen también pensamientos en torno a cómo trabajan las masas. O sea, pensando que se van a portar bien, pues no, man, o sea, no va a pasar, carnal. Eso no sucede. No está en la naturaleza humana. Cuando están ya en conjunto, cuando ya es la muchedumbre, pues ya es diferente. Muy diferente. O sea, nos contaba hace un momento Rodrigo Cerezo, el periodista literal que sobrevivió. Dice, oye, uno, yo estaba trabajando, pero dos, veía gente que venía con sus hijos y estamos viendo el partido. Y ponle que detrás, pues sí ves que hay gente, pero pues todavía como que te puedes ir, no hay tanta gente. Volteas en minutos y ahora ya hay cientos de miles de personas tras de ti y ya no puedes salir. Había personas que llevaban a sus hijos pues, para sentir, ¿no? La euforia, el mundial, qué bonito. No, pues, pensando que es un lugar seguro. No es un lugar seguro. Yo lo digo con toda la responsabilidad a título muy personal. Perdóneme, no hay ninguna garantía de que el gobierno vaya a cuidar nada. Esto puede salirse de control. Ya se está saliendo de control. Aquí una persona en el WhatsApp me dice, oye, 4 muertos entre 1,500,000, la verdad no está tan mal. Son 4 muertos que murieron por negligencia. Mira, por ejemplo, el de paro cardíaco, va. Paro cardíaco, pues ni modo. Oye, congestión etílica. Es responsabilidad también del gobierno. No deberías estar permitiendo que vendan chupe en la calle así libremente. Nos pone que hay ley seca, pero bueno. Una crisis de ansiedad. El hecho de que de pronto no pueda salir. El gobierno tiene que controlar esto. Pensar que la masa lo va a controlar es, por decirlo menos, ingenuo. Y por decirlo más, pues no quiero decirlo ahorita, ¿no? Güey, ahí dejémoslo. La masa no se va a controlar por sí misma. 5640-05-1025. En mi opinión, el gobierno no debería de contratar artistas o grupos musicales, porque por sí la gente va a festejar y luego todavía quieren ver a los artistas y pues eso jala mucho más gente. Nos dicen aquí en el WhatsApp, hola Luis, 4 muertos entre 1,500,000, creo que fue mínimo. Porque aunque estén ahí los policías no les importa, la gente cree que la muchedumbre los protege. Créeme que no, cuando están bien puestos los policías y está bien puesto todo lo demás, sí, hay una canalización de estas personas, porque además no es una masa que vaya a protestar, o sea, es una masa que va a festejar, es el encauzamiento, el origen de esta manifestación de esta gente es diferente. Creo que hay mucho que hacer y que es un gobierno que está siendo muy negligente. ¿Pero usted qué cree? 5640-05-1025. El que dijo lo de 4 entre 1,000,000, a ver si dice eso cuando tenga algún familiar muerto. Ojalá que no haya ningún muerto. Hola Luis, yo creo que es un distractor del gobierno. Esto ya se le salió de las manos. Es algo así como un incendio del cine. O sea, empieza poquito y de repente se prende y es incontrolable. Totalmente de acuerdo. Que 4 muertos no estuvo tan mal. Por Dios, ¿por qué lo dice alguien así? Claramente él no perdió nada. Esto que dice se llama histeria colectiva. Ya lo decían en Los Hombres de Negro, el individuo es inteligente, pero la masa es estúpida, lo decía Kay. Oh, sí, ah, sí, es cierto, eres bien fan de Los Hombres de Negro, gracias. Hola Luis, ya no sabes cómo dejar mal a los morenos y a México. Te escuchas porque acaba de ser quincena. Uy, sí, y me fue re bien. Hasta me alcanzó para comprarme otro teléfono porque me robaron el anterior, pero por eso. AMLO es el culpable de todos, jajaja, mejor hasta males con masa, ya cállate. Gracias por escucharme, no sabes lo chido que es tener mensajes como los tuyos. 5640-05-1025. Luis, es parte del sentido común. El gobierno debe tener sentido común en los festejos. O sea, son las 9 de la mañana y todavía había gente festejando y tomando, no inventen. Hola Luis, a mí me pasó, ¿y qué cosa? Ah, está interesante este testimonio. Me dicen, Luis, su sobrino fue a los festejos y lo asaltó un grupo de 7 niños. De los niños estos de, pues los niños. Esto me recuerda a Sendero Luminoso, en algún momento en el Perú hacían esas cosas. Lo arañaron, le robaron y lo patearon, lo asaltaron. Niños. Ándale. A ver, vamos a dar seguimiento a eso. Gracias. 5640-05125. Voy de nuevo. 5640-05125. Las 9:20. Le damos rápidamente la vuelta a la página informativa y vámonos a temas internacionales. Ya no es Estados Unidos diciendo que los cárteles de la droga son una amenaza para su seguridad y su soberanía. Ya no es, a lo mejor, un gobierno que uno podría pensar de otra ideología, opositor, adversario a la 4T, como un Javier Milei en Argentina, o no sé, como un Bukele en El Salvador. No. Ahora fue el gobierno de Putin. ¿Qué? Sí, el gobierno de Putin. El Kremlin acusa a Ucrania de tener pactos con los cárteles de la droga mexicanos. Es el gobierno de Putin, ¿eh? El que de pronto es medio, o del que algunos en la 4T muy radicales son partidarios. El gobierno de Putin acusó a Ucrania, a su enemigo, que está en guerra, de que México tiene, bueno, los cárteles mexicanos tienen nexos con ellos y están metidos en tráfico de armas y de drogas. Ya reaccionó la embajada ucraniana en México, dice que esto es parte de una campaña del Kremlin en el marco de la guerra que se está viviendo. Pero le preguntamos a la internacionalista más destacada, a la mejor en este país, que es Brenda Estefan. Te mando un abrazo, querida Brenda. ¿Cómo estás? Buen día.
2: Muy buenos días, Luis. Un gusto estar en el programa.
9: ¿Cómo ves estas declaraciones? ¿A qué responden desde tu perspectiva que Ucrania está ligada con los cárteles mexicanos?
2: Yo creo que hay que entender el contexto en el que se dan estas declaraciones, porque estamos tan centrados ahorita en el mundial, porque pues claro, nos tiene muy ocupados, y también en el tema de las negociaciones con Washington, de Trump, que de repente dejamos muy de lado lo que pasa en Ucrania. En las semanas recientes ha habido un cambio importante en esta guerra. Putin, que había estado a la ofensiva durante más de 4 años, ha entrado más bien a la defensiva. Hay un discurso que da el líder ruso este domingo en el marco de un congreso de su partido, en el cual reconoce que Rusia está atravesando un momento difícil, que hay escasez de combustibles por los ataques recientes que ha recibido el territorio ruso con drones de Ucrania. O sea, hubo un cambio importante, porque cuando empezó la guerra, Ucrania dependía prácticamente de manera total del armamento occidental. Pero en estos años, en estos 4 años, han adquirido cierto grado de autonomía y han desarrollado una importante industria de drones digitales. Y además, en los días recientes sacaron un misil de fabricación ucraniana, conocido como el misil Flamingo, que pues, o sea, es un misil potentísimo, ¿no? De 6 toneladas, con un alcance de 3,000 kilómetros. Y entonces lo que estamos viendo es que por primera vez sí hay ya más ataques en suelo ruso, ya hay vidas incluso de algunos civiles rusos que han muerto en estos días. Y vemos a un Putin que se está desplazando menos, que ha reforzado su círculo de seguridad personal y la de su equipo. Y en todo esto, pues para Putin es muy delicado que Donald Trump apoye más a Ucrania, que le dé más armas a Ucrania, porque lo que Putin quiere es seguir avanzando en el territorio ucraniano. Entonces, ¿qué hace Putin para evitar que Estados Unidos le dé más armas a Ucrania? Decirle, por cierto, Ucrania está aliado con los cárteles de la droga que tú quieres compartir, con los de México. Uh-huh. Es prácticamente, se encierra en este contexto estas declaraciones. Es una estrategia de la guerra de ellos. Y claro, como hace unas semanas nosotros, incluso tú y yo, comentamos este estudio que sacó un think tank, un centro de pensamiento, sobre la liga de cárteles de la droga en México con adversarios de Estados Unidos, pues también es un buen momento, digamos, para buscar vacunarse de esta información. Aunque es distinto que salga de un centro de pensamiento, independiente a que salga de un gobierno, ¿no?
9: ¿Sabes qué me llama la atención? Que ya se ve como una amenaza que se puede usar en la narrativa como argumento a nivel global. O sea,
2: político.
9: Exacto.
2: Claro.
9: O sea, hablábamos de la guerra nuclear, ¿no? O sea, sigue estando. Oye, es que tienes armas de destrucción masiva. Oye, es que tienes investigaciones nucleares. Oye, es que tienes, temas de guerrilla. Es que eres el Estado Islámico. O sea, son los malos del juego. Entonces, ahora ya los cárteles mexicanos se vuelven parte de los malos del juego a nivel global. No me parece menor que se haya utilizado como argumento. argumento dentro de toda la estrategia que tiene Putin y que tiene el Kremlin, pero ya es un argumento usar al cártel mexicano.
2: Claro, porque hay que entender la dimensión de la bestia, y por la bestia me refiero al crimen organizado.
9: Sí, sí, porque sí tienes que ser muy precisa en eso. O sea, hay muchas bestias, Brenda, muchas. Sí, perdón, sí.
2: No, me refiero al crimen organizado, porque sabes que, Luis, que de repente lo comparamos quizá con las pandillas de El Salvador, ¿no? No, a ver, en las pandillas de El Salvador era un fenómeno con armas cortas, con control territorial. No quiero minimizar el grado de inseguridad que se vivía en El Salvador, pero el poder que tenían estos grupos criminales no es ni de lejos comparable con el de México. Los cárteles en México, el crimen organizado en México es realmente potente. Estamos hablando de grupos que tienen, se han diversificado muchísimo, porque no es nada más narcotráfico, ¿no? Es tráfico de personas, tráfico de migrantes, tráfico de armas, tráfico de blancas, tala de árboles, huachicol fiscal. Imagínate la cantidad de dinero que mueven todos estos temas. Han franquiciado prácticamente su modelo a los diferentes estados, el cártel Jalisco Nueva Generación, y blanquean su dinero fuera de nuestro territorio. Es una red de crimen organizado transnacional, con centro en México, pero que desde luego opera con redes en otros países, y se vuelve un actor geopolítico. O sea, cuando pensamos en actores geopolíticos, antes pensábamos nada más en los países. Ahora hay que tener claro que el crimen organizado es un actor geopolítico, y en otro sentido completamente, también las empresas de tecnología, pero ya no nada más son los países. Y entonces sí vemos declaraciones como esto que decías, ¿no? De Moscú, ligando al crimen organizado mexicano, al cártel Jalisco Nueva Generación, al cártel de Sinaloa, con temas del gobierno ucraniano, ¿no? Y del ejército ucraniano y las armas de la guerra en Ucrania. Se vuelve complicado.
9: Te mando un abrazo, querida Brenda, como siempre, te seguimos en tus redes.
2: Claro que sí, Luis, me pueden encontrar en Twitter como @B-Estefan y en Instagram como Brenda Internacionalista.
9: Gracias, Brenda. Un abrazo, son las 9:27. Seguimos.
10: Vámonos con una rápida vuelta al mundo. Mucho diálogo, pocos resultados. Estados Unidos e Irán concluyeron este miércoles en Doha una nueva ronda de conversaciones indirectas sin avances que permitan hablar de una paz duradera. Las delegaciones se concentraron en temas como la seguridad del tráfico marítimo en el Estrecho de Hormuz y los incentivos financieros para Teherán, aspectos incluidos en el memorando de entendimiento alcanzado en junio. Sin embargo, el programa nuclear iraní, origen del conflicto, quedó fuera de la mesa. Además, persisten las diferencias sobre la futura gestión de Hormuz y el acuerdo logrado entre Israel y Líbano. Ambas delegaciones nunca tuvieron contacto directo. Las negociaciones se realizaron por separado con la mediación de Qatar y Pakistán. Pese al estancamiento, Doha aseguró que hubo avances positivos en algunos puntos del acuerdo y adelantó que una nueva ronda de conversaciones podría celebrarse después de las ceremonias fúnebres del ex líder supremo de Irán, Ali Jamenei, programadas del 4 al 9 de julio. Como resultado del encuentro, Irán y Qatar acordaron crear un canal de comunicación para registrar y atender posibles incumplimientos del memorando con Estados Unidos. El nuevo mecanismo busca responder con mayor rapidez a cualquier controversia relacionada con la aplicación del acuerdo. Además, la delegación iraní insistió en discutir el uso de fondos congelados en Qatar para adquirir bienes considerados prioritarios para el país. El conflicto se detiene, pero no se resuelve. Mientras, el costo de la guerra en Europa del Este sigue aumentando. Más de 2 millones de personas han muerto, resultados heridas o permanecen desaparecidas desde que Rusia invadió Ucrania en febrero de 2022, de acuerdo con un informe del Center for Strategic and International Studies de Estados Unidos. El análisis estima que Rusia acumula alrededor de 1.4 millones de bajas, de las cuales hasta 450 mil serían mortales. En el caso de Ucrania, calcula entre 525 mil y 625 mil bajas, con un saldo de entre 125 mil y 150 mil fallecidos. Aunque es complicado verificar estas cifras de forma independiente, existe consenso de que se trata del conflicto más letal en Europa desde la Segunda Guerra Mundial. Pero el costo de la guerra no se limita a las bajas militares. Millones de personas han sido desplazadas, ciudades enteras han quedado destruidas y el conflicto sigue golpeando la economía mundial. A ello se suma el daño constante a la infraestructura energética ucraniana, mientras que los ataques de Kiev contra refinerías rusas comienzan a pasar factura. La escasez de combustible en Rusia provocada por estos ataques ya elevó los precios de la gasolina y el diésel en territorio ruso. En la última semana de junio, el precio promedio del litro de gasolina aumentó 1.7% hasta los 72.38 rublos, es decir, 0.93 dólares, mientras que el diésel subió 2.3% hasta los 84.84 rublos o 1.09 dólares por litro, un escenario inusual para uno de los mayores productores de energía en el mundo. Crece la alerta por la niñez en Venezuela. A poco más de una semana del doble terremoto que sacudió Venezuela, la emergencia sigue creciendo. El saldo supera los 2.000 muertos, más de 11.000 heridos y un número aún indeterminado de desaparecidos. Ahora organizaciones sociales han encendido emitido una nueva alerta al advertir sobre el riesgo de que grupos dedicados a la trata de personas aprovechen el caos para captar o desaparecer a niños y adolescentes. De acuerdo con UNICEF, alrededor de 3.9 millones de menores viven en las zonas afectadas por los sismos, lo que incrementa su vulnerabilidad. Mientras continúan las labores de rescate y la ayuda humanitaria, especialistas insisten en reforzar los sistemas de identificación y protección infantil en refugios y centros temporales, ya que las emergencias suelen facilitar la separación de familias y dificultar el seguimiento de los menores. La preocupación tiene antecedentes. En Venezuela, tras el deslave de Vargas en 1999, en esta misma zona destrozada, cientos de niños desaparecieron en medio del desastre y surgieron denuncias de adopciones irregulares y presuntos casos de trata que nunca fueron esclarecidos por completo. Hoy en día, la preocupación ha crecido tras la denuncia en redes sociales sobre la desaparición de algunos menores, como el caso de Amaya Landaeta, una niña de 6 años que fue rescatada con vida de entre los escombros y posteriormente trasladada a un hospital de Caracas. Sin embargo, su familia le perdió el rastro y al momento la pequeña no aparece registrada en ningún hospital, clínica o refugio. En los desastres, salvar vidas también significa proteger a los más vulnerables. Esta fue la vuelta al mundo de hoy. Yo soy Leire Batalla y puedes encontrarme en X como arroba Leire-Batalla.
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1: La temperatura exacta es de 30 grados.
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1: Es información de último momento. Ahí está. Gracias, gracias, René. Muy buenos días. 9:36. Vámonos a otras cosas. Hoy está aquí con nosotros Pontón. Qué gusto verte, Pontón.
2: Igualmente, ¿cómo estás? ¿Ya listo para el Inglaterra? ¿Contra Inglaterra? Sí, vamos a ganar.
3: Claro que sí.
4: ¿Quién va a jugar contra Inglaterra?
2: ¿México?
4: ¿Ah, sí?
2: Sí.
1: ¿No? No, sí, gracias a mí.
2: Pues tanto que te fuiste a festejar y te robaron el teléfono.
1: Fui a hacer una cobertura periodística. No llegué a lo que hizo nuestro colega Rodrigo Cerezo. Pobre chavo, casi lo matan.
2: Sí, lo aventaron todo.
1: No, y además casi lo matan. Da testimonios ahí de se cae y estuvieron a punto de.
2: Sí, los tumultos son peligrosos.
1: No, yo no llegué prácticamente a nada. Vivo muy cerca de la zona. Ajá. Salí. Y así que nomás a darle ahí un cabello, que había mucha gente, ya no nos metimos más, pero pues de pronto
2: alguien llegó,
1: alguien llegó
2: y te bolseó.
1: Sí, pero en un segundo.
2: Lo traías, o sea, el
1: lo traía en la bolsa,
2: por
1: favor, sí.
2: El pantalón.
1: No, sí, yo también estoy muy desencanchado y por güey.
2: Sí, sí, tengan cuidado con eso. Obviamente los tumultos se prestan, evidentemente, no nada más en los festejos de México, también los conciertos.
1: No, en todos lados.
2: Los tumultos te van empujando, te bolsean, es decir, te meten la mano en el pantalón prácticamente. ¿Sí? Te sacan el teléfono y ese teléfono se lo pasan a alguien más y ese alguien más se lo pasa a alguien más y pues el teléfono obviamente se pierde. Entonces aquí también un poco el consejo es que si tienen oportunidad y tienen chance de tener sus aplicaciones de banco en otro smartphone, en otro teléfono que esté en su casa.
1: Sí.
2: Es mejor. Hay veces, bueno, hay veces que no se puede porque no hay manera, pero económica, pues. Pero si tú tienes un teléfono viejito, o es más, el teléfono que tienes ahora ya te toca cambio, ya lo vas igual ya este teléfono que tienes, pues ya no lo heredes, ya no lo vendas, ya, ¿no? Mejor ahí que tienes tus aplicaciones de banco, guardan en el cajón de tu casa.
4: Muy buena recomendación.
2: Y ya el nuevo teléfono, pues ya es el que traes para las fotos y las redes sociales, lo que quieras, porque efectivamente, pues las cuentas de banco son las que más realmente te importan, porque pueden ellos vaciarte la cuenta, pueden recuperar las contraseñas.
4: Sí,
2: y
4: claro.
2: También, si es que no lo hacen, ¿no? En el mejor de los casos, pues tú como usuario es una bronca hablar, ¿no? Hablar y cambiar y quitar y dar de baja todo.
1: De trámite,
2: ¿no? Es un tramiterío tremendo.
1: Cañón, pero cañón. Y no me había dado cuenta hasta ahorita.
2: Exacto.
1: O sea, porque no me había pasado yo un rato que no me.
2: Te pasas.
1: Que no lo perdía o algo.
2: Claro.
1: Y sí, está cañón. O sea, es un trámite de. Como si te roban la cartera.
2: Sí, sí, y es todo el día en eso, o dos o tres, y luego van saliendo por dos días. Ay, mira, fíjate que sucedió esto, etcétera, o tengo que cambiar mis cuentas, bla, bla, bla. Entonces, si tienen oportunidad, pues tengan sus cuentas o sus aplicaciones bancarias en un teléfono que viva en su casa, en su cajón, porque tampoco es que urja una transferencia así inmediatamente. Urge ahorita. Le puedes hablar al contacto y si sabes que ahorita a las dos, en tres horas que llegue a mi casa, pues te lo transfiero, no pasa nada, ¿no?
1: Por aquí luego nos dicen los expertos en finanzas, digo, pareciera como que solamente gente que tiene mucho dinero puede hacer eso, pero no necesariamente. No. A lo mejor si tienes ahorrito, o estás guardando, o tienes otro tipo de cuenta, pues eso está en una cuenta, y una cuenta de transferencias, o la cuenta del diario, pues, esa sí la puedes tener en el celular, pero en casi nunca tienes dinero.
2: Exactamente.
1: La tienes poquito.
2: Eso es, la verdad es que es lo que yo hago.
1: Sí.
2: La verdad es que esa es mi experiencia. Mi cuenta de banco, digamos, la que donde tienes un poquito más o estás ahorrando, etcétera, está en mi casa. El teléfono, pues, ¿no?
1: Sí, claro.
2: Y donde tienes así una cantidad pequeña para hacer transferencias chiquitas, que el transporte público, que un café, cosas así, la tienes en tu día a día. Así que pues, igual si te vuelan ese teléfono, pues igual te volarán, no sé, 5,000 pesos, cuando mucho, 10,000, cuando mucho. Y no, pues tu cuenta de banco en donde tienes un poco más
1: claro,
2: ¿no? Etcétera. Entonces, pues ese es ahí un consejo que les doy. Ahora, oye, pues es que no tengo lana para comprarme un teléfono, nada más exclusivo para eso. Bueno, también puedes comprarte un teléfono viejo.
1: Sí, claro.
2: Reacondicionado, ¿no? De esos que valen, están mucho más baratos. Tampoco tiene que ser el más reciente, ¿no? Hablando de, no sé, de un iPhone, pues no porque un 17 para tener eso, ¿no? Pues puedes comprarte un 13, ¿no? O una cosa así viejita, ¿no? O que alguien te lo preste, o que te lo herede, o se lo compras a alguien ahí, un familiar, y tengas ahí tus aplicaciones de banco.
1: Sí, te va a salir más caro, de hecho, el robo, en dado caso, que el teléfono.
2: El teléfono que te cueste, no sé, 3,000, 5,000 pesos.
1: Que ayer fui, por todo el tema a un Apple.
2: Ajá.
1: Y la persona que estaba ahí en Apple, pues, a platicar con ella. Ajá. Y llevaban 30.
2: 30 teléfonos robados.
1: Personas que claro. estaban llegando por
2: teléfonos robados.
1: Sí. No, pues que ahora con los festejos y todo, claro. al día siguiente es impresionante la claro. cantidad que van.
2: Ahora, también en estas tiendas o marketplaces, ¿no? Este Mercado Libre, Amazon, etcétera, hay unas seguros, uh-huh. es decir, tú tienes, generalmente uh-huh. a los teléfonos les ponemos una funda, ¿no? O un sí. case. Bueno, dentro del case puedes ponerle una como, ¿cómo se llama? Una correa, uh-huh. ¿ok? Esa correa tiene luego un como seguro un mosquetón, okay. eso es como de escalador, uh-huh. ¿ok? Y entonces ese como mosquetón te lo puedes poner en donde está, donde te pones el cinturón.
1: Ah, no ya, sé cómo se llama, para que no salga. Sí, ajá. hacia la hebilla, bueno, no en la hebilla.
2: Como la ojuelita esta del cinturón, no sé cómo entra, se llama ese donde va. Y entonces lo puedes traer en el pantalón.
1: Ajá, y sale
2: y está amarrado a los jeans, ¿no? O a tu pantalón, pues, ¿no? Ese también es ahí un tip, ahí los venden también en Amazon, así. Como, póngale como correa cuidado, ¿sí? antirrobo ajá. de celular. En estas tiendas.
1: Debe estar aquí como perro amarrado, no importa, pero bueno, prefiero
2: y también,
1: eso.
2: Y también, pues, funciona, ¿no? En dado caso de que no van a comprar otro teléfono, ¿sí? Bueno, pues póngale correa antirrobo. Antirrobo celular.
1: Ah, sí, mira, ahí está. Antipérdida del celular. Antipérdida del celular.
2: Antipérdida, exacto, antipérdida. Entonces es un case que es como, pues sí, una correa con un segurito. ¿No? Con
1: pero
2: una
1: sí está medio ostentoso, ¿eh?
2: Está ostentoso, sí.
1: Es así como
2: no,
1: que.
2: No, claro, no lo vas a traer todo loquito. El tiempo. Claro, no lo vas a traer todo el tiempo, pero si te vas sí, a meter a tumultos, ¿no? ¿no? O vas a un evento, vas al estadio, vas a la festejación, qué sé yo, pues le pones.
1: Oye, ahí y al lado me salió el de los niños.
2: ¿Qué? ¿Una correa para
1: sí,
2: niños?
1: Sí, las correas estas de niños que hay también muy de moda. Que bueno, pues salió también, las dos, mira. También. Algo me quiere decir mi algoritmo.
2: Exactamente.
1: Oye, ¿va a cambiar el WhatsApp que ya vas a tener nombre de
2: sí,
1: usuario?
2: Sí,
1: eso también creo que es útil cuando cambias de número, ¿no?
2: Exactamente. Cuando cambias de número, puedes conservar tu nombre, uh-huh. nombre de usuario aunque cambies de número telefónico.
1: Okay.
2: Esto lo va a hacer WhatsApp, no es obligatorio. O sea, los nombres de usuario no son obligatorios. Uh-huh. Si quieres seguir conservando tu arroba, más 52, 55, no sí, sé sí, qué, sí, sí. y decirle a la gente cuál es tu WhatsApp uh-huh. y darle tu número telefónico, uh-huh. lo puedes hacer. Ahora, que si quieres también poner tu nombre de usuario en WhatsApp, uh-huh. pues lo puedes hacer. Yo lo imagino un poco más aplicable a oficios como el cerrajero, el plomero, el carpintero, uh-huh. Todos estos, ¿no? Los oficios, restaurantes, uh-huh. Pastelerías, qué sé yo. En donde, en vez de poner tu WhatsApp, porque muchos... Uh-huh. Pues muchas personas que tienen uh-huh. estos oficios se manejan por WhatsApp. Sí, oye, claro. Mándame tu locación. Oye, sí, te uh-huh. Te cambio la puerta por el carpintero, ¿no?
1: Sí,
2: te,
1: sí.
2: Etcétera. Entonces, en vez de dar su número, pues es carpintero de Polanco, ¿no?
1: Okay.
2: O carpintero del Valle, como quieras, ¿no? O carpintero Juan. Va a ser su arroba o su username, su usuario. Uh-huh. Entonces, en vez de dar su teléfono, pues da su usuario y entonces la gente lo contacta por WhatsApp. Ahora. Claro. Yo tengo, o por ejemplo, tú lo puedes hacer ahora. Si te metes a WhatsApp, uh-huh. te va, si eres un iPhoneero, le das clic en la parte inferior derecha donde está tu foto de perfil en WhatsApp, okay. uh-huh. y después te vas a cuenta.
1: Okay.
2: El paso siguiente es ponerle nombre de usuario.
1: Sí, ahí, ya dicen, a mí me dijo que estaba apartado.
2: Ya lo tienes apartado. Está reservado.
1: Todavía no, todavía no aplica.
2: Todavía no aplica. Okay. Están reservando estos nombres de usuario para ajá. personas justo públicas, para empresas, para
1: ya.
2: todos estos marcas, etcétera. Entonces, para reservar tu nombre de usuario. Ahorita, si yo te busco Luis Cárdenas, no me vas a aparecer como tal, ¿no? Porque todavía no está, implementado todo, ya. solo ahorita la reserva de nombres. Pero tú dices, bueno, si pongo Luis Cárdenas, te voy a mandar un mensaje, cualquier persona uh-huh. que tenga tu usuario.
1: Sí, claro.
2: Y, sí, la respuesta es correcta. Pero, a menos que tú, ahí justo en donde está tu nombre de usuario y dice, está reservado, abajito dice, ¿quieres que te contacten todos?
1: Uh-huh.
2: ¿O quieres que te contacten personas que solo tengan tu clave?
1: Okay.
2: Tu clave son 4 dígitos.
1: Uh-huh.
2: Entonces, por ejemplo, tu nombre de usuario es Luis Cárdenas.
1: Uh-huh.
2: Y tu clave es 4567.
1: Sí.
2: ¿No? Ok. Para cuando te pida tu WhatsApp algún contacto, alguna persona, uh-huh. estás en una reunión. Oye, ¿cuál es tu WhatsApp? Ah, búscame como Luis Cárdenas 4567. Ah, ok, perfecto.
1: Ok.
2: Así. Para que no todo el mundo te pueda mandar un mensaje o te pueda contactar a través de WhatsApp.
1: Uh-huh.
2: Sabiendo tu usuario, ¿no?
1: Sí, claro.
2: Tu nombre de usuario. Ahora te digo, es opcional. Si quieren, no lo tienen que dar.
1: Pero, y la otra, o sea, es... yo tengo, el mío va a ser, pues porque hablo aparte, además, es Luis Cárdenas MX.
2: Ajá, perfecto.
1: Entonces cualquiera ya puede contactarme en el WhatsApp privado.
2: Sí.
1: Pero va a estar bien chido.
2: Pero ahorita te voy a decir cómo no.
1: Okay.
2: Es decir, mira, si tú abres tu WhatsApp ahora,
1: okay.
2: Igualmente, bueno, en Android les digo la dosis de cómo va.
1: Sí, pero son distintos,
2: ¿no? Sí, abres tu WhatsApp en Android, te vas a los tres puntitos en la parte superior derecha, después te vas a cuenta, y en cuenta vas a encontrar uno que diga nombre de usuario. Ahí presionas y te va a decir, ¿quieres generar tu nombre de usuario? Lo generas, o quieres que tu nombre de usuario sea el mismo que tienes en tus cuentas de Meta, es decir, Instagram, Facebook, etc.
1: Sí, que fue lo que me dijo a mí.
2: ¿No?
1: Sí.
2: Entonces dices que sí, para que todo esté homogenizado con tu nombre, número. Pero, por ejemplo, ahí...
1: Aquí el mío ya dice Luis Cárdenas. De hecho, ya lo pone ahí.
2: Ah, mira, ya lo pone.
1: Qué
2: pudiente, Luis.
1: Ay, o sea, no, pues
2: mira,
1: ya llegó.
2: Qué privilegios, cosas. Entonces te vas aquí, cuenta, después nombre de usuario, y justo aquí dice contactarme... por nombre de usuario, y dice todos, presionas el botón y te va a aparecer personas que conocen mi clave. Entonces ahí tú presiónalo para que no se vea la cámara.
1: Ok, y ahorita le ponemos la clave en todos lados. Ahí
2: puedes irla cambiando, eso es importante. Puedes irla cambiando. También, o sea, por ejemplo, si ya todo el mundo tiene tu clave porque se coló, se filtró, no sé qué, puedes como refrescarla, actualizarla y cambiarla. ¿Qué? ¿Ya le pusiste?
1: Ya puse ahí.
2: Te puso cuatro dígitos.
1: Sí, cuatro dígitos. Perfecto. Y además puedes generar una nueva.
2: Exacto. Sí. Exactamente. Entonces ya para.
1: Y esa se queda hasta que tú generes una nueva, ¿no?
2: Es correcto.
1: Ok.
2: Es correcto. Entonces ahorita la gente te va a poder contactar solo que tengan tu número de usuario, que es Luis Cárdenas MX, sí. Pero tu clave.
1: Te buscan en el WhatsApp directo, Luis Cárdenas MX.
2: Ajá. Apareces.
1: Aparece ya mi teléfono privado.
2: Ajá. Pero,
1: bueno, no aparece el número.
2: Sí, no aparece el número, que eso es. Que eso está. No aparece el número. No aparece el número. Que muchos van a decir, eso ya lo hacía Telegram hace 10 años. Sí, ya lo
1: sabes. Sí, pero es que Telegram no lo usa tanta gente.
2: Exacto.
1: Digo, yo también uso mucho Telegram. Me encanta Telegram.
2: Exactamente. No la usa. No. No, 3,000 millones de usuarios utilizan WhatsApp.
1: Verde.
2: 3,000 millones de usuarios. Entonces, pues.
1: ¿Y Telegram qué? 100 millones, a lo mucho, ¿no?
2: Sí, mucho menos.
1: Se me hacen muchos.
2: Sí, muchos menos. Entonces, realmente usamos Telegram cuando se nos cae WhatsApp, ¿no?
1: Ajá, sí, claro.
2: Entonces, pero bueno, ya llegó a esta función a WhatsApp y efectivamente te buscan como Luis Cárdenas MX, no va a aparecer tu número telefónico, que eso está cool. Pero, y si tienen tu clave de cuatro dígitos, te van a poder mandar mensajes. Si no la tienen, no lo van a poder hacer.
1: A menos que en tu configuración digas todos.
2: A menos que
1: de ahí sí ya todo el mundo entra. Que vale la pena a lo mejor para ciertos lugares, ¿no? Son restaurantes,
2: empresas.
1: El gallo de oro. Pasa y entran ya todos.
2: Oficios, te digo, el plomero del valle. Pues ese no, para que no le interesa tener clave, ¿no? Es el interés de que lo contacten todo el mundo porque pues son potenciales clientes.
1: Sí, claro.
2: Entonces, y te digo, y hay personas que igual no necesitan poner nombre de usuario con su teléfono suficiente y ya. O sea, tampoco es a fuerza, ¿no?
1: Pero es un cambio interesante.
2: Entonces,
1: ¿cómo está cambiando ya el hecho de no tener necesariamente el teléfono? Que el contacto pianito se está yendo hacia otro tipo de cuestión.
2: Así es.
1: Ya no es de que te sabes tu teléfono, sino que van a ser nombres de usuario y otro tipo de comunicaciones, QRs.
2: Exacto. Y les tengo un tip hablando de Meta y de esta plataforma en Instagram. Sabemos que a través de Instagram mandamos muchos mensajes también.
1: Sí.
2: ¿No? O sea, es un mensajero, podemos mandarnos mensajes. Puedes programar mensajes.
1: ¿En Instagram?
2: Exactamente.
1: Órale.
2: Esperemos que pronto esté en WhatsApp.
1: En WhatsApp, porque además tengo horarios bien raros.
2: Tenemos horarios bien raros.
1: Sí.
2: Todos. A las 11 de la noche, 11:30, te acuerdas de una idea de, ay, le voy a mandar un mensaje. Pues sí, pero no se lo vas a mandar porque pues es muy, muy prudente esas horas.
1: A las 4 de la mañana.
2: Exacto.
1: O sea, ahora me estoy despertando.
2: Es correcto. Entonces, en Instagram, sí. En Instagram, tú, no sé, contactas a una persona, voy a mandarle un mensaje a Luis Cárdenas MX, ¿no? A las 4 de la mañana, cuando se me ocurrió esta idea.
1: Sí, claro.
2: Lo pongo, dejo presionado el botón del como el avioncito, papel de enviar. Lo dejo presionado, inmediatamente me va a aparecer qué día y a qué hora lo quiero mandar. Entonces, eso está padre en Instagram. Ojalá llegue en WhatsApp. Y ya lo sé, en Telegram ya lo hacía. Ya lo sé que Telegram ya lo hacía. No soy burro, no soy, pero...
1: Es como la banda también de Android, pero que yo soy mucho de esa banda de Android. Ya hacía eso.
2: Ya
1: pues
2: lo
1: sí,
2: sabemos que ya lo hacía, sí, pero bueno, hay personas que no usan Telegram, ¿no? Están metidas en Instagram y WhatsApp. Para las personas que están en Instagram, ya puedes mandar mensajes programados.
1: Está todo, ¿verdad?
2: Está
1: ojalá
2: todo.
1: Que pronto ya esté en WhatsApp.
2: Ojalá que sí.
1: Pontón, siempre es un honor, un placer.
2: Igualmente que estén muy bien.
1: ¿Crees que gane México?
2: Por supuesto que sí.
1: ¿Crees que se acabe el país y gana México?
2: También. Se va.
1: Tengo miedo de que todo mundo se le ocurra brincar al mismo tiempo esta cosa segunda, de que agiten el ángel y termine el ángel volando por toda la ciudad.
2: Bueno, ¿te acuerdas cuando Argentina fue campeón? ¿Cómo terminó Buenos Aires? ¿No? O sea, ya sabemos qué puede pasar. Ya lo sabemos qué puede pasar. Entonces,
1: no me acordaba, fíjate, sí, cierto.
2: Sí, ganó.
1: Los que terminaron trepados, algunos muertos también, que se cayeron.
2: Claro. Sí, se destruyó, ¿no? Buenos Aires, sí, sí. Toda Argentina. Entonces,
1: y fueron como 5 días, ¿eh?
2: No, yo creo, no duró un día. Váyanse preparando porque es muy probable que México le gane a Inglaterra.
1: Y que gane el Mundial, nada.
2: Yo creo que vayas... O sea, este Mundial va a ser histórico, definitivamente. Vamos a llegar más lejos de lo que siempre llegamos. No sé si a la final, pero... Ay, ya sí le echamos muchas ganas a la final. Pero cuartos sí. ¿No? A cuartos sí, yo estoy sí.
1: ¿Cuartos? Solamente cuartos. Dos veces hemos llegado a cuartos.
2: Cuartos sí, y en una de esas semifinal contra Argentina.
1: Ay, sería la primera vez que pasamos algo.
2: Sí, sí.
1: Estaría bueno.
2: Bueno, cuídense, amigos, de los robos, cuídense del...
1: Sí, harto.
2: De los tumultos de gente. Si no, puedes también festejar en tu casa, no pasa nada, lo pasas muy bien, ¿no?
1: Pero también puedes ser despapay en tu casa. No. Sí. Salir, pero entonces checa dónde, porque sí.
2: Los pasan, ¿no?
1: No te van a garantizar la seguridad, ¿eh? No le hagas caso al gobierno, no te va a garantizar nada.
2: Sí, por supuesto que no. Y tampoco perdamos atención a lo que pasa, ¿no? Además del fútbol, hay muchas cosas que están pasando que hay que también ponerles atención.
1: Ahora que regrese la cruda del Mundial va a estar bueno.
2: Esa resaca va a estar sabrosa, chida. ¿Verdad?
1: Gracias, bueno. Pontón, te decíamos
2: el correo. Gracias a ti, arroja Pontón, estoy en todos lados.
1: Gracias, 952.
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3: Del Universal con Héctor de Mauleón. Cuidado con los hoteles. El autor describe el caso de un empleado que viaja a Guadalajara por motivos de trabajo y se hospeda en un hotel del centro. Después de realizar sus actividades con normalidad durante el primer día, la segunda noche recibe una llamada de un supuesto comandante de la fiscalía que le informa sobre un operativo relacionado con armas y drogas. Posteriormente, un hombre entra a su habitación, toma fotografías de sus pertenencias y revela que pertenece al cártel Jalisco. Desde ese momento, la víctima permanece vigilada. Es obligada a realizar transferencias bancarias y sus familiares son extorsionados. Antes de ser liberado, es obligado a tocar otras habitaciones para que otros huéspedes fueran engañados. Con ello, el autor denuncia cómo grupos criminales han desarrollado un modus operandi más sofisticado, pero repetitivo, para cometer extorsiones, recordando que ese mismo método lo había documentado hace unas semanas en un hotel de Tlalpan. Del Financiero con Guillermo Nochenhauer. ¿A quién le interesa el T-MEC? El autor argumenta que el T-MEC ha favorecido el crecimiento de las exportaciones, pero no el desarrollo económico de México. Explica que la mayor parte de las ventas al exterior proviene de empresas transnacionales y maquiladoras que ensamblan productos con insumos importados, por lo que el contenido nacional y el valor agregado generado en el país ha disminuido. Esto limita la creación de empleos de calidad, el fortalecimiento de la industria y el avance científico y tecnológico. Agrega que el problema no radica únicamente en el tratado, sino en el modelo económico implementado desde la década de los 90, cuando se dejó a las fuerzas del mercado resolver la suerte de los participantes. Afirma que tanto empresas estadounidenses como extranjeras instaladas en México son las principales beneficiarias del acuerdo. Por ello, considera necesario replantear la estrategia de desarrollo nacional y dejar de depender del T-MEC como principal motor de crecimiento económico. Finalmente, de Reforma con Andrés Oppenheimer. Preocupa a Trump regreso de Machado. El autor asegura que el presidente de Estados Unidos

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2: La temperatura exacta es de 30 grados. La hora exacta es 9 de la mañana.
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2: Hello, buenos días, ¿cómo estás? Qué gusto saludarte en esta mañanita ya de jueves 2 de julio. Bienvenido seas a este espacio que preparamos con mucho gusto, felicidad. Oye, además el clima está espectacular hoy, 28 grados centígrados, pero está como poquito nublado, algo que se disfruta bastante y que esperemos que también haga en ti esa vibra, genere en ti esa vibra que tanto necesitas para que disfrutemos este jueves. Que no andemos tan estresados, tan fastidiados, tan cansados, al contrario, con buena música. Aquí unas frasecitas perronas que traemos, este clima, y bueno, vamos a hacer de todo para que podamos disfrutar juntos en esta mañana. Juan Carlos Prado está en los controles técnicos, yo soy tu amiga Mafer Ortiz, quédate con nosotros, nos están reportando algo de tráfico para que manejes con precaución en Cabo San Lucas. Igual recuerda que tú eres nuestros ojos y nosotros nos convertimos en tu voz. Si tienes por ahí algún reporte vial, pásanoslo por favor a la línea de WhatsApp y con todo gusto lo iremos compartiendo a través de este micrófono. Hasta las 11 de la mañana vamos a estar. ¡Uy! ¡Qué emoción! Hoy también tenemos cabina del despecho para que nos pidas tus rolitas a través de la línea de WhatsApp. Recuerda, un pedacito cantando y así de sencillo. Me voy con música. Arrancamos a toda Mafer. ¡Súbale!

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2: El camerunés Roger Milla es considerado el jugador más longevo de los torneos mundialistas, con 42 años, y además anotó un gol contra Rusia en Estados Unidos 1994.
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0: 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El Torneo Internacional de Selecciones 2026 será el primero organizado por tres países, Canadá, Estados Unidos y México, y las sedes de nuestro país serán en Guadalajara, Monterrey y Ciudad de México. 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
15: Ya son las 9:27 de la familia. De la mañana, familia. Es que acuérdense que aquí se nos hablamos tan rápido que nos comemos palabras. Oigan, estábamos ahorita aquí viendo y platicando sobre este gran artista. Que el regreso que parecía imposible, Bon Jovi recupera su voz y tendrá gira mundial. Durante varios años, millones de seguidores se preguntaron si volvería a escuchar a Bon Jovi en un escenario, completamente en vivo. Por un grave problema vocal, puso en riesgo la carrera del cantante y abrió la puerta a un retiro, pues, prematuro, porque no se esperaban eso. ¿Pero qué creen? No lo sabían, pero aquí se los digo. Oye, es que, fíjate, no, o sea, muchos seguidores que él tiene, porque son millones, que durante más de 4 décadas llenaron arenas y estadios alrededor del mundo. No sabían si su banda, y probablemente tampoco lo sabían, si el cantante iba a estar de vuelta. Porque bueno, esta historia no comienza con una gira anunciada ni con un nuevo disco. Comienza cuando un cantante descubre que aquello que le dio sentido a toda su vida, pues empieza a fallar. Su voz, imagínate. O sea, no eran de que, ay, pues ya me cansé, ya me quiero retirar. No, no, no, no. Y más porque durante 40 años la voz de Bon Jovi fue mucho más que un instrumento de trabajo. Era como el himno. Fue el sonido de una época, marcó una época. Y bueno, la que acompañó a millones de personas en diferentes circunstancias. Yo creo que a lo mejor te acuerdas de alguna época en especial de tu vida. A lo mejor lo escuchabas con tu papá, a lo mejor en la secundaria. Puede ser. A lo mejor te acompañó el día de tu boda. Es que hay como para todos, ¿no? Pero bueno, lo que sí pasa es que en 2022 tomó la decisión más difícil de su carrera. Se sometió a una compleja cirugía de reconstrucción vocal. Imagínate, es que eso está bien cañón para un cantante. Esta cirugía, mediante una técnica donde, pues bueno, iban moderando y nivelando las cuerdas vocales. No había promesas de éxito ni fechas para regresar. O sea, podríamos decir que fue una moneda al aire. Solamente existía la esperanza de recuperar una voz que durante años había acompañado, pues, a esa gran historia. Pero lo que sí, meses de rehabilitación, entrenamiento diario, paciencia y mucha disciplina. El propio cantante confesó que la recuperación se parecía más a la de un atleta que intenta volver a competir después de una lesión grave que a la de un cantante preparando un nuevo disco. Cada pequeño avance, pues obviamente él se ilusionaba, alimentaba ese proceso de decir, bueno, sí se puede, hoy mejoré tantito, vamos con más. En el 2024 salió un documental donde platica gran parte de lo que estaba viviendo. Pero bueno, ahora sí, la noticia está ya casi confirmada. Bon Jovi volverá oficialmente a los escenarios en esta gira, cuyo arranque está previsto para este mes de julio. ¿En dónde crees? En Nueva York. Después visitará ciudades como Dublín, Londres, marcando el inicio de una nueva etapa para que su banda y muchos que pensaban que ya no iba a regresar, pues puedan abrir este nuevo capítulo y disfrutar, pues, esta música. Fíjate, más de 130 millones de discos vendidos. ¡Wow! Sí, te lo prometo. Y canciones que difícilmente dejarán de sonar. Y la verdad que él no necesita demostrarle a nadie. Podríamos decir que si quisiera, pues ya también se podría retirar, ¿no? O sea, decir, pues ya fue. O sea, ya la hice, ya me conocen, ya llené los mejores escenarios, ya gané premios. Pero pues es que es algo, ahora sí que es algo muy de él. Ya no es tanto, ahí te das cuenta que no es tanto el dinero lo que pueda representar para él económicamente, sino es poder seguir compartiendo su talento y haciendo lo que ama. Tú, por ejemplo, en el trabajo en el que estás o lo que haces al día de hoy, ¿harías todo lo posible por retenerlo? O sea, que digas, me encanta tanto. O sea, así como él, podríamos decir que su trabajo, pues, es la artisteada, es la cantada. Que diga, hizo absolutamente todo. Fueron años de recuperación para volver a los escenarios. Él hizo, y hay muchas personas que vemos, ¿no? Hacen de todo, absolutamente de todo para, ¿tú qué tanto? O sea, estás, o para saber si estás tal vez en el lugar correcto, puede ser. Que digas, o ya lo logré y ya, ya quiero descansar. Quiero ponerme otra meta o otra cosa. Pues es que ahora sí que en la viña del Señor todo se vale, ¿no? Todo se puede. Tantas cosas, ¿no? Que hay detrás de cada persona. Es que son muchísimas historias. Por acá me dice, hola, mi querida Mafer, porfa, ¿le podrías decir a Jorge Go que haga un comentario para poder, ¿qué? Mandarlo callar. Liberó estrés cada vez que lo hago. Ah, o sea, que haga un comentario para poder mandarlo. No entiendo. O sea, que haga un comentario para que después Uriel le conteste y él se pueda relajar. Eso es lo que entendí, ¿no? O sea, de echarse carrilla. Algo así, yo creo. Buenos días, Mafer. Mi querido Robert, ya dice que regresa, está por acá. Bienvenido, Julio. Que este mes sea mucho mejor que el que pasó. Disfruta y vívelo al máximo. Oigan, ¿ya vieron? Es que estábamos platicando aquí ahorita Jackie, Juan Carlos y yo sobre algunos videos que están en redes sociales. Yo te voy a ser bien sincera. Hay algunos videos que a mí personalmente, ayer se los decía, me han hecho enfurecer. O sea, de que en el juego, por ejemplo, de Ecuador, en el estadio, un comportamiento de una mexicana contra los visitantes de Ecuador, donde les gritaron y donde les aventaron cerveza, que dije, qué bajo, qué mal. Ha habido accidentes, situaciones que sabemos perfectamente que han terminado en una tragedia. Pues aquí también lo hemos vivido, ¿no? Y es lamentable y o sea, te sacas de onda y dices, ¿cómo es posible que estemos haciendo eso? Algo tan bonito. Y la verdad, venía un poco triste. Había estado un poco triste por esa situación. Y se te apachurra el corazón porque pues uno quiere mucho a México, quiere mucho a esta comunidad. Obviamente, pues somos mexicanos y dices, no, qué mala onda que estemos haciendo eso. Pero ¿sabes qué? Ayer también me tocó ver la otra cara de la moneda, porque me puse a ver otro tipo de videos y me empezaron a salir una cantidad de testimonios que a eso yo decía, nos tenemos que aferrar, que a eso nos tenemos que impregnar, no de las malas acciones, no de esas situaciones que hemos visto lamentables, sino ver lo positivo y replicarlo. En serio, ayer, así como tal vez lloramos por algo, una noticia triste hace unos días y nos pusimos, pues sí, tristes. Ayer yo sí digo, a lo mejor muy sentimental o lo que quieras, pero lloré de felicidad de ver tantos testimonios de gente que ha venido a México y, bueno, hablando de esta temporada, ¿no? Del fútbol, con una impresión tan bonita de muchos mexicanos, de la comida, de la cultura, de lo trabajador, de lo servicial, de la hermandad. O sea, tantos y tantos. Y yo me quedé, la verdad, pues sí, un poco agradecida por ver ese contenido, porque dije, la verdad, y sigo pensando lo mismo, la mayoría es gente bien buena, es gente que esas situaciones, ahora sí, como dicen, no nos representan. Y eso hay que bloquearlo, porque sabemos que este domingo va a haber otro partido, ¿verdad? Y pues hay que comportarnos a como se debe, así como se está diciendo todo lo bueno. Sobre esa línea hay que mantenernos, porque yo digo, ¿y si sí? O sea, anda un video muy viral de que si gana México, pues ¿qué va a pasar, verdad? Digo, pues que pasen puras cosas buenas, que no nos despertemos o que no veamos en ese momento noticias malas, ¿no? Hay cosas tan bonitas, historias de gente y otras también que te dan tristeza de cómo se expresan del mexicano y te da coraje que digas, no, pues, ¿qué te pasa, cuate? ¿Qué te pasa? O sea, mentirilla. No, no, no. Y yo la verdad que, digo, siempre he sido, me encanta. O sea, yo cuando he viajado y me ven y me dicen, mexicana, clarísimo, y me gusta que se note que mi perfil es azteca. Perfil, sí, mexicana, ahora sí que hasta el tuétano, me encanta, me encanta. Y me gusta mucho, ahorita que estoy viendo estos videos, pues con mayor razón, que se expresen tan bonito el mexicano y que así lo mantengamos, oiga. Así hay que hacerlo. También a nosotros, aunque no seamos una sede, nos toca recibir a mucha gente. Hay muchas personas que vienen aquí a Los Cabos, sabemos perfectamente, a conocer o repiten porque se enamoraron. Y qué padre, y gracias a la gente que le toca estar al frente, que trabaja en el tema turístico, en el tema del servicio, detrás del volante, que son el primer contacto de una persona que viene a conocer México. Entonces, yo sí digo, que se cuenten más historias positivas de nuestro querido México. O sea, que se dupliquen, tripliquen, que sean más testimonios de esas historias. Sobre eso hay que enfocarnos, a eso hay que darle fuerza. El orgullo de sí que ganó el Tri, etcétera, es genial, porque nos une, pero también que así nos mantengamos unidos, pero para hacer cosas bien positivas. Bueno, yo me voy con música, después de este largo comentario, según yo, un ratito nomás, no, ya me alargué. Vámonos con música y ahorita regresamos, estamos en A Toda Mafer, ¡súbale!

0: 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El tiempo de reposición en las justas mundialistas es algo de vital importancia, pero dentro de su historia se tiene datado el partido más largo, siendo el encuentro disputado entre la selección de Inglaterra contra Irán en Qatar 2022, cuando el árbitro brasileño Rafael Claus agregó 14 minutos en el primer tiempo y 10 minutos en la segunda parte, todo ello debido a una lesión de un jugador de Irán, así como a los múltiples cambios de jugadores.
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3: Diego Armando Maradona es dueño de 3 récords insólitos en los mundiales. Uno de ellos, siendo el jugador con más faltas sufridas en los mundiales con 152. El segundo récord, al ser el jugador que más faltas le cometieron en un torneo internacional, con 53, en México 86. Y por último, el jugador que más infracciones le hicieron en un partido, 23, contra Italia en España 82.
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2: Son las 9:51. Ya casi terminamos esta primera hora. Recuerden que tenemos la cabina del despecho completamente lista para que se pongan en contacto con nosotros. Nos manden su notita de audio. ¿Qué cancioncita quieres? Al 624-192-1039. Mándanos tu mensajito por acá. Dice mi querida Mafer Ortiz: hoy ricos chiles rellenos. Qué rico, señor Osvaldo. Qué delicia. Me acabo de acordar que se me olvidó mi lonche. Lo preparé con mucho gusto en la mañana. Y dice, van a tirar el ángel si gana México. No, pues Dios quiera que no. Por eso les digo que hay que replicar las buenas cosas, los buenos comentarios. Ahorita estaba leyendo un comentario en mis redes sociales y me escribió una persona y me pone, es de Ecuador, y me dice, eres de las pocas mexicanas que no nos ha ofendido a los ecuatorianos. Y la verdad, yo le contesté, no hay que generalizar, ¿verdad? Porque eso es lo malo, que hay dos o tres personas que hacen un comportamiento malo y generalizan. No, es que los mexicanos son bien groseros. Mentira. Pero sí también le dije, así como nosotros tampoco hemos generalizado algunos comentarios negativos que hemos escuchado o visto hacia mi pueblo, México, no significa que todos sean igual. ¿Me explico? O sea, no se puede generalizar. Eso sí lo tenemos que tener bien consciente. Y yo por eso creo que a pesar de toda esta situación, nombre sea Dios, el domingo esté todo así, saldo blanco, todo bien, por favor, lo más positivo posible. Y también quien anda muy positiva es Taylor Swift. ¡Ay! Que se rumora. Se dice que solo está unas horas de llegar al altar con Travis, su novio. ¡Ay! Es de las bodas más esperadas. Y bueno, se dice que ya están preparando todo porque hay una cena exclusiva, se rumora, donde pues obviamente va a haber un reducido número de invitados, pero esto sí, que la boda va a ser este fin de semana en Nueva York. ¿Se acuerdan que ahorita les acabo de decir que Bon Jovi va a estar allá este fin de semana? ¿Será que irá a tocar en su boda? ¿Será que va a llegar al after? De acuerdo con algunos reportes, pues resulta que Taylor celebrará su boda este viernes 3 de julio, mientras que la cena de ensayo se estará llevando a cabo hoy 2 de julio con alrededor de 100 invitados. La recepción principal está prevista para reunir cerca de 1,000 asistentes. Pues no se me hace una boda chiquita, ¿eh? Con estrictas medidas de seguridad, obviamente, accesos restringidos y cierres viales alrededor del recinto donde se realizarán los festejos. Ahora, yo digo, ¿por qué si no quieren? O sea, porque lo están haciendo de una forma en la que no quieren que nadie se entere. Que sea todo, ahora sí que, bajo el velo de la novia. ¡Ay! ¿Por qué van y se casan en una ciudad donde saben perfectamente que nada va a ser privado? Obviamente lo están haciendo pues para ponerse ahí en el ojo del huracán, porque dicen que va a ser cerca de Times Square. O sea, aparte, tú, ajá, o sea, entonces yo digo, obvio que son personas que les gusta el ojo público, pues una es cantante, el otro es deportista, pues obviamente que les gusta, pero sí lo manejaron como que nadie sepa, todo escondido, no sé qué, pero pues la realidad es que es imposible. Y luego en ese tipo, yo digo, si realmente no quieres que se enteren, la neta lo puedes lograr fácilmente. O sea, y aparte con el poder adquisitivo y los puntos de vuelos que tienen

y así, también, vale. Lo único que yo sí digo, porque aquí viene el comentario del día, en el que sea, pero invita, y lo voy a decir, invita a Dios. Yo sugiero. Sí. Mejor, pues, dice Juan Carlos, el primer invitado de la lista VIP. Pero bueno, despido esta primera hora. Ahorita regresamos, ya son las 9:56 de la mañana. Tenemos una temperatura actual de 29 grados centígrados. No le cambies, estamos en A Toda Mafer.

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3: ¡Hello! ¡Qué rollo! ¿Cómo están? Ya regresamos, son las 10:01. Qué rapidísimo, ¿verdad? No nos tardamos nada. Bien rápido, nada. ¿Qué es? Juan Carlos Prado está en los controles técnicos. Yo soy tu amiga Mafer Ortiz y te invito a que te quedes con nosotros, a que no le cambies, a que sigas en la frecuencia naranja, a que podamos disfrutar, gozar de la vida. ¡Ay, qué bonito! ¡Ay, qué bonita es la vida! Segunda hora de música. Si quieres una rolita, recuerda que estamos en la cabina del despecho. Mándame tu notita de audio. Otro aviso. Nos habían dicho que aquí sobre, enfrente de la Sanluqueña, en ese semáforo, no funcionaba. Tenía rato ya, ciertas horas, pero nos acaban de reportar que ya está funcionando. Gracias. Qué bueno que lo arreglaron rápido, porque sí nos habían dicho que se estaba haciendo el tráfico pesado, ¿ok? Entonces, pues maneje con precaución como quiera. Si tienes algún otro reporte, mándamelo a través de la línea de WhatsApp. Hoy es jueves 2 de julio. ¡Qué rico! ¡Qué sabroso! Ya julio, Dios mío, qué rápido, ¿no? Se nos está. Ahora sí que ya estoy a punto. Ya 2 meses más y ya voy a empezar a cantar la de Los Pastores a Belén. No, ¿verdad? Oye, es que me siento confundida. Después de tanta festividad mexicana, yo siento que estamos en septiembre, octubre, noviembre, diciembre. O sea, ya, ya estamos a la vuelta. Ay, no, qué emoción. ¡Qué emoción! Y ¿y ya? O sea, sí, porque es dos. No, pues ya. Se nos va a ir muy rápido. Por eso hay que disfrutar de la vida. Hay que gozar, hay que sonreír, hay que agradecer, hay que darnos un momentito. Eso sí es bien bueno, oigan, para darnos un momento y agradecer. Hoy, ¿qué agradeces? La vida, el trabajo, el automóvil en el que te mueves, esa propuesta de amor, de trabajo, tus niños preciosos que son como un lucero cuando se despiertan con sus ojitos bien bellos. ¿Qué agradeces hoy? Tu vida, o sea, acuérdese que muchas veces estamos viviendo la respuesta a muchas oraciones y no nos damos cuenta, ¿verdad? Y también pasa que muchas de las cosas que hoy tenemos han sido la oración de muchas personas ayer en la noche. O sea, ayer mucha gente se durmió pidiendo lo que hoy tal vez tú tienes, desde hace mucho tiempo. Es más, que ni siquiera lo valoramos porque siempre ha estado ahí. ¿Sí me explico? Hay muchas cosas que, y es la realidad, a veces no valoramos muchas cosas porque ahí están. Por ejemplo, la salud. Andamos como si nada, ¿verdad? Ay, pues, ¿qué tiene? Pues, bien fuerte. Pero, pasa algo y luego, ahí es donde dices, ay, no manches, ya me quiero curar. Ya quiero sentirme bien y valoramos. Pero, así pasan en muchas cosas en la vida. La pareja, la salud, el trabajo. Ahí vamos enojados porque vamos a trabajar. Hay gente que tiene meses pidiendo un trabajo, ¿verdad? ¿O por qué más te enojas? Vamos a hacer ese. ¿Por qué te enojas tú hoy? Y la realidad es que es una bendición. No, pues, ¿por qué será? Tal vez por el esposo. Y es una bendición. Por, a lo mejor, el lugar ahorita donde vives. Que digan, no sé qué. Obviamente, no digo que no. Hay que superarnos, hay que mejorar, hay que seguir trabajando, echándole para adelante, puro para adelante. Pero lo que no significa es que no veamos lo otro, ¿verdad? Que sí hay. Qué bonito, qué bendición. Vámonos con música, familia. Son las 10:05. ¿Cómo estás? Hoy lo siento bien, bien tranquilos. Hoy así como que anda, como que sí hay ya por sí. Como si yo hubiera perdido México, dice Juan Carlos. No, Juan Carlos. Va a ganar. Y se van a portar bien. Sí, nos vamos a portar bien. Yo me incluyo. Porque también yo soy muy mal portada, dice Juan Carlos. No, fíjate que no. No creo que sea mal portada. Pero soy de corazón alegre. Soy de corazón alegre, entonces pues si estamos ahí, pues ni modo que no cante, ni modo, ¿verdad? Pero no, en otras cosas no. Bueno, me están marcando, no puedo contestar, mándenme sus mensajitos, desde dónde nos estás escuchando, cómo estás, cómo te va, qué rollo, qué dices, qué cuentas. Jorge Go no nos ha mandado su reporte. Jorge Go, o sea, hace lo que quiere con nosotros, Jorgito Go. Ah, ok, ¿a poco? Ah, bueno, no, entonces ahí lo dejaremos un ratito. Vámonos con música y ahorita regresamos. Estamos en A Toda Mafer.

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1: Los jugadores mundialistas no solo han dejado buenos recuerdos en las canchas, también lo han hecho en la música. Y todo se remonta a 1966, cuando la selección de Inglaterra grabaría una melodía dedicada a la mascota de aquella justa. En 1986, la escuadra alemana dedicaría una canción a nuestro país titulada México, mi amor. En dicha melodía, los jugadores hablaban de lo bello de nuestra República Mexicana, sus paisajes, la calidez de su gente y la vida cotidiana.
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1: El Torneo Internacional de Selecciones 2026 será el primer organizado por tres países, Canadá, Estados Unidos y México, y las sedes de nuestro país serán en Guadalajara, Monterrey y Ciudad de México.
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0: 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Detrás del balón hay una historia que contar. Una de las máximas estrellas del fútbol de Argentina, Diego Armando Maradona, es acreedor de varios récords dentro de los torneos mundialistas. Uno de ellos es ser el futbolista con mayor cantidad de partidos como capitán en estas competencias, con 16 juegos. 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
1: ¡Qué hermoso! Ya estamos arrancando aquí con más a través de la frecuencia naranja y vamos a iniciar con La Cabina del Despecho. Mándame tu notita de audio, repórtate con nosotros a través de la línea de WhatsApp y con mucho gusto iremos complaciéndote tus canciones. Temprano, porque esto después se nos agota el tiempo y luego ya no alcanzamos y luego quieren canción y ya no. O sea, ya se nos acaba el tiempo. Entonces, yo ahorita con mucho gusto lo estaremos atendiendo. Ya son las 9:36 y me voy con esta notita de audio de mi queridísimo Rivas, que canta. Ay, Rivas, te mando un abrazo, amigo, que canta. Ah, sí.
2: Buenos días, Mafer.
1: Buenos días, amigo.
2: Un saludito para todos y espero les guste esta rolita. Otra vez, camino sin dirección, acompañado por la inmensidad de una noche fría y gris, y la luna que llena el crepúsculo.

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2: Ya son las 10. ¡Jale! 10:41. Tenemos mensajitos por aquí. Tarara. Línea de WhatsApp 624-192-1039. Mándanos tu mensaje. Escríbenos por el WhatsApp. Mándanos tu mensaje. Por acá mi querido Uriel nos dice:
3: hola Mafer, buenos días. ¿Me podrías poner una canción por amar al amor de Miranda? Que dice más o menos así: por amar al amor me pierdo y no encuentro parte de mí. Algo así, la verdad no me la sé bien, pero así más o menos va.
2: Sí, saludos.

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2: Ah, ya regresamos. Qué rápido. Dice Mafer. Dice, por favor, pudieras mandarle mis felicitaciones a mi querida amiga Mayra García, que hoy le da otra vuelta al sol. Es súper mujer, la quiero mucho y que Diosito la bendiga, llenándola de bendiciones. Felicidades, muñecona. Que Dios te bendiga y cumplas muchísimos años más. Nuestros mejores deseos hoy y siempre. Oigan, déjame decirte algo por aquí que me hacen llegar también. Gracias. Dice, a veces somos muy duros con los errores que cometemos, con las veces que pudimos irnos y no nos fuimos. Nos cuesta mucho perdonarnos nuestras versiones pasadas y decirle al corazón que siempre viene una nueva oportunidad de hacerlo mejor. Perdónate y sigue adelante. Corte de mes. Y fíjate que sí, corte de año, perdón. Corte de... porque ya estamos terminando este mes. Bueno, estamos iniciando otro mes nuevo. Y es así como, pues sí, es cierto, es una nueva oportunidad, ¿no crees? Yo creo que sí. Oye, vámonos con una cancioncita más, y ahorita nos despedimos ya porque son las 9:47 y estamos aquí en A Toda Mafer. ¡Súbale!

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2: Ya son las 10:51. Ya nos vamos, familia. Que descanse. Se me va por la sombrita. Mañana en punto de las 9 de la mañana por aquí te estaré esperando. Te deseo que tengas un increíble día. Que Dios te bendiga. Que te la pases súper, súper bien. Y pues bueno, excelente jueves. Pórteseme hoy. Hoy traigo todas las palabras volteadas. Discúlpeme, por favor. Cuídese mucho, que Dios lo bendiga. Juan Carlos Prado estuvo en los controles técnicos. Yo soy tu amiga Mafer Ortiz y recuerda que mañana en punto de las 9 de la mañana por aquí te estaremos esperando. Que Dios te bendiga. Adiós.

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1: El invitado especial de los mundiales es el gol. Y Suiza 1954 parece ser el torneo con mejor porcentaje, con una media de 5.4 tantos por partido, y donde hubo 18 cotejos con 5 o más goles. Por el contrario, Italia 90 parece ser la edición con menor porcentaje, con apenas 2.2 goles cada 90 minutos.
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3: La temperatura exacta es de 31 grados. La hora exacta es 11 de la mañana.
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1: 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Ya son las 11.
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0: Mi querida familia EXA, ¿cómo están todos ustedes? Y bienvenidos a su programa de Cabo Live. Yo soy Dana Jiménez, tu compañera en el camino, tu compañera en esta hora que vamos a estar platicando de grandes eventos aquí en Los Cabos. Y está con nosotros Renata Aviña de Flora Farms. Y bueno, vamos a estar aquí con un plan para el próximo 10 de julio, porque Songwriter Sessions regresa al Mango Grove de Flora Farms con su octava edición. Se ha convertido en uno de los eventos más esperados del verano en Los Cabos, y es especial por una razón que la mayoría de la gente no alcanza a imaginar. Con nosotros aquí, como les comentaba, está Renata Aviña. Bienvenida, ¿cómo estás?
1: Hola, Dana, muchas gracias, estoy muy bien, ¿y tú?
0: Aquí, pues muchas gracias, y pues muy emocionada de todo lo que viene.
1: A ver, sí, claro, también nosotros, súper emocionados.
0: Renata, para quienes no conocen todavía, ¿qué son Writer Session y qué lo hace diferente?
1: Dana, como sabes, en el área de Los Cabos hay muchísimos músicos muy talentosos, y justo hace 8 años la inspiración de Songwriter Sessions fue poder darle una plataforma a todos estos músicos, pero para que toquen su música original. Y más allá de que no lo toquen su música original, también para que se tomen el tiempo de platicarnos la inspiración detrás de la canción, detrás del proyecto, de dónde surgió todo. Entonces, pues fue un evento muy bien recibido, ya es un evento muy querido, y ya como comentas, estamos en nuestra octava edición.
0: Perfecto, y a ver, cuéntanos, Renata, ¿quiénes nos van a acompañar a esta edición?
1: En esta edición estamos, bueno, yo estoy muy emocionada porque justo tenemos a 2 artistas de fuera. Tenemos a Gabriel Garzón Montaño, que es un artista colombo-francés, nacido en Brooklyn. Tenemos a Chetes de Monterrey, también Chetes es muy conocido en México en general. Y tenemos a Sabina Soulab, que es una chica también muy querida acá, ella es de Guadalajara, pero ya tiene muchos años aquí en el área de Los Cabos, entonces mucha gente ya la conocemos y la queremos.
0: Oye, no, pues increíble. Y además de la música, ¿qué más pueden esperar los asistentes esta noche?
1: Además de la música, tenemos nuestro cilantro food truck, tenemos nuestra barra con tragos emblemáticos de Flora y algunas sorpresitas también. Y pues el ambiente que se vive, las personas que ya han venido a Flora, el ambiente tan padre que se vive, súper familiar. Y para los que no han tenido la oportunidad de venir, pues ahora sí que creemos que esta es la oportunidad perfecta para conocer.
0: No, pues increíble, suena todo increíble, me encanta. Oye, ¿y cómo podemos conseguir boletos y qué debemos de saber antes de ir?
1: Mira, muy fácil, los boletos están disponibles en la página de Flora, que es flora-farms.com. Tenemos boletos de acceso general todavía con precio preventa, que son $25. Tenemos los VIP. ¿Y qué información necesitan saber? Pues que se vengan a pasársela bien, que se vengan cómodos. Abrimos puertas a las 7 para boletos generales y a las 6:40 para boletos VIP.
0: Oye, es increíble. Y además es pet friendly.
1: Sí, sí, sí. Como toda el área de Flora Farms, es pet friendly. Y también muy importante, platicarle a tu audiencia que también es un evento en el que invitamos a que traigan a toda la familia. Niños pueden venir, como comentamos, los perritos pueden venir. Es un evento musical, sí, es un concierto, pero también es una experiencia completa. Entonces, que se traigan a toda la familia.
0: Y si tienen visitantes también, que los inviten, porque Flora Farms es un lugar precioso para tomarte fotos, para disfrutar. Es ahora sí que un oasis aquí en Los Cabos. Y bueno, pues para recapitular, es este 10 de julio en el Mango Grove de Flora Farms, Songwriter Sessions, octava edición, una noche donde los artistas tocan su propia música y te cuentan la historia detrás de ella. Y también, como nos comentabas, va a estar Gabriel Garzón Montaño, Chetes y Sabina Soulab, y pues los boletos en florafarms.com. No se lo pierdan. ¿Algo más que nos quieras agregar, mi querida Renata?
1: Pues nada más que se preparen porque se pronostica que va a ser una gran noche.
0: Perfecto. Pues no se lo pueden perder, mi querida familia. Vamos a escuchar música y ahorita regresamos. Yeah.

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1: Mi querida familia EXA, qué gusto que estén aquí con nosotros. Y bueno, pues ya saben que los jueves aquí en Cabo Live platicamos de eventos, de cosas que están sucediendo aquí en nuestra región para que ahora sí vayas haciendo tus planes para estos días. Y bueno, pues este fin de semana sí va a estar cargadito de eventos. Ahora muchas opciones increíbles que podemos ir. Pero hoy tenemos aquí una gran invitada también en el estudio y ella es Raquel Almada, de marketing del Hotel The Cape. ¿Cómo estás, mi querida Raquel?
2: Muy bien, gracias. Gracias por tenerme aquí. Siempre me encanta venir a visitarlos.
1: Pues aquí en EXA, la mejor vibra, toda la vibra naranja. Oye, y nosotros amamos el Cape por muchísimas razones. Grandes anfitriones de eventos. Ahorita que ha estado todo lo de que están los Juegos de México, no nos los perdemos. Por ahí hemos estado visitándolos. Siempre la mejor atención, la comida increíble. Y hoy vienes a platicarnos de el evento que estás preparando, que están preparando para el día de hoy, ¿correcto?
2: Sí, hoy empieza, es Switching Gears, que bueno, el hotel cumple 11 años, es nuestro aniversario, y en festejo hacemos este evento que se llama Switching Gears, que invitamos a diferente talento, diferentes disciplinas, como de surf, tenemos gastronomía, tenemos música, tenemos pickleball, tenemos bienestar, y entre otras. Entonces nos encanta este evento, lo hacemos cada año y iniciamos el día este jueves 2, iniciamos con una cena con causa, que la verdad es que es uno de mis favoritos. Usualmente siempre hacemos algo de regreso a la comunidad, hemos otorgado muchas bicicletas aquí a la comunidad de Los Cabos, a niños, más que nada a niños y jóvenes, y también apoyamos mucho el torneo de surf. Este es nuestro cuarto año que estamos apoyando al torneo de surf y lo hacemos de la mano con la Asociación de Surf de Baja California Sur, que hemos hecho clínicas y así, y este año dijimos, ¿sabes qué? Hay que hacer algo diferente, y es una cena con causa. Tenemos grandes chefs, está Javier Plasencia de parte de Animalón, está César Pita de Lumbre, Juan Pablo Loza de Señora Cocina y Ari Reyes, que pues, ya lo conocen, es el de casa. Y lo mejor de esto es que es todo, se va a recaudar para una fundación que se llama Surfeando Sonrisas. Ellos se dedican a generar actividades acuáticas para niños y jóvenes con una discapacidad, y la verdad es que les ayuda muchísimo por esta actividad, pues del surf más que nada, es lo que lo hacen más que nada. Les ayuda muchísimo a desarrollarse mentalmente, emocionalmente, la verdad es que les da como pues un nuevo respiro, y me encanta esta tan noble causa. Y lo mejor de todo esto es que va a ser para una clínica para Los Cabos. Sería la primer clínica que haríamos aquí para niños con discapacidad, por medio de ellos, que son los expertos. Entonces, los invito, empieza a las 6 de la tarde, es con un cóctel y luego unos canapés y luego una cena de 5 tiempos. Cuesta solamente $2,000, ya con todo incluido, servicio, IVA. Y la verdad espero que los pueda ver, porque es una gran causa, y están todos invitados como siempre. Ese es el arranque. Y luego viene más. Luego el día siguiente tenemos una caminata, por si quieren venir, este es sin costo, a las 6:30 de la mañana. Nos vemos en Sunken Bar y nos vamos caminando por la playa de monumentos. Y luego tenemos a las 9, tenemos en la alberca, bueno, enfrente de la playa, tenemos una exhibición de surf con los surfistas profesionales, que va a haber varias, va a estar muy divertido. Son 6 diferentes tipos de tablas, a unas les quita la quilla, entonces tienen que dar vueltas como 360, y va a ser un show, y va a estar muy, muy, muy padre. Están invitados, hay un day pass, la verdad es que casi nunca tenemos day pass, y pues estamos celebrando. Entonces tenemos day pass, vamos a tener day pass de hecho todo el verano, pero arrancamos con este evento. El day pass te cuesta $2,500 y es para locales. Eso es el consumo en alimentos y bebidas. Puedes estar en la alberca viendo el showzazo, y todo es para consumo, y aparte tienes tu 20% de descuento. Y bueno, luego arrancamos, si quieres te digo más.
1: No, sí, ahorita vamos a escuchar música y vamos a continuar con Raquel Almada de The Cape, porque vale la pena. Es un lugar icónico. Miren, yo que vendo propiedades, mi querida familia, y que tengo tantos clientes, que es uno de los puntos que yo siempre los llevo para firmar un contrato, para el desayunito, para todo. Y hay gente que me dice, es que este lugar es único en el mundo. Sí. Tienes la playa, tienes una vista franca al arco, a toda la bahía, de día, de noche, al atardecer es espectacular. Sí. No se nos vayan, continuamos.
2: Gracias.

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1: Mi querida familia ex, estamos aquí de regreso en su programa de Cabo Live. Oigan, y pues aparte estamos muy contentos porque este mes de julio Cabo Live ya cumplió un año. Fíjense, casi 300 entrevistas, más de 600 entrevistas, estábamos haciendo el cálculo. Y pues gracias por recibirnos día a día en su vida, cuando van en sus trayectos, cuando están en su casita, en su trabajo. Gracias por ser parte de nuestra comunidad de Cabo Live aquí por Exa. Bueno, pues estamos platicando con Raquel Almada, que ella es de marketing del Hotel de Cape, y pues de este evento me gustaría recapitular un poquito porque se me hizo increíble la cena del día de hoy con uno de los mejores chefs que hay, pero además el precio. Entonces, a ver, va a estar Javier Plasencia, sí, de Animalón. Javier, ¿sabes que yo conozco a Javier desde que estábamos, sí, bien chevitos, de Tijuana?
2: Pues sí, tú eres del norte, ¿no? De Baja Norte.
1: Ah, sí, Baja, claro, California Norte. Pero pues aquí ya muchos años. César Pita, de Lumbre. Pablo Loza también ha estado aquí con nosotros. Y bueno, pues de casa, nada más y nada menos que el chef Ari Reyes, tan querido aquí nosotros en Cabo. Entonces, $2,000 la cena. Sí. $2,000 por cenar en el Cape. ¿Y qué incluye?
2: A las 6 de la tarde empieza, te recibimos con un cóctel de bienvenida, tienes canapés, que va a haber como estaciones de los chefs, y ellos te van a dar un pequeño canapé para que lo pruebes, y luego nos pasamos a Deleche, al restaurante, y tienes un menú de 5 tiempos.
1: Oye, no, delicioso. Y además, yo les recomiendo que se vayan todavía de día. Bueno, primero porque es bueno, sí, a las 6. Siempre estar a tiempo para los eventos, para disfrutarlos.
2: Un hotelito al atardecer.
1: Pero si se pueden ir, pues, unos minutitos antes, porque digo, ese atardecer, esas fotos icónicas, ahí es increíble. Pero también nos estabas comentando que pues hay varias actividades del surf y todo es con causa. Vamos a continuar.
2: Pues sí, tenemos el viernes, como les digo, está la caminata, está un torneo de surf, bueno, amistoso. Luego a las 6 tenemos una clase de pilates con un sound bath, que es justo al lado del hotel, que hay una explanada. Vamos a montar ahí. Y va a ser padrísimo porque es una clase de pilates, imagínate, al ladito del mar. Está aquí patrocinándonos Lululemon, estaba a ver Cocos Frescos, ver Masha. De hecho, hay poquitos espacios para este. Ese es el único que sí tenemos, poquitos espacios. Y luego sigue también otra cena, que aquí está con Enrique Olvera, que también parte de la casa, va a estar aquí con nosotros. De hecho, ya llegó el día de ayer. Y también va a estar Edo Kobayashi, que él es también, de hecho, es de Tijuana, él. De hecho. Trabajó mucho tiempo con Nobu y estuvo también, tiene muchos restaurantes en Ciudad de México, y pues tenemos la dicha de que va a estar cocinando hoy con Enrique, mañana, y es de 6 a 10 y es 5 tiempos, al menos 5 tiempos de degustación, o si quieres a la carta, va a haber platillos a la carta. Entonces ahí me encantó esta flexibilidad que tienen, porque pues si quieres ir nada más y probar algunos platillos, pues tienes esa oportunidad de hacerlo.
1: No, y aparte ese restaurante con esas vistas, sí, y la decoración, es que donde tú volteas a ver en el hotel de Cape, hay algo de diseño, la naturaleza, o sea, el landscaping, sí, todo
2: pues está,
1: es
2: inspirado,
1: bello.
2: O sea, es parte de la marca Thompson, que se tiene que basar mucho en el diseño. Y a mí lo que me encanta de Cape es que es el único hotel con el vista al arco. La verdad es que por eso se construyó así como media luna, o sea, tiene muchísimo propósito, mucho argumento, como inspirado en la locación. Y pues yo, que soy sanluqueña, me encantó a mí este proyecto, porque aparte es más contemporáneo, es un mexicano, pero más fresco. Entonces me encanta los colores, muy brutalista. Y si no has ido, tienes que visitarlo ya. Ya es hora que lo visites, llevamos 11 años. Y pues bueno, sigo con la agenda. Y el sábado tenemos una competencia de aguas abiertas, que se llama Aqua Thompson, a las 5 de la mañana. Eso es para nadadores expertos, pero van a salir de la marina en el Pelican 17 y van a navegar a enfrente del hotel, y ahí va a haber un circuito de 3 kilómetros y luego se regresan en la embarcación. Va a ser una competencia diferente. Y luego tenemos el torneo de surf que les platiqué, que es un torneo estatal que lo hacemos con la Asociación de Surf, y hace cuenta que hacen diferentes torneos durante el año para que los chicos puedan tener puntos y puedan pues tener mayor experiencia, y que entre ellos compitan para los siguientes campeonatos ya nacionales. Entonces, ese también es un parte de su gira, se llama Monumentos, y empieza a las 8 de la mañana hasta las 5. Recuerden que tenemos el Day Pass, solamente de $2,500, pueden ir con su familia y ver este show desde la alberca.
1: Oye, $2,500 por el Day Pass.
2: Day Pass.
1: Y también te incluye algo de...
2: Es todo en consumo.
1: Todo en consumo.
2: Todo es en consumo y haz de cuenta que son $2,500 y lo que consumas te damos el 20% de descuento. Entonces todavía es más.
1: Este es un hotel de lujo, o sea, reconocido por viajeros expertos. Y la verdad que son excelentes precios. Y, o sea, sí. Nada más cuánto te cuesta, o sea, como comparación. Uh-huh. Ahora sí que es un gran gusto poderse hospedar ahí, sí. Poderse quedar. Y el hecho de que podamos disfrutar de un day pass y que todo sea, porque aparte la comida, yo les recomiendo el guacamole del Sunken Bar. Es perfecto, no les puedo decir más que es perfecto. Vamos a continuar aquí con Raquel, nada más vámonos a música y ya les platicamos el resto de todos los detalles para que no se lo pierdan.
2: Perfecto, gracias.

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18: Mi querida familia EXA, estamos teniendo aquí un excelente programa con nuestra gran invitada. Ella es Raquel Almada, de marketing de Cape Hotel. Y entonces nos ha traído ahora sí que gran información, porque van a tener muchos eventos y aparte los precios. Nos encanta que nos apapachen a todos los locales. Y a ver, antes de terminar el segmento, también hay concierto.
19: Sí, bueno, aquí en el sábado.
20: El sábado tenemos, pues es una presentación íntima con Alex Sinte, que es el Rufo Presents, que es un evento que ya tenemos de marca. Hemos traído bastantes artistas como Enya, Belanova, Kalimba, Caloncho, etc. Y esta vez viene Alex Sinte, que esa sería la tercera vez que viene con nosotros. Inicia a las 7 de la noche, va a haber como una banda local que va a estar tocando con él. Él inicia como a las 8:30, 9. Tenemos el acceso, que son 2,500 pesos. Y luego tenemos la opción de open bar, que son otros 2,500 pesos. O si quieres a consumo. Recordándoles que todos, como siempre, el 20% de descuento para locales está aplicado en sus consumos de alimentos y bebidas. Y ya el domingo cerramos con la final del torneo de surf. Y eso es todo, tenemos un gran fin de semana. Arrancamos el día de hoy con la cena con causa. 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Y cualquier cosa, pues si no, aquí está Dana también, que tiene mi contacto. Y con gusto podemos apoyarlos.
18: No, va a estar increíble este fin de semana, porque también se junta con las celebraciones del 4 de julio. Y aquí en Los Cabos, ustedes saben que pues tenemos una gran comunidad de expats. Y pues una de las cosas favoritas de Los Cabos, si acabas de llegar a Los Cabos, nos estás escuchando, mira, váyanse a Playa El Médano.
20: Sí.
18: Porque es, la verdad, un espectáculo. Yo creo que los espectáculos de fuegos artificiales, lo que es
20: Año Nuevo
18: y el 4 de julio es cuando es espectacular. Yo sé que hay muchas personas que no están de acuerdo ya en los fuegos artificiales, lo entendemos, pero pues ha sido una tradición.
20: Es una tradición.
18: Y también sí, claro. Vemos drones. Vamos a ver, no tengo información, pero esperemos también que veamos algún espectáculo de drones en alguno de los hoteles.
20: Esperemos que sí.
18: ¿Verdad?
20: Ya está más conocido, ya más popular esa parte.
18: Ok, ¿no? Para cerrar el programa en español, porque ahorita vamos a pasar en inglés para toda nuestra comunidad expat, porque digo, también todos quieren informarse de lo que está pasando aquí en Los Cabos de eventos. Nada más, ¿cómo pueden hacer reservaciones?
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18: Perfecto, gracias Raquel.
20: De nada, gracias a ti.
18: No se nos vayan, vamos al programa de inglés.

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2: Muy buenas tardes, familia. ¿Cómo están? A través de la frecuencia naranja te saluda Chilapa, siendo las 12 del mediodía con 13 minutitos. Estamos más que listos para llevarte la mejor música en esto que lleva por nombre Regrexa, la música que no se olvida. 80s, 90s y 2000 suenan aquí, listos para ti los temas exactos para que los disfrutes, obviamente con este calorcito que se siente aquí en Los Cabos, pero sobre todo en Exa te vamos a refrescar. Te vamos a refrescar por lo pronto con música. Ya en la semana te darás cuenta de qué estoy hablando, porque Exa FM te refresca en todas partes. Hayan dicho lo anterior, ya es jueves. Jueves 2 de julio. 2 de julio. Oigan, dos días ya, así se fueron de rapidísimo. Pero ¿saben qué? Me encanta, porque esto va avanzando y va avanzando de la mejor manera. Así que, dicho lo anterior, yo te digo dónde me encuentro en este momento. Yo estoy en las calles de Cabo San Lucas. Para ser más exactos, estoy en la colonia Leonardo Gastelum. Aquí listísimos sobre el boulevard del mismo nombre, Leonardo Gastelum, en contraesquina del Centro de Salud Leonardo Gastelum. Así que lánzate, porque por acá vas a encontrar la ExaMóvil justo a un costado de una barda azul verde. Ya estoy un poco daltónico y la estoy viendo, familia. Estoy viendo que es verde y por qué dije azul, no sé, pero es verde. Aquí está la ExaMóvil. Estamos justo frente a un parquecito y una primaria. Listos para ti, para que te lances. ¿Por qué? Porque tengo regalitos, ¿eh? Tengo regalitos el día de hoy. Tengo dos eventos para estos días que se va a poner buenísimo. Oigan, pues, ¿quieres apoyar a Bucaneros de Los Cabos? Pues lánzate, porque tengo 5 boletos dobles. ¿Escuchaste bien? 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O sea, a las 7. A las 7, si mal no me equivoco. Es que yo soy más de 12 horas. 5, 6, 7, 8. A mí no me pongan de esto de las 24 horas. A las 19 horas. 19 horas a las 7 de la tarde noche. Arranca este gran evento de playoffs, Bucaneros y Algodoneros, para que estés atento. Tengo 5 boletos dobles y estos boletos no se van solos, se van boletos dobles y tu vaso de Bucaneros para que le eches ahí tu bebida favorita. Y mira, el paquete completo, el combo exacto está aquí con nosotros. Así que vámonos con rolita y ahorita regresando te digo qué otro regalito tengo. Porque te gustan las motos, te gusta concentrarte con los motociclistas de Los Cabos, hacer hermandad y todo lo que tenga que ver con motor. 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Ponte Exa, comenzamos.

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0: Seguimos con más de la música retro para que regreses al pasado.

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2: Y cuando te decimos que estamos en todas partes, es literal. En todas partes, ponte Exa FM. Familia, yo los quiero invitar, si tú en este momento acabas de sintonizar el 103.9 y dices, ah, caray, ¿y esta estación de qué es o qué onda? Bueno, Exa FM 103.9, estamos listos para ti, bienvenido. Oye, llegaste al momento exacto. ¿Por qué? Porque Chilapa anda en la Exa Móvil, en Cabo San Lucas, en San José del Cabo. Ando en todas partes, hasta La Paz me he ido. Oigan, y yo tengo regalitos para todos ustedes, porque como ustedes saben, la Exa Móvil y Exa FM siempre los anda consintiendo, porque ustedes son lo más valioso que tenemos. Y yo me encuentro en la colonia Gastelum, Leonardo Gastelum, justo aquí en donde es el bulevar del mismo nombre, esquina. Yo me encuentro en la esquina donde está este hospital, Centro de Salud Leonardo Gastelum. Listísimo con la Exa Móvil, porque tengo regalitos. Mira, ya por ahí te comenté que tengo boletos dobles para que te vayas a disfrutar de Bucaneros, que el domingo arrancan playoff y estarán listos con algodoneros. Así que tengo 5 boletos dobles, que quiere decir que son boletos para que te vayas tú y alguien más juntitos, agarraditos de la mano, a disfrutar de este gran evento. Pero también te vas a llevar un vaso de Bucaneros de Los Cabos, para que vayas a apoyar como se debe, ¿ok? Entonces, dicho lo anterior, yo tengo también para otro evento que, no hombre, va a estar buenísimo, y es la Concentración Internacional de la Moto Los Cabos. Yo voy a estar ahí. Yo voy a estar ahí y quiero verte. 3 y 4 de julio. Así que pendiente, prepárate para rugir en Los Cabos. ¿Quieres llevarte un boleto? Ese sí, es sencillo, ¿eh? Es sencillo. 1, 2, 3, tengo 10 también. Tengo 10, ¿para qué le cuento si ya me acordé que tengo 10? 10 en este momento se van a ir. Aquí estoy en la Exa Móvil. Lánzate para que te lleves tu boleto de la concentración. Son boletos sencillos. Y boletos para Bucaneros de Los Cabos son dobles, ¿ok? Así que ubícame, aquí está la Exa Móvil. Estoy a un costado de una barda verde. Aquí estoy listo en el Boulevard Leonardo Gastelum en Cabo San Lucas. Así que aquí estaré listísimo hasta la 1 de la tarde. Por si vienes por acá, oye, no vengas rápido, como Rápido y Furioso. Tú, tómate tu tiempo, tengo bastantes boletitos, hasta la 1, mira, aquí te espero tranquilón. Tú maneja con precaución, porque en casa te esperan llegar sano y salvo. Acabamos de escuchar algo de Luis Miguel, el señor de México, el sol de México. Qué buena rolita, ¿eh? Yo también te tengo que olvidar. Pero bueno, dicho lo anterior, vámonos con música. Ya casi la media, y en punto de la 1 de la tarde llega MBS Noticias Los Cabos con Ligia Romero Gutiérrez y todo su equipo de periodistas. Hoy tenemos arte, cultura y espectáculos, así que pendiente, porque traemos sorpresas y chismecitos que están a punto de ebullición. Vámonos con música en todas partes. 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
1: 12 del mediodía con 36 minutitos. Nosotros continuamos bien relax, refrescándonos, porque en XFM la frecuencia naranja siempre te refresca en esta temporada. Así que pendiente de los turnos en vivo, pendiente de la Examóvil, pendiente de redes sociales. Exa Los Cabos, así nos encuentras en Facebook, Instagram, TikTok, en todas partes. Exa Los Cabos, así tal cual. Y también nos puedes llevar a todas partes si andas fuera de Los Cabos, fuera de México o fuera de la galaxia. Mira, Exa FM, descarga la aplicación y así de fácil y de rápido podrás escucharnos vayas donde vayas. Oigan, pues yo les recuerdo que tengo boletos para la concentración internacional de la moto 3 y 4. Ya prácticamente mañana voy a andar por allá. Así que de 7 a 9 aproximadamente, más o menos, ¿ok? Así que allá nos vemos, allá nos tomamos la fotito. Allá voy a llevar calquita, lo que tú quieras, voy a llevar regalitos también. Así que pendientes, porque nosotros sí consentimos a nuestro radioescucha todos los días, todo el año. Y tengo boletos para que te vayas a ver a Bucaneros de Los Cabos, que se estará enfrentando el domingo. O sea, si tú no tenías plan para este fin de semana, ya hay plan. Así que solo tienes que llegar aquí a la Examóvil. ¿Y qué creen? Ahorita producción me está diciendo, a ver, Chilapa, abre más la apertura para que pues se lleven los boletos. Vamos a hacer esto. Primeras dos llamadas que entren a la cabina, 624-1447174. Va de nuevo, 624-1447174. Y me completen la frase así de fácil, para que vean que está fácil. Se van a llevar boletos. ¿Para qué quieres? ¿Concentración Internacional de la Moto o Bucaneros para este domingo? Tú decides, tú eliges, tú ganas con nosotros. ¿Me avisas, producción, cuando tengamos llamadita? ¿Ok? A ver, cuelga los teléfonos bien, porque a veces hay chanchullo. 624-1447174. ¿Ok? Si vas manejando, no marques. Por favor. Orilla. 624-1447174. Ahí está. Tenemos llamadita, pero también por WhatsApp. Así que dos primeros que me completen la frase, se la lleven. Hola, buenas tardes.
2: Hola, buenas tardes.
1: ¿Cómo estás? ¿Cuál es tu nombre?
2: Fabián Lara.
1: ¿Fabián?
2: Sí.
1: Excelente, Fabián. Oye, regálame, bájale tantito a tu radio y escúchame solamente por el teléfono, para que se escuche clarito, okay, como debe ser. Listo, Fabián. Oye, tú ya marcaste, ya están casi en tus manos. Completa la frase. En todas partes. ¿Qué sigue? ¿Qué falta?
2: Ay, no sé.
1: En todas partes.
2: Ay, ¿exa?
1: No. Casi. Por ahí vas. En todas partes.
2: Se escucha exa.
1: Más o menos. Mira,
2: se oye exa.
1: Andamos bien relax. ¿Cómo?
2: Se oye exa,
1: casi. Mira, tú ya te lo vas a llevar, nada más porque me marcaste. Tú sí te animaste, okay, porque con el simple hecho de haberlo hecho, ya, ¿ok? ¿Para qué quieres? ¿Boleto para la concentración internacional de la moto o para Bucaneros de Los Cabos?
2: Para concentración de las motos.
1: Ahí está, ya te llevas uno. Cuélganos y ahorita nos reportamos por WhatsApp. Mándanos un mensajito de WhatsApp para que nos pongamos de acuerdo y puedas recoger tu boletito, ¿vale?
2: Ok, vale, gracias.
1: Muchísimas gracias. Oye, recuerden, vale, completar la frase. En todas partes, ¿ok? Así que escuchen los liners, escuchen la programación y muchísimas gracias por participar. Vámonos con otra llamadita porque tengo otro boleto el que tú elijas por llamada y dos por WhatsApp. Dos por WhatsApp. Que me manden notita de audio y que me completen la frase en todas partes. Y ojo, personitas, en este julio, ganas porque ganas, ¿ok? Así que si no hay mensajito de WhatsApp y no hay llamada por teléfono, 624-144-7174, nos vamos con musiquita. Producción me dice si no hay WhatsApp. Ok, perfectísimo. Por lo pronto, vámonos con música y te recuerdo que tengo boletos y yo estoy en Leonardo Gastelum, aquí sobre el bulevar del mismo nombre, justo a un costado de lo que es el centro de salud del Leonardo Gastelum. Recuerda, en todas partes, Pontexas.

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20: Ya andamos de regreso, familia. Ya estamos listísimos. Avíseme. Bueno, sí me avisó. Gracias a Dani, que está en controles técnicos, haciendo posible estos enlaces desde las calles de Cabo San Lucas. Oigan, saluditos para ti que andas en el comercio. Saluditos para ti que andas vendiendo frutita. Oye, qué rica la fruta, mi WhatsApp. Ahí tengo un manguito que ayer me comí. Delicioso como mantequilla, buenísimo, con un poquito de chilito ahí, no hombre, qué rico, fue el postre de la noche, así que consuman frutas y verduras de temporada, familia, hidrátense bien, cuídense mucho y sobre todo amen demasiado. Y hablando de amar, por favor, respeta los límites de velocidad, porque pues si tú respetas, todo va a estar excelente, ¿ok? Así que a manejar con mucha precaución. Quiero mandar saluditos a todos los de la colonia Leonardo Gastelum, que por acá se andan reportando, pasando saluditos y todo, gracias. También saludos a San José del Cabo. Mañana, si todo sale bien y Dios nos presta vida, allá andaremos en San José del Cabo, en las diferentes calles, haciendo lo que mejor sabemos hacer, es repartir alegría en forma de regalitos para ti, dinámicas, promociones exclusivas que solo ExaFM tiene para ti. Oigan, recuerdo que tengo boletos para Bucaneros para este domingo, para que te vayas a disfrutar de este gran evento deportivo, porque estará en las playoffs Bucaneros y Algodoneros. Así que pendiente, en punto de las 19 horas, el domingo Si no tienes con quién ir, mira, yo jalo contigo. Nos vamos juntos. Así que aquí tengo boletos dobles y te los vas a llevar con tu vasito de Bucaneros. Bueno, ¿qué vasito? Este es un vasote de un litro casi casi. Ok, entonces tengo boleto para la concentración internacional de la moto. Y dicho lo anterior, vámonos con los boletitos que por... Bueno, los boletitos. La dinámica que lanzamos a través de WhatsApp y a través de llamadita. No tenemos llamadita, llamadita para que te lleves tu boleto. Para que tú elijas en todas partes y completa la frase. Oye, a ver, por acá a través del WhatsApp 624-192-1039 me dice: hola Chilapa, buenas tardes, ¿les puedo pedir la de París? Oreja de Van Gogh, por favor. Saluditos a producción, gracias. Y ya me dio la frase completa. Tú, Eli, ya te llevaste tu boletito a elegir. Tú eliges, tú escoges aquí en Exa FM. Oigan, también por acá, terminación 2503, Edgar Torres me dice la palabra correcta para completar la frase. Ahí está, perfectísimo. En todas partes, todos los días lo digo, todos los días lo decimos. Así que recuerda escuchar siempre la frecuencia naranja, parar bien la oreja, porque así de fácil y de rápido te puedes ganar tus boletos. Oigan, también quiero decirles que te quiero mandar un saludo. Saludo a ti que nos vas escuchando en tu auto, en tu casita, que estás disfrutando, no sabes qué comer. Oye, para hoy un espagueti con chipotle a la crema, con una pechuga de pollo en la air fryer, sal, pimienta, ajo en polvo, lo que tengas para sazonar y listo. No necesitas más. Ahí está, te estoy abriendo el apetito. Yo acabo de desayunar, pero ya tengo hambre. Así que me despido en este momento. Saludos para Lalo Sanz, que nos está escuchando. Saludos para ti, que vas en el auto. Saludos para Pedro, que por acá nos anda escuchando. A Sadrak, Adi y también para Aldair. Así que ahora sí me voy, me despido. Mañana tenemos más regalitos. Y tal vez más tarde me conecte nuevamente para que tú te lleves las sorpresas. Gracias, Dani, en controles técnicos. 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Recuerda, en todas partes, ponte Exa. Adiós.

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3: Hola, hola, muy buenas tardes. Me da mucho gusto darles la bienvenida a este su noticiero de MBS Noticias Los Cabos, siendo la 1:01 p.m. Yo soy Ligia Romero Gutiérrez y estaré con ustedes en esta edición informativa de jueves. No olvide que está en el 103.9 de su FM en Exa Los Cabos y de igual manera en la doble frecuencia de la mejor en el 89.9. En San José del Cabo y en Cabo San Lucas en el 102.3. También en la aplicación digital desde su teléfono celular, vía internet o en Facebook, en MVS Noticias Los Cabos. Ahí nos puede seguir en vivo y a todo color para que nos deje todos sus mensajes. Es muy importante para nosotros conocer todas sus impresiones. Recuerde, también están disponibles las vías de WhatsApp 624-192-1039 en la cabina de EXA. Y en la mejor, donde está nuestro compañero Regio, 624-192-0899. Estamos muy atentos a todas sus expresiones. Recuerden, aquí tienen a su mensajera del aire. Ya estamos en este día 183 del 2026. Faltan 182 días. Casi estamos a la mitad de este periodo anual. Exactamente, a la mitad de este periodo anual. Jueves 2 de julio del 2026, la antesala del fin de semana, y las actividades marítimas están operando con normalidad el día de hoy. Sin embargo, están invitando a toda la comunidad marítima a mantenerse muy bien informada. Lo relacionado al clima, las temperaturas máximas para hoy en Baja California Sur estarán aquí en el puerto de Cabo San Lucas con 42 grados centígrados. Las mínimas serán 10 grados centígrados en Gustavo Díaz Ordaz. La capital del estado tendrá los 40 como máximo y 24 como mínima. San José del Cabo tendrá máximas de 36 y mínimas de 22 grados centígrados. En el caso de Cabo San Lucas, lo mencioné, vamos a ser la zona más calurosa de toda la media península con los 42 grados centígrados y las mínimas serán de 30 grados centígrados. Será una noche y una madrugada muy calurosa. Santiago tendrá máximas de 40, mínimas de 23 grados centígrados. Miraflores, máximas de 35 y

0: mínimas de 24 grados centígrados. Otra información que damos de manera puntual son las playas que están disponibles en el municipio de Los Cabos. Sabemos que desde hace varias semanas, o por decir meses, tenemos las condiciones con playas con bandera amarilla. Significa de que se puede ingresar al mar, pero hay que extremar precauciones. Las playas disponibles en el caso de Cabo San Lucas está la zona de Chileno, la de la Empacadora o el Corsario, como usted le quiera llamar, y la zona del Médano. En San José del Cabo está la zona de Palmilla y la playa, también con bandera amarilla. Y en la zona norte, es decir, en la Ribera y las playas que están ahí a los alrededores, están en bandera amarilla. Así es que, por favor, tome a consideración la información que da a conocer Zona Federal Marítimo Terrestre aquí en el municipio. El famoso tandeo del agua potable, hay una importante cantidad de asentamientos. Está Valle del Cabo, Miramar, Altos de Miramar, Privada Perla, Rancho Paraíso, Universidad de Tijuana, Mar Mediterráneo, Vista de Cortés, Los Ciruelos, Puerta del Mar, Vista del Cabo, Vista Real, Lomas del Sol en su primera etapa, La Peña, Santa Fe de Oro, Misiones de Santa Fe, esto por la privada. También refieren que las zonas beneficiadas hoy está Arcos del Sol en la parte baja, Puesta del Sol, Hospital General, Mesa Colorada en su segunda etapa, esto en la parte baja, esto va a ser por la tarde. Fraccionamiento Aura ya está recibiendo el vital recurso, al igual que Los Cangrejos en su tercera etapa, Esperanzas, Lagunitas en todas sus etapas, es decir, la 1, la 2 y Premier, Fraccionamiento Innova, Subestación La Joya y Cabo Fierro. Si se le pasó a escuchar el tandeo, puede visitar la página de MVS Noticias Los Cabos. Ahí está el tandeo de Cabo San Lucas. De igual manera, las playas disponibles para usted y el clima que hace nuestra compañera Mónica el favor de subirlo a redes. Las vías de WhatsApp 624-192-1039 en EXA y en la mejor 624-192-0899 para que nos mande todos sus mensajes. Muy importante para nosotros conocer todas sus impresiones. Y sin tanto preámbulo, Dani, vámonos con las voces de la expresión.
1: Creciente compra de tierras por nacionales y extranjeros, otra gran amenaza en Sierra de la Laguna, alerta Benito Bermúdez.
2: Si ustedes voltean, van a ver una enorme cantidad de nacionales y de extranjeros que están comprando la Sierra de la Laguna. Recientemente, hace un año, se vendió el predio de allá arriba, de Nuestra Señora del Rosario, pero como ese hay más de nueve mil y tantas.
1: Baja California Sur es de los 4 estados del país que exportan productos cárnicos y se mantiene libre del gusano barrenador, afirma titular de la CEPADA, José Alfredo Bermúdez.
3: En ganadería, si ustedes pueden ver aquí el brinco que dio este gobierno, donde estamos en un estatus sanitario envidiable a nivel nacional, pero eso se debe también al trabajo que han hecho en las 3 sanidades los productores a través de los organismos auxiliares y la...
1: De 10 accidentes, 3 son relacionados con motociclistas. Urgente se aplique mano energética con los conductores. Omar Barrera.
4: ¿Mano enérgica nos falta? Claro que sí. Nos falta mano firme en esta situación. Pero pues volvemos a lo mismo. O sea, que no nos pase, queremos hacer algo, ¿no? Entonces, es lo que está pasando ahorita con este tipo de situaciones.
1: Para protección del contribuyente, se limitó el acceso a los sistemas internos de catastro municipal. Judith Díaz Espíndola.
5: Los filtros y los candados correspondientes. Es decir, si vas a poder ver tu clave para catastral, pero de una forma limitada, tu clave catastral, la que te pertenece. Entonces, esa es la base, esa es la razón por la cual se limitaron los accesos. Yo les pido.
1: En Loreto contarán dentro de un mes con módulos fijos del SAT y del INE, confirmó la alcaldesa Paz Ochoa.
6: Y le preguntamos a la gente qué necesitaban, y ellos me decían el SAT, cuando no estaba a nuestro alcance, ¿no?
7: Okay.
6: Se hizo la gestión, se sumaron las voces de nuestro gobernador, de nuestro senador Homero Dani.
0: Y ahora sí, vámonos de lleno con toda la información. Fíjese que una situación que se ha venido dando en los últimos años, sobre todo en el municipio de Los Cabos, ante la creciente actividad turística, es que las familias que viven en las zonas rurales o en las rancherías deciden irse a la zona urbana, es decir, a la ciudad, para poder prosperar, trabajar, tener mejores oportunidades de desarrollarse personalmente, profesionalmente, y por qué no hasta tener mejores, mejor calidad de vida, ¿no? Esto no nada más se refleja en las zonas cercanas a Cabo San Lucas, San José del Cabo, La Paz o demás comunidades turísticas que están en desarrollo o que tienen el potencial para crecer. En el caso de la Sierra de la Laguna también se está dando esta situación. Vemos lo que está pasando con la compra de predios en esa área natural protegida ante la necesidad que tienen los rancheros por la ausencia de la familia que se va a la ciudad, los pocos incentivos que tienen para poder producir en el área, ya sea aprovechando las riquezas naturales que tienen para poderlas explotar de manera obviamente sustentable. Esto no, esto genera que las familias tengan que vender. ¿Y quiénes son los que inmediatamente lo ven como un negocio redondo y atractivísimo? El extranjero o el nacional. Sin embargo, están siendo una amenaza porque no hay candados. Y recuerde que la gentrificación está a la orden del día. Incluso el gobernador del estado en una rueda de prensa habló del tema y dijo de los vacíos jurídicos y legales que había en este tema y que derivado a ello es que en el caso de La Paz se estaba desplazando a la gente nativa de la zona centro. Pero ese tema se lo vamos a desglosar mañana. Ahorita lo que quiero es exponerles la creciente compra de tierras por nacionales y extranjeros en la Sierra de la Laguna y que representa una gran amenaza. Y no lo dice la ciudadanía ni la población. Ya lo sabemos que así es. Pero quien lo está afirmando o refrendando es la autoridad. Vayamos a escuchar lo que dijo Benito Bermúdez en la nota que tiene nuestra compañera Leticia Hernández.
7: La falta de oportunidades, servicios básicos y programas de desarrollo en las comunidades rurales está provocando que habitantes de la Sierra de la Laguna vendan sus tierras a compradores nacionales y extranjeros, advirtió el biólogo Benito Bermúdez Almada, director regional de las 22 áreas naturales protegidas de la península de Baja California. El especialista señaló que el abandono institucional ha generado un fenómeno de migración y desintegración de las comunidades serranas, donde los jóvenes dejan sus lugares de origen en busca de mejores oportunidades y en la mayoría de los casos ya no regresan. En los últimos años se ha registrado la venta de miles de hectáreas dentro de la sierra, incluyendo predios de gran relevancia histórica y ambiental.
2: Si ustedes voltean, van a ver una enorme cantidad de nacionales y de extranjeros que están comprando la Sierra de la Laguna. Recientemente, hace un año, se vendió el predio de allá arriba, de Nuestra Señora del Rosario, pero como ese hay más de 9,000 y tantas hectáreas que ya se vendieron en un término relativamente corto. Ustedes asciendan hacia La Victoria por San Antonio de la Sierra, por donde la historia nos dice que está el Real de Santana, el primer asentamiento minero. No fue en el Triunfo, no fue en San Antonio, fue en el Real de Santana. Allí ya se vendió. Ya hay propiedades que son, pues no sé cómo lo lograron, porque mucha de la tierra de la Sierra de la Laguna sigue siendo terreno nacional. Entonces, el esfuerzo que debemos hacer todos, la sociedad, la academia, los expertos y el gobierno, es impulsar un fuerte programa de regularización de la tenencia de la tierra en esos sitios.
7: Ante este panorama, consideró urgente impulsar un programa integral para regularizar la tenencia de la tierra y brindar certeza jurídica a las familias que aún habitan estas regiones.
2: De los 18 a los 45, 50 años en que el hombre está, o el hombre y la mujer, por supuesto, están con más capacidad de toda naturaleza, salen a buscar trabajo, dejan la sierra, quedan jóvenes, niños o quedan ancianos, que son los que hacen todo el trabajo en la sierra. No es particular de Sierra de la Laguna. Ustedes vayan a la zona alta de Mulegé, la zona de Sierra de Guadalupe, visiten los Comondús, visiten la Purísima, San Isidro, Canipolé, todo ello, y es es marginación total en todo sentido. No hay apoyos. Antes había caravanas de la salud, se establecían pequeñas unidades de servicio de atención médica, ya no existen. Antes había la CONAFE, que era un esfuerzo del gobierno para llevar la educación a esos lugares marginados, fuera de el espacio urbano que tenemos nosotros, pues es la comodidad en donde vivimos, pero allá hay una sociedad que demanda atención, que demanda apoyo y que no se le ha brindado, porque la mayor parte de los esfuerzos del presupuesto de los gobiernos se destina a resolver la problemática.
7: Finalmente, Bermúdez Almada, al reunirse con el grupo Madrugadores de Cabo San Lucas, lamentó que gran parte del presupuesto público se concentre en atender las necesidades de las zonas urbanas, dejando rezagadas a las comunidades rurales. Informó para MBS Noticias Los Cabos, Leticia Hernández.
0: Y hablando del potencial que tiene la tierra sudcaliforniana y sus recursos naturales, que son muy ricos, nada más hay que saberlos trabajar, y que se pueden incentivar, y sobre todo menciona a Benito, imagínese, autoridades que antes iban en materia de salud, de educación, y que ya no van. Pues por eso la gente se tiene que ir a la ciudad dejando las zonas rurales o las rancherías cuando pueden tener el potencial para seguir produciendo en la actividad primaria. Como el caso que le voy a dar a conocer ahorita en Baja California Sur, es uno de los 4 estados del país que exportan productos cárnicos y se mantiene libre del gusano barrenador. Así lo afirma el hermano del que acaba de darle la entrevista a Leticia Hernández con el tema de la Sierra de la Laguna. En este caso es el titular de CEPADA, José Alfredo Bermúdez Almada. Escuchemos la pieza informativa de nuestro compañero Pedro Mazón.
8: La entidad sudcaliforniana, junto con Baja California, Sonora y Chihuahua, tienen ganado y cárnicos de exportación, manteniéndose libres de la plaga del gusano barrenador. Así lo explicó en conferencia de prensa el secretario de Pesca, Acuicultura y Desarrollo Agropecuario, la CEPADA, José Alfredo Bermúdez Beltrán. Dijo que Baja California Sur se mantiene en un estatus zoosanitario envidiable a nivel nacional y eso facilita el transporte de ganado al estado mexicano de Sonora, principal mercado de los ganaderos sudcalifornianos.
3: En ganadería, si ustedes pueden ver aquí el brinco que dio este gobierno, donde estamos en un estatus sanitario envidiable a nivel nacional, pero eso se debe también al trabajo que han hecho en las 3 sanidades los productores a través de los organismos auxiliares y las inversiones. Aquí, de 65.3 del sexenio anterior, en estos 5 años hemos aportado 88.9, es decir, el 36.12%. Estamos libres, sobre todo en gusano barrenador del ganado, que es un tema trascendente, es el tema de mayor importancia a nivel internacional en este momento, y decirles que no se ha quedado el gobierno de la Cuarta Transformación con los brazos cruzados. Ya inició la construcción de 2 parques agroindustriales. Uno en Hermosillo y otro en Durango, donde se van a procesar, es decir, son engordas, finalizaciones y rastros tipo inspección federal para ya no exportar ganado en pie, para ser exportadores de cortes de carne. Eso también es relevante. ¿Y por qué nos interesa a nosotros? Porque nosotros tenemos un mercado en Sonora. Nuestro ganado se va a Sonora, el de más calidad. Por eso nos interesa mucho estar al día con esto. Y el gusano barrenador, puedo decirles que hemos hecho todo un trabajo desde el 2024, que se detectó el primer brote en Chiapas, y Baja California Sur, junto con Baja California, Sonora y Chihuahua, son los únicos estados del país libre de mosca del gusano barrenador. Eso es gracias al trabajo que se ha hecho en forma conjunta de muchas dependencias.
9: Para MBS Noticias Los Cabos, Pedro Mazón.
0: ¿Y a dónde cree que nos vamos a ir ahora? A la colaboración de nuestro compañero Elías Medina.
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11: ¿Qué tal, Ligia? Buenas tardes a ti y al auditorio. El pasado jueves 25 de junio, el Congreso del Estado aprobó Fast Track, la ley de equilibrio ecológico que les envió el gobernador Víctor Castro, un ordenamiento legal que, según los promotores, busca fortalecer el bienestar social, el desarrollo sustentable y la relación armónica entre sociedad y naturaleza a través de lo que ellos llaman una gobernanza ambiental con mecanismos que, según dicen, sean acordes a la realidad actual, marcada por el crecimiento urbano, la expansión de los desarrollos turísticos y la presión sobre los recursos hídricos. Hasta ahí todo bien, nadie debería de oponerse a tan nobles y excelsos propósitos. El problema es que para su implementación se obliga a quienes quieran realizar alguna actividad del tipo que sea y que tenga alguna relación con el ambiente, o sea, todas o casi todas, a presentar ante el gobierno del estado una manifestación de impacto ambiental, algo que en la actualidad solo se presenta ante la Semarnat, un trámite que además de costoso es largo y complicado, aun y cuando cumpla con todos los requisitos de la ley. Aunque de manera tramposa la ley no lo incluye expresamente, crea una supersecretaría estatal de medio ambiente y una serie de nuevas contribuciones para formar un disque fondo estatal ambiental. Le da facultades a los alcaldes para decretar y administrar áreas naturales protegidas y los obliga a destinar recursos para la conservación y vigilancia de las ANP y las zonas de conservación. Pretende además imponer usos de suelo en todo el territorio, dizque para proteger el medio ambiente, busca que el crecimiento poblacional no rebase la resiliencia de los ecosistemas y sujete el crecimiento de las ciudades a la disposición de los recursos hídricos. Todo eso también suena muy bonito, pero los hechos ponen en riesgo el patrimonio de miles de familias del campo y de las ciudades, en donde ahora un grupo de iluminados podrán decidir que sus tierras tienen que destinarse a la conservación en cualquiera de las varias modalidades que esta ley contempla. Como a la ley no se le asigna un solo centavo de presupuesto, limita el crecimiento de las ciudades a la disponibilidad de agua, es decir, en lugar de invertir en presas, represos, desaladoras, plantas potabilizadoras, líneas de conducción e infraestructura, simple y sencillamente pretende negar a la gente el derecho a tener un mejor nivel de vida. No hay agua, regrésese a su pueblo o vaya a poner su changarro a otro lado. Aquí no hay lugar para usted. Eso dice, en otras palabras, esta ley. En resumen, se trata de una ley que impone de golpe y porrazo un nuevo sistema de gobierno con un poder paralelo al Estado, en donde los que dicen ser dueños de la verdad científica en medio ambiente van a decidir el futuro de miles de productores agrícolas, ganaderos y pesqueros, lo mismo que de emprendedores y empresarios de todos los sectores, incluyendo el turismo, porque van a tener en sus manos la decisión de quién sí y quién no puede. Es tan grave el asunto que el mismo gobernador admitió en una reciente conferencia de prensa que no leyó este proyecto antes de mandarlo a los diputados, y es casi seguro que algunos legisladores tampoco la leyeron y se enteraron de sus alcances en la maratónica sesión de más de 5 horas, donde se dio lectura a sus 171 páginas y sus 341 artículos. La pregunta es, ¿cómo saber si la iniciativa que se trabajó originalmente y de manera casi secreta en las oficinas del gobernador fue la que llegó al Congreso? Y en ese sospechosismo fundado en que la burra no era arisca, ¿la va a vetar el gobernador o se la va a dejar a su sucesor porque a él ya no le alcanza el tiempo para su aplicación? Como sea, vaya regalo tan cruel de Víctor Castro para los más pobres del campo, que en este catastrófico año van a ver sus cosechas reducidas hasta en un 70%, y en lugar de ayudarlos, les quiere cobrar impuestos ambientales. Saludos, hasta la próxima.
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0: Y ya es la 1:21 p.m. aquí en MBS Noticias Los Cabos. No se vaya porque yo regreso con más información.
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0: Y ahora sí, ya estamos de vuelta, haciendo la 1:24 aquí en esta edición informativa, la segunda. La primera es con Luis Cárdenas a las 6:00 a.m. en el 103.9 de su FM en Exa Los Cabos, en YouTube, en Internet, en la aplicación digital desde su teléfono celular o en la televisión de paga. Y en la segunda edición acá, a las 13:00 con nosotros, con la información local, y nos vamos a ir a la entrevista del día de hoy. Y para ello tengo vía telefónica a Sergio Villarreal Nogales, representante del Comité de Participación Ciudadana del Sistema Estatal Anticorrupción aquí en el estado, quien ha estado trabajando con legisladores para impulsar el Observatorio Ciudadano de Obras Públicas, con el afán de que las obras se lleven dentro del marco de la transparencia y cero corrupción, sino que me corrija. Me da mucho gusto saludarte, Sergio.
1: ¿Cómo estás, Ligia? Buenas tardes, y buenas tardes a todo el auditorio de la municipio de Los Cabos. Y pues aquí a la orden, Ligia, siempre.
0: Platícanos, ¿cómo va el seguimiento de la creación de este observatorio?
1: Sí, fíjate que ahora sí que no hay día que no llegue. Y exactamente en la última sesión ordinaria del Congreso del Estado, que fue este martes, se sometió a voto del Pleno de las y los diputados del Congreso la conformación. Se hizo una convocatoria pública, pero deja explicarte. Se creó por primera vez en Baja California el Observatorio Ciudadano, bien, así como bien lo dices, es para la vigilancia de la obra pública, no simplemente en La Paz, es en Los Cabos, en los 5 ayuntamientos de Baja California Sur. Hay facultades, no había ese observatorio. ¿Qué diferencia hay con otros tipos de observatorios? En especial el Observatorio de Obras Públicas, que fue precisamente una iniciativa del Comité de Participación Ciudadana del Sistema Estatal Anticorrupción e impulsada por la diputada Karina Olivas Parras, que ella es la presidenta de la Comisión de Transparencia y Anticorrupción del Congreso del Estado. Entonces, en conjunto, y porque es la comisión que le corresponde, se impulsó esto. Se vigila precisamente, por ejemplo, la glorieta de las mujeres. Ese es un ejemplo. Ah, bueno, el observatorio. Ahorita todavía no le tocó el observatorio dar observación de la situación. Pero no nos esperamos a unas auditorías, a una contraloría, sino el observatorio está integrado por profesionales, la CEMIC, la Cámara Mexicana de la Industria de la Construcción, y Colegio de Ingenieros, Colegio de Arquitectos, Colegio de Abogados, peritos valadores, y el Tecnológico y la Universidad de Baja California Sur, la UAP, y 3 integrantes. Y dirán, bueno, pues en Los Cabos, ¿cómo le entramos algo? Ah, pues precisamente con la conformación que está en la ley, porque así fue creada en la Ley de Obras Públicas, se insertó esa disposición. Por eso es la diferencia con otros observatorios. Aquí, la solicitud y lo que haga o lo que pide el observatorio, sí será de una u otra forma vinculante a las autoridades para que le proporcionen esa información. En muchos casos, y en la mayoría de los observatorios que no se encuentran con esta disposición legal, pues desafortunadamente son como llamadas a misa, piden información y se las niegan los gobiernos, los ayuntamientos, las direcciones de obras, pero en este en especial está. Y una vez que se creó, pues ahora sí los candidatos, hizo una convocatoria pública a través, porque este ya es el liderazgo del Congreso del Estado, emitió la convocatoria pública y se cerró, y los interesados, que son los que integran este conglomerado que acabo de mencionar de cámaras y colegios, mandaron sus documentos y se respetó la paridad de género, la equidad de género. Tratamos de que estuvieran hombres y mujeres integrados. En total son 10 ciudadanos ejemplares que mandaron sus documentos y que representarán para, en dado caso, iniciar. Van a proponer, en dado caso, si la ciudadanía les manda, pues si sabes qué, mira, esa obra está dando precios muy altos. Ah, bueno, por eso están peritos valadores para dar su opinión técnica, según los avalúos, que ya son técnicos y que están debidamente registrados, para ver si están dentro del margen. Oye, construyeron un puente donde no debe hacerse. Ah, bueno, también esa es una de las facultades del Observatorio Ciudadano de Obras Públicas, para ver realmente cuál es la obra que necesita la ciudadanía y no esas obras faraónicas que algunos gobiernos o municipios construyen. Así a grandes rasgos, esa es la gran... Y el día 30 fue votada por unanimidad esos 10 integrantes que se les tomará protesta una vez que este decreto, que fue aprobado y votado el martes en el Congreso del Estado, se dé a conocer en el Boletín Oficial del Gobierno del Estado, se le tomará protesta a través en el Congreso del Estado a esos 10 ciudadanos y ciudadanas que integran el primer Observatorio Ciudadano de Obras Públicas de Batelponeso. Así a grandes rasgos, Lichia.
0: ¿Quiere decir entonces que van a ser 10 personas que van a estar solicitando esa información de las obras que se están llevando a cabo y que, a diferencia de otros estados, esta sí va a tener que rebotar y no va a caer al vacío? Es decir, tiene que haber una respuesta.
1: Sí, fíjate, esa fue una situación que se le planteó directamente por parte del Comité de Participación Ciudadana del Sistema Estatal Anticorrupción, porque, fíjate, los pronunciamientos, alguna manifestación pública en el Facebook, en redes sociales que se inconforma a la gente, pues hasta ahí nomás llega. Entonces buscamos primero, si queremos los ciudadanos hacer que la autoridad cumpla, pues tenemos que esté tutelado, así le dicen los abogados, que esté en un dispositivo legal, y pues ese dispositivo legal lo encontramos en la Ley de Obras Públicas, en los últimos artículos que establece, porque le da primero el derecho al Sistema Estatal Anticorrupción de dar la política para la vigilancia de la obra pública en Baja California Sur, o sea, dar seguimiento y vigilancia. Y el 102, que se establece la Ley de Obras Públicas, pues ahí es donde precisamente ya viene insertado y viene a diferencia, porque uno dirá, a diferencia de cualquier otro observatorio, es de que ahí es vinculatorio que se le dé la información al Comité de Obras. Está exento, y se buscó mucho y muy cuidadoso, que no fueran, que lo integraran o que se utilizara para fines partidistas. Desafortunadamente, en muchos observatorios o asociaciones, siempre se busca esa inclinación partidista como para sacar provecho o algo. No, aquí finalmente son profesionistas que están dentro de sus cámaras, dentro del colegio, pero para hacer el contrapeso están incluidos tres organizaciones ciudadanas que harán frente para proponer literalmente la observancia, que realmente no haya gastos, que trae como consecuencia esta falta de observancia. Uh-huh. Tenemos infinidad, y ya son miles de los cabos en unas solas observaciones de la auditoría del Congreso, de la Auditoría Superior del Estado. Estamos hablando que en una sola dependencia, por ejemplo, como esto es Zapas, Los Cabos, estamos hablando ya más de 2.500 millones de pesos que está pendiente de observación. Entonces, imagínense de qué tan grande es, de que este tipo de observatorios, si te están construyendo una obra pública dentro de tu casa, afuera de tu casa o algo, no simplemente sean las contralorías sociales, porque las contralorías sociales están muy limitadas a su función. ¿Por qué? Porque únicamente los beneficiarios de esa obra pública que pasa frente a tu casa, pues pueden participar o pueden pedir información, que por lo general no la piden porque no son peritos ni son expertos en este tipo de obras públicas. Al contrario del Observatorio Ciudadano de Obras Públicas, aquí sí, son expertos y expertas en la materia. Y son expertos ciudadanos porque son asociaciones. Por ejemplo, está el Colegio de Peritos Topógrafos, ahí está. Está una asociación civil que siempre ha participado, y son estos tipos de asociaciones que impulsan para el fomento. ¿Qué es el resultado en dado caso que no le quieran hacer frente a estas observaciones algo? Pues precisamente el Sistema Estatal Anticorrupción creó un sistema que se llama Denuncia Ciudadana, y esa Denuncia Ciudadana, en colaboración del Comité de Participación Ciudadana, la Fiscalía Anticorrupción y la Secretaría Ejecutiva del Sistema Estatal Anticorrupción, se creó este sistema que desde su teléfono tú puedes hacer la denuncia. Entonces, ya no hicieron caso, pues va directamente a la denuncia y la Fiscalía Anticorrupción ahí la recibe. Es una engranaje.
0: Sergio, una pregunta que te quiero hacer. brincándome ya al tema de las obras públicas que van a estar analizadas, sabemos que en el municipio de Los Cabos, y me acaba de brincar ahorita la pregunta, sabemos que aquí en el municipio de Los Cabos hay muchas obras o pavimentaciones fantasmas. ¿Esas pueden entrar a la investigación del Observatorio Ciudadano?
1: Claro que sí. ¿Por qué? Porque una de las facultades de ¿cómo va a hacer frente el Observatorio? Precisamente porque se crean vínculos de comunicación entre la ciudadanía y los observatorios ciudadanos. Entonces, ahí se va a tener que crear el mecanismo para que la propia ciudadanía pues denuncie esa obra y que de la nada, así literalmente como estamos diciéndole, vea y presente la denuncia o de esa o pida al observatorio que está pasando. Esa es una de las fuentes de información. La otra fuente de información es a través de ustedes, de los medios de comunicación, y la tercera fuente es la directa, que puede hacerla directamente el Observatorio de Ciudadanos de Obras Públicas a cualquier dependencia, simplemente porque pues todos somos ciudadanos, todos vivimos dentro de una ciudad o un municipio, y eso. Entonces, está iniciando, se les tomará protesta por parte del Congreso del Estado a estos 10 ciudadanos. Una vez, yo le calculo que serán dentro de aproximadamente unas 2 semanas que se publiquen en el boletín oficial del gobierno del estado, y sí, como bien lo dije, cualquier ciudadano puede anunciar una obra pública. Nosotros no somos peritos si está bien hecho o mal, pero creo que los precios sobrealzados de una obra pública ya no los pueden pasar la factura a nosotros los ciudadanos. Se tendrá que tenemos licitaciones y tenemos hay investigaciones en fiscalías anticorrupción de que están triplicando, cuatriplicando el costo de la obra pública aquí en Baja California Sur, y creo que eso no es ético, no es ético empresarial, y pues debe tener una sanción, y esa sanción es una sanción penal y una sanción administrativa.
0: Pues agradezco mucho los minutos que nos regalaste, porque efectivamente aquí en Los Cabos hay muchas obras que quedaron nada más en el raspado y supuestamente debieron de haber estado pavimentadas y aparecen como pavimentadas, pero quedaron a medias. ¿Dónde quedó ese recurso o ese dinero? Es la pregunta.
1: Así es, hay obras públicas que están proyectadas, se baja el recurso y se bajó el recurso, no una, 2, 3 veces en periodos diferentes, y la obra nunca se realizó. Ese es uno de los ejemplos que se está combatiendo desde el Comité de Participación Ciudadana del Sistema Estatal Anticorrupción y con el apoyo total, ahora sí que del Congreso del Estado, en este tipo de acciones en contra de la corrupción aquí en Baja California.
0: Pues agradezco mucho los minutos que nos regalaste, y las puertas de MBS Noticias están abiertas para ti.
1: Muchas gracias, Ligia, y muchas gracias a todo el municipio de Los Cabos. A la orden.
0: Pues ahí está la información de Sergio Villarreal Nogales en este tema. Ya próximo este observatorio ciudadano, las 10 personas listas a tomar protesta para empezar a trabajar en el tema de la transparencia de estas acciones y obras que lleva las instituciones de gobierno. En otra orden de ideas, nos vamos a ir a una pieza informativa de nuestra compañera Leticia Hernández. De 10 accidentes, 3 son relacionados con las motocicletas. Así lo da a conocer el comandante de bomberos de San José del Cabo. Refiere que es urgente se aplique mano enérgica con los conductores. Vayamos a la información.
2: De 10 accidentes que se suscitan en la geografía municipal, 3 son relacionados con motociclistas, siendo este un tema muy preocupante que empieza a incidir en el número de emergencias que atiende diariamente el Cuerpo de Bomberos de San José del Cabo. Así lo dio a conocer el comandante Omar Barrera Núñez tras reconocer que lamentablemente se observa que no hay mano enérgica contra los conductores, que muchas veces son los responsables de los percances automovilísticos.
3: Mano enérgica nos falta, claro que sí, nos falta mano firme en esta situación, pero pues volvemos a lo mismo, o sea, que no nos pase, queremos hacer algo, ¿no? Entonces, es lo que está pasando ahorita con este tipo de situaciones. La verdad, no tengo un porcentaje exacto porque es literalmente es algo nuevo que se está viendo en el municipio. O sea, sí ha habido motocicletas, pero ese incremento drástico apenas lo estamos teniendo. Lo que te puedo decir que de cada 10 accidentes, 3 son con motocicleta relacionada. Entonces, es grave la situación que estamos viviendo con ese tema de movilidad.
2: Desafortunadamente, abundó cada accidente de motociclista, deja lesiones graves o fatales en los conductores, por lo que insistió en que debe de aplicarse la ley con los conductores y sancionarlos cuando cometan alguna infracción.
3: Cada accidente que existe en una motocicleta se está tornando de lesiones graves a fatalidad, y esto nos está llevando a un muy, muy preocupante la tasa de incidencias en nuestro municipio. Está creciendo bastante, es algo que ya hemos trabajado con vinculación de seguridad pública para llegar la información correcta hacia la gente de qué, cómo y cuándo debemos de transportando adecuadamente por una motocicleta. No es lo mismo que un vehículo. Vemos que a veces están invadiendo carriles, están haciendo exceso de velocidad o haciendo cosas indebidas, y esto nos está llevando a un problema.
2: Informó para MBS Noticias Los Cabos, Leticia Hernández.
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5: Muy buenas y deportivas tardes tenga todo el amable auditorio de MBS Noticias Los Cabos. Es un placer enorme para mí saludarles el día de hoy, comenzando un nuevo mes con todos y con todas ustedes. Yo soy Ángel El Regio y estoy aquí, pertenezco con mucho orgullo al staff de voces de MBS Noticias Los Cabos. Estoy aquí para compartir con ustedes las noticias de los deportes. Continúan las emociones de los 16avos de final de este torneo internacional de selecciones de fútbol, con resultados que dejaron sorpresas y confirmaron a varios favoritos en su camino hacia los octavos de final. El lunes pasado, Brasil sufrió de más, pero logró venir de atrás para derrotar 2-1 a Japón. La selección nipona tomó ventaja, sin embargo, la experiencia brasileña, el Jogo Bonito, apareció en la recta final para sellar la remontada y mantener viva sus aspiraciones en este torneo. La gran sorpresa de la jornada la protagonizó Paraguay, que eliminó a Alemania en una dramática tanda de penales tras empatar a 1 en el tiempo reglamentario. Los guardianes mostraron personalidad y dejaron fuera a una de las potencias del fútbol internacional, como lo es Alemania. También Marruecos dio otro golpe de autoridad al dejar en el camino a Países Bajos, imponiéndose desde los 11 pasos luego del empate a 1 para seguir consolidándose como una de las selecciones revelación del torneo. El martes, Noruega consiguió una valiosa victoria 2-1 sobre Costa de Marfil con un gol en los minutos finales, manteniendo vivo el sueño de este torneo para esta escuadra. Francia confirmó su etiqueta de favorita con una contundente goleada 3-0 sobre Suecia. Los franceses dominaron de principio a fin y mostraron un poderoso ataque liderado por Kylian Mbappé, enviando un serio aviso para sus próximos rivales. Finalmente, México, nuestra selección mexicana, hizo vibrar al Estadio Azteca, al Estadio Ciudad de México, al vencer 2-0 a Ecuador en una actuación sólida y convincente, asegurando su boleto a octavos de final, donde enfrentará a Inglaterra en uno de los duelos más atractivos de la siguiente ronda. Hablando del rey de los deportes, comenzaron los playoffs de la Liga Norte de México y ya comenzó la actividad entre los Bucaneros de Los Cabos, que están de visita ante los Algodoneros de San Luis Río Colorado. El primer juego fue para los de casa, para San Luis Río Colorado, al son de 12-10. Vamos a echarle todas las porras, por supuesto, al equipo de casa, los Bucaneros de Los Cabos, apoyarlos para que logren salir avante en este playoff de la Liga Norte de México 2026. Hoy hay otra oportunidad para que los Bucaneros se impongan en este playoff. Hasta aquí las noticias de los deportes. Si usted está comiendo, buen provecho. Tengan la bondad de ser felices. Regresamos con nuestra queridísima mensajera del aire, Ligia Romero Gutiérrez.
0: Muchísimas gracias a nuestro compañero Regio. Ayer nos tocaba los deportes, pero por cuestión de tiempo. Pero hoy queda saldada el segmento y esta cápsula deportiva. Ya es la 1:44 aquí en MBS Noticias Los Cabos. No se vaya, porque regresando vamos con arte, cultura y espectáculos. No se vaya.
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15: Hola, hola familia, ¿cómo están? Buenas tardes. Hoy en Arte, Cultura y Espectáculos te tengo los mejores eventos para ti. Arrancamos con los espectáculos. Salen a la luz las primeras imágenes de la serie de Timbiriche, que se verá por VIX. La serie mostrará los sueños, retos, triunfos y conflictos detrás de un proyecto infantil que terminó convirtiéndose en un referente de la música en español. Este es el primer adelanto y ya podemos ver a Osvaldo Benavides, Alberto Guerra, Macarena García, Jesús Ochoa, Iker Solano, Sebastián Poza, Luis de la Rosa, Michelle y Sol Weiner. Así que estaremos ansiosos de ver esta serie que sin duda muchos ya morimos por ver. Timbiriche, la serie. Oigan, vámonos con más información porque la actriz cubana Livia Brito es declarada culpable y le pagará más de $1,000,000 al periodista que le tiró su cámara al suelo y dejó sin nada por hacerle un paparazzi en una playa pública. Finalmente, Livia Brito ante el juez dijo sí su señoría para que ella ya pueda enfocarse en su propio y su próximo protagónico en Televisa, ya que pues afortunadamente tiene mucho trabajo y necesita generar ese más de un millón de pesos que necesita pagar y obviamente ya dejar esto por la paz, este tema que fue una disputa de más de 5 años, así que felicidades y me encantan los finales felices. Vámonos a arte y cultura. ¿Te atreves a entrar a los backrooms? Oye, el 15º Ayuntamiento de Los Cabos te invita a través del Instituto de la Cultura y las Artes, en colaboración con Cinema Vagabundo, te invitan a disfrutar una noche de cine al aire libre con la proyección de Backrooms, una experiencia que te sumergirá en el misterio y el suspenso de todo lo que es algo sumamente disfrutable para todos ustedes. Uno de los fenómenos más inquietantes del internet. La cita es el día de hoy, jueves 2 de julio a las 7:30 de la tarde noche en la explanada de la Casa de la Cultura Cerrito del Timbre, aquí en Cabo San Lucas. Ven con tu familia y amigos a disfrutar de una función diferente bajo las estrellas. Te esperamos. Para conocer más actividades culturales, visita la página de Facebook Instituto de la Cultura y las Artes y Ayuntamiento de Los Cabos. Esto es todo en arte, cultura y espectáculos. Yo soy Chilapa y continúa informado con MBS Noticias Los Cabos.
16: Muchísimas gracias a nuestro compañero Chilapa por la información. Fíjese que hoy sale publicado en la lista de acuerdos del juzgado 3 de distrito la información de que no se le concedió el amparo a Oscar N. Recordará que hay un exalcalde de Baja California Sur que está presentando o que está enfrentando más bien un proceso ante la Fiscalía Anticorrupción aquí en Baja California Sur. Esa información es pública, la puede consultar usted. Nos vamos a ir a la información policíaca con nuestro compañero Ignacio Martínez de Jesús.
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17: Buenas tardes, esta es la información.
18: El comandante operativo del Departamento de Bomberos de Cabo San Lucas, Ulises Sandoval, dio a conocer que los accidentes automovilísticos son de las principales llamadas de emergencia que atiende. Agregó que en el mes de junio atendieron 478 servicios, de los cuales 234 fueron de atenciones médicas a través de las ambulancias.
19: Fíjate que el mes de junio tuvimos 468 servicios, de los cuales 234 fueron de servicios médicos en la unidad prehospitalaria. Y los otros fueron, los otros 234 fueron lo que es servicios de máquina, nosotros que le decimos, ¿no? Donde enrola varios servicios.
18: El comandante de los bomberos, Ulises Sandoval, destacó que, sin embargo, los percances viales, desde choques hasta volcaduras, son los principales servicios de emergencia que atienden en esta delegación municipal.
19: Pero cabe destacar que el servicio número uno siguen siendo los accidentes automovilísticos, las volcaduras, accidentes de motociclistas. ¿Qué quiere decir? Que este mes lo cerramos con 468 servicios, mes de junio.
17: En más información, vinculan a proceso a imputado por presunto fraude inmobiliario en Cabo San Lucas. La Procuraduría General de Justicia del Estado obtuvo vinculación a proceso de Octavio N. por su probable responsabilidad en el delito de fraude genérico derivado de una investigación relacionada con una operación inmobiliaria en Cabo San Lucas. Durante la continuación de audiencia inicial, el juez de control resolvió vincular a proceso al imputado y otorgó un plazo de 3 meses para el cierre de la investigación complementaria. De acuerdo con las investigaciones realizadas por la unidad de imputado desconocido, los hechos ocurrieron en febrero del año 2021, cuando el imputado, en su carácter de representante legal de una empresa dedicada a servicios jurídicos, ofreció a la víctima gestionar la adquisición de una propiedad ubicada en el fraccionamiento Quintas, California, en Cabo San Lucas. Presuntamente, el imputado hizo creer a la víctima que contaba con autorización en relación con una institución bancaria propietaria de los derechos del inmueble. Aseguró asegurándole que podría concretar la operación y posteriormente transferir legalmente la propiedad. Derivado de lo anterior, la víctima le entregó a Octavio N. aproximadamente 1.500.000 pesos, cantidad que incluía el supuesto costo de adquisición del inmueble, así como pagos relacionados con trámites y gastos legales. Las investigaciones establecen que posteriormente se formalizó un contrato privado de inversión inmobiliaria. Sin embargo, hasta el momento no se realizó la entrega ni transmisión legal de la propiedad. Asimismo, las indagatorias señalan que ni el imputado ni la empresa que representaba mantenían relación con la institución bancaria mencionada, además de que esta no era titular de los derechos del inmueble ofrecido, ocasionando con ello un perjuicio económico a la víctima. Finalmente, el colectivo Madres Buscadoras de Los Cabos dio a conocer que las tres inhumaciones clandestinas localizadas en San José del Cabo encontraron cuatro osamentas humanas. Destacaron que en una fosa hallaron dos osamentas, la de un hombre y de una mujer. En la segunda inhumación clandestina encontraron dos osamentas humanas de dos masculinos. El procurador de justicia del estado, Antonio López Rodríguez, informó que continúan con las investigaciones para identificar a las personas que participaron en la agresión en contra del chofer que atropelló a 17 personas en los festejos del triunfo de la selección mexicana contra la República Checa. El fiscal estatal aseveró que se trata de una investigación muy compleja por el número de personas que se encontraban en el lugar y la manera como ocurrieron los hechos.
20: Que hemos llevado días, sí, porque es una investigación que nosotros la visualizamos compleja por el número de personas que se encontraban en el lugar, por la forma de que ocurrieron los hechos y por la forma que se tiene que identificar a cada una de las personas e individualizar obviamente la participación que cada uno estuvieron en el evento. Eso es lo que se encuentra.
17: Recalcó que ya se han investigado a muchas personas a las que entrevistaron con carácter de testigos.
20: Hay un avance de la investigación, que se han recabado diversas entrevistas, que se han recabado diversos videos, tanto de cámara de C12, C4 y videograbaciones que se encuentran en las redes, que los mismos diversos ciudadanos lo tomaron. Estos videos, se ha recabado información de análisis de investigación, se ha recabado información de las propias redes sociales. Las propias redes sociales a veces aportan mucha información, tanto para identificar a las personas, para identificar otros hechos. Esa información también la unidad de análisis de investigación ha estado trabajando con esto, con la finalidad de identificar a todas las personas que participaron en la agresión. Y bueno, una vez que tengamos concluida la carpeta, pues nosotros solicitaremos obviamente a la autoridad judicial las formas de conducción que sean necesarias para llevar a proceso penal las personas que puedan resultar imputadas en estos eventos delictivos.
17: El procurador de justicia del estado, Antonio López, reveló que sin embargo la responsabilidad penal se extingue cuando se da el fallecimiento de la persona involucrada.
20: Penal obviamente se extingue hasta una de las causas de que se sobreseen, se extingue la acción penal hacia una persona, es el fallecimiento de la misma. Quedan extinguidas las penas independientemente de la reparación del daño que las víctimas puedan tener y que pueda reclamarse por otras vías, pero las causas que originaron la muerte de él y que también tiene que investigarse de la perspectiva desde el accidente hasta los golpes que recibió, pues
17: hay que recordar que en este lamentable caso ocurrido en la zona turística de Cabo San Lucas, falleció el conductor identificado como Roberto N. Para MBS Noticias Los Cabos, informa Ignacio Martínez de Jesús.
16: Gracias a nuestro compañero Ignacio Martínez de Jesús. Fíjese que las autoridades están redoblando medidas en materia de incendios.
2: Ante el incremento de las temperaturas en el municipio, el riesgo de incendios en zonas vulnerables como basureros, tiraderos clandestinos y el estero de San José del Cabo se ha intensificado, por lo que autoridades municipales reforzaron la coordinación interinstitucional para atender de manera oportuna cualquier contingencia. El primer regidor con funciones de presidente municipal por Ministerio de Ley, José Manuel Arume Pineda, informó que se mantienen meses de trabajo permanentes entre la Protección Civil, Ecología y el Cuerpo de Bomberos y la Mesa de Seguridad para dar seguimiento a los incendios registrados y prevenir nuevos siniestros.
21: Sí, estamos haciendo mesa de trabajo, como lo comentamos, con Protección Civil, con Ecología, y dándole seguimiento inclusive en la mesa de seguridad, porque algunos incendios son a veces provocados porque hacen sus fogatas a veces para guisar y se sale de control. Entonces se le está dando un seguimiento especial, inclusive con también la parte de bomberos, para que podamos nosotros tener una actuación rápida en caso de necesidad.
2: El funcionario explicó que ya tienen identificadas las zonas de mayor riesgo y que dentro de la mesa de seguridad se ha realizado un trabajo coordinado para monitorear estos puntos y atender de manera inmediata cualquier emergencia. Asimismo, indicó que el gobierno municipal ha iniciado un proceso de diálogo con las personas que permanecen en algunos de estos espacios buscando acuerdos que permitan reducir los riesgos de incendios sin dejar de atender la problemática social, además de enfatizar que se revisa el tema de reforzar el equipo para atención más expedita en las emergencias.
21: Desde esta administración se ha empezado a platicar siempre con ellos, inclusive se ha tenido avances, pero poco a poco estamos llegando a acuerdos para poder fortalecer, pero vamos en ese camino de poder avanzar.
2: El primer regidor hizo el llamado a la ciudadanía a evitar el uso de fuego en áreas

0: llega a la playa, podrían verificar qué está pasando. Gracias. Vamos a pasar el reporte a la delegación de Cabo San Lucas. ¿Qué cree? Como todo ciclo debe terminar, este espacio informativo llegó a su final, no sin antes invitarlo para que mañana esté con nosotros en punto de la 1 de la tarde, aquí en MBS Noticias Los Cabos. Agradezco al equipo por el desarrollo de este noticiero, pero sobre todo a usted por formar parte de él. Le agradezco. Que pase usted una muy bonita tarde, pero sobre todo muy buen provecho.
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0: 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Detrás del balón hay una historia que contar.
3: Qatar 2022 es considerado uno de los torneos más caros del mundo, con un costo cercano a los 220 mil millones de dólares. Por su parte, Rusia 2018, quien ostenta el segundo lugar, tuvo un costo estimado de 14 mil 200 millones de dólares.
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3: Durante México 86, la selección canadiense tuvo una presentación muy corta, perdiendo sus tres partidos. Esto porque en aquellos tiempos el fútbol era un deporte que no se practicaba frecuentemente en aquel país. Solo 8 de los jugadores convocados se desarrollaban como jugadores de fútbol 5, bajo techo. Otros venían de ligas extranjeras. El director técnico no llegó a juntar a los 22 jugadores, sino a 18. Los 4 restantes elementos terminaron quedándose en su país pegados al teléfono en caso de alguna emergencia y ser convocados en último momento.
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4: Como director técnico de la selección mexicana, Ignacio Trelles participó en dos certámenes, Chile 1962 e Inglaterra 1966, con un récord de 6 juegos, 1 victoria, 2 empates y 3 derrotas. Pero precisamente en Chile 1962, además de darle la primera victoria en mundiales a nuestro país, se dio un momento muy curioso para el entrenador, ya que frente a España el 3 de junio en Viña del Mar, el técnico había sido sancionado y no se le permitió estar en la banca con sus jugadores. Por tal motivo, Trelles se veía muy nervioso por encontrarse lejos de su equipo entre el público, así que como ingenioso mexicano, Nacho consiguió una cámara fotográfica y, disfrazado como reportero, se ubicó a centímetros de la banca de la selección mexicana para así dar instrucciones. Desgraciadamente, no pasaría mucho tiempo para que el cuerpo arbitral se diera cuenta y regresara Trelles a las gradas del estadio.
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8: Bienvenidas y bienvenidos a Entre Mareas este jueves 2 de julio, empezando el séptimo mes del año. Yo soy María José, La Chaparrita Stories, escuchas Exa FM, el 103.9. Esta vez cambiamos un poquito el formato y arrancamos con nuestra primera rola. Vamos a escuchar una banda que no sé si conoces, una banda de Estados Unidos que se llama Bleachers, que se forma en New Jersey en 2013. Me gusta mucho porque su sonido está influenciado fuertemente por las pelis de finales de los 80, de principios de los 90, y además queda como anillo al dedo aquí en Entre Mareas porque pues han tenido un tema muy consistente que tiene que ver con salud mental. Gran parte de sus rolas nacen de esas experiencias personales. Han hablado de escribir música para procesar pérdidas familiares, momentos difíciles, y han estado también, y por eso la escogimos para el programa del día de hoy, impulsando nuevos talentos. Han producido y ayudado a darle motor a carreras de artistas emergentes, y justo el programa del día de hoy trata de eso. Vamos a entrevistar a Natalia Naranjo de Monarch Effect Foundation. Gracias por estar aquí, Natalia. También vamos a entrevistar a Greta Amero, que es una estudiante que precisamente gracias al apoyo de Monarch Effect Foundation va a poder seguir su carrera, en este caso de teatro y de actuación, pero no quiero ser el spoiler, no les quiero decir mucho. Ahorita ella va a contar su historia. Y de eso se trata el programa de hoy, de cómo podemos como comunidad aquí en Los Cabos invertir en el futuro de estudiantes y eliminar esas barreras económicas, geográficas, culturales, que muchas veces se presentan para que pues jóvenes lleguen a alcanzar la educación superior, quizá porque les falta apoyo económico o porque no saben cómo lograrlo, ¿no? Que también es algo de lo que va a platicar Natalia. Así que si tú eres mamá, si tú eres papá, si tú quieres que tus hijos estudien una carrera, o si tú eres un estudiante que quiere estudiar esa carrera y dice, ¿cómo le voy a hacer? ¿Cómo le voy a conseguir la lana? ¿Qué camino tengo que seguir? Este programa es para ti. O quizá, si tú eres una persona que tienes el dinero y quieres donar a Monarch Defect Foundation para que más jóvenes en Los Cabos puedan alcanzar sus sueños, este programa también es para ti. Monarch Defect Foundation lo que busca es un efecto multiplicador, así que, bueno, como siempre también vamos a tener música, no te pierdas este programa, o sea, por el contenido, por las rolas, como les decía, empezamos escuchando a Bleachers, esta primera rola que tocamos se llamó Roller Coaster, que la lanzaron en 2014 como parte de su tercer sencillo Strange Desire, de su álbum, perdón, parte de su álbum Strange Desire. Y hoy es jueves, estamos transmitiendo desde Wild Canyon, este parque de aventuras en contacto con la naturaleza. Del lado izquierdo vemos el cañón, alcanzo a ver el bungee, que por cierto se los recomiendo. Cuando veníamos caminando hacia Wild Canyon, les decía yo a Natalia, a Greta y a su mamá Silvina, que la está acompañando, que un salto al bungee equivale como a 20 terapias, así que se los recomiendo mucho. Del lado derecho alcanzamos a ver el mar, así que gracias a nuestro patrocinador estrella, Wild Canyon. Y hoy es trivia, trivia de Wild Canyon. Aquí les va la pregunta. Quien tenga la respuesta correcta, mándela, porque la primera respuesta correcta que nos llegue al WhatsApp en cabina, Jorge está en cabina, gracias Jorge, y gracias al Chilapa también que está aquí trayendo el equipo para transmitir en vivo desde Wild Canyon. Aquí les va, la pregunta tienen que mandarla al WhatsApp en cabina donde está Jorge, que es 624-192-1039. Les repito, 624-192-1039. Y la pregunta es, ¿qué porcentaje de los jóvenes mexicanos en edad universitaria está inscrito en educación superior? Ahí les va de nuevo. ¿Qué porcentaje de los jóvenes mexicanos en edad universitaria está inscrito en educación superior? Si sabes la respuesta, mándala a WhatsApp en cabina, 624-192-1039. Y ahora sí, a lo que nos truje Chencha, vamos a la entrevista con Natalia y con Greta, que nos platiquen qué hace Monarch Effect Foundation, y Greta que nos platique cómo se beneficia estos programas y cuáles son sus sueños y hacia dónde va. Y bueno, como siempre decimos aquí en Entre Mareas, si las historias que contamos son las historias en las que nos convertimos, ¿qué historias vamos a contar?
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8: Natalia, esta pregunta va para ti. Si te quieres presentar, contarnos un poquito quién eres, qué hace The Monarch Defect Foundation. Ya lo dijimos un poquito, pero así como que
9: sí, claro,
8: una
9: que
8: pasadita.
9: Sí.
8: Y que te arranques también platicándonos en Los Cabos, donde hay muchísimo talento, pero la oferta universitaria todavía es limitada. Pues, ¿cómo nace Monarch Defect Foundation para cerrar justamente esta brecha y qué problema busca resolver?
9: Ok, pues primero que nada, pues hola a todos y estoy muy muy contenta de estar aquí. Muchas gracias María José por el espacio, por permitirnos hablar de este tema tan tan importante. Y pues presentarme un poco, mi nombre es Natalia Naranjo y yo trabajo y represento a la Monarch Effect Foundation. Ya había estado aquí anteriormente hace unas semanas contándoles un poco de lo que hacemos. Y nada más para recordarles, pues lo que hacemos es, somos una donataria autorizada en México y una fundación en Estados Unidos. Y nos dedicamos a dar oportunidades universitarias a jóvenes sobresalientes de Los Cabos. Entonces, ¿qué es lo que hacemos concretamente? Identificamos a estudiantes con ese talento, con esas ganas de salir adelante, los guiamos, tenemos programas de mentoría que vamos a mencionar más adelante, y una vez que se llega el momento de ir a la universidad, como Greta aquí nos va a contar más tarde, los acompañamos a que puedan realizar sus sueños sin importar las limitaciones económicas, ¿no? Entonces tenemos un modelo en donde el estudiante consigue una beca, los padres aportan a sus posibilidades y la fundación viene a cubrir esa brecha que falta. En pocas palabras, eso es lo que hacemos.
8: Está increíble, felicidades. Y sí, ya habías venido, pero me encanta que estés aquí otra vez porque nos gusta contar la historia desde el corazón de la historia o viajar a la historia o buscar esos testimonios que nos ayudan a entender la historia, a conectar con ella. Y me encantó que haya venido Greta porque teníamos ese,
9: claro,
8: ese punto pendiente. Así que, Greta, te quiero pedir que te presentes, que nos cuentes quién eres y cuál es ese sueño que hoy te lleva a estudiar teatro y actuación y qué significa recibir este apoyo de Monarch Effect Foundation para poder lograrlo.
9: Bueno, hola, mi nombre es Greta, me presento, soy una estudiante de misión, bueno, era estudiante de misión, me acabo de graduar. Bueno, todo empezó cuando yo tenía 6 años de edad. Yo la verdad era una chica que no sabía qué rumbo iba a ir, ¿no? Obviamente era una niña. Y me acuerdo que un amigo de mi mamá una vez me dijo, tú serás la próxima Greta Garbo. Y yo obviamente me quedé así como, ¿quién es Greta Garbo? O sea, ¿quién es esta mujer que tanto me dice? Entonces le pregunté a mi mamá, mamá, ¿quién es Greta Garbo? Y ella me enseñó un buen de fotos, un buen de videos sobre ella. Y yo dije, wow, el cómo impacta la cámara hacia las emociones está cañón. Entonces desde ahí mi mamá dijo, ya tengo una misión, la voy a meter a televisión, a radio, a doblaje, a teatro. Y desde chiquita me implementó esa semillita, ¿no? Que es la de la actuación, es de todo esto de el artístico. Soy muy artística, me encanta escribir. Y desde ahí nació un sueño de hacer películas con un fin más psicológico. O sea, yo lo que quiero es que la película, cuando la termines de ver, decir, no manches, debo de ir a terapia. Así, ¿no?
8: Oye, pero aparte, déjame detenerte tantito ahí. Es una sincronía, porque sí, tu mamá, que aquí está al lado, Silvina, sembró esa semillita, sí, pero se juntaron ahora sí que el hambre con las ganas de comer, porque
9: totalmente.
8: Te lo puedo decir que yo soy mamá, tú puedes plantar las semillitas que quieras, nunca sabes qué va a brotar, cómo y cuándo, pero pues la otra parte viene de tu hija, de tu hijo, viene de los niños, ¿no? Es... viene de las entrañas de cada persona. Qué padre que haya habido esa sincronía en donde tú lo tenías y tu mamá también tenía esa intención, sí, de sembrarte esa semilla. Y aquí me gustaría preguntarte, ¿cómo recibes este apoyo de Monarch Effect Foundation? ¿Qué significa? ¿Cómo llega? Y me quedo con la duda también, si nos puedes platicar, después de que nos platique Greta, Natalia, pues, ¿qué carreras apoyan? Porque me parece increíble escuchar, Greta, que vas a estudiar teatro y actuación, porque entiendo que, pues, ahora sí que apoyan el sueño, ¿no? Puede ser un sueño en, quizá para ser astronauta, quizá para estudiar tecnología en inteligencia artificial, quizá para estudiar literatura, o en tu caso, teatro y actuación, y eso me parece increíble. Si quieres después hablar de eso, Natalia, y te doy el micrófono a ti, Greta.
9: Bueno, la verdad es que yo antes era muy mala para todo esto que tiene que ver con estudiar. Yo no sabía cómo, entré a una secundaria allá en Querétaro donde vivía, que me enseñó a estudiar, me enseñó a amar la matemática, a amar todo esto que tiene que ver con la escuela, y desde ahí yo dije, esta es mi vida y tengo que hacer lo mejor de mí para lograr mi sueño, porque yo tengo un sueño muy claro desde chiquita. Entonces, a través de eso, a través de mi esfuerzo, de mis logros, de todos los dieces que me saqué en la preparatoria, fue la misma preparatoria que me dijo, oye Greta, la verdad es que vemos tu esfuerzo y tenemos esta fundación que te apoya. Y yo lo comenté con mi mamá en su momento y dijimos, sí, claro. Y desde ahí tomé unas clases, que es el CPA Program, que nos vamos a introducir un poquito eso más adelante, que me ayudaron demasiado, me ayudaron a ver cómo era la vida universitaria, porque nadie te prepara para vivir sola. Y más ahorita que en Los Cabos hay universidades, pero de alto prestigio no hay. Entonces, obviamente, todos los estudiantes de Los Cabos se van afuera, se van a Guadalajara, otros países, a México, etcétera, ¿no? Yo me voy a ir a la Ciudad de México. Entonces te enseñan a la vida foránea, te enseñan a ahorrar, te enseñan todo esto, y eso me dio como una visión muchísimo más amplia de lo que es en sí, pues, la universidad. Entonces, me cayó como anillo al dedo. La verdad, la fundación es una comunidad excelente, todos se apoyan entre todos, sigue siendo una familia y de verdad es increíble el apoyo que te dan, ¿no?
8: Y aquí, bueno, Natalia, te doy el micrófono para que nos cuentes, claro, esto. Gracias, Greta, para que nos cuentes a qué perfiles apoyan o uh-huh. si se van realmente por el sueño. Y, sí. y justo ahorita Greta mencionó algo muy, muy interesante, porque entiendo que ustedes no solo entregan apoyo económico, sino que durante un año acompañan, o por ejemplo en el caso de Greta, con mentorías, programas de liderazgo, creo que hasta educación financiera. Entonces, no entiendo si primero dan un año de mentorías y tú te puedes inscribir a la mentoría y de ahí seleccionan uh-huh. quién recibe este apoyo para cerrar esa brecha.
9: Claro.
8: O cómo funciona, sobre todo pensando que te estén escuchando mamás o papás.
9: Claro.
8: Que quizá, porque está la Universidad Autónoma de Baja California Sur, que es una universidad excelente, pero quizá no está esa carrera que quieren estudiar ahí, o no tienen la plaza, y te uh-huh. están escuchando y dicen, yo sí tengo ganas de apoyar a mi hija o a mi hijo que se va a estudiar, o te está escuchando un joven que dice, híjole, yo le quiero entrar, ¿cómo hago? ¿A dónde me tengo que inscribir?
9: Claro. Claro, creo que es súper importante hablar de eso y hay que profundizar. La razón por la que la fundación se crea es porque justamente nos damos cuenta que Los Cabos es un desierto educativo. Realmente estamos aislados, estamos lejos de todo, y claro que hay universidades aquí, pero las opciones son extremadamente limitadas. Y el hecho de estar aislados geográficamente hace que sí o sí, cuando tú creces en Los Cabos, sabes que te tienes que ir a estudiar a otro lugar, así sea La Paz, a Guadalajara, a cualquier otro lugar, pero te tienes que ir. Entonces, como padre de familia, es un reto, porque la educación, desgraciadamente, se ha vuelto un lujo, y no debería de serlo. Entonces, para muchas familias, es un reto. O sea, tienes un hijo, tienes dos hijos, las colegiaturas van en aumento, y además no solo es colegiatura, es renta, es transporte, es vivienda, es libros, o sea, es todo lo que conlleva. Entonces, nos damos cuenta de eso y decimos, qué lástima que haya tanto talento aquí que se está desaprovechando y que no está pudiendo formarse por este poquito que le queda para poder irse, ¿no? Entonces, de ahí surge esta idea de ¿por qué no apoyamos a los que ya están cerca de llegar y que solo les hace falta un empujoncito? Y de ahí surge esta idea de apoyar a estudiantes. Ahora, ¿cómo funciona? Mencionamos mucho el programa de mentorías. Es algo que es una fundación relativamente nueva, tenemos 3 años de existir, entonces hemos ido perfeccionando y digamos estamos en ese proceso de cómo funcionamos, pero tenemos lo que Greta mencionaba, que es un programa de mentoría para estudiantes de preparatoria. Entonces, se pueden inscribir, es una vez a la semana durante el ciclo escolar y durante...
8: Si ahorita, perdón que te detenga aquí tantito, si ahorita yo soy una estudiante de preparatoria y ya estoy empezando a pensar, uno, que mi sueño, la oportunidad para cumplir mi sueño se acerca,
9: claro,
8: y dos, que voy a necesitar apoyo, ¿no? Y te lo digo porque ya llovió, pero yo pasé por una situación similar, no para sí. la carrera, pero para la maestría,
9: sí,
8: que yo decía, si no me saco la beca, uh-huh. no hay manera que la pueda estudiar, ¿no?
9: Claro.
8: Entonces, saber qué programas hay,
9: sí.
8: afortunadamente... Y el programa, eché la flecha y arrancó, ¿no? Pegó. Pero si yo soy un estudiante, ahorita voy en sexto de prepa o voy a pasar a sexto o voy a pasar a quinto de prepa y ya lo empecé a visualizar,
9: uh-huh.
8: Ya estoy ahí con la visión de mi sueño, ¿a dónde me puedo inscribir a estos programas de mentorías? ¿Me meto a la página de Monarch Effect
9: Foundation? Sí, tenemos una página web que es monarcheffect.org. Y ahí el programa de mentoría se llama College Prep, o sea, literalmente preparación para la universidad. Entonces, durante estos cursos que empiezan en septiembre, cada año, de septiembre a junio, se pueden inscribir. Es un día a la semana, por lo general, o tres veces al mes, me parece. Y les enseñamos a los chavos todo lo que la escuela no forzosamente les enseña y que son habilidades muy importantes, desde, como lo que Greta mencionó, cómo lidiar con tu presupuesto, cómo lidiar con esta nostalgia que te da cuando te vas, cómo ser un adulto realmente, cómo convertirte en un adulto, cómo lidiar con la presión.
8: Eso
9: sí, ¿verdad? cómo lidiar con la presión, o sea, además, de por sí entrar a la universidad es un gran shock, ahora imagínate que todo se te junte, que te tengas que ir de tu casa, empezar una nueva carrera, tener beca, porque los estudiantes que apoyamos, ya entraré en detalle, pero es un nivel de exigencia muy alto, porque tienen que tener la beca que ellos consiguen directamente con la universidad, más la beca que nosotros les proporcionamos. Bueno, nosotros no decimos beca, decimos apoyo económico, ¿no? Que es ese apoyo, esa brecha que venimos a cubrir. Entonces, creo que es, sí, súper importante que sepan que existimos y que queremos cada vez, conforme más vayamos creciendo, poder abrir las puertas a más y más estudiantes cabeños, ¿no? Y me gustaría compartirles mi historia, porque yo resueno mucho con la fundación. A mí me hubiera encantado que la fundación existiera hace unos años cuando yo tuve que ir a la universidad. Mi sueño siempre fue irme al extranjero. Y pues mis papás no podían costearme la forma tradicional, que era extremadamente cara, ¿no? Entonces yo siempre tuve esas ganas y por medio de un programa de niñera y de cosas logré irme a París. Llego a París, me doy cuenta que me encanta y que quiero estudiar ahí y empiezo a aprender francés, a aplicar y logro estudiar mi carrera y mi maestría en París. Y ahora estoy de regreso aquí y me encanta porque ahora yo quiero darles esa oportunidad a los estudiantes que yo no tuve y que me hubiera encantado tener, porque no es solamente la oportunidad de irse, es toda una red de apoyo que está detrás de ti, que Greta nos va a contar más adelante, pero la idea de la fundación no es solo te damos el dinero y ahí quedó, no, es te acompañamos, te formamos, te preparamos para que te puedas ir y tengas las herramientas necesarias para triunfar. Y una vez que llegas a la universidad, te apoyamos, te acompañamos, porque no es un apoyo que nada más te lo demos cada un año. Mientras tú cumplas con las condiciones, es un apoyo de toda la carrera. Entonces, esa es la idea, es cómo hacemos para que la educación, para invertir en la educación y que Los Cabos crezca con su gente.
8: Increíble, increíble, porque aquí, ¿y qué estudiaste, por cierto? Me quedé con esa
9: cosa. Yo estudié negocios internacionales.
8: Felicidades, uh-huh. Qué bueno que cumpliste tu meta y en París,
9: sí.
8: La ciudad del amor.
9: No, me encantó.
8: Y cuéntanos un poquito, Greta, después de ese año de preparación, ¿qué cambió en ti? ¿Qué aprendiste sobre ti misma que quizá no habrías descubierto sin ese acompañamiento? Y por cierto, felicidades también.
9: Muchas gracias.
8: Porque antes de las entrevistas sí hago mi prep hacia quién voy a entrevistar y veo que eres uno de los promedios más altos del municipio, si no es el que más. Y como decías, pues yo que tengo esa información, puedo ver que tus palabras hacen match con la realidad. Realmente lo que nos estás contando de que te pusiste las pilas con matemáticas, con cualquier materia para poder alcanzar esta beca, también me parece un testimonio muy valioso porque habla de todo lo que se necesita para alcanzar un sueño, que te tienes que poner pilas con todo, tener una visión macro y decir quiero esto, ok, necesito esto, ya que todos esos puntos amarren, ¿no?
10: Sí, y fíjate que no es fácil, o sea, a mí lo que me pasó es que yo en segundo de prepa, yo era una persona muy diferente, ¿no? Yo creo que mis prioridades eran salir con mis amigos y pasármela bien, pero a la hora de yo entrar a la fundación, me di cuenta que es algo muchísimo más amplio, que tengo una vida por delante y que debo de luchar por ella, no me la van a regalar, ¿no? Esto, yo creo que el Monarch es algo que me ha hecho partícipe de varias cosas, ¿no? Y que me he dado cuenta que lo que cambió en mí, lo más que cambió en mí es mi mentalidad, ¿no? O sea, me ha vuelto una persona muchísimo más madura, puedo fijarme muchísimo más en lo que vale, en lo que no, en lo que sí importa, en lo que no importa, y ha sido bastante acogedor. La verdad, Monarch ha sido mi segunda familia, si no es que decir, ha sido mi familia, de que decir, oye, la verdad es que no sé cómo ingresar a una universidad, no tengo idea, no, porque nadie te prepara para ingresar a una universidad, porque lo debes de hacer tú solo, tus papás, o sea, pueden estar apoyándote, pero tú al final vas a entrar a la universidad, tú al final vas a inscribirte, vas a hacer tú el examen, y ellos te acompañan desde el primer momento de decir, ok, ¿qué universidad quieres? ¿A dónde te quieres ir? ¿Qué quieres hacer con tu vida? Ok, y te van guiando. Yo tuve millones de citas con el Monarch, pobrecitos, no los dejaba en paz, y me di cuenta que ellos siempre van a estar para ti, y esa red de apoyo te da un aliviane, te dice, ok, estoy tranquila, estoy acompañada, yo sé que lo puedo lograr, te dan esas ganas de seguir adelante y de, yo me puse en, ahora si no mal recuerdo, en 5 universidades, 4 de ellas me dieron beca, pero la que más me dio beca fue la Anáhuac con un 90%, porque vieron mi...
8: ¡Wow! ¡Felicidades!
10: Sí, gracias. Eso. Gracias. Sí, de hecho la escuela fue que me dijo, oye, necesitas esta beca, y me alentaron y Monarch me alentó, y yo dije, ¿sabes qué? Va, lo voy a hacer como Monarch me lo enseñó, que es a todo, o sea, de 100%, y ahora estoy aquí a un mes de irme, literal, hoy... En un mes me voy y estoy sumamente emocionada, estoy sumamente feliz porque tengo una red de apoyo gigante, porque no solamente son Natalia y los que están arriba, sino también los estudiantes te apoyan, ¿no? Entonces tenemos una red de apoyo increíble, tengo a mis hermanitos allá que me apoyan, que me dicen, y también los que ya están en la universidad te ayudan, ¿no? De que, oye, por ejemplo, tenemos mentores que nos asignan a nosotros, que tú les puedes platicar de la vida, oye, fíjate que me está pasando esto, te estoy muy nerviosa por irme, no sé qué voy a hacer, ah, tranquila, yo, a mí me pasó esto, te puedo dar este consejo, etcétera, etcétera, ¿no?
8: Sí. Es increíble. Vámonos a nuestra segunda rola del programa para platicar exactamente, pues, de estas mentorías, porque no sé si tengan fechas, si van a abrir próximamente. Y para que quien nos está escuchando, ya sean mamás, papás o estudiantes, estén al pendiente. Vámonos con otra rola, a Acordes con Causa, y regresando al corte comercial seguimos platicando, ¿les parece?
9: Perfecto.
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8: Vamos a seguir escuchando Bleachers, esta banda de Estados Unidos que se forma en 2014. La canción que escuchamos al principio del programa me encanta, me pone de buen humor, Roller Coaster. Y les platicaba que Bleachers impulsa nuevos talentos, entonces musicales, pero queda como anillo al dedo porque hoy estamos entrevistando a Natalia Naranjo de The Monarch Effect Foundation y a Greta Mero, estudiante que recibe este apoyo, y justo eso es lo que hace Monarch Effect Foundation, impulsar nuevos talentos. Y por cierto, les digo otra vez, están llegando varios mensajes, no he checado si ya nos llegó la respuesta correcta, así que les vuelvo a dar la pregunta de la trivia de Wild Canyon. La primera respuesta correcta que llegue al WhatsApp en cabina, ahí está Jorge, 624-192-1039, se gana un pase gratis para venir a Wild Canyon, este parque de aventura, en contacto con la naturaleza, para vivir un día lleno de adrenalina. La pregunta es, ¿qué porcentaje de los jóvenes mexicanos en edad universitaria está inscrito en educación superior? Si tú te sabes la respuesta, mándalo ahí con Jorge al WhatsApp en cabina en EXA, 624-192-1039, estrella de Wild Canyon en Tocho Morocho, de Hall Enchilada. Incluye el bungee o el columpio, el puente colgante, el ATV, las tirolesas, el parque acuático Waguna, el santuario de animales rescatados, los camellos, los caballos, o sea, ponte pilas. Y ahora también fíjense que Bleachers, regresando al tema de la música, ha participado en conciertos y campañas de recaudación de fondos para distintas organizaciones benéficas. Así que, pues, vamos a tocar otra rolita de ellos. Les recomiendo luego ahí se echen un clavado en esta banda. La canción que vamos a tocar a continuación aquí en Entre Mareas, de Bleachers, trépenle al volumen, I Wanna Get Better.

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11: Regresamos aquí a Entre Mareas en Exa FM en el 103.9. Yo soy María José, la Chaparrita Stories. Gracias por sintonizarnos. Estoy muy contenta porque estos temas, no sé si les pase a ustedes, pero a mí me motivan muchísimo todo lo que tenga que ver con potencial, con talento, con asimilar que no hay límites, con echarlos la mano como comunidad para apoyar a talento emergente. Siempre hay un camino. Y estamos aquí con Natalia Naranjo de Monarch Effect Foundation, esta increíble fundación que se forma hace 3 años, que no solamente da apoyo económico a estudiantes sobresalientes de Los Cabos para que puedan estudiar su carrera profesional en donde encuentren que necesitan estar, sea en México o en otras partes del mundo, sino que también dan mentorías, acompañamiento, infraestructura de apoyo, hasta clases, me parece que de educación financiera. Hace ratito Natalia decía, los acompañamos para que se puedan transformar en adultos y yo así me quiero inscribir a ese programa, aunque ya pasaron mis 25 años hace 2 décadas. Y estamos aquí también escuchando el testimonio de Greta, que es muy inspirador. Vamos a seguir con esta entrevista. Primero te quiero leer, Greta, un mensajito que llegó aquí a Jorge. Estamos nosotros transmitiendo en vivo desde Wild Canyon, nuestro patrocinador estrella que queremos mucho en Entre Mareas, que estamos muy agradecidos con ellos y que 2 veces al mes, a veces más, transmitimos desde sus instalaciones. Y es también muy inspirador porque del lado izquierdo vemos el cañón, del lado derecho vemos al mar, estamos viendo desde aquí las tirolesas, el bungee, el columpio, el puente colgante, el parque acuático. Se los recomiendo muchísimo. Por cierto, no he checado las respuestas para ver quién ganó la trivia de Wild Canyon, este pase gratis de Joda Enchilada, el Tocho Morocho. Pero ahí donde está Jorge en cabina en Exa, hemos recibido varios mensajes y el primero dice así: Saludos a Greta y a Silvina, su mamá. Greta, gran estudiante y ejemplo de que todo se puede si uno se lo propone, de parte de Marquete.
12: Ay, no, muchas gracias, de verdad. Marquete, si me estás escuchando, tú eres un ejemplo a seguir, tus hijos son lo máximo, tú eres lo máximo, te mando muchos besos, muchos abrazos y sabes que siempre estarás en mi corazón.
11: Qué buena onda, gracias a todos los que nos escuchan. Acuérdate que si eres mamá, si eres papá, si eres un estudiante, esta entrevista te interesa mucho porque abre posibilidades. Vamos a seguir con las preguntas. Natalia, me quedé así como con la duda, ¿no? De que muchas veces pensamos que apoyar a un estudiante cambia una sola vida, pero en realidad cambia familias enteras. Y nunca sabemos quién está escuchando Entre Mareas. Me pasa mucho que después de algunos programas me mandan un mensaje y me dicen, oye, muchísimas gracias. Nunca me dicen quién, eso se queda en el anonimato, pero me dicen, nos escucharon y recibimos este donativo. Entonces, quizá haya mamás, papás o estudiantes que ahorita están prendidos diciendo, uy, quiero entrarle a The Monarch Defect Foundation, pero quizá también hay un donante, hay muchos recursos en Los Cabos y como decía Corey Riggs, director de El Chileno y El Dorado Bay Foundation, hay mucha gente que tiene la posibilidad de donar, pero no sabe cómo.
13: Claro.
11: Y aquí lo interesante es que ya funciona este esquema, está funcionando con éxito y que, como decía, no solamente cambia una vida, sino que al invertir en talento es precisamente el efecto mariposa, en que pues es como un ripple effect, o sea,
13: le llega
11: a ellos el apoyo y por ende se replica porque el talento regresa. Entonces, ¿cómo imaginan ustedes ese efecto multiplicador exactamente cuando deciden apostar, por ejemplo, por una joven como Greta? Y para esos donantes que te están escuchando, ¿cómo pueden inscribirse a este proyecto educativo tan importante?
13: Claro. Pues muchas gracias por esa pregunta tan, tan importante y tan pertinente. Justamente, como te comentaba, yo creo que creemos en Monarch Effect Foundation que no hay inversión más valiosa que la educación, ¿no? Porque eso abre las puertas para todo y Los Cabos necesitamos gente preparada, ¿no? O sea, somos actualmente y desde que yo tengo memoria, yo crecí aquí, el talento se importa de otras partes de México, del extranjero, y no, o sea, hay mucho talento, gente muy capaz aquí, solo les tenemos que dar el acceso y las herramientas. Entonces, claro que nuestra misión es apoyar a la mayor cantidad de estudiantes posible, pero claro que, como dices, las donaciones son una parte sumamente importante y el desafío de todas las fundaciones de cómo encontrar esos fondos. Entonces, si tú eres una empresa, si tienes un negocio, si te interesa apoyar a causas que sabes que van a tener un impacto en tu comunidad y en la economía de tu comunidad, te invitamos a visitar nuestro sitio web, monarcheffect.org. Ahí tenemos todas las formas de donar. También en nuestro Instagram, @monarch.effect.foundation. Y hay muchas formas de donar, no solamente monetarias. Puede ser libros. Tenemos House of Berry que nos donó libros. Tenemos gente que nos dona mentorías, ¿no? Gente que nos abre las puertas de sus negocios para recibir a estudiantes. Tenemos todo tipo de donaciones, no solamente monetarias. Claro que es lo más importante porque eso nos permite abrir puertas. Pero bueno, les dejo ahí para que chequen y exploren nuestra página web y claro, nos contacten para cualquier duda. Otra cosa que me gustaría que sepan es el tipo de talento que apoyamos, que es una pregunta que me hiciste y que se me pasó contestarte. Tenemos muchos tipos de talento, no estamos casados con un solo tipo de carrera, creemos que la variedad es justo lo que hace pues algo rico y la riqueza de esta cultura, de todo tipo de carreras. Te voy a dar unos ejemplos. Claro que tenemos a Greta en actuación, tenemos actualmente, bueno, 17 teníamos y este año vamos a tener 27 estudiantes.
11: ¡Wow! ¡Felicidades! Es que
13: sí.
11: En la educación está, hay muchas respuestas.
13: Claro, y tenemos
11: ahí
13: estudiantes.
11: Es un gran camino.
13: En 7 países diferentes, en muchas partes de México, en como 5 ciudades. Y tenemos, voy a hablar de varios casos que para mí son el ejemplo de este efecto monarca y del ripple effect que estamos teniendo. Tenemos varios estudiantes. El primero, un chavo que es médico, que lo acaban de aceptar para una maestría en Harvard Medical School con beca, y a pesar de tener esta beca y de haber logrado lo imposible, que literalmente 1% de gente logra entrar a Harvard, aún así no podía ir. O sea, si no fuera porque nos encontró y porque le vamos a brindar un apoyo, no hubiera podido realizar ese sueño. Y a mí se me hace una lástima, ¿cómo es posible que si fuiste tan, o sea, lograste ese, lo imposible, que no te puedas ir porque te faltan, o sea, porque aún con beca no puedes irte, ¿no? También tenemos una de nuestras estudiantes que estudia una maestría de astrofísica becada por el observatorio en Francia, y que ella sola lo consiguió. O sea, realmente nosotros los apoyamos con lo que falta, pero ellos hicieron lo más difícil, que es conseguir esa beca con la universidad. Tenemos estudiantes en escuelas de negocios, tenemos a Mariano, que es el primer estudiante y por quien se fundó la fundación, que acaba de graduarse de su maestría ayer. Por él se hizo hace 5 años.
11: También apoyan maestrías.
13: También apoyamos maestrías, sí. Realmente no estamos casados con una carrera. Tenemos, te digo, finanzas, medicina, economía, derecho, mercadotecnia, comunicación, actuación, diseño, arquitectura. Tenemos muchas carreras, pero lo más importante es que cumplan con los requisitos. O sea, que se vea que sean estudiantes responsables, comprometidos, que tengan esas ganas de salir adelante y que sepan lo que conlleva. Claro, porque claro que les damos ese apoyo, pero pues es una presión muy grande para los chavos también, ¿no? O sea, tienen que tener esta beca por parte de la universidad, nuestra beca, y hay que seguir adelante, hay que perseverar, hay que ir contra la adversidad. Entonces buscamos perfiles sobresalientes de chavos que tengan esa madurez, que tengan esas ganas de salir adelante y la disciplina.
11: Pues gracias Natalia. Ahí me gustaría preguntarte a ti, Greta. Por un lado, hablando de la perseverancia, ¿cómo fue para ti este camino? Ya nos has ido contando un poquito, pero entiendo que ahorita fuera del aire me decías, quiero compartir que no fue fácil, ¿no? Y por otro lado, dentro de algunos años, ¿te ves regresando a Cabo? ¿Cómo te gustaría que el teatro o el arte transformaran esta comunidad? ¿Qué sueñas aportar de vuelta?
12: Bueno, sí, respondiendo a tu pregunta, sí, no fue fácil. Te digo, yo fui un estudiante que la verdad se le complicaba mucho. Se le complicaba demasiado en la primaria y en la secundaria estudiar. No era de buenas calificaciones. Nunca fui de dieces. O sea, yo con un 8 yo era la persona muchísimo más feliz en esta vida, ¿no? Y luego, gracias a mi otra escuela, me di cuenta que el trabajo está en mí. Que aunque desvelarme, aunque hacer los trabajos en clase, preguntar es sumamente importante, es de que siempre va a haber un beneficio. Entonces, por ejemplo, muchos de mis amigos me dicen, pero es que tú siempre te sacas dieces. No, o sea, yo voy por el 10, yo siempre voy adelante, yo siempre digo, voy a un paso más, para yo también poder aportar, ¿no? De mis conocimientos de ahora sí que el arte. Y ahora, respondiendo a tu otra pregunta, yo quiero llegar aquí a Cabo haciendo algo que nunca se había hecho, ¿no? Que es mostrar la belleza de los cabos. Que siento que está un poco olvidada, que sí tenemos a los turistas, pero hay muchísima belleza en los cabos. Me encantaría algún día poder hacer algún documental haciendo y viendo todo lo que se conlleva. Yo llevo viviendo 3 años aquí y me abrió las puertas, por ejemplo, para Monarch Effect. Yo, la verdad, yo pensaba que yo nunca iba a ir a la universidad. Yo decía, tengo un sueño, pero la economía no me está aportando. Entonces, llegué aquí con los sueños y me respondieron, y por eso Los Cabos para mí siempre va a ser sumamente importante, y yo quiero enseñarle a los que viven en otras partes el cómo Los Cabos me ha ayudado a mí, porque ha sido una red de apoyo gigante, y gracias a Los Cabos es que estoy ahorita parada en otro lugar, ¿no?
11: Gracias, Greta, Natalia. Vamos a hacer una pausa. Por cierto, que me pareció muy relevante lo que dijiste, porque hay veces que vemos cuando alguien ya alcanzó su sueño como diferente, como, sí. Bueno, es que esa persona es muy inteligente, pero en realidad todos estamos más o menos en la línea de partida en la que lo que va a hacer la diferencia es la perseverancia.
13: Todos tenemos la capacidad.
11: Claro que las oportunidades, desafortunadamente, en un país como México no son las mismas para todos.
13: Sí.
11: Pero existen fundaciones como Monarch Effect Foundation que cierran esas brechas y que lo que ustedes tienen que hacer como estudiantes, si están escuchando este programa, es perseverar. Ahora sí que estar y lograrlo, como fue tu caso, Greta, felicidades.
13: Muchas gracias.
11: Vámonos a anunciar quién ganó la trivia de Wild Canyon y regresando cerramos con esta entrevista y los mensajes finales, ¿les parece?
13: Sí, perfecto.
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11: Como todos los jueves, es un agasajo recibir tantas respuestas por parte del público. Gracias, porque ustedes son la columna vertebral de Entre Mareas. Y gracias a nuestro patrocinador estrella Wild Canyon. La pregunta era, ¿qué porcentaje de los jóvenes mexicanos en edad universitaria está inscrito en educación superior? Y la respuesta correcta la mandó Nancy Reyes Parra. Felicidades, Nancy, con el 44%. Entonces, pues habla mucho de lo que falta hacer en este país, de que 56% de los estudiantes que podrían estar en edad universitaria no llegan a inscribirse en esta etapa de educación superior. Entonces, pues ahí hay digamos que una herida que hay que ver cómo subsanar, y fundaciones como Monarch Effect Foundation ayudan a cerrar estas brechas. Métanse a la página monarcheffect.org. Gracias, Nancy, felicidades, te vamos a contactar. Y si tú estuviste participando en la trivia y no ganaste, no te preocupes, porque el próximo jueves habrá otra trivia. Gracias, y si quieres le cerramos este segmento, Jorge, allá en cabina, y nos vamos al final de esta entrevista.
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11: Pues vamos a cerrar con esta entrevista, Natalia y Greta. Natalia, si hoy nos están escuchando estudiantes brillantes como Greta, que creen que estudiar fuera de Los Cabos es imposible, o mamás y papás que piensan que simplemente no les va a alcanzar, ¿qué les dirías? ¿Quién puede acercarse a Monarch? Y pues ya, te doy el micrófono para cerrar esta entrevista con broche de oro.
13: Claro, pues mil gracias por el espacio. Y sí, me gustaría dar más información, explicar bien cómo acercarse a nosotros. Pero antes de eso, quería decir, la educación, como te decía, no debería de ser un lujo, no debería de ser algo para unos cuantos privilegiados, es un derecho y eso es lo que queremos dar. Queremos abrir ese acceso para que todos los estudiantes, no importa su nivel socioeconómico, puedan acceder, ¿no?, a la educación. Y otra cosa que quería decir que Greta comentó y que se me hace muy importante es, Los Cabos siempre ha sido una comunidad y la gente que ha llegado aquí lo sabe. Tenemos un sentimiento y una comunidad, un sentimiento de pertenecer todos a algo, ¿no?, y de ayudarnos los unos a otros. Eso es lo que queremos lograr con Monarca, o sea, que no solo sea una fundación, sino que se vuelva un movimiento comunitario en lo que estudiantes, padres, empresarios, gente, mentores, todo mundo se una para el bien común, que es tener gente educada y abrir ese acceso a la educación. Ahora, si eres papá, si eres estudiante, si eres donador, cualquiera, te invitamos a, de verdad, toda la información. Nuestro sitio web está extremadamente completo, está en inglés y en español, pueden encontrar toda la información ahí. Nuestro proceso de aplicaciones es más o menos en febrero cada año, pero les recomendamos que se unan primero, si están en posibilidad, a las mentorías, al College Prep.
11: Perfecto, pues eso me parece una excelente oportunidad, el College Prep. Vayan echando ahí el ojo, porque aparte entiendo por el testimonio de Greta que habiéndose inscrito a las mentorías dio una muy buena impresión ahí y eso permitió que fuera seleccionada para después este apoyo económico.

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1: Pues muchísimas gracias, muy poderoso tu mensaje final, Greta. Gracias, Greta, gracias, Natalia. Métanse ahí, monarchdefect.org, y como siempre decimos aquí en Entre Mareas, si no lo hiciste ayer no pasa nada, si no lo hiciste hoy en la mañana tampoco, porque siempre es ahora, esa ventanilla está disponible 24/7. Gracias por habernos sintonizado, yo soy María José, la Chaparrita Stories, nos vemos el próximo martes en punto de las 2 de la tarde, que tengas un día de agasajo.
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1: En el primer torneo mundialista que se celebró en Uruguay en 1930, nuestra selección mexicana tuvo el honor de jugar el partido inaugural donde perdería frente a la escuadra francesa 4-1. Según cuentan los especialistas, fue un partido desastroso para los mexicanos. En su segundo cotejo frente a la selección chilena, el nombre de Manuel Rosas, conocido como el Chaquetas, pasaría a la historia de las Copas del Mundo por haber sido el primer jugador en anotar un autogol. México perdería el partido 3-0.
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1: Durante la época de los 60, Brasil experimentó muchos cambios políticos y económicos. En ese momento, su presidente, John Jango Goulash, mantendría una agenda reformista en todos sus sectores. Fiel a sus convicciones socialistas, el presidente mencionaría con respecto al título obtenido por los brasileños en Chile 62, una de las frases más icónicas dentro del fútbol, declarando: "No tenemos arroz ni pan, pero tenemos a Pelé, Garrincha, Amarildo y tenemos la copa. Es lo principal".
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2: Buenas tardes, muy buenas tardes, corazones bellos, excelente jueves, ya casi viernes, viernes chiquito, cómo no, con mucho gusto. Ya estamos a 2 de julio, sean todos bienvenidos a Vibra Naranja. Gracias, gracias público querido, los quiero. Es que aquí hay una fila enorme afuera, aplaudiéndome y gritándome, los quiero mucho, preciosos, gracias. Oigan, súper contenta de estar en un programa más con todos ustedes. Mi nombre es Carolina Moreno, tu pelirroja favorita. Y por aquí en los controles se encuentra nuestro galán de la radio, él es Dani. Oye, mi Dani, déjenme platicarles a todos nuestros bellos radioescucha que si yo les he contado de la melena de oro que tiene Levi, Dani también no se queda atrás, ¿eh? Tiene una cabellera espectacular, que envidia, la verdad. Pero pues bueno, por acá vamos a estar haciendo un tremendo equipo para poderte ofrecer un programa de calidad, corazón bello. Vamos a estar acompañándote de 4 a 5 de la tarde, por supuesto, a través de la frecuencia naranja de EXA 103.9. Espero que ya vayas en camino a casa, que ya has salido de trabajar, y si todavía estás en la chamba, en la trabajación, igual que tu servidora, pues bueno, por acá vamos a estar acompañándote mientras te diriges a donde sea que vayas, o también si estás en el trabajo, muchas gracias por sintonizarnos, también si nos oyes a través de la aplicación que te tomas, corazón bello, muchas gracias por estar acá al pendiente de nuestra programación, así que te doy la más cordial bienvenida. Vamos arrancando el programa con esto que se llama Polémica Sin Filtro.
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2: Vamos a hablar el día de hoy acerca de un tema que justamente se está celebrando hoy. Hoy es el Día Mundial de las Redes Sociales. Sí, nuestra queridísima Vivi nos está escuchando. Gracias, Vivi, por tener el manejo de las redes sociales de aquí de la empresa. No sé qué haríamos sin ti, princesa. Así que, bueno, como sabemos, las redes sociales han sido... ay, no sé, un caso complicado. ¿A qué me refiero con complicado? Ha sido muy bueno desde una perspectiva, pero también muy malo desde otra. ¿Por qué? Porque sí está toda la parte positiva de que te acerca con las personas que amas, puedes tener como vínculos, información aquí a la segura, etc, etc, etc. Pero también está la parte negativa que muchas veces se utiliza como para fines que no son los adecuados, como por ejemplo crear identidades falsas, utilizarlo como para tirar hate. También se puede llegar a utilizar... no lo sé, como una herramienta, pues no sé, para cosas que no son buenas, corazón. Así que igual que como nos llega a acercar mucho a nuestros seres que tenemos lejanos, también nos llega a alejar mucho de la gente que tenemos cerca. De verdad, quiero, corazón bello, que tú, si un día sales a comer, es más, si ahorita prestas atención a la calle, donde sea que voltees, van a estar, a lo mejor ves una pareja de enamorados que ambos están en el celular. A mí se me hace bien triste esa situación, pero bueno, también obviamente comprendo todo lo positivo que han venido a traer para nosotros. Creo que son más las cosas positivas que las negativas, así que quiero que nos cuentes y nos platiques a ti cuál es la red social que tú digas, híjole, si no existiera esta red, yo no podría vivir. O sea, bueno, a lo mejor no tan intenso, pero sí que me digas, esta es mi red social favorita. Y porque en mi caso te voy a decir, a mí me encanta Instagram, creo que es mi red social favorita de todas, en todos los tiempos, y no lo sé, a pesar de que han llegado, por supuesto, nuevas, no he podido adaptarme igual como a TikTok o cosas así, ¿no? Siento que 100% yo soy de Instagram. ¿Por qué razón? Porque me encanta poder compartir mi día a día, me encanta poder a lo mejor compartir tips, consejos, etcétera, y tener este vínculo cercano con la gente que me conoce o también a la que no me conoce. Entonces se me hace una red social bien padre porque compartes tu contenido, tus fotografías, tus viajes, etcétera. Es mi red social favorita definitivamente, y pues bueno, ahí he encontrado yo también mucho contenido de calidad, que ojo, también depende mucho de lo que a cada quien le guste, ¿verdad? Pero quiero que tú nos platiques cuál es tu red social favorita. 624-192-1039, nuestra línea de WhatsApp, y 624-144-7174. También te invito a que te quedes bien atento al programa, porque ¿qué crees?

Corazón. Hoy tenemos regalo para todos ustedes, así que quédense por acá, no le vayan a cambiar. Mientras, vámonos con música, con esta rolita, una gran colaboración que hicieron Javi y Capo.

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1: Oigan, corazones, a toda la gente que es amante de las motos, pues ya saben que estamos a punto, a nada, literalmente a la vuelta de la esquina, porque mañana y pasado mañana viene este maravilloso evento de la Concentración Internacional de la Moto. Entonces, si tú quieres ganarte un pase doble, esta es tu oportunidad para que puedas participar y ganártelo, ¿ok? Como ya te dije, te repito nuevamente, tengo dos pases dobles para que vayas, y lo mejor de todo esto es que la misma pulsera que vas a traer para el día 3, también la puedes utilizar para el día 4. Entonces está increíble porque tienes acceso a los dos días. Así que si tú quieres llevarte tu pulsera doble, tienes que comunicarte al 624-144-7174, que es nuestra línea de llamadas. Y pues nada, corazón, así de fácil y sencillo. Nada más te vamos a hacer una pequeña dinámica que va a ser muy fácil, muy sencilla, muy proactiva. Ay, yo dije todo, bebé, todo que ver. A ver, por aquello nos están también platicando que, mira, claro que sí, TikTok. Es que siento que TikTok es muy de, pues, de chavos, ¿no? O sea, ya, siento que ya como que los más chavitos son los que más utilizan la red social de TikTok. Corazón bello, me están marcando a nuestra línea de WhatsApp. Tiene que ser la línea de llamadas, ¿ok? Si no tienen el número, anótenlo, préstenme atención. 624-144-7174, ¿ok? O también pueden mandarme un WhatsApp, 624-192-1039. Pero sí tiene que ser a través, si es llamada, a través de nuestra línea de llamadas. Si es WhatsApp, pues a través de la línea de WhatsApp. Qué fácil y sencillo te la puse, corazón. Retomando nuevamente lo del tema de la red social, que siento que TikTok sí llegó como para una generación más nueva. O sea, a ver, yo te voy a decir en qué categoría estás, según tu edad, cuál es la red social que te conviene más. A ti, por ejemplo, ¿cuál es tu favorita, mi Dani? ¿YouTube? ¿A poco sí? ¿Y qué te gusta ver? De todo. A mí me encantan los podcasts, déjame te cuento que me gusta mucho ver podcasts. Pero bueno, chécate el dato, corazón. Si eres una persona mayor, ahí te van las edades, chécate el dato. Si tienes entre 13 y 29 años, según esto, la red social ideal para ti sería TikTok. Si tienes entre 18 y 35 años, Instagram. Si tienes X, que antes era Twitter, de 20 a 40 años, Facebook, de 30 a 60 años o más, Snapchat, de 13 a 24, que yo creo que aquí en México no utilizamos casi la red social de Snapchat, es como más de Estados Unidos, la verdad, porque ya sí lo utilizan un montón. YouTube dice que es para todas las edades, ¿ok? Pues es que sí, ahí puedes ver literalmente el tipo de contenido que a ti te guste, te agrade, etc, ¿no? Y pues WhatsApp, ay, bueno, WhatsApp lo utilizamos todo, dice que de 15 a 80 años, que yo creo que ya los niños de 8 años ya traen WhatsApp para cualquier emergencia, casi. Pero pues bueno, que te diré que hay señoras de más de 60 años que la rompen durísimo en TikTok, ¿eh? Déjame te digo, hay señoras icónicas con un montón de seguidores, contenido muy padre, y también hay muchos chavos que utilizan Facebook, pero como más para el tema de marketplace, para vender, todo este rollo, y la verdad es que funciona muy bien si lo utilizas de esa manera. Y pues bueno, también hay adultos que pasan más tiempo en Instagram que los jóvenes. En este caso, pues, yo soy un adulto joven, ¿ok? Pero pues bueno, dicen que TikTok es de los jóvenes, Facebook de los tíos, Instagram de los que se toman 1000 fotos. Ahí entro yo. Claro que sí. Entonces, pues bueno, ¿será esto cierto? ¿No será cierto? Ya tienes la última opinión. Acá también me dicen que hola, pelirroja, definitivamente yo también prefiero Instagram. Claro, es que Instagram está padrísimo. A mí me encanta. Y la verdad es que antes se me hacía más padre. ¿Se acuerdan cuando era el logo anterior? Se me hacía súper bonito cuando tenía como una cámara retro. ¿Te acuerdas, Dani? Estaba bien top. Y ya como que renovaron todo y como que agregan cosas, luego las quitan, agregan, las quitan y así sucesivamente. Pero bueno, esa es la bonita tradición de ir cambiando, evolucionando, pero pues ojalá que ya no le cambien tanto, porque también ya, uno ya tiene 29 años, ya señora, ya se me dificulta más estarle entendiendo cada vez más a las redes sociales. Pero bueno, para que sigan comunicándose con nosotros, vamos a continuar con más música, y recuerden que si quieren participar por ganarse su pase doble para la Concentración Internacional de la Moto, tienes que mandarme un mensajito en este momento. Vámonos con Bomba Estéreo y Tiny con esta rolita.

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1: Durante México 86, la selección canadiense tuvo una presentación muy corta, perdiendo sus tres partidos. Esto porque en aquellos tiempos el fútbol era un deporte que no se practicaba frecuentemente en aquel país. Solo 8 de los jugadores convocados se desarrollaban como jugadores de fútbol 5, bajo techo. Otros venían de ligas extranjeras. El director técnico no llegó a juntar a los 22 jugadores, sino a 18. Los 4 restantes elementos terminaron quedándose en su país pegados al teléfono en caso de alguna emergencia y ser convocados en último momento.
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2: Oigan, pues les platico que este jueves 2 de julio, hoy Corazones Bellos, como parte de programación cultural de Switching Gears, The Cave será sede de una noche de verdad extraordinaria de gastronomía y solidaridad, que es lo más bonito. Puedes disfrutar de un cóctel de bienvenida y una exclusiva cena de 5 tiempos creada por los reconocidos chefs Javier Plasencia, César Pita, Juan Pablo Loza y Ari Reyes. Entonces, imagínate lo delicioso que va a estar. Lo más bonito de todo esto es que lo recaudado va a beneficiar a Surfeando Sonrisas, que es una organización que apoya a niños y a jóvenes con discapacidades a través de los deportes acuáticos. Una experiencia de verdad única para disfrutar, compartir y generar un impacto positivo para la sociedad. Te repito nuevamente, va a ser el día de hoy, 2 de julio, y el precio por persona es de $2,000 y puedes reservar al 624-163-0000. O también en Open Table en The Ledge, ¿ok? Para que reserven por allá. La verdad va a ser un evento súper bonito. Me encanta cuando son eventos así para poder hacer recaudaciones, así que no se lo pierdan, ¿sale? ¿Vale? Y oigan, vámonos adentrando el día de hoy. Te voy a presentar en esta bonita sección del Next Flow.
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2: Oigan, pues hoy les traigo un artista que la verdad mis respetos porque tiene una canción que me encanta. Y además él viene creciendo literalmente a lo grande. Hoy toca hablar de este cantante que poco a poco se está haciendo un lugar en el género urbano con un estilo bastante fresco, hay que decirlo de esta manera. Su nombre es Nono, no sé si ya lo han escuchado. Él es originario de San Juan y lleva aproximadamente como 5 años dentro de la industria. Ahora sí que mira, tocando puertas, buscando, tratando de escalar y pues Desde el inicio él decidió apostar por el reggaetón, pero no solamente el reggaetón. Él dijo, ¿sabes qué? Quiero hacer una combinación diferente, así que vamos metiéndole también trapcito, sonidos melódicos, y así fue como creó como su estilo que ha logrado conectar con nuevas generaciones de fans. La verdad es que también el muchacho está muy guapito, está muy bonito, entonces seguramente le va a ir increíblemente bien, porque pues todas las niñas así como de 13 a 20 años están locas por él. Sí, es que la verdad está muy bonito. Y bueno, pues aunque fue lanzando música de forma independiente durante varios años, su nombre comenzó a sonar mucho más fuerte gracias a una canción que él tiene que se llama La 40. No es la que te voy a presentar hoy, hoy te traigo una que ahorita ya está más popular que esta, pero fue como su despunte, ¿ok? Y bueno, gracias a este tema fue que mucha gente logró poder descubrirlo. A partir de ahí comenzaron a seguir llegando colaboraciones para el artista y pues ya sabes, pian pianito fue escalando poco a poquito hasta poder lograr la trayectoria o la carrera artística que tiene hasta el día de hoy, que tengo que sonar aproximadamente 5 años. Y algo que me encanta de este artista y por qué lo traigo el día de hoy para nuestra bonita sección de Next Flow, que nos encanta presentarte talentos nuevos, es que él es de los artistas que no tiene ningún miedo de experimentar. Él dice, ¿sabes qué? No pasa nada, vamos calándole, si pega padre, si no pues también, pero no me quedo con las ganas, que eso se me hace muy interesante dentro de un artista que se atreve a, ¿ok? Y pues bueno, hoy hasta el día de hoy ya tiene muchísimas reproducciones tanto en Spotify, en YouTube y sus redes sociales, que le ha ido también súper, súper bien.
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2: No, claro que sí, mi Levi hoy nomás, mi Dani hace mucho. Ah, ya me echó ojos de pistola. Pues bueno, yo te invito a que lo... Ay, me dolió, ese sí me dolió, me pegaste fuerte. Sí, ay, ya, mi Dani. Si eres a ti de los que les gusta encontrar música nueva, pero sobre todo como un estilito que digas, oye, pues en cuanto lo escucho, sé que es él, te invito a que te quedes a escucharlo, a conocerlo, y te presento esta canción que hasta el día de hoy ya tiene aproximadamente, hoy la revisé en Spotify, tenía como 1,500,000 de reproducciones, 1,800,000, entonces seguramente seguirá pegando más y más. Esta canción es ¿Cómo hiciste? Con Nono y Fran.

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2: El icónico guardameta mexicano y leyenda de la selección Jorge Campos fue factor para que el comité organizador de los torneos mundiales ajustara una regla previa a la edición de Estados Unidos 1994. Esto debido a un señalamiento realizado por la selección de España sobre la capacidad de Campos de jugar dos posiciones de manera excepcional, como portero y delantero, lo que según para los españoles generaba ventaja. Josep Blatter, secretario del comité, informó sobre la decisión del cambio del reglamento donde se especificaba que solo podrían registrarse los jugadores en el acta arbitral como jugadores de campo o como portero, lo que no permitiría al mexicano compartir posiciones.
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3: Mis amores, ya estamos por acá de regreso, a punto de despedirnos. Claro que sí, por supuesto. Pero antes quiero invitarlos a todos a que se preparen para rugir en Los Cabos, así como lo acaban de escuchar, porque llega la 19ª Concentración Internacional de la Moto 2026, que se va a llevar a cabo del 3 al 4 de julio y es organizada por Baja Biker Moto Club. Motociclistas de México y el mundo entero se van a reunir en el paraíso de Baja California Sur para poder vivir la pasión de las dos ruedas. ¡Qué emoción! Ya ven, es para la dinámica que hace rato les estaba regalando boletos. Chécate nada más, rodar, hermandad biker, música y sobre todo mucha adrenalina. 19ª Concentración Internacional de la Moto 2026, nos vemos en Los Cabos. Ahí está, ya hace rato tuvimos un ganador para su pase doble que se irá los dos días. ¡Qué emoción, qué divertido! Y pues bueno, por allá seguramente veremos al buen Fer, yo creo, yo me imagino, ya ven que es biker y toda la cosa, bien padre. ¡Qué divertido! Me llevan, ¿ok? Con su Plus One me invitan a mí. Muy bien, corazones. Oigan, ahora sí me voy y me despido dejándote, por supuesto, en la mejor frecuencia, en Exa 103.9. Yo soy Carolina Moreno, así me encuentran en todas las redes sociales. También te invito a que nos sigas a través de las redes de Exa Los Cabos para que te enteres de todo lo que sucede y acontece. ¿Sale, vale? Que tengas una excelente tarde. Y dicen por acá, hola, ¿podrías poner De Bar en Bar de Maluma, porfa? Vamos a buscarla en este momento para despedirnos con esa. De Bar en Bar, Maluma Baby. Yo soy Maluma Baby. Oigan, que por cierto, ¿cómo cambia Maluma cuando se quita, se pone la barba? ¿Cómo cambia cuando se rapa, cuando se deja el cabello largo? No sé, es como muy versátil este hombre tan guapo y hermoso y precioso y perfecto. Pero pues sí, claro que sí, corazón, ahorita te complacemos y nos despedimos con esta bonita canción, con esta canción perreadora hasta el subsuelo. Ya la está buscando el buen Dani. Y ya saben que nuevamente mañana tenemos una cita de 4 a 5 de la tarde, por supuesto, aquí a través de Exa. Sale, vale, para que no se pierda nada de la programación. Y mañana vengan porque, ay, mañana es viernes de Perreometri. Dicen es Levi, no Dani, no corazón, es Dani. Hoy está operándonos Dani por acá. Él opera los jueves aquí con nosotros. Ya andan defendiendo a Levi por acá, mi Dani, ¿qué onda? Pues ya estamos listos y preparados con la rolita. Vámonos, ahora sí te dejo disfrutando. Hasta mañana, chao, chao.
4: Eso es normal.

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1: El icónico guardameta mexicano y leyenda de la selección Jorge Campos fue factor para que el comité organizador de los torneos mundiales ajustara una regla previa a la edición de Estados Unidos 1994. Esto debido a un señalamiento realizado por la selección de España sobre la capacidad de Campos de jugar dos posiciones de manera excepcional, como portero y delantero, lo que según para los españoles generaba ventaja. Josep Blatter, secretario del comité, informó sobre la decisión del cambio del reglamento donde se especificaba que solo podrían registrarse los jugadores en el acta arbitral como jugadores de campo o como portero, lo que no permitiría al mexicano compartir posiciones.
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3: ¿Cómo están? Qué gusto saludarlos. Hoy estamos arrancando este programa de jueves 12 de julio del año 2026. Y tendremos un gran programa. Vamos a tener lo mejor de Amigos Sin Derechos del día de ayer. Estará también por aquí Gil Barrera y Ponchito Vera hablando de fútbol, hablando del accionar, de cómo va la Copa, de cómo va el torneo mundialista. José Antonio Pontoni de Saracho y la tecnología, y también nuestra cápsula de estrellas del fútbol. Para iniciar este programa, les